0: sangre del Cordero de Dios que se derramó nos limpió de todo pecado. Nuestros pecados eran como la grana, nuestros pecados eran rojos, pero hoy el Señor nos ha emblanquecido y nos hace ver una vida diferente. Hoy el Señor nos ha perdonado, hoy el Señor nos ha limpiado, hoy somos sus hijos. Hoy nuestro nombre está escrito en el libro de los cielos, registrado como ciudadano del reino. Registrado como ciudadano del reino, legalmente ciudadanos, no ciudadanos americanos, ciudadanos del reino de los cielos. Esa es la ciudadanía que de verdad debe importarnos. Aleluya. Saber que caminamos en bendición porque somos sus hijos. Claro, hay que hacer nuestra parte como humanos. ¿Qué hay que hacer? Hay que trabajar. Hay que hacer lo nuestro, pero no con pesimismo, sino saber de que como Dios es nuestro papá, Él nos va a respaldar conforme a su voluntad. Conforme a su voluntad. ¡Aleluya! Soy un hombre bendecido, declárelo. Dice por acá, amén, amén, aleluya. ¡Ay, el viajero es un hombre bendecido! ¡Amén, en el nombre de Jesús! ¡Aleluya, gloria al Señor!
1: En buenas mí, tardes, hermana. Eso es lo que verdaderamente importa. A Él sea toda la gloria, toda la alabanza y toda la adoración. Son las 5 de la tarde, 29 minutos, gente linda. Siga preciosa. Usted activo con HCH Radio. Siga mandándome sus audios.
0: Creo que me escucho más yo, hermana. Gracias, no le escuché que la avanza.
2: Buenas tardes, buenas tardes, buenas tardes. Quería saber si van a pasar las noticias. No va a haber noticias ahora entonces, hoy en HCH por la radio. Bueno, en el canal deben de haber, pero yo quiero escuchar por HCH, quiero escuchar.
0: Las noticias todos los sábados, hermana, son en la mañana a las 7, de 7 a 9 y de 12 a 12. Hay noticias hoy, bueno, sí, de 12 a 2. Noticias temprano. Y la programación del sábado siempre. Siempre, ¿verdad? Recuerde que hoy es sábado, hermana, hoy es sábado. Hoy estamos en otro feeling. Hoy estamos en otro feeling, hermana, con las noticias del reino. Mire, estamos con las noticias del reino. Sí. No, hombre. Si nosotros escuchamos las noticias terrenales, es para orar. Como hijos, como ciudadanos del reino, es para orar por esas situaciones. Pero con las noticias del reino, Dios mío. Para las noticias del reino, son eternas. Tienen que revelarse a mi corazón. Dice por acá, hermanita, seguiré su consejo para predicar en mi iglesia Luz de Jesucristo. Bendiciones. El hermano Héctor Flores dice, esa hermana no quiere escuchar la palabra. Bueno, no, pero está bien, hay que estar informado también, pero con un objetivo, no solo para enfermarse la mente y de saber que qué mal estamos. Y después por eso anda hablando de manera pesimista. No, si nos informamos es porque oramos por eso, hermano. Se nos informa de la sequía aquí, estamos en alerta tal. Padre, en el nombre de Jesús nos humillamos delante de ti para que tú tengas misericordia de nosotros, Dios mío. No solo es por saber. No. Usted y yo tenemos que tener una mentalidad distinta, diferente. Y para ello, la palabra del Señor se nos tiene que revelar, ¿verdad? Bueno, las seis con seis, vámonos con Soy un hombre bendecido. Recuerda, a las 6:20 viene la reflexión del fin de semana. Aleluya.

Yo lo quiero compartir contigo en este día. Date una oportunidad. Ábrele tu corazón a Dios. Levanta tu mano

acción en el reino de Dios, que den un grito de victoria,

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1: José Dionisio de la Trinidad de Herrera y Díaz del Valle, o simplemente Dionisio de Herrera, nació el 9 de octubre de 1781 en Choluteca, Honduras. Murió el 13 de junio de 1850. Fue un abogado y político hondureño, representante del liberalismo y uno de los centroamericanos más ilustrados de sus tiempos. Autor de la primera Constitución de Honduras en 1825 y destituido en 1827 por los conservadores de Guatemala tras una insurrección clerical dirigida por el canónico Irías. Su gobierno siguió una línea progresista, a través de la cual organizó el Estado hondureño. Además, trató de fomentar la agricultura, la industria y la inmigración, entre otras cosas. Por estas razones, en Honduras se le considera el padre de la patria y es uno de los 6 próceres hondureños. Enviado como pacificador a Nicaragua por el gobierno federal, fue elegido jefe supremo del Estado, cargo que ejerció de 1830 a 1833. En 1834 fue elegido jefe supremo del Estado de El Salvador, pero no aceptó su nombramiento y se retiró de la política en 1838. Llegó a ser el único político en la historia de Centroamérica electo popularmente jefe de 3 estados. Una de sus frases célebres fue: "Mi patria es la infancia".
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4: Juramento a la bandera de Honduras. Juro fidelidad a la bandera nacional, símbolo de la unidad, justicia, libertad y paz. 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
2: Breves biografías de los grandes de la independencia. José Francisco Morazán Quesada nació el 3 de octubre de 1792 en Tegucigalpa, Honduras. Murió en San José, Costa Rica, el 15 de septiembre de 1842. Fue presidente de la República Federal de Centroamérica, siendo el jefe de Estado de Honduras, Guatemala, El Salvador y Costa Rica. Conocido como el Paladín Centroamericano, una de sus frases célebres fue: la grandeza de una patria no se mide por la extensión de su territorio, sino por la dignidad y el honor de sus hijos.

0: Se marcan las 6 de la tarde con 20 minutos. En breve, pues vamos a escuchar ya la reflexión con el pastor Edgar Baquedano, que está más que listo para compartir el mensaje, para compartir la reflexión de este fin de semana. Gracias a usted que está en sintonía nuestra. Le amamos, le bendecimos y bueno, muchas gracias. Gracias por estar pendiente. En este momento nos comunicamos con el pastor Edgar Baquedano para que nos brinde esta bonita reflexión. Hermano, pastor, bendiciones. ¿Sí? Vamos a ver. ¿Me escucha, pastor? Hola. Ok, yo soy la que no le escucho por acá. Vamos a ver. Creo que tenemos problemita. A ver, ¿ahora?
1: Ahora sí, le escucho.
0: Ok, ahora sí, ya, le escucho. Pastor, gracias por disponer este tiempo para compartir el mensaje del Señor en esta tarde.
1: Gracias a usted y gracias a la audiencia de HCH Radio. Para mí es un honor y un placer poder pues compartir de nuevo y estar con cada uno de ustedes, a toda la audiencia ahí donde se encuentre, en las diferentes partes del país, en las diferentes partes del planeta, podemos decir, porque sabemos que hay más escucha.
0: Sí.
1: Maracania, usted manda.
0: Sí, ahí le escuchamos muy bien, pastor. Bueno, el tiempo es suyo, pastor, para que nos comparta el mensaje del Señor en esta hermosa y bendecida tarde.
1: Muchas gracias, hermana Kenia. Quiero ser un pobre, voy a darles mucho tiempo, solamente voy a hablar algo que es, creo que es preciso para la humanidad, y no solo para la humanidad, sino también para la hermandad, el cuerpo de Cristo.

0: quiero aprovechar hoy que se está celebrando en el Estadio Nacional el Día de la de Humillación Nacional, ser muy, muy conciso y muy preciso en este aspecto y ver también, aparte de todo esto, la situación que estamos viviendo como sociedad, lo que estamos viviendo como cuerpo de Cristo. Hoy en día, pues, a través de las redes sociales, a través de los diferentes medios, podemos ver cómo la iglesia se está lacerando, nos estamos lacerando unos con otros y estamos causándonos cada día más heridas en el corazón de la iglesia y en el corazón de los hermanos, que eso nos ha llevado a orillar a mucha gente de la fe, a sacarlos de la fe, a alejarlos del camino. Y creo que como cuerpo de Cristo tenemos que tener algo bien presente, que cada uno de nosotros somos un miembro y este miembro pues es de utilidad para que el cuerpo avance, para que el cuerpo camine, para que el cuerpo siga en pro de un avance para el reino de los cielos. Yo quiero hablarle en esta hora acerca de cómo nosotros podemos tener una buena unidad como miembros del cuerpo de Cristo. Dice la Biblia algo muy interesante, de que el cuerpo de Cristo es la unidad, de que el cuerpo de Cristo no solamente es algo simbólico, sino que tiene que ser algo que se basa en una sola unidad para que podamos así reflejar verdaderamente quién es Cristo. Hoy quiero avisar cuatro puntos muy importantísimos. Hoy quiero que usted comprenda lo que es verdaderamente el cuerpo de Cristo. Y pastor, ¿por qué me va a hablar de la unidad del cuerpo de Cristo? Porque, como le decía al principio, estamos viviendo tiempos muy difíciles. Tiempos donde la humanidad se está lacerando. Tiempos donde la humanidad está viviendo situaciones en las que creen que todos somos únicos en la vida o que todo lo podemos. Pero cuando nosotros entendemos lo que dice el libro de Efesios en el capítulo 4, nosotros vamos a poder ser mejores receptores y mejores y garantes, perdón, de lo que verdaderamente es la unidad. Dice Efesios 4, del 1 al 16. Yo pues preso en el Señor, os ruego que andéis como es digno de vocación con que fuisteis llamados, con toda humildad y mansedumbre, soportándoos con paciencia los unos a los otros en amor, solícitos en guardar la unidad en el espíritu, en el vínculo de la paz. Un cuerpo y un espíritu como fuisteis también llamados, en una misma esperanza de vuestra vocación. Un Señor, una fe y un bautismo. Un Dios, un Padre de todos, el cual sobre todos y por todos y en todo. Pero a cada uno de nosotros nos fue dada la gracia conforme a la medida del don de Cristo. Por lo cual dice, subiendo a lo alto, llevó cautiva la cautividad y dio dones a los hombres. Por eso, de que subió, que es sino también había descendido primero a las partes más bajas de la tierra, y el que descendió es el mismo que también subió por encima de todos los cielos para llenarlo todo. Y el mismo constituyó a unos apóstoles, a otros profetas, a otros evangelistas, a otros pastores, a otros maestros, a fin de perfeccionar a los santos para la obra del ministerio, para la edificación del cuerpo de Cristo, hasta que todos lleguemos a la unidad de la fe y del conocimiento del Hijo de Dios, un varón perfecto a la medida de la estatura de la plenitud de Cristo, para que ya no seamos niños fluctuantes, llevados por donde quiera, de todo viento de doctrina, por estratagema de hombres para enseñar, emplean con astucia las artimañas del error, sino que siguiendo la verdad en amor, crezcamos en todos, en aquel que es la cabeza, esto es Cristo, de quien todo cuerpo bien concentrado y unido entre sí por todas las coyunturas que se ayudan mutuamente según la actividad propia de cada miembro, recibe un crecimiento para ir edificándose en amor. Y es que, mis amados, una de las cosas más importantes que nos debe pasar como cuerpo de Cristo es la unidad. Esta es una de las cosas más importantes que tenemos que entender, que tenemos que comprender. Y cuando nosotros comprendemos verdaderamente, es entonces que la unidad de la iglesia cristiana verdaderamente va a ser una sola, un solo espíritu, una sola esperanza, un solo Señor, una sola fe, como lo dice el libro de los Efesios, la carta de los Efesios, un solo Dios y un Padre de todos. Y, pastor, pero ¿de qué me está hablando? Yo quiero que usted comprenda un principio muy importante que es la unidad. Y es que hablando de la unidad, etimológicamente el término procede del latín unitas, que se define como aquello que presenta de manera homogénea. Es aquello que es compacto, es aquello que no permite una división, que significaría la deformación de una esencia. Por lo tanto, cuando una iglesia se vuelve compacta, cuando una iglesia se vuelve homogénea, cuando una iglesia no permite la división, es entonces que esa iglesia se vuelve una esencia y esa esencia es Cristo. Pero si partimos entonces de la definición de la unidad, cuando nosotros hablamos de unidad del cuerpo de Cristo, estamos hablando de que debemos ser algo homogéneo. Pero el problema de hoy en día es que como iglesia estamos siendo cada día menos homogéneos, menos compactos. Cada quien está queriendo ser fluctuante en su propia opinión. Cada quien está queriendo ser fluctuante. Cada quien está queriendo tener su propia doctrina. Cada quien está queriendo decir tener la verdad. Pero cuando comprendemos esto, simplemente estamos haciendo lo que dijo Pablo, que lo que dijo Pablo acerca de esto, que estamos siguiendo la verdad, el amor, escúchenme bien, muchas veces estamos siguiendo, perdón, el error, muchas veces estamos siguiendo las artimañas, muchas veces nos estamos dejando engañar. ¿Por qué? Por la astucia de doctrinas falsas que no vienen de parte de Dios, como lo dice el verso 14, para que ya no seamos como niños fluctuantes, llevados por donde quiera, por todo viento de doctrina, por estratagemas de hombres que nos engañan día a día, por la astucia del enemigo que cada día ha venido a dividir la iglesia, a dividir a su pueblo, y esto nos ha llevado a una división. Y el cuerpo humano, escúchame bien, el cuerpo humano es el mejor ejemplo de la unidad. ¿De qué le estoy hablando? De que si la mano, si los pies, si la cabeza, si los ojos, si la boca, si la nariz no fueran un solo cuerpo, entonces de nada serviría tenerlo cada uno. Cada uno de ellos cumple una función, claro está. La mano cumple una función, los dedos cumplen una función, los pies cumplen su propia función, los ojos cumplen una función, la boca de igual manera, pero cada uno de estos miembros forma parte de un solo cuerpo. Hoy por hoy, mis amados hermanos, yo les invito a cada uno de ustedes a que aprendamos cada día que como hijo de Dios ya no es tiempo de estar viendo quién predica mejor, ya no es tiempo de estar viendo quién habla en profecía o quién no habla profecía, ya no es tiempo de estar viendo a quién lo usa Dios en dones de ciencia, ya no es tiempo de estar viendo a quién lo usa Dios mejor como apóstol, es tiempo de estar viviendo una doctrina sana y creer cada día más que somos el cuerpo de Cristo. Y la lastimosamente, mis amados, lastimosamente cuerpo, lastimosamente hijo de Dios, lastimosamente iglesia, estamos viviendo en tiempos donde podemos ver a través de diferentes medios, redes sociales, da lástima ver cómo hombres que se dicen ser hijos de Dios están atacando a otros hombres cuando se supone que somos hermanos en una sola fe, cuando se supone que somos hermanos en una sola fe y que tenemos un solo Padre. Ahora yo le voy a poner un ejemplo a usted. ¿Qué pasaría si su hermano de sangre, sabiendo que es hijo de un solo padre, hijo de una sola madre, comienza a usted a atacarlo, comienza a usted a vituperarlo, comienza a lacerarlo con palabras hirientes, comienza a atacarlo de todas las maneras posibles? Yo creo que usted tiene un corazón y tiene un sentimiento. Y usted comenzará a sentir aquellas puñaladas que le son lanzadas, a sentir aquel dolor que por palabras negativas comienzan a ser lanzadas hacia su corazón, y eso comienza a crecer y hasta que se convierte en odio. Lo mismo pasa con el cuerpo de Cristo. Pero ¿qué dice la Biblia acerca de la unidad? En primer lugar, la Escritura declara que los cristianos ya no somos extranjeros ni somos advenedizos, sino que somos conciudadanos de los santos y un miembro de la familia de Dios. Lo dice Efesios 2:19. Así que ya no sois extranjeros ni advenedizos, sino conciudadanos de los santos y miembros de la familia de Dios. En segundo lugar, dice que somos edificados sobre un fundamento de los apóstoles y de los profetas, sobre la principal piedra del ángulo que es Jesucristo mismo, en quien todo edificio bien coordinado, dice la palabra, va creciendo para ser un templo santo en el Señor. Entonces, pastor, yo le quiero dar, mis amados, yo le quiero dar cuatro bases fundamentales acerca de la unidad que debemos tener como cuerpo de Cristo. Base número uno, que nuestra unidad debe ser basada en Dios. ¿Cómo así, pastor? Somos un solo cuerpo. Dice Efesios 4:4, un cuerpo y un espíritu, como fuisteis también llamados en una misma esperanza de vuestra vocación. Como cuerpo de Cristo en esta tierra, debemos entender que nuestro fundamento de unidad está dado por un solo cuerpo. Entonces, si somos un solo cuerpo, ¿por qué muchas veces creemos que no necesitamos del otro para poder seguir avanzando? Como le decía al principio, hoy da tristeza ver cómo iglesias se están atacando entre ellos. Hoy da tristeza queriendo ver quién tiene la mejor doctrina. Hoy da tristeza ver cómo entre hermanos nos estamos apedreando día con día. Cuando comprendemos esto, entendemos que este cuerpo representa la iglesia, el cuerpo de Cristo. La iglesia es el cuerpo de Cristo, el cual reúne a todos los creyentes judíos y también a los gentiles, para que podamos avanzar en el reino. Por lo tanto, amada iglesia, la unidad del cuerpo de Cristo se debe al Espíritu Santo, y si no tenemos al Espíritu Santo, entonces vamos a actuar en carne, vamos a actuar en nuestra propia humanidad, y cuando nos dejamos llevar por nuestra propia humanidad, es entonces cuando sacamos lo que llevamos dentro, y eso refleja verdaderamente el corazón de quienes somos. Número dos, la base número dos. La unidad de la iglesia que está basada en el amor. Dice Primera de Juan 4:7-8. Queridos hermanos, amémonos los unos a los otros, porque el amor viene de Dios y todo lo que ama ha nacido de él y él lo conoce. El que no ama no conoce a Dios, porque Dios es amor, porque Dios es amor. Entonces, como parte de la unidad del cuerpo de Cristo, nosotros debemos amarnos. Nosotros debemos amar a nuestros hermanos, nosotros debemos amar a aquel que está cerca de nosotros, debemos amar a aquellos que son conciudadanos nuestros, conciudadanos con Cristo. De eso mismo nos habla la Escritura, nos dice que nos amemos día a día, al que no nos cae bien, al que nos cae bien, al que nos hace la guerra, amemos a quien, a quien verdaderamente tenemos que amar, aquel que no solamente aquel que nos ama, no solamente aquel que está cerca de nosotros, que nos amemos en todo tiempo, indispensablemente, sin importar cómo sea aquella persona. Ahora bien, ¿cómo nosotros podemos amarnos? Número uno, con mansedumbre, con paciencia, con amor. Acerca de la mansedumbre, dice la palabra que es una gran cualidad que cada persona tiene que poseer, una mansedumbre que identifique verdaderamente a Cristo, una mansedumbre que identifique verdaderamente la personalidad de quien es Dios. Porque escúcheme bien, que una persona que tiene mansedumbre es una persona que posee una personalidad grande. Esto hace a una persona fuerte, esto hace a una persona de diseño, esto hace a una persona al servicio de los demás, esto hace a una persona que sea humilde, que tenga mansedumbre, y esta mansedumbre es el ingrediente más importante que puede tener una persona para poder andar conforme al corazón de Dios. Escúcheme bien, ¿por qué? Porque la humildad refleja la mansedumbre y es verla en un equilibrio total para que podamos reflejar lo que verdaderamente Cristo es. Número dos, con paciencia. Una persona que posee esta cualidad tiene la capacidad de soportar por mucho tiempo aquellas personas desafiantes, las personas provocadoras, las que tienen problemas, así como nuestro Dios nos mostró paciencia a nosotros a través de nuestro Señor Jesucristo. En la palabra tenemos mucho, mucho por estudiar acerca de la paciencia. Número tres, con amor, tenemos que soportar con amor, tenemos que amar con amor, tenemos que amar con amor. ¿Por qué? Porque una persona que posee el amor. Y esto lo engloba todo. Esto engloba todas las partes. Porque el amor, dice la palabra, que cubre multitud de pecados. La base número tres. para ir terminando, la base número 3, que es la unidad de la iglesia basada en la diversidad de ministerios, según el verso 7 al 12. Según el verso 7 al 12 de Efesios 4. Y es que mientras nosotros en el verso 6, que dice, un Dios, un Padre de todos, el cual sobre todos y por todos y en todos, hace referencia a todos. Hace referencia a todos, no solo a la iglesia presbiteriana, no solo a la iglesia pentecostal, no solo a la iglesia profética, no solo a la iglesia apostólica, hace referencia a todos y empieza por cada uno, de manera que la unidad, escúchame bien, se transforma en la diversidad de iglesias. Los que son apostólicos se fundamentan en una palabra apostólica. Los que son proféticos se fundamentan en una palabra profética. Los que son pentecostales se fundamentan en un movimiento pentecostal. Los que son presbiterianos se fundamentan en su propia doctrina, en su propio fundamento. Los que tienen, escúcheme, los metodistas, cualquiera que sea la doctrina, siempre y cuando no sea herejía, siempre y cuando no sea hechicería, siempre y cuando no sea blasfemia, siempre y cuando no sea algo que llame a la idolatría, o siempre y cuando no sea una secta provocada por hombres, siempre y cuando sea una iglesia que viva conforme a la grandeza del Espíritu Santo, es entonces que a eso nos llama la palabra, a cada uno a vivir en unidad, de manera que la unidad transforme, escúcheme bien, la diversidad de la iglesia. Y con esto Pablo señala que la unidad no debe ser malentendida como analogía, sino, escúcheme, como cada cristiano tiene un clon de otro. No debe ser malinterpretada como analogía, como que si cada cristiano tuviera un clon de otro. Por el contrario, la unidad de la iglesia es interesante para entender cada día cómo podemos caminar en el cuerpo de Cristo. La unidad de la iglesia es interesante por su complejidad. ¿Por qué? Porque tomó formativa como una efusiva y una naturaleza diferente de que Cristo verdaderamente trata con dones y con ministerios diferentes para el beneficio mutuo de la iglesia. El apóstol Pablo señala dos tipos de ministerios. El apóstol Pablo dice acerca de los tipos de ministerios. Y estos ministerios corresponden al crecimiento de la iglesia y también conciernen a la edificación de la iglesia. Número 1, conocimiento. Número 2, edificación. Entonces, mi amado hermano, por lo tanto, yo quiero que usted entienda esto, que debemos saber que nosotros como iglesia tenemos credos, tenemos ministerios, tenemos valores, tenemos educación, tenemos doctrina, tenemos diferentes tipos de dones, tenemos cualquier cantidad de cosas, tenemos unos con la danza, otros con la alabanza, pero toda la iglesia, perdón, se mueve en sus diferentes manifestaciones. Y debemos unirnos cada día más para apoyar y para seguir disfrutando de estos beneficios. Debemos unirnos cada día más para seguirle sacando mayor provecho a los beneficios que nos da el Espíritu Santo, a la gratitud, a la gracia, a la multiforme gracia que Dios nos ha dado a través de su Espíritu. Por eso cada día, mi amado hermano, debemos ir avanzando en el amor, ir avanzando en la gracia. Y lo que pasa en esta humanidad es que no hemos comprendido todavía a qué se refiere Pablo cuando habla acerca de la unidad. La base número 4, la unidad de la iglesia que está basada en la madurez y en el crecimiento, en la madurez y en el crecimiento. De este modo dice el verso 13, que todos llegaremos a la unidad de la fe y del conocimiento del Hijo de Dios, a una humanidad perfecta que se conforme a la plena estatura de Cristo. Así ya no seremos niños zarandeados por las olas y llevados de aquí por allá por todo viento de enseñanza y por toda astucia de los artificios de quienes emplean artimañas engañosas. Más bien, al vivir la verdad por amor, creceremos hasta ser en todo como aquel que es la cabeza, es decir, Cristo. Por su acción, Todo el cuerpo crece y se edifica en amor, sostenido y ajustado por todos los ligamentos según la actividad propia de cada miembro, dice la Nueva Versión Internacional. Entonces, ¿a qué quiero llegar con esto? Y para ir cerrando el tema, a que el propósito de los diferentes ministerios, a que el propósito de los diferentes dones, a que el propósito de las diferentes iglesias es de proporcionar al pueblo de Dios todas las herramientas posibles para una afirmación y a su vez la edificación plena del cuerpo de Cristo. ¿Y cuál es este cuerpo de Cristo? Nosotros, la iglesia. ¿Y cuál es este cuerpo de Cristo? Nosotros, los que conformamos la iglesia para su vital crecimiento, para poder seguir avanzando, para poder seguir creciendo cada día más. De lo contrario, vamos a seguir siendo yugos desiguales. De lo contrario, vamos a seguir siendo yugos desiguales. ¿A qué me refiero? Suena fuerte, pero ¿a qué me refiero con esto? Todo agricultor sabe que cuando él pone un arado sobre un buey, y si un buey no es conforme al otro, este agricultor sabe que un buey va a jalar para un lado y el otro para el otro lado, y de esa manera no se va a poder arar la tierra. Lo mismo sucede con nosotros, la iglesia. Lo mismo sucede con nosotros, el cuerpo de Cristo. Tenemos que seguir avanzando, seguir pensando diferente como Cristo piensa, seguir en una sola unidad, en una sola voluntad, la voluntad de Cristo, para que nosotros podamos hacer lo que Cristo hizo en el cielo, nosotros podamos hacerlo también en la tierra, para que lo que Cristo manda a través de su palabra lo podamos hacer en una sola unidad, en un solo cuerpo, en una sola doctrina, en una sola fe, en un solo Dios. Cristo no murió solamente por unos, Cristo murió por todos. La sangre del Señor no fue derramada solamente por los pentecostales, solamente por los proféticos, por los apostólicos, fue derramado por todos. Y cuando recurrimos a esa sangre nos arropa por igual. Porque Dios no tiene, dice la misma palabra, que Dios no tiene excepción de personas, no hace excepción de personas. Él no hace excepción de personas. Entonces el crecimiento, escúchame bien, y la valoración del cuerpo de Cristo es un proceso bastante largo, donde se dejan ver tres complejas etapas, y estas las encontramos en el verso 13. ¿Qué dice el verso 13? Hasta que todos llegamos a la unidad de la fe, de conocimiento de Dios y de la perfección a la medida de la estatura de la plenitud de Cristo. Número uno, el componente principal aquí es la fe y el conocimiento de Jesús, el Hijo de Dios. Entonces, la unidad a la que queremos llegar, la unidad que queremos alcanzar día con día, es esa completa unidad la cual hará posible una fe genuina y un conocimiento pleno del Hijo de Dios. Número dos, es llegar a ser un varón perfecto. Entonces, ¿cómo puedo hacer esto, pastor? Tenemos bien claro que todo seguidor de Cristo tiene el deber y la responsabilidad de crecer hasta la madurez en Jesús. Pastor, entonces, ¿cómo crezco hasta la madurez? Aprendiendo día a día, avanzando día con día. Pero aquí es donde se trata algo muy importante, de que la iglesia está figurada como un solo organismo y es el cuerpo de Jesús. Entonces, termino con esto, que somos un solo cuerpo. Somos un solo cuerpo en Cristo Jesús. Y cada día debemos unirnos más para seguir avanzando, para seguir expandiendo el reino de Dios. Ya no es tiempo de indiferencias, amada iglesia. Es tiempo de vivir en una sola unidad para que sigamos viendo las maravillas de Dios. Sigamos viendo las promesas que Dios ha hecho para con cada uno de nosotros, y no solo para nosotros, para el beneficio del pueblo. Honduras necesita de una iglesia unida. Honduras necesita de un pueblo que sea una sola unidad que refleje a Cristo. Honduras necesita de la iglesia hoy más que nunca para que seamos nosotros ese cuerpo que refleje verdaderamente lo que Dios es, lo que Cristo es, lo que el Espíritu Santo manda y lo que la palabra dice acerca de quién es Cristo para con cada uno de nosotros. Hoy yo invito a la iglesia, y no solo a la iglesia, sino también a la humanidad, para que nos unamos en un solo clamor, en un solo sentir, como un solo cuerpo, para que verdaderamente demostremos al mundo quién es Dios y quien es el Rey de Reyes y Señor de Señores. Bendigo su vida, mis amados, en el nombre de Cristo Jesús. Hermana Kenia.
1: Amén, amén, pastor. Gracias por esa palabra. Y bueno, ahí está hecho el llamado a la unidad. Qué importante, qué bonito mensaje, pastor. Definitivamente tenemos que ir en una sola dirección. Saludos, pastor, y muchas gracias.
0: Saludos, hermana Kenia. Saludos a la audiencia de HCH en los diferentes puntos del país y en cada una de las naciones donde nos están escuchando. Un abrazo. En el nombre de Cristo Jesús, les bendigo.
1: Amén. Bien, ahí escuchábamos al pastor Edgar Baquedano, que nos compartía la palabra del Señor y qué bonito que el Señor está hablando. Llamado a la unidad, a no estar viendo si fulano de tal, pues la iglesia tal está pecando, si esto, lo otro. Eso quien se encarga es el Señor. Quitémonos ya el papel de juez y dejemos que el Señor ocupe su silla. Sí, porque realmente es Él el que el que juzga, que de hecho no ha juzgado, no juzga a nadie. Y enfoquémonos en el Evangelio del Reino, en seguir predicando el Evangelio del Reino, en seguir viviéndolo cada día, en seguir enfocados en Cristo, en que cada día de nuestra vida, pues el carácter de Cristo se vaya desarrollando en nosotros a través de la humillación de nuestro corazón delante de Él. Que Dios le bendiga en esta preciosa y bendecida tarde. Le voy a dejar este tema de Hernán de Arco junto a Alex Campos. Esto es De Mañana. Vamos a disfrutarlo y al regreso venimos con la votación de la prédica que vamos a escuchar a eso de las 7 de la noche.

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0: Ok, gloria a Dios, las 6:53. Bueno, estamos llegando a la parte final de Caribe Latino para el Señor y vamos a ver, me encanta la programación del sábado, dice los días de semana de 4 a 6. Bueno, no, de 4 a 7, dice. Saludos, bendiciones, que Dios le bendiga. Habilitaré la línea telefónica para que usted elija la prédica. Uh-huh. Elija la prédica que quiere escuchar más adelante, en unos minutos, a eso de las 7 de la noche. Elija usted de qué canción quiere disfrutar usted en esta noche. Más bien, ¿qué prédica? ¿Qué prédica quiere usted? Le voy a dar las tres opciones de propuesta y usted elija. Mire, tengo esta prédica muy bonita. Esto es de el pastor Ernesto Cuevas. Esto es Un Corazón Endurecido. Escuche un poco.
1: Echar fuera demonio, liberar endemoniado. Pero ese grupo de religiosos estaban tan endurecidos que decían, no le crean, que a ese no lo está usando Dios.
2: My God. Por favor.
1: Dios mío, ¿dónde están los que alaban a Dios aquí? Mire la dureza del corazón de un hombre que, viendo a Jesús que acaba de sanar a un sordo que no oía y a un mudo que no hablaba, y dice que echándole fuera el demonio, el hombre...
0: Ok, ahí está, el pastor Ernesto Cuevas, Un Corazón Endurecido. Y ahora le traigo por acá a la profeta Kay Lewis. Ella hoy nos predica acerca de el peligro de la orfandad.
3: Ese y el ministerio, la gente que buscaba solo panes y peces, se comenzaron a complicar las cosas y Jesús desafió a Pedro. Porque somos el único tipo de semilla que funcionamos de forma voluntaria. Nadie está obligado a quedarse en el cielo abierto. La puerta está abierta para entrar y la puerta también está abierta para salir. Y a su nombre, porque el que cría verdaderos hijos no tiene que controlar la puerta, porque los padres que crían verdaderos hijos saben que Macaya, que aunque la puerta está abierta, los que son hijos nunca van a salir de la puerta. Yo tengo una palabra hoy. Espérate que te estoy saludando, voy al mensaje. El Señor está aquí esta tarde.
0: Aleluya. Bueno, ahí está la profeta Kay Lewis, El peligro de la orfandad. Pero también está por acá la pastora Yesenia Tene con el mensaje ¿Cómo vencer la distracción y el desenfoque?
4: Es pecado ver una serie de Netflix dependiendo del contenido que tenga. Pero ¿tú crees que eso es productivo, que tú te levantes a ver series y que te que prácticamente tú amanezcas y no duermas, ni ores, ni leas la Biblia, solo por estar viendo series? Claro que eso no es de Dios. Pero mira cómo el diablo te lo dice, eso no es pecado. Porque él sabe que si fuera pecado abiertamente, tú no vas a entrar ahí de manera tan fácil. Entonces, ¿qué hace? Te enreda en lo que no necesariamente es pecado, pero que si tú no sabes administrar, impartiendo en ti el dominio propio que el Señor te entregó, eso te enreda y te roba productividad. Entonces escúchalo otra vez. No toda distracción es pecado, pero todo lo que te roba enfoque.
0: Ok, ahí está. ¿Cómo vencer la distracción y el desenfoque? Ok, tengo estas tres propuestas. Elija uno. Elija uno. ¿A quién quiere escuchar? ¿Al pastor Cuevas, la pastora Lewis o la pastora Ten? Vamos a votar en este momento, ya sea por audio, por llamada, audio llamada. Vamos a ver qué mensaje quiere escuchar usted. Hola, bendiciones, buenas tardes.
5: Feliz tarde, hermana Kenia. Le saluda Héctor Cantor.
0: Hola, hermano, bendiciones.
5: Me alegro de escucharla,
0: Ay, gracias, hermano.
5: Por el hermano Cuevas.
0: Cuevas, ok, Cuevas. Vámonos con Cuevas, amén. Entonces.
5: Bendiciones, hermanita.
0: Bendiciones. Ahí está el hermano Héctor, que vota por Cuevas. Vamos, 6:58.
6: Hola. Hola, genial. La número uno, Ernesto Cuevas. Hermosa Cuevas.
0: Ernesto Cuevas. Vamos, vamos, vamos, vamos, vamos, vamos. ¿Cuál mensaje quiere escuchar usted en esta hermosa noche? Vamos, vamos, vamos. Hola, bendiciones. Buenas noches.
6: Bendiciones, hermana.
0: Bendiciones, le escuchamos.
6: Por la primera, de Ernesto Cuevas.
0: Ernesto Cuevas, listo. Ahí está, saludos. Vamos con la otra llamada. Bendiciones, hola, buenas noches. ¿Para quién es su voto?
7: Buenas noches, hermana. La hermana Kenia, el pastor, que me ore por un hijo que me eligieron mal y los que están en los estados, que son tres. Y yo por mi cuerpo, que me Dios cada día me lo sane. Uh-huh. Sí. Sí, hermana, y me gusta escucharla de que amanece y las quiero mucho y Dios la guarde para siempre.
0: Okay.
7: Tengan la luz.
0: ¿Cuál es su nombre, hermana?
7: Mi Clemencia Cardona Alea, la Guadalupe Cegro. Y mis hijos están en los estados llamados Osma José, Eri Gavino, Hernán Galea. Y el enfermo se llama Raúl Antonio Dala.
0: Ok. Bendiciones, sí, hermana. Bendiciones.
7: Sí. A seguir orando. El ande la iglesia, hermana. El ande la iglesia, porque va a la iglesia.
0: Ok. Sí. Excelente. Sí. Bendiciones, hermana. Bueno.
7: Sí, hermana, buenas noches.
0: Buenas noches. Bien, saludos. Que Dios le bendiga, hermanita linda. En el nombre de Jesús, que sea el Señor tomando el control de su vida, hermana Clemencia Cardona, y de su familia. En el nombre de Jesús, gracias, Señor, porque tú eres propicio a cada una de nuestras necesidades. Gracias, y tú conoces todo lo que necesitamos, Señor. Gracias por la paz que tú nos das. En el nombre de Jesús, amén y amén. Seguimos con nuestra votación. Vamos, hola, bendiciones, buenas noches. ¿Para quién es su voto?
8: Hola, buenas noches, Eugenia.
0: Bendiciones. ¿Sí? ¿Por quién va a votar usted?
8: La prédica número 2.
0: La número 2 de Kay Lewis. Ok, bendiciones. Vamos con otra llamada. Bendiciones, buenas noches.
9: Hermana Kenia, Dios le bendiga.
0: Amén, hermano, cuénteme. Le escucho.
9: Sí, hermana, estoy escuchando su. Usted lo motiva bastante a uno, ¿no? En nombre del Señor Jesucristo.
0: Gloria al Señor, hermano. Estamos en la, sí, en la votación de pastores. ¿A quién quiere escuchar?
9: Sí, hermano, voy por el Pastor Cuevas.
0: Pastor Cuevas, perfecto. Bendiciones, hermano. Un abrazo y gracias por escucharnos. Bueno, ahí está. Saludos, hermano. Que Dios me le bendiga. Vamos, seguimos a esta hora de la noche, ya son las 7. Ya son las 7 con 11 minutos. Bueno, va ganando el Pastor Cuevas. Hola, bendiciones, buenas noches.
10: Buenas noches, hermana.
0: Buenas noches. ¿Por quién va a votar usted?
10: Por el pastor.
0: Pastor Cuevas, ok. Bendiciones, vamos, aquí tengo audios. Hola, saludos.
11: Bendiciones, hermana Kenia. Dios me la bendiga hoy siempre.
0: Amén.
11: Estoy escuchando su programa, por el hermano Cuevas.
0: Ok, ahí está, el hermano Cuevas. Que Dios le bendiga. Vamos a ver, tengo más por aquí. Bendiciones.
12: Aquí lo estamos, la estamos escuchando, hermana Kenia, en el Plan San Manuel. El hermano Cuevas, el pastor Cuevas, señorita Kenia.
0: Gracias, qué linda. Bueno, ya ganó el hermano Cueva, ¿verdad? Ya esa es la que vamos a escuchar.
13: Hola, Dios le bendiga, hermana.
0: ¿Por la cual me dijo?
13: Número 1.
0: Cuevas, ok, sí, ya tiene 8 votos el pastor Ernesto Cuevas. Definitivamente ese es el que vamos a escuchar. Un corazón endurecido del pastor Ernesto Cuevas. Que Dios le bendiga en esta hermosa y bendecida noche. Ya estamos a las 7:02. Esto fue Caribe Latino para el Señor. Nos despedimos. Shalom, shalom. Claro que sí. La paz de Cristo con usted. Shalom. Que Dios le bendiga. Nos despedimos con este tema. Una breve franja publicitaria y ya luego pues vendrá la prédica del pastor Ernesto Cuevas. Quédese con HCH Radio. Le amamos, le bendecimos y es un placer como siempre poderle acompañar. Saludos a usted. Que Dios le bendiga. No se olvide, a las 9 de la noche seguimos con nuestra programación. Vamos a colocar un hermoso, vamos a tener un tiempo hermoso de música, música urbana de 9 a 12 de la noche. En una noche de sábado, disfrutando aquí desde esta estación radial. Bueno, me despido, un par de temas musicales también, ¿verdad? ¿Le parece? Disfrutamos de unos temas bonitos, temas musicales, una franja publicitaria, luego viene la prédica del pastor Ernesto Cuevas y luego ya venimos con nuestra noche de sábado aquí en HCH Radio. Saludos a usted, que Dios le bendiga. Muy buenas noches.

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2: Breves biografías de los grandes de la independencia. José Cecilio Díaz del Valle nació en Choluteca el 22 de noviembre de 1777. Murió en Guatemala el 2 de marzo de 1834. Fue un filósofo, político, abogado y periodista hondureño. Realizó sus estudios en la Real y Pontificia Universidad de San Carlos Borromeo. Su espíritu investigador penetró en los estratos del conocimiento y su poderosa inteligencia lo llevó a cristalizar enseñanza, pensamiento y ciencia. Escribió sobre matemáticas, filosofía, geografía, historia, botánica, mineralogía y derecho, conocido como el Sabio Valle. Una de sus frases célebres fue: América, de día cuando escriba, América de noche cuando piense. El estudio más digno de un americano es América.

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3: Pero hubo un grupo que le dijo a Jesús: haznos señal, haz señal en el cielo. Y Jesús le dijo: no le daré señal. Y le voy a decir cuál es la señal que le voy a dar a ustedes. Si quieren, créanla. Así como Jonás estuvo en el vientre del pez 3 días y 3 noches, así yo estaré en el centro de la tierra. Si tú quieres lo crees, y si tú quieres no lo creas, yo lo creo eso. Yo no vi cuando lo pusieron en la tumba, pero lo creo. Yo no vi cuando se levantó al tercer día, pero se levantó. Yo no lo vi resucitado, pero creo que resucitó. Y ya no está en la tumba, ya no está en el madero. Yes. Ahora está sentado. Yes. A la diestra del Yes. Padre. Yes. Lleno de
4: repito, San Juan 12:37. Mire lo que dice allí la palabra de Dios. Leemos: para gloria de nuestro Padre, del Hijo y del Espíritu Santo. Y la iglesia dice: amén. Escuche lo que dice la Biblia. Pero a pesar de que había hecho tantas señales, ¿delante de quién? De ello, está hablando del pueblo de Israel, no creían en él. Para que se cumpliese la palabra del profeta Isaías, que dijo: Señor, ¿quién ha creído a nuestro anuncio? ¿Y a quién se ha revelado el brazo del Señor? Por esto no podían creer, porque también dijo Isaías: cegó los ojos de ellos, endureció su corazón, para que no vean con los ojos y entiendan con el corazón y se conviertan y yo los sane. Levante la mano ahora y diga: gracias, Padre. Vamos, hable. Diga: gracias, Padre, por tu palabra. Dígale: háblame, Señor. Dígale: mientras escucho tu palabra, que mi fe crezca. Dígale: gracias por lo que vas a hacer conmigo. Te doy la gloria y te doy la honra. Amén y amén. Aplauda a Dios. Y luego puede tomar su asiento. Pero aplauda con fuerza, hermano, con fuerza. Aleluya. Un chinchín. Aleluya. ¿Dónde están los que están listos para oír la palabra? Pues esta palabra es para ti. Yo sé que Dios no va a hablar a todos. Voy a hablar bajo el tema: un corazón endurecido. Espero en Dios que no sea el suyo, pero es el tema. Un corazón, ¿qué? Endurecido. El Señor me revelaba eso, que hay personas que tienen el corazón endurecido. Y la Biblia habla de ese tipo de personas que tienen el corazón endurecido. Y describiendo lo que significa esto, un corazón endurecido es la insensibilidad espiritual o emocional que nos impide escuchar, sentir o responder a la voluntad divina. Cuando una persona está endurecida, no tiene sensibilidad espiritual ni emocional. Por eso no oye a Dios. Por eso no siente a Dios. Ni responde a la voluntad divina. Pero también un corazón endurecido es aquel que se ha vuelto insensible, terco, rebelde, que no recibe ni acepta los planes de Dios. Lloro a Dios para que aquí no haya nadie así. Aplaude a Dios. Aplaude a Dios. Oro a Dios para que aquí no haya nadie así. Aleluya. Pero este tipo de personas se caracteriza por rechazar la palabra y por ser incrédula. Tienen el corazón endurecido. El Señor en alguna ocasión reprendió a algunas personas en la palabra y le dijo: por vuestro duro corazón, ¿cómo no creéis? Le decía el Señor a algunas personas: por vuestro duro corazón. Así hay personas que no creen porque tienen el corazón endurecido. Y hay personas que ni viendo milagro creen. Ay, Dios mío. Sí, sí, yo espero que no sea usted.
5: Aleluya.
4: Pero hay personas que ni viendo milagro creen. Eso pasó mucho en el pueblo de Israel, que muchos israelitas, viendo a Jesús sanar con sus ojos, no fue que se lo contaron, no, ellos lo vieron a Jesús sanar. Y vieron a Jesús echar fuera demonio, liberar endemoniado. Pero ese grupo de religiosos estaban tan endurecidos que decían: no, no, no, no le crean, que a ese no lo está usando Dios.
5: My God. Por favor.
4: Dios mío, ¿dónde están los que alaban a Dios aquí? Mire la dureza del corazón de un hombre que, viendo a Jesús que acaba de sanar a un sordo que no oía y a un mudo que no hablaba, y dice que echándole fuera el demonio, el hombre habló y oyó. Aplaude a Dios ahora. Eso fue lo que hizo Jesús. Mira, hermano, yo veo a un mudo hablar y yo doy un gloria a Dios que retumba todo este lugar. ¿Quién más lo hace? ¿Quién más lo hace?
5: Yes, yes, yes.
4: Mire,
5: yes.
4: Yo oigo a un sordo que no oye y que de repente Dios le abre el oído y dice que puede hablar, que puede escuchar, y Dios le desata la lengua que puede hablar. ¿Usted cree que yo le voy a adjudicar ese poder al diablo?
5: No, no, no, no, no, por favor.
4: Pero estaban tan endurecidos un grupo que escuchó y vio a Jesús, que le dijeron a los que estaban viendo: no le crean, no le crean. No solo ellos no creen, sino que quieren que el otro tampoco lo crea. Y dijeron: no le crees, es un engañador. Porque por Belcebú echa fuera a los demonios. Y Jesús le dijo: espérate, tú acabas de pasar una línea. Yo voy a permitir que tú seas incrédulo, que tú seas duro de corazón, pero no blasfeme contra el Espíritu Santo. No vengas a adjudicar el poder de Dios a un demonio. No venga a decir que fue un demonio que lo sanó cuando fue el Espíritu Santo. Ay, Dios mío, ¿dónde?
5: Ay, por favor.
4: Aplaude a Dios ahora. ¿Alguien alaba a Dios? Hermano, pero ¿cómo es posible que un hombre sea tan duro que prefiere darle gloria a un demonio que darle la gloria a Dios?
5: Predícalo.
4: No sé si me entendiste. Pero ellos, viendo el milagro, en vez de empezar a alabar a Dios y a decir qué bueno que Dios lo está usando, este hombre es un enviado de Dios, este hombre lo usa Dios, no, dijeron: es Belcebú. Eso es tener un corazón duro, hermano. Eso es tener un corazón de piedra. Ese tipo de personas tienen la mente cerrada, tienen una fortaleza mental que no le entra nada. Dios mío, alguien alabe a Dios, aplauda a Dios ahora. Corazón endurecido. Así hay gente, hermano, que ni viendo milagro creen. Sí, hay gente que ni viendo milagros creen. Y hay otro que para tentarle le dijeron: Señor, sí, queremos creer en ti. haz señal en el cielo. ¿Está aquí? Eso se lo dijeron a Jesús. Los escribas y los fariseos le dijeron: queremos creer en ti, pero haz señal en el cielo ahora. Haz algo para que creamos en ti. ¿Sabe lo que Jesús le dijo? No le voy a hacer ninguna señal. Y le voy a decir cuál es la señal que le voy a dar.
5: Wow. My God, my God.
4: ¿Dónde están los que alaban a Dios? Sí, sí. Jesús no se dejaba de manipular de los incrédulos. Jesús no se dejaba manipular de los duros de corazón. Él podía hacer caer fuego del cielo. Él podía, ¿sí o no?
5: Yes, yes.
4: O él podía decir: quiero que llueva ahora. Mira, hermano, y yo estoy seguro que si Jesús decía: quiero que caiga agua ahora.
5: Yes, yes, yes, yes.
4: Pero si Elías hizo caer fuego que no era el hijo del Dios viviente, imagínese Jesús. Jesús hubiera podido decir: que caiga fuego ahora.
5: Yes, yes.
4: Y le aseguro que hubiera caído fuego. Pero Jesús no se dejaba manipular de la gente dura de corazón.
5: Predícalo. Yes, yes, yes.
4: Ni se dejaba manipular del diablo. Porque también Satanás le dijo: si eres hijo, convierte esa piedra en pan. Y Jesús le dijo: no voy a convertir ninguna piedra en pan. Yo no tengo que convertir piedra en pan para demostrarte a ti que yo soy el hijo de Dios.
5: Yes, yes, yes. Por favor.
4: ¿Dónde están los que me están entendiendo? El que quiere creer, que crea.
5: Yes.
4: Y el que no quiera creer, que no crea. Cada quien será responsable de lo que hizo. Cada quien será responsable de lo que decidió creer. Pero Jesús no le demostró al diablo que él era hijo de Dios convirtiendo piedra en pan. Simplemente Jesús dijo: yo sé que soy y soy. No tengo que demostrarte nada. Pero hubo un grupo que le dijo a Jesús: haz señal en el cielo. Y Jesús le dijo: no le daré señal. Y le voy a decir cuál es la señal que le voy a dar a ustedes. Si quieren, créanla. Así como Jonás estuvo en el vientre del pez 3 días y 3 noches, así yo estaré en el centro de la tierra. Si tú quieres, lo cree. Y si tú quieres, no lo crea.
5: Por favor. Yes.
4: ¿Quién lo creyó eso? Levántame la mano.
5: Predícalo.
4: Yo lo creo eso. Yo no vi cuando lo pusieron en la tumba, pero lo creo. Yo no vi cuando se levantó al tercer día, pero se levantó.
5: Yo lo creo.
4: Yo no lo vi resucitado, pero creo que resucitó. Y ya no está en la tumba. Ya no está en el madero. Yes. Ahora está sentado a la diestra del Padre, lleno de
5: gloria.
4: Ay, yo siendo usted celebrara. ¿Dónde están los que creen eso? Yo estoy viendo a Jesús como lo vio Esteban ahora.
5: My God.
4: Que cuando lo estaban apedreando dijo: estoy viendo los cielos abiertos. Y estoy viendo al Hijo de Dios sentado a la diestra del Padre. Wow, Dios mío.
5: My God, yes.
4: Pero aquellos que querían señales, tentando al Señor, que Él podía dársela, pero no se la dio. Le dijo: las señales que yo le doy a los incrédulos, a los duros de corazón, es esa. Como Jonás estuvo en el vientre del pez 3 días y 3 noches, así yo estaré en el centro de la tierra.
5: Yes.
4: Estaré en el corazón de la tierra. Y me levantaré al tercer día. Esa es la señal que te doy. Si cree, será salvo.
5: Yes.
4: Si no cree, te perderá. Pero nosotros creemos. Levante la mano. Todo el que cree en la muerte y resurrección de Cristo, levante la mano.
5: La tumba está
4: nosotros vacía. No necesitamos ver milagros ni señales. Si Dios quiere que no lo haga. Nosotros no somos incrédulos. Y oro a Dios para que usted aquí no sea incrédulo nadie.
5: Yes,
4: aplaude
5: yes.
4: A Dios. Aplaude a Dios. Pero lamentablemente hay personas que son duros de corazón. Y esta condición es causada principalmente por pecado no arrepentido y por orgullo. Gente que no le gusta humillarse ante Dios. No, son altivos, son arrogantes.
5: Yes, yes.
4: Dios se la puso tan fácil al hombre para que se salve que muchos no creen.
5: My God.
4: Si Dios lo hubiera puesto precio por la salvación, muchos se salvarían.
5: Predícalo.
4: Pero como Dios la está regalando,
5: predícalo. Wow. Yes.
4: No sé si me entendiste.
5: My God.
4: Si él hubiera puesto precio, muchos la compraran. Pero algunos incrédulos no creen porque Dios no la puso demasiado fácil. El Señor dijo: el que creyere en su corazón que Jesucristo es el Señor y que Dios Padre lo resucitó de entre los muertos y lo confiesa con su boca, será salvo. Oiga qué fácil nos la puso. Que el que lo confiesa con su boca y lo cree en su corazón, ya eres salvo. Por eso algunos no se salvan, porque el Señor no la puso demasiado fácil. Alaba a Dios. Pero hay personas que tienen un corazón duro. Y cuando leo la historia del pueblo de Israel, muchos de ellos se perdieron por ser incrédulos. Tenían el corazón endurecido. Por tal motivo no recibieron a Jesús como el Mesías. No lo recibieron, no lo aceptaron como el Salvador. Todavía muchos de ellos no lo aceptan. Usted le habla de Jesús y no lo aceptan. No lo tienen como el ungido, como el Mesías, como el Salvador, como el Hijo de Dios. No lo aceptan. Pero usted y yo sí.
5: Sí, sí, sí, sí, sí.
4: Todo el que lo crea, levante la manita para que Dios te vea. Diga: yo sí creo. Diga eso.
5: Yo lo creo.
4: Ahora atiéndame. En Juan 12:37 dice que a pesar que había hecho tantas señales, delante de ellos no creían en él. Esas señales las hizo Jesús delante de su pueblo, pero eran incrédulos, eran duros de corazón. Los milagros, las señales, los prodigios que Jesús hizo ante sus ojos nunca antes se habían hecho. ¿Quién le había devuelto la vista a un ciego de nacimiento? ¿Quién? Nadie. ¿Quién había echado fuera demonios como Jesús lo echó?
5: Nadie.
4: Nadie. Jesús hizo milagro extraordinario delante de sus ojos. Y dice aquí que ni viendo las señales, que ni viendo los milagros, creían en él. Alaba a Dios. Por eso los rechazaron. Por eso dice Juan que a lo suyo vino y lo suyo no les recibieron. Pero luego dice: más a lo que les recibieron.
5: Yes, yes, yes, yes.
4: A los que creen en su nombre.
5: Yes.
4: Le dio la potestad de ser hecho hijo de Dios.
5: Sus hijos.
4: Aplaude a Dios. Yes. Ahora, ahí estás tú. Oh. Alguien alabe a Dios por eso.
5: Aleluya.
4: Aleluya. Pero me duele decir, hermano, escúcheme, que hay millones de personas que se perderán por no creer en el Evangelio. Porque tienen un corazón duro. Porque prefieren vivir y morir en sus pecados que convertirse al Evangelio de Jesucristo. Dios quiere ayudarlo, pero ellos no se dejan. Dios quiere salvarlo, pero ellos no lo permiten. Porque he aprendido que hay una parte que la hace Dios, pero hay otra parte que la hacemos nosotros como persona. Si fuera por Dios, nadie se perdería. Pero hay una parte que la hace Dios y hay otra parte que somos nosotros, que somos responsables.
5: Gracias.
4: Ay, Dios mío, ¿dónde están los que me están escuchando? Aplauda a Dios ahora. No vamos a menospreciar la gracia de Dios. No vamos a menospreciar el sacrificio del Calvario. No vamos a menospreciar la sangre derramada por nosotros. Jesús hizo en Israel todos los tipos de milagros que nos podemos imaginar. Delante de sus ojos, Jesús limpió leproso. Jesús devolvió la vista a los ciegos. Jesús libertó endemoniado, multiplicó panes y peces, resucitó muertos, y ni aún así le creyeron. Muchos de ellos los rechazaron, por eso lo insultaron, lo llamaron blasfemo. Tú eres un blasfemo. porque tú siendo hombre te haces igual a Dios. No le creyeron. Le llamaron loco. Tú estás loco. Tú estás fuera de sí. Le llamaron endemoniado. Tú estás endemoniado. Dios mío. Hubo otro grupo que le dijeron: tú no eres israelita, tú eres samaritano. Hasta su ciudadanía se la querían quitar. No sé si me está entendiendo. Pero hubo un grupo que le dijeron a Jesús: tú no eres judío, tú eres samaritano. Eso era buscando un medio para rechazarlo. Porque como ellos sabían que judío y samaritano no se llevaban, le decían: tú no eres del pueblo. Oiga, hermano. Y le decían: no decimos nosotros que tú eres samaritano, habiendo él nacido en Judá, en Belén de Judea, siendo él descendiente de padres israelitas. Su madre era israelita y José, que lo crió, israelita. Y ellos diciendo: no queremos creer en ti, tú eres samaritano,
5: descendiente de David.
4: Un día se arrepentirán de haber rechazado al Mesías. Me duele, pero lamentablemente eso es lo que provoca la dureza de corazón. Por eso Jesús profetizó en Mateo 11:21. Escuche lo que le dijo al pueblo: ay de ti, Corazín, y ay de ti, Bethsaida, porque si en Tiro y en Sidón se hubieran hecho los milagros que han sido hechos en vosotros, tiempo hace que se hubieran arrepentido en silicio y en ceniza. Y le dijo al pueblo de Israel: por tanto os digo que en el día del juicio será más tolerable el castigo para Tiro y para Sidón que para vosotros. Está hablando con el pueblo de Israel. Y le dijo: y tú, Capernaum, que eres levantada hasta el cielo, hasta el Hades será batida. Porque si en Sodoma se hubieran hecho los milagros que ustedes han visto, si habían permanecido hasta el día de hoy. Ay, Dios mío, aplaude a Dios. No sé si entendiste lo que dije. Alguien alabe a Dios. Pero mire, me llama la atención cómo Jesús abre sus labios y empieza a profetizar. Empieza a profetizar contra tres ciudades. Pero esas tres ciudades que él está mencionando no son de tierras lejanas, no son ciudades gentiles. Jesús está hablando de tres ciudades que pertenecen al pueblo de Israel. Está hablando de Corazín, está hablando de Bethsaida y está hablando de Capernaum. Y está comparándolo con Tiro y Sidón, y está comparándolo con Sodoma. Y le está diciendo: si ellos hubieran visto lo que ustedes han visto, se hubieran arrepentido en ceniza y silicio. Si Sodoma hubiera visto lo que ustedes han visto, las señales y milagros que yo he hecho estuvieran permaneciendo hasta el día de hoy. Y Jesús profetizó: ellos le juzgarán en el día del juicio. Tiro y Sidón serán testigos contra ustedes. Sodoma los condenará a ustedes. Porque si ellos hubieran visto los milagros y señales que yo he hecho entre ustedes, se hubieran arrepentido y tuvieran permanecido hasta hoy. Ay, Dios mío, alguien alabe a Dios. No sé si me está entendiendo. ¿Entendiste lo que acabo de explicar? Me fui a la historia para estar seguro de lo que estoy enseñando. Y empecé a buscar las tres ciudades que Jesús mencionó. Y encontré que Corazín es una ciudad antigua sitiada en la región de Galilea, a unos 3 kilómetros del norte del mar de Galilea. Bethsaida es otra ciudad, una aldea de pescador ubicado a la orilla del norte del mar de Galilea, y su nombre significa casa de pesca. Capernaum es un antiguo pueblo pesquero a orilla del mar de Galilea, también conocido en la Biblia como la ciudad de Jesús tras ser rechazado en Nazaret. Lo rechazaron en Nazaret y él se fue a Capernaum. Las tres ciudades que él menciona eran ciudades de judíos. Eran nacionales israelitas. y le menciona dos ciudades de gentiles, Tiro y Sidón. Hablándole, en Tiro me creyeron, en Sidón me creyeron.
6: Por favor, yes.
4: Me honraron, me recibieron como profeta. En Tiro y en Sidón hallé fe. La fe que debía hallar en el pueblo de Israel, la encontré en Tiro y la encontré en Sidón. Ay, Dios mío, ¿dónde están los que alaban a Dios aquí? ¿Dónde están los que alaban a Dios? No sé si me estaré entendiendo. Pero escúcheme, escúcheme. No es posible que en el mundo haya más fe que en la iglesia.
6: Por favor.
4: Ay, ay, ay, ay, ay.
6: Lo va a decir.
4: Porque a veces la historia vuelve a repetirse. Que a veces encuentro gente allá afuera que le cree más a Dios que a alguno incrédulo que están sirviendo a Dios en su pueblo adentro.
6: Lo dijo, lo dijo, lo dijo. No le bajes, no le bajes.
4: Yo sé lo que te estoy hablando. Porque esto no se trata de que yo me convertí, de que yo soy cristiano. Esto se trata de creer.
6: Yes, yes, yes, yes, yes.
4: Y hay gente en el pueblo que lamentablemente tienen también un corazón endurecido.
6: Predícalo.
4: Nunca podré olvidar un hombre que me llama a la emisora y me dice: pastor, yo acabo de oírlo predicar, escuché su mensaje y yo creo en lo que usted acaba de decir. Lo estoy llamando porque necesito un milagro. Estoy enfermo, estoy grave, tengo sida y tengo la próstata inflamada. Digo, ¿eres cristiano? Me dice, todavía no, pero le creo a Dios.
6: Wow.
4: Y estoy hablando por él, por el teléfono. Y le digo, ¿y tú crees que si yo oro Dios te sana? Me dice, por eso lo estoy llamando.
6: My God, my God, my God, my God. Por favor.
4: No es creyente, o sea, no es cristiano. No pertenece a ninguna iglesia. Estoy en una emisora secular, la 6:20 AM, un sábado en la mañana. El hombre escucha el mensaje y llama. Y me dice, tengo fe que cuando usted me ore, Dios me va a sanar. Me llama la atención que el hombre tiene una fe que yo quisiera encontrarle en algunos creyentes dentro de
6: por
4: la iglesia.
6: Por favor, por favor, no le bajes.
4: Yo que lo estoy escuchando, estoy maravillado. Porque el hombre no me está diciendo, yo llevo años en el evangelio. Me dice, no, todavía no soy cristiano, pero creo que Dios puede hacer el milagro.
6: Yes, yes, yes. Wow.
4: Recuerdo que oré por él por el teléfono. Y cuando terminé de orar, le dije, ¿qué sentiste? Y me dijo, sentí un caliente. Wow. Le dije, ese caliente es el caliente del Espíritu Santo.
6: Aleluya.
4: Y esa es la señal de que tú estás sano.
6: Yes, yes. Yes.
4: Dios mío, alguien alabe a Dios. Tuve que explicárselo porque él no lo conoce. Me dijo, mientras usted me oraba, sentí un caliente en mi cuerpo. Le dije, esa es la señal de que Dios te sanó. Le dije, quédate con el número y llama el próximo sábado. El próximo sábado. ¿Aló? Sí, pastor.
6: Yes, yes.
4: Digo, ¿quién me habla? Le habla el que usted le oró el sábado pasado. Digo, cuéntame. Le digo, quiero decirle que fui al baño y oriné y no hay dolor. La próstata, Dios me la sanó.
6: My God. Aleluya.
4: Alguien alabe a Dios por eso. Dios es testigo de lo que estoy hablando. Y me sigue diciendo, cuando vi que Dios me sanó la próstata, que cuando yo iba al baño eso era un dolor insoportable, dije, el que me sanó la próstata seguro que me sanó del SIDA. Y cogió al hospital a hacerse la,
6: por favor,
4: hacerse la prueba del SIDA. Me dijo, pastor, fui al hospital, me hicieron la prueba del SIDA y no aparece. El médico dijo, hay que volvértela a repetir porque esa enfermedad se enconde. Dijo, repítanmela. Se la repitieron de nuevo y la enfermedad salió negativo. Dijo, ay, Dios mío, alguien tiene que alabar a Dios aquí.
6: Por favor.
4: Alguien tiene que alabar a Dios aquí.
6: Aleluya.
4: Mire, me dijo, estoy llamando para testimonio. Para que siga predicando al Dios que usted predica.
3: desde hoy me convierto a Cristo y busco una iglesia para servir a Dios. Ay, Dios mío, ¿dónde están los que alaban a Dios?
6: Wow.
3: Ese es el Dios que usted y yo tenemos.
6: Poder.
3: Te lo voy a decir de nuevo, ese es el Dios que usted y yo tenemos. El hombre se volvió un oyente fiel de la emisora, del programa. No fallaba. Un día anuncio yo que iba a estar en Los Tres Ojos, en el ensanche Isabelita. Y doy la dirección y doy el nombre de la iglesia. ¿Sabe qué hizo? Se me apareció allá. Cuando llego con los hermanos, entro con Isidro. El hombre está en la puerta y me dice: ¿es usted el pastor Ernesto? Porque él no me veía. Solamente fue por la radio que me conoció. Dije: para la gloria y honra de Dios. Me dijo: yo quería conocerlo.
6: Yes.
3: Quería ver a quién fue que Dios usó para sanarme.
6: Wow. Por favor.
3: Usted anunció esta campaña. Y yo dije: como me queda cerca, voy para allá. Se me apareció y me dijo: presénteme a la pastora, porque desde hoy me convierto al Señor y permanezco en esta iglesia.
6: Jesus, Jesus.
3: Mire, lo agarré de la mano. Dios mío. Busqué a la pastora. Se lo presenté. Le dije: mire, cuídemelo.
6: Cuídalo.
3: Ese va a ser un hombre de fe. Ay,
6: yes,
3: Dios mío.
6: Yes, yes,
3: ¿dónde,
6: yes, yes.
3: ¿Dónde hay otro? ¿Dónde hay otro? Le dije: cuídemelo. Porque si todavía ser creyente sin ser cristiano, le creyó a Dios. Le conté a la pastora lo que había pasado y le dije: cuídelo, dele seguimiento. Porque la iglesia de nosotros le quedaba muy lejos, hermano, y ahí empezó a congregarse. ¿Qué te quiero decir con eso? Que hay gente allá afuera que le están creyendo a Dios. Y muchos allá afuera se están comiendo los panes que le pertenecen a los hijos.
6: Por favor,
3: Dios,
6: cuidado,
3: mío.
6: Cuidado.
3: La Biblia dice que los panes son de quién. No me ayudaste a predicar. La Biblia dice que los panes pertenecen a quién.
6: De los hijos.
3: A los hijos. Pero hay gentiles que se le están comiendo los panes.
6: My God.
3: Te lo demuestro por la Biblia.
6: Yes, yes.
3: Esa mujer sirofenicia.
6: Yes, yes.
3: No pertenecía al pueblo de Dios.
6: Mm-mm.
3: No era israelita. Y ella está clamando por un milagro. Porque ella cree que Jesús lo puede hacer. Porque ella cree que Jesús es el enviado. Porque ella cree que Jesús es el Mesías. Y le ruega: Jesús, ten misericordia de mí.
6: Yes, yes.
3: Mi hija está gravemente atormentada por un demonio. Ayúdanos. Sánala. Tú tienes el poder. Ayúdanos. Y Jesús le dice: mujer, no está bien que yo dé los panes de los hijos a los perrillos. Lo que Jesús le está diciendo: tú no perteneces al pueblo de Israel. Tú no eres descendiente de Abraham. Tú no estás bajo el pacto. Pero esta mujer tenía tanta fe que dijo: pero yo no te estoy pidiendo los panes.
6: Migajas.
3: Yo lo que te estoy pidiendo es una migaja.
6: Yes. Migajas.
3: Tú como hijo. Ay, Dios.
6: Por favor.
3: Movido a misericordia. ¿Dónde están los hijos? Vamos a señalar aquí. Allá, allá. Los hijos, los hijos, los hijos.
6: Estoy aquí.
3: ¿Quiénes son los hijos? Los que creen en Él. Los que le recibieron. Los que lo aceptaron. Son hechos hijos de Dios. Cuando Jesús le dijo eso a esa mujer gentil, Jesús le dijo: Señor, es verdad. Los panes son de los hijos. Pero le dijo: acuérdate que cuando los hijos se sientan a la mesa, los perros se sientan a sus pies. A esperar que los hijos se sacien y sean movidos a misericordia y dejen caer unas migajas. Tú estás a la mesa como hijo y yo estoy sentada a tus pies para que tú dejes caer. Deja caer una migaja.
6: Yes, yes, yes, yes.
3: Ay, Dios mío, ¿dónde están los que alaban? Los que me están entendiendo aquí, ¿dónde están?
6: Yes.
4: Jesús tuvo que atenderle, hermano. Tenía en su frente una mujer de fe. Tenía delante de él una mujer de fe, una mujer decidida, una mujer que creía en él, una mujer que no era incrédula. Le dijo: es verdad, los panes son de los hijos. Así que tú, como hijo, movido a misericordia, deja caer una migaja. Si tú me das una migaja del pan que te pertenece a ti, mi hija y yo seremos libres.
6: Yes, yes, yes, yes. Por favor.
4: Te tengo buena noticia. Si una migaja libertó a aquella mujer, libertó a aquella hija de aquella mujer, una migaja, ¿qué Dios no hará contigo que tú eres hijo?
6: Yes, yes, my God.
4: Yo siendo tú estuviera celebrando. Wow. Si te lo voy a decir de nuevo. Si a una mujer sirofenicia, que no era cristiana, que no pertenecía al pueblo de Dios, con una migaja su hija fue libre.
6: Yes, yes.
4: Usted y yo, que somos hijos de Dios, que nos pertenecen los panes. Alguien tiene que decir amén. Los panes son tuyos. Dije que los panes son tuyos. Los panes te pertenecen. No tenga hambre, que los panes te están esperando. Dije que los panes están esperando por ti. Alaba a Dios. Usted tiene que creérselo eso. Que usted no tiene por qué comer migaja. Los panes son nuestros. Agarra esa palabra, agárrala. El diablo se equivocó con nosotros. Nosotros no vamos a comer migaja. Nosotros tenemos panes en las mesas.
6: Yes, yes, yes, yes, yes.
4: Jesús dijo: los panes son de los hijos. ¿Y qué representan los panes? Los milagros.
6: Yes, yes.
4: Las señales.
6: Yes, yes.
4: La gloria.
6: Yes, yes.
4: El poder.
6: Yes.
4: La manifestación de Dios. La presencia de Dios. La manifestación de la gloria de Dios pertenecen a los hijos. Alguien agarre esa palabra. La gloria de Dios pertenecen a los hijos. Así que lloro a Dios para que hoy tú agarres tu pan que te pertenece. Agárralo, échale mano al pan. Alaba a Dios. Mire, ya para ir terminando. Pero me llama la atención cómo Jesús compara a Sodoma con Israel. Wow. Jesús le dijo: en aquel día Sodoma se levantará contra ustedes. Oiga, ¿quién cogió, hermano? A Sodoma. Usted sabe quién era Sodoma, ¿no? ¿Verdad?
6: Yes, yes.
4: Que mencionada en la Biblia por sus hechos históricos en las Escrituras. Y es recordada por los juicios de Dios que cayeron sobre ella. Israel conocía la historia. Sabía quién era esa ciudad, porque estaba ahí en la Biblia. Y Jesús le está diciendo: si en Sodoma se hubieran hecho los milagros que se han hecho en ustedes, todavía estuviera permaneciendo hasta hoy. ¿Usted sabe lo que él está diciendo? Se hubieran arrepentido. Sin embargo, ustedes han visto milagro. Yo he hecho todos los tipos de señales y ustedes no me reciben como al Mesías. Tienen el corazón endurecido. Alaba a Dios. Y termino diciendo esto: el corazón de los habitantes de Sodoma para Jesús estaba más blando que muchos de los del pueblo de Israel. Me duele que cuando Jesús profetizó, porque eso se lo profetizó a sus discípulos y eso se regó, Jesús dijo:
3: Iré a Jerusalén y seré crucificado, y al tercer día me levantaré. Me levantaré triunfante sobre la muerte. Cuando los religiosos lo crucifican, cuando los sacerdotes, los escribas, los fariseos, que fue que lo crucificaron, usted sabe cómo fueron donde Pilato. Pilato, queremos que nos dé una guardia. ¿Y para qué? Para cuidar la tumba de Jesús. Pero no era porque creían que él iba a resucitar. Le dijeron, porque ese engañador, ese engañador dijo que al tercer día iba a resucitar. Y nosotros sabemos qué es lo que va a pasar. ¿Tú sabes qué es lo que va a pasar, Pilato? Que hay un grupo de sus discípulos que se van a robar el cuerpo.
6: Por favor.
3: Y van a decir que él resucitó.
6: My God, my God, my God.
3: Y el estado será peor que lo que hemos estado lidiando. Pilato, va a haber una revuelta. Te aconsejamos que ponga guardia, que vigile la entrada, que selle la piedra, que nadie toque esa entrada hasta que pase el día tercero, que él dijo. Porque sus discípulos vendrán de noche y robarán el cuerpo.
6: Por favor.
3: Dios mío. Corazón duro.
6: Yes, yes, yes, yes.
3: Incrédulo. Y Pilato dijo, bueno, pues está bien. Ahí tienen guardia, vigílenlo. El diablo creía que iba a impedir la resurrección. Pero nadie pudo impedir que Jesús se levantara de entre los muertos. ¿Alguien puede celebrar eso? Nadie, óigame bien, nadie pudo impedir que el Mesías se levantara de entre los muertos. Cuando llegó el tercer día, el domingo temprano en la mañana, antes que el sol saliera, dos ángeles descendieron del cielo. Venían llenos de gloria, llenos de poder, a mover la piedra. La Biblia dice que cuando los guardias lo vieron, cayeron al piso como muertos. Los ángeles quitaron la piedra, no porque Jesús no podía moverla, sino que Jesús tiene servidores que la muevan por él.
6: Yes, yes, yes, yes, yes, yes.
3: Ay, Dios mío, ¿dónde están los que alaban a Dios? No sé si tú te gozas con esto, hermano. La Biblia dice que los ángeles movieron la piedra, no para que Jesús saliera, porque el cuerpo que Jesús tenía era un cuerpo glorificado. Esa tumba no podía retenerlo. Jesús tenía un cuerpo, hermano, que pasaba la tumba, pasaba la piedra sin moverla. Alaba la gloria de Dios. Tenía un cuerpo glorificado. Pastor, ¿y para qué los ángeles movieron la piedra? Como testimonio a las mujeres que venían atrás.
6: Yes, yes, yes.
3: Porque las mujeres venían diciendo, ¿quién no moverá la piedra? Necesitamos ungir el cuerpo del Señor. Queremos ungir el cuerpo del Señor. Queremos ungir el cuerpo. Ay, Dios mío. Queremos ungir el cuerpo del Señor. ¿Quién nos moverá la piedra? Y Dios, sabiendo que iban para la tumba, le dijo a los ángeles, muévanle la piedra a las mujeres que vienen de camino. ¿Dónde están los que celebran? Vaya poniéndose de pie a celebrando. Yo quiero que alguien celebre la resurrección. Póngase en una actitud de celebrar, hermano, de celebrar, de celebrar. Póngase en una actitud de celebrar. ¿Dónde están los que adoran al que resucitó? ¿Dónde están los que adoran al que se levantó de entre las tumbas? ¿Dónde están los que alaban al que se levantó entre los muertos?

0: Pero oiga, ¿hasta dónde llega la incredulidad? Atiéndame. Oiga lo que Dios me está revelando ahora. Mire hasta dónde llega la incredulidad. Cuando Jesús resucita, los guardias vieron los ángeles. Y muy probable hasta vieron cuando Jesús salió. Fueron donde los principales sacerdotes y le dijeron: aconteció algo. ¿Qué pasó? Estábamos cuidando la tumba. Estábamos vigilando que nadie robara el cuerpo del Señor. Y de repente descendieron dos ángeles. ¿Qué? Dos ángeles descendieron. Venían llenos de gloria, llenos de poder. No pudimos enfrentarlo con la espada. Caímos al piso.
1: Llegaron.
0: Se nos fue la fuerza. Quedamos como muertos.
1: Llegaron
0: los ángeles. Caímos como muertos al suelo. Dios mío. Oye, pero atiéndeme. Los guardias le están testificando a los sacerdotes. Yo, siendo uno de esos sacerdotes, ahí mismo caigo de rodillas y digo: Señor, perdóname. Dudé de ese hombre. Ese hombre justo. Ese hombre santo. Ese hombre es el Mesías. Es verdad que se levantó. Si yo hubiese sido uno de ellos. ¿Usted sabe lo que dijeron? No queremos que divulguen esa noticia.
1: My God.
0: Le vamos a pagar.
1: Cállense.
0: No digan eso, que vieron ángeles. No digan que él resucitó.
1: My God.
0: Digan que los discípulos vinieron de noche. Wow. Y se robaron el cuerpo. Digan que ustedes se quedaron dormidos. Si lo hacen, le vamos a dar dinero y lo vamos a librar de la muerte. No se preocupen, nosotros estamos pegados con Pilato.
1: Por favor. My God. Ay.
0: Pero hermanos, no sé si usted está entendiendo, pero hasta dónde que llega el corazón del hombre. Pero dígame, hasta dónde que llega la incredulidad de alguno. ¿Cómo es posible que sobornen a unos guardias para que una noticia como esa no se divulgue? Prefieren pagar, sobornar, pero no estoy hablando de inconverso. Estoy hablando de los supuestamente siervos de Dios.
1: Por favor.
0: De los sacerdotes que están en el altar. De los que ofrecen al Dios el sacrificio.
1: Por favor.
0: De los que leen la palabra. De los que enseñan al pueblo. Te estoy hablando. Dios mío. Escúchame. Te estoy hablando de líderes. Ahí estaba el sumo sacerdote. Ahí estaban los sacerdotes. Ahí estaba el cuerpo oficial de ancianos, que se pusieron de acuerdo para decir: esta noticia no puede salir a la gente. Esta noticia Israel no la puede saber. Wow. Tenemos que sobornar a estos guardias.
1: Jesus.
0: Wow. Dios. Duro de corazón. La Biblia dice que sobornaron los guardias. Los guardias se dejaron sobornar. Y dijeron: está bien, diremos que fue que se los robaron. El diablo creyó que iba a impedir que esa noticia se regara. Se equivocó. Dije que se equivocó. ¿Dónde están los que alaban a Dios? Se equivocó. La noticia se regó como polvo.
1: Se equivocó.
0: La noticia se regó. Cristo resucitó. Cristo resucitó. Cristo resucitó. Cristo resucitó. Cristo resucitó. Cristo resucitó. Alguien dígalo: Cristo resucitó.
1: Resucitó.
0: Alguien declárelo. Proclámelo a los cuatro vientos. Proclámelo.
1: Resucitó.
0: Ellos creían que Jesús no se iba a aparecer a sus discípulos. Los discípulos lo vieron. Jesús se le mostró a los discípulos. Le dijo: tóquenme, que yo soy. Tóquenme. Los discípulos lo tocaron. Comieron con él. Hablaron con él. La Biblia dice que las mujeres lo vieron. ¿Están aquí las mujeres? Ustedes son testigos de que Cristo resucitó también.
1: Sí.
0: Ay, Dios mío. ¿Dónde están las mujeres que creen eso? ¿Dónde están las mujeres que creen eso? Sí, las mujeres dijeron: lo hemos visto. La tumba está vacía.
1: La tumba está vacía.
0: Pero no solo las mujeres. La Biblia dice que Jesús se le mostró a mucha gente. Camino a Emaús, se le apareció a dos discípulos más y se les reveló. Pero antes de partir a la morada eterna, dice que más de 500 personas vieron su ascensión al reino de los cielos. Pablo escribe y dice que más de 500 personas fueron testigos cuando una nube vino a recogerlo. Ay, Dios mío, ¿dónde están los que alaban a Dios? La noticia que te traigo es que esa misma nube viene a buscarnos a nosotros. Levante la mano y dele gracias a Dios. Esa misma nube un día regresará por su pueblo. La Biblia dice que con voz de mando, con voz de arcángel y con trompeta de Dios descenderá del cielo. Los muertos en Cristo resucitarán primero. Luego nosotros, los que vivimos, los que habremos quedado, seremos arrebatados juntamente con los que durmieron para recibir al Señor en las nubes. Y así estaremos siempre con el Señor. Alguien aplauda fuerte a Dios. Celebre 30 segundos. Celebre. ¿Dónde están los que alaban a Dios? Yeshua viene pronto. Yeshua está a la puerta. Apercíbete. Créelo. No dudes. Y yo sé que aquí hay gente que le creen a Dios hoy. Sí, sí. Después de este mensaje, si yo no hubiera sido cristiano, me convierto. Le hubiera dicho al predicador: ora por mí.
1: Yes, yes, yes.
0: Que yo no voy a ser incrédulo. Así que yo creo que hay alguien que hoy va a pasar al altar diciendo: pastor, yo creo esa palabra. No endurezca tu corazón. La Biblia dice: si escucha hoy su voz, no endurezca tu corazón. Hoy es el día aceptable. Hoy es el día de salvación. Yo quiero la iglesia orando por esos guerreros, por esos intercesores, por esos que se van a humillar. Yo quiero la iglesia orando. Venga, yo quiero orar por usted. Usted que me dice: pastor, yo necesito a Cristo. Ven, pasa, pasa, corre. Corre, tú que viniste, que tú sabes que no eres cristiano, que tú sabes que tal vez eras creyente y te apartaste. Dios te está llamando. Ven, ven, hoy quiero orar por ti. Ahí viene la primera guerrera. Ven, Carmen, acompáñamela. Ahí viene.

0: todo.
1: Aplaude, aplaude, aplaude. Aplaude.
0: Yo me entrego
1: por él. ¿Tú qué tienes? ¿Tú qué tienes? ¿Tú crees que Dios te sana hoy? Toma. ¿Crees que Dios te sana o no? Tócate esa área donde tiene el dolor. Padre, gracias por sanar a esta joven. Quiero la iglesia orando por ella. Problema en lo apéndice. Apendicitis. Suéltala. Te declaro inoperante en esta niña. Ahora mismo Dios sana tu vientre. Dios te opera el apéndice. Recibe sanidad ahora. Ahora, por sus llagas, declaro sanidad sobre ti. Padre, ¿qué usted tiene, mamá? ¿Qué tiene? ¿Usted creyente? Levante la mano. Padre, oramos por el corazón. Reprendo todo problema cardíaco. Ordeno que su corazón se normalice. Ordeno que el sistema cardíaco funcione. Ahora mismo, habla a su pierna, habla a sus huesos. Ahora mismo, por tus llagas, empieza a mover las piernas. Empieza a moverla. Vamos, empieza a moverla. Créele. Empieza a moverla. Levántala, levántala. Olvídate del bastón, olvídate del bastón. Mueve la pierna, muévela. Álzala, álzala, álzala, álzala, álzala. Dile gracias, Señor. Dile gracias, Señor. Vamos, abre la boca, abre la boca. Dile gracias, Señor, por sanar mi pierna. Dile gracias, Señor. Gorra, bachatala. Súbela más alto, más alto, más alto. Súbela, súbela, súbela, súbela. Padre, por el nombre de Jesucristo, ordeno a sus huesos que sean sanados. Míreme, míreme, míreme. Dios mío, pero será en el cielo que está. ¿Cómo usted se llama? Santa Carmona. Usted no podía caminar sin ese bastón, ¿o sí? No, no podía caminar. Mírame, Santa. Y si yo te digo que tú vas a caminar, ¿qué tú me dices? ¿Seguro? ¿Tiene fe que vas a caminar sin el bastón y que no te vas a caer? Ábremele ahí. Ábremele a Santa. Santa, Santa, mírame. Santa, hay un ángel que va contigo. Camina, Santa, para allá. Camina. Alguien alabe a Dios por Santa. Mira lo que hace Dios. Camina, Santa. Santa, camina, camina, camina. No tenga miedo, no tenga miedo. Créele a Dios, Santa. Santa, créele a Dios. Santa, créele a Dios. Devuélvemela para acá. Santa, vuelve. Santa, camina.
0: Vuelve.
1: Camina, no tenga miedo, no tenga miedo. Padre, gracias por sanar su hueso. Padre, gracias por sanar sus piernas. Padre, gracias por sanar su hueso. Padre, vuelve para allá, Santa. Camina, que los huesos se te están sanando. Camina, no temas. No temas, Santa. Camina. Cristo te sana. Cristo te sana. Alguien alabe a Dios por ella.
0: Su nombre es el sanador.
1: Padre, en el nombre de Jesús, debarate este tumor. Tumor, sécate. Sécate. Sécate. Ahora, opérala, opérala, opérala. Agárrala, agárrala. Levanta la mano. Levanta la mano, Padre, en el nombre de Jesús. Todo problema en su seno, todo quiste. Todo quiste, todo ganglio, todo dolor, ordeno que se desbarate ahora. Sécate.
0: No sé el nombre de tu situación.
1: Sécate. En el nombre de Jesús. Alguien alabe a Dios por esta mujer. Siento el poder de Dios sanándola. Ay, empieza a dar gracias, sierva, que hay un milagro. Empieza a dar gracias.
0: No sé el nombre.
1: Vamos, adora. Vamos, guerrera, que hay un milagro. Celébralo. Dije que lo celebre. Dije que lo celebre. Celébralo. La mano de Dios te está operando. Alguien alabe a Dios por esta mujer. Hay un fuego que la quema. Siento un fuego. Dios mío. Dije que siento un fuego. Hey, que manche la vaca. Dios mío. Ahí está el poder. Ahí está. Más. Más fuego de Dios sobre ti. Hay un milagro en ti. Recíbelo, recíbelo. Ahí está, opérala Dios. Ahora,

0: Enfermedad suelta. Suelta. Suelta su cuerpo. Dios mío. Empieza a dar gracia.
1: Empieza. La crisis lo conoce. Nombre sobre todo nombre.
0: Declaro nulo eso.
1: El milagro.
0: Dios te hace dos milagros hoy. Dos milagros. Todo lo que el enemigo está levantando contra ti, pierde fuerza ahora. Envío los ángeles de Dios a pelear por ti. Profetizo ángeles peleando por ti. Dios sella esa puerta. Empieza a dar gracia, porque Dios está peleando a tu favor. Dios está peleando a tu favor. Alguien alabe a Dios por ella. Recíbelo, el milagro, recíbelo. Adóralo. Adóralo, adóralo, adóralo, adóralo.
1: Del tamaño de tu fe.
0: ¿Tú qué tienes? Levanta las manos. Dolor de cabeza, suelta esta mujer. Suéltala. Dolor te ato. Te ordeno que la suelte. Declaro sanidad en ella. Por tus llagas. Todo lo que no la deja dormir sale de su cuerpo. Todo insomnio sale, sale. Alguien dé gracias a Dios por ella. Quédate ahí, no te vayas. Vamos a orar por esta mujer. ¿Tú qué tienes? Padre, quiero la iglesia intercediendo por esta mujer. Padre, para ti no hay nada imposible. La iglesia intercediendo por ella. Padre, opérala. Espíritu Santo, opérala. Ahora llamo a la existencia este milagro. Desbarata el tumor. Seca el líquido en el cerebro. Ahora. Alguien siga clamando. Ahora opera el Espíritu Santo. Opérala. Opérala, Señor. Por tus llagas. Declaro su sanidad. Dios mío. Ahí está Dios. Ahí está Dios. Ven. Pon esa cartera ahí al lado. Levanta tu otra mano. ¿Dónde están los que adoran a Dios por esta mujer? Toda enfermedad en tu vientre, toda dolencia, llámese como se llame, ahí está Dios operándote ahora. Eres libre. Eres sana por sus llagas. Ahora mismo ordeno que tu vientre sea sanado. Dios mío, siento el poder de Dios sobre ella. Siento el fuego del Espíritu Santo. Gracias, Señor. Empieza a dar gracias. Dile gracias, Señor, por sanarme. Dile gracias por sanarme. Dile gracias por sanarme. Dile gracias por sanarme. ¿Qué tú tienes, sierva? ¿Por qué quieres que oremos? Tópale, ponle aceite en la mano. Estamos terminando, hermano. Oramos por sus pulmones. Extienda la mano para acá, Padre, en el nombre de Jesús. Limpia los pulmones. Limpia los bronquios. Ahora, pulmones, límpiense. Ahora, bronquios, descongestiónense ahora. Por las llagas de Jesús. Ahora, ahí está Dios sanando. Ahí está Dios sanando. Empieza a dar aire y a botarlo. Empieza. Padre, gracias por sanar a esta joven. Reprendo toda enfermedad. Ahora, por tus llagas. Todo el que no le ha orado, levante la mano, el que falta. Regresen acá, los que le oramos, regresen. Los que le oré, regresen. ¿Usted cree que Dios lo puede sanar? Cierre los ojos. Padre, gracias. Quiero la iglesia orando por él. Padre, restáurale la vista. Llamo a la existencia dos córneas.
1: Rafa.
0: Llamo a la existencia córneas ahora. Espíritu de ceguera, suelta sus ojos ahora por el nombre de Jesús. Ahí está Dios sanando. Dije que ahí está Dios sanando. Por tus llagas Declaro su milagro. Empieza a dar gracia. Empieza a dar gracia. ¿Qué tiene este niño? ¿Qué tiene? Toda fiebre te reprendo. Levanta la mano. Fiebre te reprendo. Suelta este niño ahora mismo. En el nombre de Jesús. ¿Tú qué tienes? Tócate. Tócate tú misma. Padre, gracias por sanar a esta mujer. Estamos terminando, iglesia. No pare de orar. Sánala, Señor. Dolor, suéltala. Opresión, suéltala. Con la llaga de Jesús. Señor, te ruego que la sane. Señor, te ruego que la sane. ¿Qué tiene tu niña? Gracias por esta niña. La cubro con tu sangre. La declaro bajo tu sombra, bajo tu abrigo, bajo tu cuidado. En el nombre de Jesús. ¿Quién más falta? ¿Tú qué tienes? ¿Qué tienes? ¿En qué área tú tienes ese cáncer? No tenga pena, háblame. Levanta las manos.
1: Todo yugo hoy se rompe.
0: Con ella terminamos. Cáncer en la sangre. Leucemia. Leucemia. Suelta esta mujer. Suelta su cuerpo. Suéltala ahora mismo. Te doy una orden. Que la deje libre. En el nombre de Jesús. Por sus llagas. Declaro sanidad. Para tu gloria, Padre. Todo el que le ore, regrese aquí. Todo el que le ore, regrese. Regrese, regrese. Todo el que le ore, regrese. Yo no he orado por ti. ¿Tú qué tienes? Sí, pero ¿qué tiene? Venga acá, el que le ore, regrese, por favor. Regrese. Regrese. ¿Cuál es el problema tuyo, varón? Apriétame.
1: Rafa.
0: Ven acá, pasa. Levanta las manos. Padre, gracias por sanar a este hombre. Toda enfermedad en su cuerpo la desarraigamos. Toda enfermedad ordenamos que sea libre. Ahora mismo, por tus llagas, profetizamos que todo problema en su cuerpo lo deja libre. Problema de azúcar, órganos dañados, lo llamamos a la existencia. Sean sanados ahora. Por tus llagas declaramos sanidad sobre este hombre. Gracias, papá. Gracias por sanarla. Todo espíritu que ataque esta vida la declaro libre. Por tu palabra, Padre. Gracias por sanarla. Gracias por sanarla. Alguien dele gracias. Todo el que le ore, levante la mano. Levante la mano. Diga esta palabra conmigo. Gracias, Señor. Vamos, diga. Gracias, Señor. Varón, habla, escúcheme. La palabra tiene poder. Declare conmigo. Gracias, Señor, por mi milagro. Dígale, en la cruz tú moriste por mí. Y por tus llagas, yo fui curado. Habla, que tiene poder. Dile, gracias, Señor, por sanarme. Declaro que hoy salgo sano de este lugar. Dígale, gracias, Padre. Voy a hacer lo que no podía hacer, porque el milagro hecho está. Dígale, te prometo que te daré la gloria y la honra. Dígale, gracias, Padre. Yo lo creo. Yo lo recibo. Por tu llaga está hecho. Míreme ahora. Míreme ahora. Todo el que pasó enfermo, empiece a hacer lo que no podía hacer. Haga algo. Haga algo. Haga algo. Si no podía apretarte, apriétate. Apriétate. Apriétate. ¿Tú viniste con algún dolor, alguna molestia? Espérate. Ponle el micrófono. Pero mírame. No te gusta hablar. Pero quiero saber si Dios te sanó. Si no, te vuelvo y te oro. Chequéate el estómago. Si tú te apretabas, ¿te dolía? ¿Te dolía? Apriétate, a ver. Apriétate. ¿Qué pasa?
2: No me duele.
0: ¿No te duele?
2: No.
0: ¿Desde cuándo tú tenías ese dolor?
2: Constantemente, ya tengo un año. Varón, con este proceso.
0: Súbeme este micrófono, por favor, está atento. Dime.
2: Ya tenía un año en este proceso, es un dolor constante.
0: ¿Un año?
2: Sí.
0: Y si te apretaba, te dolía.
2: Sí.
0: Yo profetizo que desde hoy no vuelve ese dolor.
2: Amén.
0: Te apretaste y no te dolió. No. Esa es la señal. Dame tu mano. Está hecho. Dios mío. Está hecho tu milagro. Quédate ahí que contigo voy a cerrar. Mírame, sierva. Tú me dijiste que viniste con dolor en el seno.
3: Ay, molestia.
0: Molestia.
3: Sí.
0: Y si tú te apretabas, ¿qué pasaba?
3: Que me apretaban fuertemente, me jalaba.
0: Te alaba. Yo le voy a creer a Dios contigo hoy. Uh-huh. Apriétate. Apriétate de nuevo. Apriétate otra vez. Apriétate. Alguien alabe a Dios por ella. ¿Qué está pasando, sierva? Díceselo a ellos.
3: No hay ningún dolor. No hay nada. Se fue toda molestia.
0: ¿Qué tiempo tú tenías con ese problema? Varón, súbemelo un chin aquí adelante. Que
3: como
0: que
3: no la... 6 años más o menos.
0: 6 años. Que tú no te podías apretar así.
3: Wow. Que me molestaba, me jalaba.
0: Te jalaba. Si te apretaba, te jalaba.
3: Me jalaba.
0: Pero te apretaste varias veces. ¿Y qué pasó?
3: Ya no me molesta. Ya
0: alguien
3: no me
0: aplauda jala. A Dios por ella. No le molesta. Ese es tu milagro. Ese es tu milagro. Ese es tu milagro. Yo siento que hay un milagro en ti. Ven acá. ¿Tú tenías un dolor o molestia dónde?
4: En la garganta.
0: En la garganta. Sí. ¿Y qué tú no podías hacer? ¿O te dolía?
4: No podía toser bien.
0: ¿No podía?
4: Toser bien.
0: Toser bien. ¿Y si bebía agua, qué pasaba?
4: Nada.
0: ¿Eh?
4: Nada.
0: Pero ¿cómo sé que Dios te sanó? ¿Vamos a hacer algo que tú no podías hacer? ¿Había algo que tú no podías hacer?
4: Toser mucho, tenía mucha tos.
0: Tenía mucha tos.
4: Sí, tenía mucha tos.
0: ¿Y no podía toser?
4: Podía toser, pero tenía mucha tos.
0: O sea, tenía mucha tos.
4: De la misma gripe.
0: ¿Y después que te oré, no ha vuelto a toser?
4: Por ahora no.
0: Ni por ahorita tampoco. Venga, aplauda a Dios por ella. Yo creo tu milagro. Sí, pero si es para orar, tiene que esperar al final. Sí, no te vayas. ¿Qué pasó contigo?
5: Tenía un dolor en el seno.
0: ¿En cuál seno? ¿En este,
5: ay,
0: en ese lado?
5: Sí.
0: Tenía un dolor antes de orarte. ¿Y si te apretaba, qué pasaba?
5: Me dolía bastante.
0: Apriétate, confía.
5: Ya no me duele.
0: ¿Seguro? Apriétate de nuevo. Mira, hermano, cómo se está apretando. ¿Qué tiempo tú tenías con ese problema?
5: Varios meses.
0: Varios meses.
5: Uh-huh.
0: ¿Y cuando viniste te dolía?
5: Claro.
0: Si te apretaba, te dolía.
5: Sí, sí.
0: Y ahora con todas esas veces que te apretaste, ¿qué pasa?
5: No me duele.
0: Ni te va a doler más. Tú eres una mujer de fe. Alguien aplauda a Dios por ella. Aplauda a Dios por ella, hermano, con fuerza. Varón, ten fe. Quédate ahí. No te me desesperes. Varón, ¿con qué viniste?
6: Tenía dolor en el estómago. A veces me ponía frío. Un testículo, en los testículos tenía un quiste. Y gastritis, presión alta.
0: Sí, pero vamos a empezar con el estómago.
6: Okay.
0: ¿Cómo te sientes ahora del estómago?
6: Ahora me siento normal.
0: Normal. ¿La acidez se te fue?
6: Ya no me siento así de ahora.
0: ¿Qué era lo que tenía en el estómago? ¿Qué tenía?
6: O sea, a veces me ponía caliente, como que me calentaba. Y a veces me pasaba como un frío.
0: Pero antes de orar, ¿qué tú tenías antes de orarte?
6: Caliente.
0: Un caliente. ¿Y lo siente ahora o se fue?
6: No, ahora no me lo siento.
0: No lo siente. Vamos con la otra cosa. ¿Cuál era la otra?
6: Tenía un quiste en un testículo.
0: Bueno, pero ahí para chequear eso.
7: Por favor.
0: ¿Tú fuiste y probaste?
6: Sí, sí.
0: Escúcheme. ¿Fuiste y probaste?
6: Yo fui y probé.
0: ¿Y qué pasó?
6: Estaba chiquitico ya.
0: ¿Chiquitico?
8: Estaba grande.
0: ¿Estaba grande el quiste?
6: ¿Cómo así?
0: No, pero háblale a ellos porque yo no estuve allá.
6: Estaba grande. Estaba,
0: estaba grande el quiste.
6: Sí, sí, estaba grande.
0: ¿Y lo viste chiquitico? Ese chiquitico no te va a quedar nada cuando tú llegas a la casa.
7: Por favor, Jesus.
0: Y tú dices que en esa área que sentiste ahí donde tenía el testículo, el problema en el testículo, ¿qué ahí sentiste ahí?
6: Un poco de ardor.
0: Un poco de ardor. Esa es la señal de que está sano. Alguien alabe a Dios por él. ¿Dónde están los que alaban a Dios por este hombre? Dios mío. Alguien alabe a Dios por él.
7: Aleluya.
0: ¿Dónde están los que alaban a Dios? Yo voy a terminar contigo. Voy a terminar contigo. Dime ahora. Póngase de pie, hermano. Ya terminamos. Oramos por ella y terminamos. ¿Y tú estás casada? ¿Está aquí tu esposo? Levanta las manos. Ella quiere tener un bebé. y está casada. Si no estuviera casada, no desato eso. Pero ella dice que está casada.
7: Por favor.
0: ¿Dónde está lo que tiene la mano para acá? Padre, gracias por tu hija. Profetizamos ese bebé. Te pedimos que sane su vientre. Te pedimos que sane sus ovarios. Te pedimos, Dios, que toda matriz estéril ahora mismo sea sanada. Por tus llagas profetizamos que el año entrante abrazará un bebé en sus brazos. Todo el que lo crea, dele un aplauso a Dios. Aplauda a Dios. Venga, con este hombre termino, hermano. Extiendan la mano para acá. Todo problema de presión, toda diabetes, ahora mismo ordeno a la presión alta que se normalice. Ordeno a la diabetes que suelte su cuerpo. Que el azúcar se normalice ahora. Por tus llagas declaro sanidad en este hombre. Empieza a dar gracias, Señor. Dile gracias, Señor. Yo recibo mi sanidad en el nombre de Jesús. Todo el que vino, levante las manos. Termino orando por usted. Padre, mira a tus hijos. Aquellos que están con las manos levantadas, que tienen distintas necesidades, te pido que conforme a su fe tú le hagas un milagro. Declaro que los que vinieron enfermos son sanados. Que los que necesitan que puertas se le abra, ahora mismo se abran. En el nombre de Jesús, bendigo tus hijos con la bendición del Padre, del Hijo y del Espíritu Santo. Y decimos, aplauda a Dios. Dios te bendiga. Dios te guarde. Abrace al que le queda cerca. Abrácelo.
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0: Jetson.
1: ¿Qué es lo que?
0: Loco, ven acá, ¿y la pita?
1: No sé, maní.
0: Ponme la pita, sonar ahí bien duro.
1: Eso es el tigre chuelo, que
0: loco,
1: sabe.
0: Loco, esto es para Dios, acuérdate, hay que darle excelencia.
1: Pues vamos a ver cómo que queda esto.
0: Ahí.
1: Ahí.
0: Jerry Leomi. Los bomberos. Los bomberos.
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3: Mambo. Así es, seguimos, evolucionamos. Seguimos con buena música. Aquí en las noches de sábado con HCH Radio. 9:02. Le acompaño hasta las 12:00 con este flow. Música urbana sonando aquí en HCH Radio. Bendiciones, saludos a todos. Que Dios les bendiga y les guarde. Recuerden comunicarse con nosotros siempre a nuestro WhatsApp, el 9420-0766. Qué placer estar con usted en esta bonita noche. Siempre con este flow, flow del reino, claro que sí. Música urbana, la disfrutamos a esta hora de la noche, todos los sábados de 9 a 12. Usted disfruta de muy buena música. Que descienda el fuego, descienda el fuego. Aleluya, gloria al Señor. Gloria al Padre, gloria al Hijo, gloria al Espíritu Santo. Siempre contentos, siempre muy alegres por lo que el Señor hace en nuestra vida. Leo por acá mensajitos. Dios le bendiga, hermanita. ¿Será que me puede complacer con un mix de Alex Zurdo? Dice, claro, ya le vamos a buscar ahí un buen mix de Alex Zurdo. Ready, dice. Hey, claro, estamos ready. Ready, ready, ready. Saludos, bendiciones a todos. Seguimos disfrutando de muy buena música a esta hora de la noche. Recuerde, recuerde que estamos on fire y que la música que disfrutamos a esta hora, pues, es música que usted no puede estar sentado, tiene que estar paradito, moviéndose. Tiene que estar bien moviendo, paradito, moviéndose de un lado para el otro, asentando con la cabeza. Claro que sí, si usted va en su vehículo y va escuchando HCH Radio, sube el volumen. Qué placer acompañarle, ser su compañía durante su viaje. Feliz noche, feliz sábado, estamos contentos. Nos vamos con más música, esto es El Extraterrestre. Y nos vamos a ir con algo viejito de la old school también, de funky, ¿le parece? Algo que se llama Síguelo, también, qué buen tema ese, qué buen tema de funky. Y también vamos a disfrutar de este de Redimidos, esto es Extraterrestre.
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Si Dios te dio la vida, es porque sabe que puedes con ella. ¡Ay, qué buena frase! De Funky, buenísimo. No te pares, síguelo. Sigue corriendo, no te apartes del Señor. Sigue enfocado en Cristo, el autor y consumador de la fe. Mira a la meta, mantén tus ojos en la meta. Sin importar qué tan difícil sea. Muchos, dice Pablo, corren a la verdad por una corona corruptible, pero nosotros estamos corriendo por una corona incorruptible. Aleluya, aleluya. Así que muchos corren en el estadio por una corona incorruptible, por una corona corruptible. Pero nosotros, señores, todo aquel que lucha de todo se abstiene. Ellos a la verdad para recibir una corona corruptible, pero nosotros una incorruptible, dice Pablo. La PDT dice, todos los deportistas que compiten en la carrera tienen que entrenar con disciplina. Lo hacen para poder recibir un premio que no dura, pero nuestro premio dura para siempre. Ahí está explicado. No necesita más explicación. Una corona que dura para siempre. O sea, amado hermano, por lo que estamos luchando es por la vida eterna. Muchos luchan por una medalla hecha de oro, una medalla de plata, y se esfuerzan toda la vida. Pero eso aquí va a quedar, eso no se lo pueden llevar a la tumba. Ah, pero ¿qué después? ¿Qué después de la muerte? ¿La vida eterna, hermano, o la muerte eterna? Peleamos por una corona incorruptible, la vida eterna, una recompensa que es para siempre. Así que no te detengas, sigue para adelante, enfocado en Cristo. Así bien serenillo. Si vas a hacer guerra o pelear contra algo, hazlo de rodillas. No pelees con la gente. No pelees con la gente. El Señor te va a dar la dirección de qué es lo que tienes que hacer. O el Señor peleará por ti. A veces esa me resulta como más fácil. Dejar que el Señor pelee por mí. Esa me resulta más fácil. Las 9 de la noche, 14 minutos. 9 con 14. Vámonos, pues. Más música sonando aquí en HCH Radio. Aquí se viene Yariel y Omi. Esto es No Se Trata de Eso. Disfrutamos buena música. Solo a través de HCH Radio. Sigue mandándome audios que ya lo voy a escuchar por ahí.

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0: Ahí estábamos escuchando la música de Yomi Angel. Esto que lleva por título Aterriza. Buenísimo. Bien, vamos a escuchar los audios de las notitas de voz que usted me ha enviado en esta noche. Saludos a todos, que el Señor les bendiga. Saludos, bendiciones, dice por acá la hermana Janet, que está activa. Saludos, hermana Janet. Hola. Hola, hola.
1: Bueno, hay un accidente aquí en carretera.
0: ¿Dónde?
1: Hacia Tela, aquí frente, después del, antes de la gasolinera Shell, que está entrada a 36 Guaymas. Hay un accidente, una moto ahí. Tal vez podrían mandar a alguien aquí, pues. Kilómetro como a 21 kilómetros de Progreso hacia Tela.
0: Okay.
1: Bueno.
0: Bueno, gracias.
1: Buenas noches. Habla William Velázquez de aquí, de la aldea Bellavista.
0: Okay, saludos, bendiciones, que Dios le bendiga y le guarde. Vamos a ver por acá. Bendiciones, buenas noches.
2: Bendiciones, manaqueña, que estamos escuchando en aldea Daullo. Me compare con Cristiano Bacano, porfa. Aquí estamos escuchando activo con HSH, porfa, me compare con el coito.
0: Cristiano Bacano, ok, con mucho gusto. Con mucho gusto le complacemos con el Cristiano Bacano, ¿le parece así de inmediato? Ok, vámonos. Cristiano Bacano suena aquí en HSH Radio. Bendiciones a todos.

0: 9:32, escuchábamos la música de Josué el Escogido. Eso es del cielo. Por acá, a ver qué nos dicen. Hola, bendiciones, buenas noches.
1: Hola, buenos días. Yo soy Nicolás. Escuchamos HCH a toda hora, en la madrugada, en la mediodía. Las noticias las escuchamos. El otro día, hace 3 días, agarró fuego una casa aquí en este lugar donde yo vivo. Se llama Buenavista, Morazán Lloro. Claro, encendió una casa con electricidad. Pero como aquí vive retirado, no puede llamar a nadie más uno. Todos problemas pasan de barrancos, pobreza y toda cosa. Aquí no puede llamar a HCH porque H nunca van a llegar aquí jamás. Nunca llega, muy largo.
0: Pero ya le escuchamos. Ya le escuchamos y ya se dio a conocer la noticia. Saludos, hermano, bendiciones. Por acá, hola.
2: Bendiciones, mi hermana Kenia, que tenga una bonita y excelente noche. Saludos, y aquí estamos sintonizándole en Valle, en la zona.
0: Saludos, hermana linda, que Dios le bendiga.
3: Hey. Siempre aquí escuchándola, siempre. Siga adelante, que con Dios usted es vencedora.
0: Amén. Así es, en el nombre de Jesús. 9:33, eso es Dembow de Vilanova. Vamos a disfrutar buena música aquí en HCH Radio.

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0: 9 de la noche, 5 minutos. Seguimos. 9:41. Gracias a todos por continuar pendientes de esta bonita programación. Estamos activos en HCH Radio disfrutando de buena música.
1: Hola. Bendiciones, hermana Kenia. Complácame, por favor, con mi regreso de 777. Bendiciones.
0: Con mucho gusto le agregamos su canción, mi regreso de 777. Saludito, bendiciones, hermanito. Por acá, saludos, hermana Kenia. A ver. Bueno, saludos, gracias ahí por la información. 9:42, seguimos activos. Dios es bueno, damos gracias a Dios por este tiempo de esta noche donde le podemos acompañar. Claro que sí, estamos activados, claro, al 100. Como siempre, al 100. 9:42. Seguimos activados. Vamos a complacerle al hermanito con Pa mi regreso de 777. Disfrutemos de buena música aquí en HCH Radio. Recuerden, noche de sábado con HCH Radio, donde disfruta usted de música urbana, géneros musicales totalmente de sábado por la noche. Claro que sí. Saludos a todos, bendiciones.

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1: La 9:47 minutos. Banco del Cielo está sonando aquí en HCH Radio. Seguimos con muy buena música.

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1: Y son las 9:52.
0: Tenía unos ahorritos por ahí. Pero
1: tenía unos ahorritos por ahí. La crisis está. Ok. ¿Cómo andamos?
2: Aleluya, aleluya. Qué linda programación en la cual estamos disfrutando en esta linda tarde y noche, en la cual nuestro Padre Celestial nos está permitiendo a una iglesia que sí, en verdad, se goza a través de cada programación. Tiene una bendición de parte de Dios a cada uno de nosotros conforme disfrutamos su presencia a través de esa palabra que ha pasado hace un rato, una promesa poderosa para todo aquel que creyó. Esta noche fue sano por la palabra de Dios. Bendiciones, hermana Kenia. Tengo una feliz noche. Bendiciones al pueblo de Dios y a nuestro país, Honduras. Porque este país le pertenece a Cristo Jesús. Aleluya. Saludos, hermana Kenia. Les saludo Juan Carlos García. Bendiciones. Saludos.
1: Gloria al Señor, Él es bueno. Aleluya. Vamos aquí, saludos, hermanito. Dice, hola, buenas noches, hermana. Dice, ¿me puede complacer con la alabanza? El que cree verá de Tapón y Redimidos, por favor. El que cree verá. Sí, así se llama. Vamos a ver, vamos a buscártelo por acá. Ah, cierto, sí, ahí está. Escuchémoslo pues. De inmediato, el que cree, verá. Son las 9:54. Estamos activos aquí en HCH Radio.

0: 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Buenísima la música que disfrutamos a esta hora de la noche. Saludos a todos, bendiciones. Seguimos muy activos por acá. Ya se marcan las 10. Las 10 de la noche con un minuto. Y estamos contentos.
1: Amén, okay. Hermana Kenia, amén, amén, con Doris Martínez de la nueva capital, hermana Kenia. Estamos activadas, hermana Kenia, escuchando de hermana Kenia.
0: Gracias.
1: Bendiciones y fuerza y fortaleza, hermana Kenia.
0: Amén.
1: Amén, amén.
0: Amén, amén. Saludos, hermanita, que Dios le bendiga. Seguimos disfrutando de muy buena música a esta hora de la noche. Se marcan las 10, en las 10 de la noche con un minuto. Y aquí se viene Aldo Acosta con el tema Ten Cuidado. Vamos a disfrutarlo cuando se marcan las 10 con 2. Big up, Don Goliath, and all the massive and crew.
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Ese era Benji interpretando Te Amo Dios. Las 10 de la noche con 9 minutos. Yo nací para adorarte. Aleluya, gloria al Señor. Qué bonito es, ¿verdad? Poderle decir al Señor: Señor, yo nací para vivir para ti. Yo nací para adorarte. Y eso, ¿sabe qué? Nos da sentido de vida, nos da propósito. Nos da sentido el poder adorar con esa total seguridad a nuestro Rey. Nos da propósito de vida. ¡Qué bonito! Nos hace tener una vida con sentido. Saber de que pertenecemos a un lugar. Y que pertenecemos al reino de los cielos. Que pertenecemos para habitar en la presencia de aquel que nos creó. Que lejos de su presencia es muerte. Es totalmente perdición. Pero que cuando estamos en la presencia de nuestro Creador, estamos seguros. Que es allí donde pertenecemos. Entonces vamos a gritar a los cuatro vientos. Te amo, Dios.

Aleluya, gloria al Señor, Dios es bueno, Dios es precioso, digno de recibir honor, digno de recibir gloria, santo, santo, santo es el Señor, Él es bueno, Él es bueno, Él es bueno, Él es bueno, Él es bueno, maravilloso. Las 10 con 11 minutos, las 10 con 11 minutos, damos gracias al Señor porque Él es bueno, porque Él es maravilloso, porque Él es precioso y no hay nadie como Él. A Él sea toda la gloria, a Él sea toda la alabanza, toda la adoración. Buenísimo. Seguimos a esta hora de la noche, alabando y exaltando a nuestro Dios. A las 10, a las 10 con 11 minutos. Esto es Sálvame de Victory, junto a Fabinori y Gabriel. Interpretan este tema, Sálvame. Buenísimo. A las 10 de la noche, 12 minutos. Estamos activos en HCH Radio. Siempre acompañando. Vale.

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Seguimos disfrutando de buena música a esta hora de la noche. Se marcan las 10:24. Siga mandándome notita de voz, solicitándome su buen tema musical, si así usted gusta. Son las 10:24. Escuchábamos La Resistencia. Y luego aquí se viene Me Despido de El Escogido, de Josué El Escogido, junto a Yariel y Omi. Saludos a todos, bendiciones. Las 10:25 ya. Seguimos activos, dándole gracias al Señor por este nuevo tiempo que nos ha regalado nuestro Dios. Él ha sido bueno, Él ha sido más que bueno, maravilloso, precioso, nuestro Rey de Reyes y Señor de Señores. A Él le damos toda la gloria, toda la alabanza y toda la adoración. No hay nadie como nuestro Dios. Le damos gracias a Él por su fidelidad. Damos gracias a Él porque no hay otro como Él. Solo Él es hermoso, solo Él es grande, digno de recibir honor, digno de recibir gloria. Bendito sea su nombre. Alabado sea su nombre por los siglos de los siglos. Amén. Amén, amén. Dios es bueno, Dios es bueno. Maravilloso y precioso. Gloria sea dadas a Él, que para siempre es su misericordia. Santo es el Señor. Bueno, bueno, bueno.

Bueno, para siempre su misericordia. Lo amamos, lo adoramos, le exaltamos. Damos toda la alabanza y toda la adoración. Precioso es nuestro Dios. Digno de recibir honor, digno de recibir toda la gloria. Bueno, las 10 con 26 minutos. Vamos a disfrutar este tema, ¿le parece? De Yariel y Omi, Josué el Escogido, Me Despido. Buenísimo. Lo disfrutamos. 10 con 26 minutos.

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0: Evolución Cristiana con su tema Ya No Me Duele. Buenísimo. Las 10:36, 10:36 y acompañándoles en este sábado, lindo sábado de noche de H en HCH Radio o con HCH Radio. Usted entendió el mensaje. Ya no me duele, y obviamente aquello que el Señor sana no vuelve a doler. Porque el que sana nuestras heridas en nuestro corazón es el Señor Jesús. Y lo que Él sana no vuelve a doler. Créeme que no. Definitivamente ya no te duele. Cicatriz que de repente queda ahí, la cicatriz, pero no duele. Porque cuando el Señor sana, lo hace totalmente. La 10:37, luz que alumbra, esto es Christian Warriors, vamos a disfrutar.
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Y bueno, Raimundo, tenemos un par de preguntitas para ti. Hemos escuchado que tu música, algunas canciones tienen mensajes positivos, pero realmente vemos en otras que nos caen a la de tiradera y todo esto. Sí, pero ¿tú no crees que eso puede confundir a la gente? Es que son como dos mensajes encontrados.

0: Ahí estaba también un clásico de Funky. Esto es Decídete. 10 de la noche con 46 minutos. Gracias a todos los que siguen conectados con nosotros a esta hora de la noche. Saludos. Que sea el Señor añadiendo bendición a su vida. Gracias. Que esté pasando una muy bonita noche de sábado también. Disfrutando de la buena música que le colocamos por aquí en HCH Radio. De 11 a 12 vamos a estar complaciendo peticiones musicales. Así que usted atento siempre a la señal de HCH Radio. Las 10:46 minutos de la noche. Vamos a disfrutar por acá algunos temas muy bonitos. Esto es la Chica de la Noche con DJ Blas y Ray Perina. La vamos a disfrutar cuando se marcan las 10:46 minutos. Padre, en el nombre de Jesús, vamos, ok, a disfrutar de buena música.
1: 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Dile, Vladi, al papá.
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0: sencillamente eres Jesús, el que vive y reina por los siglos de los siglos. 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

0: Ahí estábamos disfrutando la música de Lizzy Parra. Esto es Ya Pa' Qué. Buenísimo. Ok, solamente 2 minutos nos separan de las 11 de la noche. Qué bonito, hemos estado acompañándole con muy buena música. Música con un buen flow.
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0: que me satisface. Ok, y seguimos disfrutando. Saludos a todos, que Dios les bendiga. Hey, no se olviden de ir a seguirnos en nuestras redes sociales, ¿sí? Vaya a seguirnos en el Facebook y síganos en el Instagram. Por ahí hemos publicado recientemente unos videos bien bonitos en el Facebook de HCH Radio. Por supuesto, lo que más publicamos son mensajes donde hay palabra de Dios. Así que si usted se quiere alimentar de la palabra del Señor, váyase de inmediato al Facebook de HCH Radio. Escucha esos cortos mensajes que continuamente estamos subiendo por ahí. Esos cortos de en vivos que subimos, donde dejamos un mensaje. Procuramos dejar un mensaje que edifique. Buenísimo. Váyase. Bueno, en esta tarde que pasó, la pasada tarde de este sábado, he publicado por allí un bonito mensaje. Así que vaya y dele like. Regálanos un like, ayúdanos a compartir, que el mensaje pues pueda llegar también a otras vidas. Claro que sí. Seguimos con muy buena música. Aquí se viene Napra, buenísimo. Este tema también que se viene a continuación.
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0: esto es de Rubinsky. Vamos a disfrutar música de Rubinsky.

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1: Ey, Dios te bendiga, mi amor. ¿Cómo tú estás?
0: Bien. ¿Cuándo vienes?
1: Bueno, yo no sé todavía cuándo vaya a volver, pero ya pronto voy para allá, para casa.
0: Te extraño mucho.
1: Yo te llamo ahorita, mi amor. Cuando llegue a donde voy a ir, yo te voy a llamar. ¿Está bien?
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2: Hola a todos. Que el Señor me los bendiga. Quiero que le presten atención a todo lo que diga. Me tomó mucho trabajo para hacer esta canción, pero quiero que sepan que abierto está mi corazón. Agradezco a tantos por la ayuda que me han dado.

0: Gracias, Padre, porque me has puesto en el camino gente que a pesar de mis defectos han sabido amarme. 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
1: Hello, papi, bendición.
2: Ey, Dios te bendiga, mi amor. ¿Cómo tú estás?
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3: Ahí estábamos escuchando un tema viejito, un tema de la vieja escuela de Manny Montes. Buenísimo el tema. Bueno, continuamos. Se marcan las 11 de la noche ya con 9 minutos. Ya estamos en la hora final de nuestra programación nocturna de este sábado. A las 5 de la mañana estará Liz Álvarez acompañándoles hasta las 2:30 de la tarde. Y a esa hora su servidora se suma de 2:30 de la tarde hasta las 12 de la medianoche. Seguimos por acá. Mañana no se vaya a perder el programa Adoradores para Cristo, ¿verdad? Adoradores para Cristo, un programa muy hermoso. Habrá palabra de Dios, por supuesto, y claro que habrá adoración, oración también, declaratorias, claro que sí, proclamando la palabra del Señor, claro que sí, en el nombre de Jesús. Así que, bueno, le saludo y le bendigo, no se vaya a perder también nuestra programación de domingo. Seguimos a esta hora de la noche, aquí algo bien juvenil para los que les gusta el rap. Aquí tenemos a la Liga Cristiana de los Apóstoles del Rap. Las 11 de la noche con 10 minutos.
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0: los mensajes que se dan con el ejemplo. Yo soy el que la honestidad prefiere y me bendice ser quien soy cuando estoy con quien me quiere.
1: Y ahí escuchábamos la música de Rubinsky, el rapero Rubinsky. Me bendice más. Qué bonito aprender a hacer esas diferencias, ¿verdad? ¿Qué me bendice más? Alguien que me hable full de religión y que me diga, ah, la santidad consiste en esto y lo otro. Pero que en realidad haya un corazón lleno de hipocresía. Que es santo solo cuando la gente no le ve, pero ¿qué de cuando está solo? Qué importante es aprender a diferenciar eso. Me bendice más, dice Rubinsky, una oveja negra que una que finge ser blanca.
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1: Bueno, para eso es importante aprender a tener discernimiento. Qué buen mensaje el de la música de Rubinsky, definitivamente. Basta solamente navegar en sus letras para darse cuenta que hay un mar de poesía en su música. Las 11:24 y ahora vamos con este genio de la música también, gracias al Señor por ese talento que le dio, Gerardo Mejía, con su tema muy viejito, pero que qué bonito porque nos sigue motivando. Una versión rap, aquí está Gerardo Mejía con el tema Sueña.
2: Check. Probando. Esta canción dedicada a esa gente que sueña pero que trabaja todos los días para hacer ese sueño realidad.

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ninguna cosa merezco. 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

0: siete veces Dios me levanta. De nada sirve decir que amamos a Jesús cuando nuestro corazón está lejos de Él. ¿En qué te ayuda saberte la Biblia completa si no la vives? 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
1: Son las 11 de la noche con 34 minutos, 11 con 35 mejor dicho. Ya saludos y muchas bendiciones. Gracias por estar escuchando HCH Radio. Bendiciones a todos. El Señor les guarde y les bendiga. Gracias por el favor de su sintonía. Las 11 con 35 minutos, ya estamos llegando a la parte final, ¿sí? A la parte final de este espacio donde hemos estado disfrutando música urbana. Y bueno, estamos ya a esta hora de la noche disfrutando, bueno, de música de ya en estilo rap. Así, bastante música de rap. Pero bueno, escuchamos ahí a Rubinsky y aquí estamos escuchando a los apóstoles del rap. Que Dios le bendiga y le guarde. También vamos a disfrutar algunos temas de bachata también. En la siguiente media hora vamos a disfrutar música bachata. ¿Cambiamos el género? Sí. Que Dios le bendiga y le guarde. Por aquí se viene No te rindas, No te rindas de Víctor Puchicolón. Ya vamos despidiendo la noche. Saludos a ustedes, que Dios me le bendiga y me le guarde. Gracias por el favor de su sintonía. Le amamos, le bendecimos, que disfrute usted de este tiempo. La programación de madrugada está demasiado preciosa por acá y usted la puede disfrutar. A las 5 de la mañana sigue Liz Álvarez con todos ustedes. Seguimos a esta hora, 11 con 36 minutos. No te rindas, Víctor Puch Colón.

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1: Una suerte este mensaje de hoy de lo que yo llamo recalcar o refrescar nuestro ADN, nuestro compromiso. Antiguamente teníamos hace unos años, al menos una vez cada 4 o 6 meses, una reunión con todos los líderes, con los voluntarios, para refrescar nuestra misión, a dónde vamos, cómo vamos, de qué manera llegaremos hasta ahí. Y después de un tiempo yo comprendí que ese ADN, esa visión debía ser compartida en general, independientemente de los que trabajan, de los que son voluntarios o los que solo se congregan. Y esta es una suerte de ADN también, un mensaje para refrescar nuestro corazón, nuestra visión. Ya llevamos varios años siendo parte de este río maravilloso, por eso le explico a la gente del resto del mundo que por eso nos llamamos River, no por un equipo de fútbol. De hecho, yo soy de Boca Juniors, sino porque River significa río, y es un río que bendice al mundo, y nuestra congregación desafió todos los pronósticos, continuó creciendo, expandiéndose, prosperando. Pero llegando casi a mi 6ª década de vida, para los que dicen, your grandmother, tu abuela quisiera llegar a los 60 y lucir como yo. Pero casi llegando a mi 6ª década de vida, fuera de toda broma, yo debo reconocer que he descubierto que mi comprensión de liderazgo ha madurado mucho más de lo que yo esperaba, ¿no? Sabía cuando comencé siendo jovencito que tenía mucho que aprender en los próximos años, pero no tenía idea de cuánto tendría que aprender. Uno no sabe lo que no sabe, ¿no? Uno lo va aprendiendo en el camino. Diría el Nano Serrat, caminante no hay camino, se hace camino al andar, ¿no? Y es vergonzoso, pero yo sé que me equivoqué mucho en el pasado, porque nadie aprende a ser padre antes de serlo. Nadie aprende a ser líder o pastor o predicador antes de serlo. Son las horas de vuelo las que nos enseñan. Aún esto consta para los pilotos comerciales. No es que suben a conducir un avión o a pilotear un avión sin conocer lo teórico, pero después son las horas de vuelo lo que capitalizan a ese piloto, lo que lo hacen presupuestarse más, que valga más, que le paguen más. No es lo mismo tener 15 horas de vuelo que 10.000 horas de vuelo. A veces nos toca algún vuelo comercial donde el piloto o el capitán o el comandante nos hace el chiste y dice, bueno, ¿qué tal? Este es mi primer vuelo, estoy un poco nervioso, recen por mí. Y luego dice, no, ya estoy por jubilarme, no se preocupen. Y eso da una tranquilidad. ¿Por qué? Porque de tantos errores, de tantas horas de vuelo, uno va aprendiendo. En mi caso, un ejemplo evidente es que yo creía hace algunos años que teníamos que traer la gente aquí, al edificio, a la iglesia, para comprometerla durante la semana, para que tengamos muchos servicios, muchas actividades, porque yo fui criado de esa manera, se le llamaba tener vida de iglesia. Hay que tener vida de iglesia. Entonces, los martes había oración cuando yo era pequeño, los miércoles reunión de caballeros, jueves de damas, viernes ayuno y oración, sábado jóvenes, y siempre teníamos vida de iglesia, que no está mal, pero así es lo que yo creía que debíamos hacer. Hoy comprendo que nuestro objetivo es que crezcamos espiritualmente, emocionalmente, de lunes a sábado también, en donde sea que nos encontremos. Que no sean solamente una cápsula de 2 horas, sino que mañana podamos aplicar lo que hoy Dios nos habló. El martes también, el miércoles estemos tan bendecidos como lo somos hoy, el viernes otro tanto, el sábado, no necesariamente porque no estemos dentro de un edificio, dejemos de ser cristianos o dejemos de ser santos. Un 19 de abril del 2009, cuando comenzamos en la Catedral de Cristal, que era un departamento hispano de Crystal Cathedral, nuestra iglesia, yo solía pensar que nuestra visión era original, que era fresca. Pero estos 17 años, desde ese entonces hasta ahora, el mundo ha cambiado muchísimo. Yo siempre digo, basta con ver un mapa para darse cuenta que las fronteras cambiaron, los países cambiaron, Basta ver un libro para darnos cuenta los planetas nuevos que se han descubierto en una década. El mundo no es el mismo, el universo no es el mismo. El año 2009, cuando yo incipientemente comenzaba ahí en la catedral, estuvo marcado por la investidura de Barack Obama como el primer presidente afroamericano de los Estados Unidos. La mayoría de nosotros en el 2009 teníamos un teléfono plegable, ¿se acuerda? Con tapita. Y lentamente empezamos la larga transición hacia las pantallas táctiles. Instagram y Snapchat no existían. O sea que hubo una época que sobrevivimos sin fotos de nuestra vida privada. Si queríamos ir a algún lugar, llamábamos a un taxi. En nuestros países se le dice remis, se le decía, porque Uber todavía no había aparecido. Era una locura pensar que podíamos tener una aplicación en el teléfono para acceder a un automóvil que nos lleve a cualquier sitio. Si no sabíamos cómo llegar a un destino, era raro que nuestro automóvil incluyera un GPS, un GPS. Tampoco había una aplicación para eso en nuestro teléfono, no estaba abierto al público, era

Finales del 2019, 10 años después, nos enfrentamos a una explosión de un misterioso virus y todos nos quedamos atrapados en nuestras casas y desarrollamos nuestras formas de vida. No hay películas casi acerca de la pandemia, siempre menciono lo mismo. No hay documentales de lo que fue ese trauma mundial, porque todavía estamos en la etapa de negación. De hecho, cada vez que lo menciono, la gente se pone reticente. Yo mencionaba en la gira, cuando comenzamos hace 4 años, algunas referencias acerca de la pandemia, después las tuve que quitar, porque en cada país había como una reticencia, incluso gente que aprovechaba esos minutos para levantarse, ir al baño y no escuchar. Y empecé a preguntarme por qué, y bueno, los psicólogos dicen que estamos en la etapa de negación. No ocurrió, eso no ocurrió. Sin embargo, sí ocurrió. Y eventualmente vamos a tener que procesar qué aprendimos y qué no. La cosa es que en medio de una pandemia mundial nos enfrentamos a las grietas, al racismo, a los antagonismos, a la crispación, a la polarización política. Como nunca antes, la grieta se institucionalizó, se normalizó. El ver que canales de televisión se enfrentan, políticos se insultan, se denigran. Esto es en todos los países, esto no es patrimonio de un país en particular. Así que obviamente el mundo empezó a cambiar, ya no es el mismo. Lo mismo ocurre con las congregaciones de todo el mundo. Algunas cosas son nuevas, como las transmisiones en línea. Hoy es normal que nos digan, ¿y por qué no transmiten el servicio si todo el mundo lo transmite completo, no? Especialmente que esto se hizo normal desde que no pudimos reunirnos físicamente durante meses. Entonces empezamos a ver cómo se podían transmitir los servicios y empezó la transmisión en línea. Mucha gente se queda en su casa mirando el servicio en línea, lo cual tampoco es saludable que diga yo no voy físicamente a ninguna parte y solo me congrego en línea con mi iglesia favorita. El estilo de los servicios ha evolucionado en muchas congregaciones, porque yo nací en un tiempo donde eran bancos duros, todos nos sentábamos así como si fueran un futbolito, un metegol, uno al lado del otro, y eran bancos duros donde cambiabas de nalga así todo el tiempo. Y sabías que... Pero estaba bueno porque a uno le dolía tanto lo que le tenía que doler que empezaba al final a orar por la venida de Cristo. Señor, arrebátanos. Muchas iglesias después concluyeron que tenían que ser más contemporáneas si querían ganar a la nueva generación. Y pensaron, bueno, nunca vamos a cambiar la esencia del mensaje, pero tenemos que cambiar nuestros métodos. No podemos pretender seguir teniendo iglesias con campanarios, himnarios, vitrales. Entonces dejaron de insistir en que los verdaderos hombres cristianos llevan siempre corbata para ir a la iglesia, y las mujeres piadosas llevan falda larga. Dejaron de insistir con eso. Y entonces los líderes de alabanza, los líderes de adoración, comenzaron a vestirse también de manera informal y hacerse tatuajes y usar jeans ajustados, que hoy para la nueva generación es normal. Nosotros vimos el cambio. Nosotros que somos la generación que nació analógica y tuvo que adaptarse a lo digital, también vivimos el cambio de lo que era la congregación de antes a lo que es ahora. Bueno, las iglesias ya no cantan con himnarios. Antes había el himnario de Sion, de gloria, de triunfo, y pusieron las letras en pantalla. Pensaban que el antiguo método era anticuado, era irrelevante. Bueno, y eso es plausible, estuvo bueno. Y el nuevo modelo contemporáneo empezó a funcionar. Esto data de hace, ¿qué? No más de 20 años. Y ahora la mayoría de las iglesias tenemos el mismo aspecto. En lugar de tener un altar, tenemos un escenario. En el lugar de ser solemne, a veces nos parecemos a un concierto de rock. Algunas de las iglesias contemporáneas crecimos mucho, pero ahora estamos en el 2026. Y lo que era nuevo y diferente hace 20 años, en su mayoría ahora es normal. El nuevo estilo ya no es nuevo, ya no es novedoso. Incluso hoy lo contemporáneo puede considerarse lo nuevo tradicional. Es muy raro que vayas al mercado y alguien te diga, no vas a creer esto. Hay una congregación donde te dejan entrar en jeans. O podrías ir con zapatillas. Hay una congregación que tiene luces y pantallas. Eso no es novedoso. Hoy toda una generación sabe que las congregaciones, por lo general, usan las pantallas, la multimedia, las redes sociales, la música más moderna, más pop, más rock.
pero en definitiva.

definitiva, ya no es nada nuevo. Hoy nuestros hijos conocen que eso es la iglesia contemporánea. El problema es que el poder del cambio no está en el modelo, porque el modelo nunca cambia vidas. Ni los bancos duros de los años 60 cambiaban vidas, en todo caso cambiaban trasero, pero no vida, ni las mullidas sillas de ahora cambian vida. Quien cambia vida siempre es Jesús. Quien cambia vida siempre es nuestro Señor Jesucristo, no el modelo, ¿sí? Pero por otra parte, muchas cosas no han cambiado. Desde el 2009 estoy hablando nada más, hasta ahora. Por ejemplo, en el 2009 a la gente le encantaba pertenecer, encajar, importarle a alguien, ser parte de un grupo. Y me doy cuenta que, en mi caso, 17 años después, esto sigue siendo así. Lo que tampoco nunca ha cambiado es la misión de la iglesia. Todavía estamos llamados a ser los pies y las manos de Jesús, independientemente de la denominación, de la música, de la manera en que nos vestimos. ¿Y la misión cuál es? La misión es que vayamos por todo el mundo, que prediquemos su reino, que sirvamos a la gente, que hagamos discípulos. Eso no ha cambiado. Puede cambiar el método, puede cambiar el acervo cultural, pero no cambia la misión, que es la esencia, el alma mater, es el mother de la computadora. Y antes de avanzar hacia lo más importante, que voy a ir en apenas unos minutos, yo dije recién que lo que no cambia es la visión de la iglesia, la misión y la visión. Como decía una maestra de primaria mía, Gebel es V, con V de vaca corta, decía siempre, no con V de vaca larga. Entonces, la visión y la misión. Y yo quiero hacer algunas consideraciones breves acerca de lo que es una visión. Si yo tratara hoy de dar este mensaje, ¿no? Sin haberme preparado en absoluto. Supongamos que vengo de Guatemala, como lo hice, y en lugar de sentarme todo el sábado a preparar este mensaje, me dispuse a dormir porque estaba cansado. Así que yo hoy me paro sin una visión clara de lo que intento transmitir. Y me paro acá con una palabrita de revelación. Bueno, con una frase que Dios me dio y a ver qué surge. Sería desastroso. A priori estaría insultando vuestra inteligencia, subestimando tu tiempo y, por supuesto, deshonrando a Dios por no haberme preparado. Eso es predicar sin visión. Sería una enorme pérdida de tiempo para todos. Yo no sé cómo funciona el resto de la región o el mundo, pero aquí, especialmente en la costa oeste de los Estados Unidos, la gente trabaja mucho, trabajamos mucho durante la semana. Y se trabaja hasta las 6, 7 de la tarde y encima hay que sumarle el freeway, o sea, la autopista, y caer a cualquier hora de la noche y algunos tienen 2, 3 empleos para tener una vida medianamente digna. No es fácil, aquí no llueven dólares de los grifos. Lo aclaro para la gente, dice, ay, ahí están con los dolaritos, sí, pero los dolaritos no caen de la ducha. Hay que ganárselos. Es un país y un Estado extremadamente capitalista y muy caro, con doble impuesto, para los que no saben. Bueno, se han enterado por estos días que es doble impuesto, ¿no? Los que han hecho los impuestos con el IRS. Lo cierto es que nosotros no podemos disponer de tiempo para perder. Y creo que nadie va un domingo, se levanta temprano, aparte que se levantó temprano toda la semana laboral, levantarse el domingo temprano, vestir a los hijos, encerrar a la suegra y salir. ¿Para qué? Para que yo diga, bueno, hoy no me preparé nada. ¿Pero cuántos creen que Dios nos va a dar palabra? ¿Amén? Nadie tiene tiempo de meterse en un club de preparación. La ignorancia nunca fue una virtud. Y que Dios use piedras o que Dios use burro, eso no hace de la ignorancia una bendición, ¿sí? Entonces, si yo me parara cada domingo sin preparación, eso sería predicar sin visión. O sea, ni sé a lo que quiero apuntar, ni sé lo que intento que cambie, no sé qué pretendo con esta palabra, pero por muy tonto que parezca predicar un mensaje sin visión, pensemos en lo tonto que sería dirigir una iglesia sin visión. Tener nosotros una vida sin visión, sin propósito. O sea, sobrevivir. Sobrevivir no es honrar la vida. Hay una famosa cantante argentina llamada Eladia Blasque que dice, eso de durar y transcurrir no nos da derecho a presumir, porque no es lo mismo que vivir, honrar la vida. Honrar la vida significa tener un propósito, no trabajar para pagar, sino trabajar para ganar. No estoy hablando en términos monetarios solamente. Ganar calidad de tiempo,
ganar sabiduría, porque cuando uno trabaja para pagar, entra en un bucle de gastos y la vida empieza a ser errática, sin visión. Las iglesias también pueden ser así, y eso ocurre muy a menudo. Proverbios 29, 18 dice, donde no hay visión, el pueblo se extravía. No sé si alguna vez condujiste un automóvil con las ruedas desalineadas. Por eso se le dice que hay que hacerle al auto de tanto en tanto alineación y balanceo. Cuando las ruedas están desalineadas, aunque lo intentes mantener en el centro del camino, es una lucha constante para seguir viajando en la dirección prevista. Y con el tiempo esa desalineación causa problemas serios. Los neumáticos se gastan de manera irregular. Y lo que es peor, las ruedas mal alineadas pueden desviarnos y literalmente provocar un accidente. Entonces la gente que en la vida no tiene una visión funciona así. Una congregación que no tiene una visión funciona así. Sucede lo mismo, se hacen muchas actividades, pero nos desviamos del centro y nos movemos sin un destino en común. Y si hay algo peor que una vida, porque esto va para la vida y va para la congregación, que una vida y una iglesia sin visión, es una vida y una iglesia con muchas visiones, sin un enfoque claro, sin lo que se llama un manual de estilo. El manual de estilo se vende y puede cotizarse muy caro porque tipifica cómo vamos a hacer el negocio, cómo vamos a implementar la visión. Si compramos la franquicia de McDonald's, recibimos un manual de estilo. No podemos hacer un McDonald's y poner lo que a nosotros se nos ocurra en el menú. No podemos cambiar los uniformes porque estamos allí en el fin del mundo en Ushuaia. Hay un manual de estilo. Y si no se cumple el manual de estilo de la franquicia, estoy diciendo McDonald's, podría ser cualquier otra cadena, si no se cumple el manual de estilo, se pierde la visión y perdemos la franquicia. Ese es el manual de estilo. El manual de estilo es el enfoque. Ninguna actividad en la vida compensa la falta de enfoque. Y todos deberíamos tener un manual de estilo para la vida. Mi madre tenía un manual de estilo en su casa. No estaba escrito, pero todos sabíamos que cuando enceraba el piso había que entrar descalzo. Todos sabíamos que los perros no entraban dentro. Yo sé que esto va a ofender a los defensores de los animales, pero yo me crié en los tiempos en que los perros estaban afuera. Mi papá decía, los perros largan pelos, los perros tienen olor, así que afuera. No sé si nosotros teníamos olor o los perros, pero no podíamos convivir. Y nacíamos en un hogar donde conocíamos claramente cuál era el manual de estilo del hogar. En casa no se decían malas palabras, no se ponen los codos sobre la mesa. Nadie se sienta a la mesa encuerao. Nadie, sin camiseta. Así viniéramos de la alberca, de la piscina, así estuviera mucho calor, nos poníamos una camiseta. No falta el respeto hacia mi papá, póngase una camiseta que está sentado a la mesa. Nadie se levantaba de la mesa hasta que el último no terminaba. No es como ahora que el hijo come en la habitación, el otro come en el baño, el otro come más tarde. Teníamos que estar todos para la oración, para dar gracias a Dios. Cuando se servía la comida, las mejores porciones eran para el padre, para mi papá. Agarraba la pata de pollo, eran dos y se las quedaba él, porque el pollo tiene dos patas, no sé si saben. Y mi papá hacía... Ustedes dirán, ¿por qué no había más patas? Porque no es que compramos patas de pollo en el mercado. Matábamos un pollo. Yo veía el asesinato en vivo y en directo. Y siempre eran dos patas. Y cuando papá se comía las dos patas, nosotros comíamos el trasero del pollo o el ala del pollo. Era el manual de estilo. No estaba escrito, pero todos lo sabíamos, ¿no? Y algunos viven sin un manual de estilo, diciendo, bueno, llevado por cualquier viento, por cualquier moda. Primera de Corintios 14, 8 dice, si la trompeta diere sonido incierto, ¿quién se va a preparar para la batalla? Si la trompeta no suena como tiene que sonar, y en vez de eso es, ¿quién va a ir a la batalla? Y algunos van por la vida así. El apóstol Pablo le escribe a la iglesia de Filipos y le dice, completad mi gozo, sintiendo lo mismo, teniendo el mismo amor, unánimes, sintiendo una misma cosa. Qué lindo. Dice, todos debemos sentir una misma cosa. Entonces, tanto en la iglesia, insisto, como en la vida, podemos tener toneladas de actividades, pero poco crecimiento y movimiento espiritual. Sin una visión, dice la palabra, la gente perece. Sin dirección, la gente va a la deriva.
Sin una meta, la motivación disminuye. Habacuc 2:2 dice: y el Señor me respondió y dijo: escribe la visión y grábala claramente en tablas para que todo pueda leerse fácil y rápidamente. Para que se lea de corrido. La visión tiene que ser clara, no un jeroglífico o algo para descifrar. Escríbela en tablas. ¿De qué se trata la vida? ¿Cuál es nuestro propósito? ¿Para qué estamos vivos? ¿Para qué los inmigrantes llegamos a este país? ¿Por qué nos levantamos cada mañana? ¿Por qué trabajamos? Porque si no empezamos a entrar en un bucle donde trabajamos para pagar el mínimo de la tarjeta de crédito. Si trabajamos para pagar nada más que el mortgage, la hipoteca o la renta, y solo eso es nuestra motivación, entonces no estamos honrando la vida. Claro que hay que honrar nuestras deudas, pero honrar la vida significa trabajar para ganar algo más que pagar gastos. E insisto, no hablo de dinero, ganar muchas cosas en esta vida. Y para eso hay que tener un propósito, no solo una idea. Una buena idea no es necesariamente una visión. Tal vez tengamos una idea, pero ¿es una idea inspirada por Dios? Mucha gente tiene ideas y se mete en cosas faraónicas que Dios no le envió a hacer, porque hay una gran diferencia entre una idea y una idea de Dios. Una buena idea nuestra y una buena idea de Dios. Yo siempre pongo este ejemplo. Si un marciano viniera a visitar la Tierra, sígueme la corriente, si un marciano viniera a visitar la Tierra y decide recorrer nuestras iglesias un domingo porque se disfraza de humano, ¿no? Capaz que haya algún par hoy. ¿Qué conclusiones sacaría de nosotros? No tiene idea para qué nos reunimos, pero el marciano viene a investigar qué pasa los domingos por la mañana, por ejemplo, en los Estados Unidos de América. Bueno, el extraterrestre podría pensar y concluir que las iglesias son un negocio de entretenimiento. La gente viene, ve el espectáculo, si es bueno aplaude, si es divertido se ríe, si es emocionante llora, si quedó conforme pone algo de dinero en la urna y se va. Punto, 2 horas. El reporte del marciano a su maestro Yoda es un negocio de entretenimiento y si están felices pagan. O puede que piense que algunos son centros de autoayuda. Descubre cómo arreglar tu matrimonio, cuidar a tus hijos, gestionar tu dinero, librarte del estrés, dejar tus adicciones. Entonces dice, no, creo que son centros de autoayuda. La gente va a buscar ayuda. Y puede que algún extraterrestre hasta piense que algunas iglesias son clubes. Vístete elegante, saluda, déjate saludar, hazte ver, mantén tu cuota al día y disfruta de todos los beneficios de ser miembro. El maestro Yoda le pregunta, ¿en la iglesia qué hacen? Los domingos, ¿cómo habla Yoda? ¿En la iglesia qué hacen? Por la mañana los domingos, ¿viste que habla al revés? Habla como los hispanos, te aparto la troca para atrás. Te llamo para atrás. No sé qué le preguntará el maestro Yoda, pero imagino al marciano diciendo, bueno, yo creo que son clubes. La gente va, paga su cuota, se divierte, se conectan, se ponen de novios, se conocen. La cosa es que si cualquier marciano observara todo lo que hacemos los domingos, se preguntarían, y esto es lo triste, ¿estas iglesias tienen que ver con alguien llamado Jesús? Cuando yo llegué a la catedral, el pastor que me precedió, que no era el fundador, no era Juan Carlos Ortiz, sino otro pastor que me precedió, que había estado 6 años antes que yo, me dijo, mire, aquí el que tiene ganas de hacer algo, yo digo que lo haga, le dejo que lo haga. Cualquiera que me dice en la congregación, pastor, tengo ganas de emprender un ministerio, de hacer algo, yo digo, que lo haga. Nunca le pongo trabas. Así que eran más caciques que indios en esa congregación. Todo el mundo hacía algo. Eran un promedio de 150 personas y tenían un ministerio de cuidado de automóviles, ministerio de transporte, ministerio de ancianos, ministerio de personas sin hogar, ministerio de adultos solteros, ministerio de adolescentes, ministerio de escuela dominical, ministerio de estudio bíblico los miércoles, ministerio de grupos pequeños, ministerio de costura, ministerio de profesionales, ministerio de guardería, ministerio de coro, ministerio de club de lectura, ministerio de hombres felices sin suegra. Tenían todo. Este último me lo inventé. Pero todos los demás eran reales. Eran un promedio de 52 ministerios. Si un marciano hubiese llegado a esa congregación, hubiese dicho, ¿de qué se trata? De gente haciendo cosas. No aparecía Jesús en la ecuación. Aunque estaba implícito, inherente, todo el mundo iba porque hacía cosas. Cuando este pastor me dijo, acá hay un montón de ministerios, me lo dijo como diciendo, mirá la herencia que te dejo, valórala, ¿eh? Yo no sabía si me estaba presumiendo
o tenía un extraño caso de esquizofrenia ministerial. Es imposible tener 52 ministerios efectivos en una iglesia. De hecho, es un desafío tener 3 ministerios que funcionen bien. Como solía decir un viejo predicador, si el diablo no logra hacer que peques, entonces solo tiene que mantenerte ocupado, muy ocupado. Ocupado para no orar, ocupado para no buscar la guía de Dios. Uno de los mayores elogios que he recibido como líder fue de un querido amigo, colega que vino aquí hace unos años, aquí, y me dice, che, estuve mirando los voluntarios. Cuando dije che, ya saben que es argentino, ¿no? Me dice, estuve mirando los voluntarios y los que sirven. Dice, parece que les lavaste o les lavaron el cerebro. Y yo me quedé medio, dije, acá viene una crítica. Y después añade y dice, no, es que todo el mundo está con la visión, están enfocados en servir, no los veo discutir. Dice, todos hacen las cosas en silencio, por acá, se mueven con señas así. No sé. Me fascinó. Y le dije, mirá, yo no sé si tienen el cerebro lavado, pero lo que yo hago humildemente hace casi 2 décadas, repetir la visión cada bendito domingo. Somos un hospital del alma, somos un lugar seguro, una embajada del corazón. Existimos para los que no conocen a Dios. Para eso existimos. Entonces, nunca hay que subestimar la importancia de comunicar la visión. Un viejo mentor me dijo una vez, comunica la visión más de lo que crees que debes hacerlo. Cuando te canses de oírte a ti mismo, de decir las cosas una y otra vez, acabas de empezar, tienes que volverlas a decir. Eres el jefe de los recordatorios de la visión. Cuando crees que explicaste la visión, es el momento de volver a comunicarla. Cuenta historias acerca de la visión, ilustra la visión, repite la visión, premia a los que viven la visión. Él me lo decía porque él es pastor y me dice, nosotros los que lideramos no tenemos a veces la vida común que tienen todos. Uno cree que explicó la visión y dijo, de esto se trata la congregación hace un año en Easter y que toda la gente se la sabe de memoria. No, la gente el lunes salió a pelearse con un jefe malhumorado, a aguantarse un matrimonio que no es feliz, a tolerar a una suegra, a soportar a un cuñado, a enfrentar los desafíos de las deudas. Entonces reciben ese aceite, reciben ese mensaje. Pero es como que tuvieran agujeros que se llaman lunes, martes, miércoles, jueves, viernes. Para el sábado la gente se olvida lo que se predicó. Y uno dice, pero si yo ya prediqué acerca de la puntualidad. Si uno no dice ese punto, ese punto, ese punto, ese punto, ese punto, y más los hispanos, como somos nosotros. Ustedes vieron como los gringos tienen muchos defectos. No vamos a hablar mal de los gringos porque nos van a mandar el ICE y nos van a quitar de aquí, pero tienen algo a favor. No sé si vieron cómo anuncian un concierto los gringos. Dice quien sea que va a cantar y luego dice sábado. Repito. Y todo el mundo sabe qué día es. Sabe dónde comprar los boletos. Sabe, porque así chiquitito ponen. Cuando anuncian un concierto, lo que ponen la fecha, el mes, la fecha y el horario. Todo el mundo sabe o busca. Esto versión hispana. Te esperamos este domingo a las 9. ¿Qué día es? ¿Qué día es? ¿Cuándo? ¿Cuándo? ¿Qué domingo? ¿El sábado? ¿El domingo? ¿El domingo? Empiezan a escribir. Te esperamos a las 9. ¿A qué hora? ¿A las 9? ¿A las 9? No vi. ¿A las 9? ¿A las 9? ¿A las 9? ¿A las 9? ¿9? ¿A las 9? ¿9 de la noche? ¿9 de la mañana? ¿9 de la mañana? Yo no sé si es por el arroz. Cuando nosotros publicamos algo en las redes, lo hacemos a prueba de hispano. Yo digo siempre, vamos a hacerlo a prueba de hispano. Te esperamos el domingo, domingo, domingo, domingo. A las 9, las 9, las 9, 9. Después del y antes del 10, 9. Y a una va a aparecer abajo. ¿A qué hora? Entonces uno tiene que repetir, repetir, repetir, repetir. En la vida es igual. En mi experiencia en cuanto a la visión, hay 3 tipos de personas que asisten a cualquier congregación y están hoy aquí. Hoy está, y todos son bienvenidos, ¿eh? Los 3 tipos. No voy a subestimar ninguno de los grupos. Están los visitantes vitalicios, los que vienen siempre. Las personas que creen en la visión para su beneficio propio. Así como quien se beneficia
del restaurante favorito o hace ejercicio en el gimnasio que más le gusta por su ambiente. Hay mucha gente que viene con mentalidad de consumo. Eso está bien. Hay gente que dice, yo voy a la iglesia porque ahí hay buena palabra, porque me gusta la música, porque lo que me dan es lindo. Listo. Uno no puede decir, no, pero no están comprometidos lo suficiente. Son visitantes vitalicios. Están los visitantes también, bienvenidos, los que hoy están por primera vez, ¿no? Pero están los vitalicios, son eternos visitantes. ¿Eres miembro de la iglesia? No, no, visito. ¿Cuánto? Hace 30 años. Número dos, los simpatizantes. Las personas que creen en la visión. Si es que la visión no los incomoda mucho. Están contentos con ayudar de tanto en tanto, si no requiere tanto, si no interfiere con sus otras prioridades, porque en su lista de prioridades la iglesia está allá abajo. Primero es cuidar el crédito, segundo la casa, las carnitas, el Super Bowl, y si hay tiempo la iglesia. Me cae simpático, la iglesia me cae bien. No está comprometido para decir qué bruto, qué compromiso. Pero si no lo incomoda mucho, hasta pone algo en la ofrenda. Por tercero están los verdaderos miembros, que son los menos. Son las personas que creen en la visión como para dar su vida por ella. Son quienes reconocen que sus vidas no son suyas, pertenecen a Jesús, existen para servir a una causa mayor que ellos mismos, encuentran el propósito en el sacrificio y el servicio. Dice, ahora entiendo por qué Dios me hizo nacer en este país o me trajo a este país. No era solo para que sea, para que esté mejor económicamente, me trajo con un propósito. Lo hacen todo, no se guardan nada, lo aportan todo. Son parte de la causa más grande de la tierra. Son la gente que no viene a la iglesia. Son la iglesia. Ese grupo... Con ese grupo yo pongo un cuartel, como dijo un predicador, en las puertas del infierno a rescatar gente. Dicho y aclarado esto, que es la visión, me meto en el punto principal. El apóstol Pablo mostró su enfoque, que es otra cosa. Cuando dijo en Filipenses 3:13, más bien una cosa hago, una cosa hago. Olvidando lo que queda atrás y esforzándome por lo que está delante, sigo avanzando hacia la meta para ganar el premio que Dios ofrece mediante el llamamiento celestial en Cristo Jesús. Una cosa hago. En otras palabras, Pablo tenía muy en claro a qué él había sido llamado. Él dijo, una cosa hago. No dos, no tres, no una decena, no una docena, no cientos de cosas, una. Pablo, el apóstol, tenía un enfoque por encima de la media y se dirigía a esa cosa con una precisión guiada por láser. Una cosa hago, yo sigo la meta, decía Pablo. Nada lo desviaba, ni naufragios, ni cárceles, ni azotes, una cosa. Esto es más importante que tener una visión en la vida, el enfoque. El enfoque es literalmente lo que se hace con los prismáticos, los binoculares, lo que se hacía con las cámaras fotográficas hace años, enfocar, si no salían todos fantasmas. Fuera de plano es algo que está desenfocado en una película, es el segundo plano, lo que está en primer plano es el enfoque. Y los que tienen enfoque saben a qué fueron llamados en la vida. Y lo que es más importante aún, saben a qué no fueron llamados en la vida. Yo he presenciado gente que canta. Yo me meto a cantar porque soy cara rota y nadie me puede sacar porque soy el pastor, pero yo he presenciado gente que dice, voy a cantar una canción. Y yo digo, no hay nadie que lo ame o que la ame y que le diga, ternura, esto no es lo tuyo. El clamor de mi paz. Y dice, ay, Señor, llévatela. ¿Cuál es su ceguera emocional? No sabe que no fue llamado para cantar o llamada para cantar, a lo mejor por otra cosa. Pero los enfocados se caracterizan por la selectividad, por la exclusividad. Alguien dijo, si persigues dos conejos, ambos se te van a escapar. Uno no puede perseguir dos conejos por la vida. Y yo la gente más sabia y más exitosa que he conocido son quienes aprendieron a decir no a casi todo. Los que se permiten el no, sin importarle el qué dirán, y fundamentalmente quitándose de encima el lastre de no quiero ofender a nadie, son quienes alcanzan la efectividad en su asignación. Los que dicen sí a todo y no pueden decir no, se meten en problemas, asisten a reuniones que no querían asistir, pierden tiempo en bodas, en funerales, en nacimientos, en baby shower, que no tenían que haber ido, pero como fue a este,
si no voy a este, esta se va a enojar porque va a decir, fuiste al de esta y no fuiste al de esta, aparte vino al mío, tengo que ir. Y así se maneja en las redes, si no le clavo el visto y no le pongo un like, no me va a poner like a mí. Decirle sí a todo es desgastante. Decirle no, lo llaman en gestión abandono planificado. Uno abandona lo que no suma a la carrera, a la gestión, al enfoque. Y la mayoría de la gente hemos pensado que hacemos más, se hace más haciendo más, pero siempre se hace más haciendo menos cosas. Tenemos que aprender a decir no, sin ninguna piedad. No. Pero no, como si esto fuera una licencia a ser un grosero, un igualado, un maleducado. No, no, no, con mucho respeto. No, como dije una vez, ¿me ayudarías el sábado a mudarme? Ay, no. Porque el sábado es el día que yo dedico a estar en casa, trabajo toda la semana. Capaz que otro día por la tarde sí, el sábado no. Ah, pero es el día que me mudo. Ah, te felicito. Se va a ofender, entonces no es amigo. Si el amigo está, estoy condicionado por el sí, porque es amigo, no es amigo. Puedo, no tengo que perder el derecho a mí no. Entonces, en lugar de decir, esto en términos de iglesia, podemos crear un ministerio para solteros y un ministerio de consejería y un ministerio de deporte y otro de misiones y otro de divorciados y uno de marioneta y uno de tejido y un ministerio para yernos que son acosados por sus suegras imaginarias. Deberíamos decir, a ver, no podemos hacerlo todo. ¿En qué queremos ser buenos? Bueno, concentrémonos en lo que Dios nos llamó a hacer. Y eso rige para todas las cosas de la vida. El querer hacer todo siempre termina sofocando y estrangulando nuestro tiempo y al final nuestra vida. El ajetreo siempre empaña la visión de la vida. No llegamos a la cama agotados por nuestro trabajo. La mayoría tenemos energía para trabajar. Llegamos agotados por la sobrecarga de peso. Por eso Pablo dice, despojado de todo pecado y de todo peso. Pero no se habla mucho del peso, se habla del pecado. El peso es aquello que no suma, es correr una carrera con botas, salir a hacer una maratón con un traje. Eso es un peso. ¿Es pecado el traje? ¿Es pecado tener botas? No, pero es un despropósito correr con eso. Y para ser sincero, quienes somos enfocados, no vamos a ver resultados inmediatos, abrumadores, porque a menudo se necesita tiempo, mucha paciencia, mucha disciplina. Como dice el querido Yokoi Kenji, tarde o temprano la disciplina vence al talento. Entre un talentoso sin disciplina y un disciplinado sin talento, siempre el disciplinado le va a sacar ventaja. Tarde o temprano la disciplina vence al talento. Cuando a mí me quieren halagar y me dicen, tienes un talento y sabes hacer esto y lo otro, yo siempre digo, sin falsa modestia, yo tengo más disciplina que talento. Yo no soy un talentoso nato que me levanto y sé qué palabra decir. Yo trabajo y trabajo y trabajo y trabajo y trabajo y me esfuerzo y tengo mucho miedo a que se me noten los hilos de la ignorancia y que la gente sepa que no tengo estudios académicos terminados. Entonces, siempre hago una milla extra para que la disciplina termine opacando cualquier falencia. La disciplina tarde o temprano vence al talento. Y los enfocados somos quienes vivimos casi insufriblemente apasionados por unas poquitas cosas importantes. Y decidimos ignorar apasionadamente el resto de las cosas. Entonces, la diferencia entre la gente mediocre y la gente exitosa es que la gente exitosa le dice no a casi todo. Por eso la palabra dice, sea tu sí, sí, y tu no, no. Pero el no es muy importante como el sí. Porque hacer cosas novedosas todos los días, equivocadas, cosas que usurpan lo que Dios nos llamó a hacer, es peligroso, es sofocante. En Lucas 10, una mujer llamada Marta estaba abrumada por todas las responsabilidades porque Jesús llegó a la casa. Y mientras ella hacía todo lo que había que hacer, María, su hermana, se sentó a los pies de Jesús. María pensó, no voy a tener a Jesús todo el día en mi casa. Yo me lo aprovecho cada minuto. Yo no voy a estar frente a una olla haciendo mole. Yo no voy a estar cocinando. Está bien, hay que servirle, pero qué sé yo, pedime una pizza. Yo quiero aprovechar a Jesús. Porque esa hora que me paso en la cocina me pierdo estar con Él. Es el Hijo de Dios. Es el que acomodó el cosmos en su lugar. Es el creador del universo. Está en casa, en nuestra sala. De verdad, me voy a ir a hornear pan. Y Marta, la trabajadora, se queja con Jesús. Le dice, dile a mi hermana, esta vaga, que haga algo. ¿Qué le dice Jesús? Marta, Marta,
Estás inquieta y preocupada por muchas cosas. Una sola cosa te necesita, una sola cosa. Y María ha escogido esa cosa, la mejor, nadie se la va a quitar. Entonces lo que me fascina es que si cualquiera de nosotros estuviésemos en esa escena, habríamos pensado que Marta tiene razón. Tenía un corazón de sierva, estaba sirviendo Marta, ¿o no? No es lo que nos enorgullecemos en nuestras iglesias. ¡Uy, fulanita lo que sirve! ¡Menganito es el primero en llegar, el último en irse! No es lo que nos enorgullece. Bueno, aparentemente lo que Dios busca, lo que Dios honra, es enfocarse en una sola cosa. No en el hacer, sino en el ser. Simplificar es ignorar todo aquello que podríamos hacer y dedicarnos a aquello que estamos destinados a hacer. Ignorar todo aquello que podemos hacer, pero que no fuimos nacidos ni creados para hacer. Entonces, en palabras más simples, consiste en reconocer que no todo importa en la vida y que tenemos que enfocarnos en lo que sí importa, porque la vida es más corta de lo que nos dijeron. Somos apenas la suma de unos pocos días entre el útero y la tumba, entre la cuna y el sepulcro. Poquitos días. Yo pensaba que mi papá era eterno, superhéroe, Iron Man. Ya no está. Y dentro de 50 años nadie sabrá que nosotros estuvimos aquí. Dentro de 100 años ni siquiera recordarán que estuvimos aquí. La vida es demasiado corta para enfocarnos en muchas cosas y perseguir varios conejos. Enfocarse es la manera de vincular estrechamente lo que hacemos con aquello que Dios quiere que hagamos. Achicar la brecha entre lo que estamos haciendo y lo que Dios quería que hiciéramos desde que nacimos. Ahora, la mayoría de la gente cree que es justo lo contrario. Dicen, para lograr el éxito, tengo que dedicarme a muchas cosas y hacer un poquito de todo. Y entonces sobrecargan la agenda de cosas. Siempre termina faltándoles tiempo y casi nunca son efectivos en nada. Son aprendices de todo y maestros de la nada. Siempre están aprendiendo de todo, picoteando todo, pero nunca están enfocados. Y en consecuencia abandonan aquello para lo que fueron asignados por Dios y optan por la pequeñez de una vida sin propósito. ¡Qué feo es morir sin propósito! Qué lindo que nuestro epitafio pongan, se gastó para Dios, tenía un propósito, tenía un sueño. Y no que tu esposa diga, y aquí el gordo sigue descansando. Entonces, en esta vida tenemos un tiempo y una energía limitada. Un presupuesto limitado de tiempo. Y cuando lo olvidamos, se cumple aquel viejo adagio coloquial, el que mucho abarca, poco aprieta. El que mucho abarca, poco aprieta. Entonces, la vida está llena de gente que hacen demasiado y logran poquito. En el mundo de los negocios se entienden esto de enfocarse. Aquí tenemos un ejemplo claro, In-N-Out. Perdonen que habla de comida a esta hora. Famosa hamburguesería. Les cuento a la gente del mundo que tiene exclusividad regional y al no tener franquicias mundiales, ni siquiera nacionalmente en todo el país, se limitan principalmente al oeste de los Estados Unidos, se convirtió en la parada obligatoria de los turistas. Hay que ir a In-N-Out. Solo tiene sedes en California, Nevada, Utah, Arizona, Texas, Oregon, Colorado, Washington y Tennessee. Ustedes dirán, es mucho. No, es poquito comparado con cualquier otra franquicia de comidas rápidas. Y se caracteriza porque la carne nunca se congela, los ingredientes son frescos, las papas se cortan al momento. Además, la tradición viral de Hollywood, que es el lugar predilecto de las celebridades, que tras las galas de los Oscars, muchos famosos se fotografían comiendo esas hamburguesas, ¿no? Entonces, se fundó en 1948, tiene tres opciones principales. Tres opciones principales. No venden burrito, no venden mole, no venden taco con guacamole. ¡No hay pupusas! Si fueran buenas, In-N-Out las tendría. No ofrecen. Y para la gente del mundo dice, ¿qué son pupusas? ¿Qué son pupusas? Nada. No, porque me piden explicaciones y nada. No. Es irrelevante. Pero In-N-Out no ofrece 50 tipos diferentes de hamburguesas, solo tres. Entonces, aquellas compañías que logran un éxito extraordinario tienen un producto, dos, tres mínimo,
un solo servicio, que le dedican tiempo, energía, dinero, excelencia. Por ahí vamos nosotros como hispanos y no, la gente me está pidiendo que ponga pasteles. Y también vino una señora el otro día y me pidió choripanes, así que voy a empezar choripanes. Y hay otra mujer que me dijo, ¿y por qué no venden burritos al pastor? Así que voy a poner burritos al pastor y burritos al diácono también, porque voy a poner... Pero las compañías saben que en un mundo que se ha vuelto cada vez más complejo, la gente está sedienta por simplificar. Deme uno, dos o tres, punto. En medio de tanta complejidad, la gente busca lo simple. Apple es la empresa de tecnología más grande del mundo por capitalización de mercado. Es la mayor empresa manufacturera por ingresos. Y ellos reconocen que son los pioneros de lo simple. Saben cómo lograr que un solo producto sea la nave insignia del año y ese producto mueva el resto de la línea, que no es mucho. Porque comprendieron que en el mundo del establishment, de los negocios, no consiste en querer hacerlo todo, sino ser buenos en lo único, dominar el mercado y marcarle el pulso a la competencia. Incluso, como digo siempre, el diseño gráfico de Apple es simple, es minimalista. Es una manzanita de un solo color que reemplazó a la vieja manzana multicolor y así es el branding, así es todo el packaging, todo. Los diseñadores gráficos tuvieron que entender que había que simplificar y minimizar los diseños. Que menos es más, como Nike. Antiguamente yo me crié en congregaciones donde teníamos un logo y el logo era una paloma sobrevolando un mundo en llamas con un águila asomándose, un arca del pacto atrás, una cruz vacía, las tablas de Moisés, la melena del león de Judá. Y abajo, Ministerio Internacional Global Interplanetario del Reino Apostólico y Profético de la Sana Doctrina. ¡Oh! Hoy cualquier logo moderno es un icono, un símbolo, que representa toda la entidad corporativa. No necesitan predicar o hacer militancia con el arte de un logo. Nosotros queríamos que se conviertan mirando el logo. Por poco poníamos la oración del penitente, repite conmigo, abajo el logo. Otro caso, Google. Es el motor de búsqueda más importante del mundo. Google es una página limpia que dice, busque aquí, punto. Algunos de eso lo llaman abandono planificado. Entonces, esto en la vida espiritual, es planificar lo que no vamos a hacer y que la mayoría ya está haciendo para hacer mejor lo que sí Dios nos llamó a hacer. Había un viejo libro que yo leí cuando era muchacho que se llamaba Sé original, no muera siendo una copia. Entonces hay mucha gente que está haciendo de todo y uno dice, a lo mejor yo nací para hacer eso que nadie va a hacer. Porque muchas veces la cantidad de actividades da la impresión en congregaciones que fuéramos una iglesia pujante, pero la mucha actividad no produce cambios de vida. Da la impresión de que hubiera vida. Hay reuniones de esto, hay campamento, hay congresos, pero el activismo a veces es un excelente disfraz para ocultar la muerte. A veces somos ataúdes elegantes. La complejidad es una buena manera de taparlo todo, como esas familias, hay familias o matrimonios, que es peor, que viven con gente dentro de la casa. Siempre hay otro matrimonio amigo, hay otra familia, ¿sí? Porque temen quedarse solos. Temen a tener que platicar. Y entonces es una casa con mucha fiesta, con mucha actividad, los viernes, los sábados, los domingos siempre hay gente y hay asados y hay barbecue y uno dice, pero qué familia feliz. Y a lo mejor toda esa actividad y ese ruido es para tapar la infelicidad. Ahora, yo comprendo que los queridos pastores no se atreven a podar a veces ninguna actividad o quitar un ministerio porque va a ofender a alguien, porque fulanito se adueñó de ese ministerio. A mí me han dicho, lo que pasa es que yo tengo un departamento, un ministerio en la iglesia que me causa problemas, nunca ganó ningún alma, pero si lo quito, los que están a cargo se van a querer ir de la congregación. Fulanito se va a ir porque ese... Si quito esa reunión de la semana, se va a ir fulanito porque es el día que él canta o que predica. Entonces son extorsionados por personas que le dicen o me das el micrófono o me voy de aquí. Dale un micrófono como este y que se mande a mudar. Que haga karaoke en la cocina de la casa. Acá nos pasó que cuando quitamos un ministerio, la persona, algunas personas que servían en ese ministerio ya no quiso venir a congregarse. O sea, no amaba ni a la iglesia, ni a la visión integral, ni a su pastor, amaba lo que estaba haciendo. Entonces yo reconozco que cortar a veces lo que no sirve, lo que no sirve es duro, lo que no está sumando, puede ser traumático.
Pero al igual que cualquier amputación, es necesario hacerlo para que la gangrena no termine matando al paciente en general. Y en River, esto le cuento a la gente del mundo y a los que nos visitan, comprendimos que la pandemia había cambiado el mundo tal como lo conocíamos. La pandemia fue el nuevo 9-11. Los que nacieron después del atentado a las Torres creen que siempre volamos así. Antes del 9-11 no había control de seguridad. Uno podía subir con un rifle al avión. ¿Qué va a hacer con eso? Matar venado, señor. Pase. Antes del 9-11 no se volaba como hoy conocemos lo que es volar. Nadie se sacaba los zapatos. No había controles de seguridad. El 9-11 cambió nuestra manera de ver el mundo. Bueno, la pandemia también. Lo querramos negar o no. Cambió la manera de ver a Dios, de congregarnos, cambió la manera de que ya no nos dejamos timar por gente que nos dice, te voy a quitar la cobertura si te vas de mi congregación, porque estuvimos un año y medio en casa y Dios bendijo mucha gente y mucha gente creció espiritualmente, así como muchos se enfriaron, otros crecieron sin el control hegemónico de un líder. Y entendimos que después de la pandemia, al regresar, nosotros teníamos que podar muchas actividades que habían estrangulado nuestro tiempo, nuestro presupuesto y no contribuían a la visión. Es más, competían con la visión. Estábamos dirigiendo toneladas de recursos hacia áreas que no eran productivas ni efectivas y logramos comprender, a ver, después de la pandemia, ¿cuál va a ser nuestra asignación específica en River? Entendimos el concepto que los gringos manejan muy bien, los anglos, la especialización. Uno entra a Home Depot y sabe lo que va a encontrar, ¿sí o no? ¿Quién encuentra pupusas en Home Depot? Uno entra a Taco Bell y sabe lo que va a comer. No puede pedir pizza en Taco Bell, porque ellos tienen la especialización, no en lo que la gente pide. Ahora, yo no trato de decir somos la iglesia el modelo a seguir, la única, o esto es una crítica solapada a otras congregaciones. No, cada congregación aporta algo bueno al cuerpo de Cristo. Cada congregación tiene una cultura específica, un manual de estilo. No podemos ser una iglesia integral que hace de todo un poco a pedido del cliente. No podemos. Porque no podemos ser los mejores en todo. No lo somos. Pero sí podemos ser los mejores en nuestra asignación. En nuestro caso nos dimos cuenta que muchas de las iglesias de Estados Unidos compiten en darle comodidad a sus miembros. Y todo el tiempo agrandan el menú por 20 centavos más. Dicen, aquí tenemos un buen campus, buen estacionamiento. Hay congregaciones que no sufren como nosotros, que este estacionamiento se llena rápido, hay que ir al otro, dos cuadras. Tiene su propio campus. Y la gente dice, si no tengo mi campus, no voy. Y que no me quede lejos para caminar. Por ahí si van a Disney, se caminan los condenados 3 horas para ir a ver a Dumbo. Pero sin embargo, café gratis. Hay congregaciones que te esperan con un Starbucks. ¿Te cuidan a los niños para que tenga 2 horas de paz? Hay gente que se congrega para que le saque a los niños encima. Te encierran a la suegra y al perro durante el servicio para que no... Y nosotros pensamos, ¿cómo hacemos para no entrar en ese círculo vicioso de ofrecer más para que asistan? Yo me lo pregunté también. Entonces decidimos decir no a muchas cosas. Y aprendimos qué es lo que queremos cosechar. Esto para la vida, para la iglesia, para nuestro negocio, qué es lo que uno quiere cosechar. Y tomamos acciones intencionales y específicas para cultivar la clase de crecimiento que queremos que ocurra. Porque si yo dejo un lote de tierra que crezca lo que sea, terminaremos con un terreno lleno de matorrales enredados. Eso no es una huerta, es un terreno abandonado. Si queremos uvas, tenemos que decidir intencionalmente qué es lo que queremos del principio. Hay que plantar uvas y remover todo lo que no sea uvas. Cuando uno sobrevuela un campo, dice, este es un viñedo. Esto es maíz. Y si crece una uva, la quitan. Pero si la uva no es mala, sí, pero esto es maíz. Esa demolición en la vida lleva trabajo. ¿Cuántos de nosotros un día tomamos el celular y decimos, voy a quitar los contactos a los cuales no llamo? No quiero que me llamen y ya no son parte de mi vida porque la vida es un tren con vagones donde en cada estación se baja gente de mi vida y se sube gente nueva. ¿Cuánto hace que no limpiamos el celular y decimos voy a demoler? ¿Cuánto hace que no vamos al closet, al ropero y decimos esta ropa no me la pongo hace 6 meses, ya no me la voy a poner?
Querida, regala el pantalón de la esperanza. Ya no te entra ni un brazo ahí, ternura. Pero lo tienes colgado porque si algún día me voy a obligar a poner. El decir no lleva tiempo. Entonces, continuamente debemos preguntarnos a quién queremos atraer a la iglesia, nosotros. ¿Al que está perdido? ¿O al que se congrega y mira Enlace? Enlace es un canal cristiano. El que mira Enlace, el que ya se congrega, el que viene, no me gustó, no canto Mnando hoy. No, hoy se extendió mucho, ese no me importa. Porque ese, no sé si es salvo, pero ya está. No sé para dónde va, pero ya está adentro. No sé adentro de qué, pero está adentro. Ahí es cuando cambiamos. Si uno empieza a agradar a esa gente, cambiamos el llegar a los perdidos por mantener y agradar a los socios vitalicios. Nos dimos cuenta, esto lo explico, hay mucha gente nueva, que la escuela dominical para niños se había transformado en un cuidado de niños para que sus padres no sean molestados durante el servicio. Venían, dejaban al niño y se iban. No todos, pero una mayoría. Algunos padres no se congregaban, dejaban al niño y se iban a pasear al mall. Y a veces el niño se ponía mal, buscábamos al padre y no estaba acá, se había ido. Che, ahí en River te cuidan el chamo 2 horas. Y nos preguntamos si la escuela dominical fuera como nuestro tiempo, que no era a la hora del servicio de los adultos, era otro día. Yo iba a la escuela dominical los sábados, no era dominical, pero era sábado. ¿Cuántos padres traerían específicamente a sus hijos para que aprendan acerca de la Biblia? Por otra parte, enseñarle a los hijos de Jesús sería responsabilidad nuestra, de los padres. Y algo más, la mayoría de los que hoy estamos sirviendo al Señor, fuimos niños llenos del Espíritu Santo durante un servicio adulto normal, que en aquel entonces, por cierto, era aburridísimo. Nadie nos tenía que entretener a la hora del culto. Vengo de un tiempo donde nuestras madres validaban al portero, al ujier, para que si se porta mal, le arranca los pelos. Y había un portero que caminaba así, era un soldado nazi, caminaba así. Y nosotros escuchábamos al pastor, a veces entendíamos, a veces no, hasta que un día llegaba un de repente del Espíritu y nos tocaba. Nunca hay que subestimar el Espíritu Santo. Aquí tenemos una nursery, le cuento a la gente, un teatro familiar con una pantalla, si un niño pequeño se pone molesto, pero sus padres quedan ahí y ven el servicio. Pero ya no cuidamos niños ajenos. Nadie va a un concierto de Luis Miguel y le dice, ¿me cuidan los niños mientras disfruto del concierto? Por eso en River entendimos quiénes no somos. No somos una iglesia de grupos pequeños, no somos una iglesia que genera música novedosa, no somos una iglesia que trae invitados, que tiene muchos congresos. Todo está bien, pero nosotros no somos eso. Comprendimos nuestra asignación en el cuerpo de Cristo. Muchos nos preguntan, y ya que hay tanta gente, ¿por qué no hay más actividades en la semana? Yo siempre digo, porque quizá una de las razones que hay tanta gente y que hacen filas de las 5 de la madrugada es porque no tenemos tantas actividades durante la semana. Somos de la filosofía que equipo que gana, equipo que no se cambia. Si no está roto, no lo arregles. Y nos pregunta, ¿y no hay un estudio bíblico los miércoles por la noche? Sería lindo, pues no tenemos. ¿Campamento para jóvenes? No tenemos. ¿Ministerio de solteros? No hay. ¿De hombres, de mujeres? No tenemos. Congresos proféticos y apostólicos no tenemos. Representaciones navideñas, musicales, infantiles, consejerías 24 horas, no tenemos. Psicólogos profesionales a disposición, no hay. Cruceros para matrimonios, no. Viajes guiados a Tierra Santa, menos. Noches de adoración, no hay. Y la clásica reunión de jóvenes, no tenemos. Yo sé que nos miran como bichos raros. A ustedes también, ¿eh? Pero porque podamos hacer algo no significa que lo hagamos. Y hay cientos de congregaciones que son muy buenas en todo esto, y no estoy diciendo que sean malas. El sur de California tiene la bendición de tener congregaciones con muchas actividades. De hecho, aquí tenemos una muy cerca, para los que dicen, yo necesito actividades y otro tipo de iglesia. Yo les recomiendo, el querido Erickson Alexander Molano tiene muchas actividades. Aquí cerquita está en Garden Grove, tiene actividades para todas las edades, es un hombre de Dios, lo conozco. ¿Nosotros qué somos? Un hospital del alma. Un lugar donde llega la gente rota, quebrantada, necesita asistencia rápida.
No recogemos ofrenda. Quienes desean tienen las urnas a la salida. No hay escuela para niños, no hay altar, no hay lugares consagrados, no tenemos púlpito, apenas un atril. No hay asientos reservados para pastores ni para apóstoles. Porque entendimos que Dios nos llamó para algo específico. ¿Y para qué nos equipó? Entonces, por muy buenas que sean, no hay pupusas en el menú. Nehemías estaba reconstruyendo los muros de Jerusalén y los enemigos lo invitaron a una reunión. Viste que hay gente que les encanta reunirse. En Argentina se dice rosquear, o sea, sentarse en una mesa de restaurante a las 11 de la mañana y levantarse a las 4 de la tarde. Y hablar, y hablar, y hablar. Bueno, estos llegaron a la vida de Nehemías para frenar su progreso y le dijeron, vamos a reunirte, queremos reunirnos. Y memorízate la respuesta de Nehemías. Dice, estoy ocupado en una gran tarea y no puedo ir. Y agrega, ¿por qué habría de dejar mi asignación, de abandonar mi asignación para solo reunirme? Cuando uno sabe que está enfocado en una gran tarea, no se distrae en nada. Todas las cosas son buenas y nobles, no todas nos convienen. Y no necesariamente Dios nos está pidiendo que las hagamos. ¿Cuál es nuestra asignación específica? Las personas perdidas. Nuestros corazones están enfocados hacia afuera. Si nuestro evangelio no toca a otros, es porque no nos tocó a nosotros. Nuestros recursos financieros es para bendecir a la gente de afuera, para amueblar casas a los que no vienen incluso a la iglesia, adoptar y sostener niños de Uganda, de la India, que incluso nunca vamos a conocer personalmente, a honrar a viejitos de Cuba, México, Venezuela, asistir a hermanos de la región cuando ocurre una tragedia climática, a sostener a las viudas, a las madres solteras, a los huérfanos. Yo no sé si te pasó de ir alguna vez a una congregación y te rechazaron por tu manera de vestir, tu areta en la nariz, una falda demasiado corta. Bueno, las congregaciones están llenas de gente amable para con los de adentro, para los que hablan y visten como nosotros. Y nos olvidamos que Jesús vino para los de afuera. Vino para los perdidos, para los quebrantados, los sufridos, los abandonados, los solos, los olvidados, los pobres, los discriminados. Jesús vino por aquellos que la religión rechazó. Y muchas iglesias, sin saberlo, se centran en sus miembros. Yo no quiero eso. Porque seríamos como un hospital que no acepta a pacientes muy enfermos o que son muy contagiosos. ¿A quién amamos? Si amamos a Dios, hay que amar a la gente. Si no amamos a todo tipo de gente, no amamos a Dios. El Señor dijo, si no amamos a quien podemos ver, ¿cómo vamos a amar a Dios a quien no podemos ver? ¿Somos iglesia? Sí, pero ¿para qué existimos? Existimos para el mundo. Somos una iglesia mundana, una iglesia que está en el mundo. Si no, seríamos selenitas, si estuviéramos en la luna, o marcianos, si fuéramos en Marte. ¿Estamos cerca de la gente o estamos...? Si estamos cerca de la gente, estamos cerca de Dios. Si estamos lejos de la gente, estamos lejos de Dios. Porque si no estamos cerca de la gente que está lejos de Dios, no estamos tan cerca de Dios como creemos. El corazón de Dios siempre está en la gente que está lejos de Él. Y si queremos que solo una cosa nos importe, esa oveja que se fue, hay que simplificar la vida, apuntar nuestro corazón, energía, tiempo, recursos a quienes no tienen a Cristo. ¿Cuándo fue la última vez que invitamos a un alma perdida a nuestra casa? El plomero que vino a reparar el caño no cuenta, ¿eh? ¿Cuántas conversaciones significativas tuvimos esta semana con personas no cristianas? ¿Quiénes son los no creyentes por los cuales hemos orado hoy? Y si no podemos responder estas preguntas de manera rápida, no tiene sentido que nos sigamos congregando el domingo que viene. Yo te voy a decir algo acerca de los jóvenes, porque me asiste mi tiempo con ellos. Me decían pastor de los jóvenes, no soy tan joven ahora, pero lo fui. Y quiero explicar por qué asisten tantos jóvenes a River. Porque cuando se trata de la iglesia, muchos de la generación más jóvenes son escépticos, nuestros hijos están hastiados y están desconfiados. No digo que los estoy culpando, porque si yo hubiera crecido viendo lo que ellos vieron, tendría opiniones similares. Pero para llegar a ello tenemos que entenderlos, ¿sí? Y si no podemos entenderlos, al menos debemos empatizar y preocuparnos por ellos. Y te aseguro que los jóvenes no están buscando un servicio moderno, con músicos, con predicadores modernos. Yo convoqué a miles de jóvenes en los estadios de mi país, siempre me vestí de traje. Creo que debo ser el último convencional para vestirme. Y mientras que muchos se esfuerzan por hacer que sus ministerios se vean más modernos,
Hay una generación que está rechazando lo moderno y clamando por lo real, por lo auténtico, por lo verdadero. Lo que buscan es, ¿los amaremos si son diferentes? ¿Los aceptaremos aunque no piensen como nosotros? ¿Les permitiremos hacer preguntas sinceras sin hacerlos sentir tontos o pocos espirituales?

permitir esas conversiones en proceso. Yo sé que la mayoría celebramos las conversiones inmediatas, las historias dramáticas. Yo era ciego, pero ahora veo. Dejé el alcohol ayer. Yo estaba atado y Dios me desató cuando pasé al altar. Algunas personas son transformadas en un momento, pero para muchos la conversión y el cambio les lleva tiempo, como en todo hospital. Puede ser la chica que sufrió abuso sexual durante años y viene a la iglesia, pero su confianza es escasa. ¿Quién podría culparla? ¿Quién vivió su infierno? O el hombre cuya esposa lo arrastra a la iglesia y viene regañadientes, es tocado, pero ya no regresa hasta la próxima Navidad, hasta que sienta que vuelve a necesitar a Dios. Esas personas están en proceso, tienen preguntas. La gente no quiere nuestras respuestas de calcomanía ni frases empoderadas. Cuando una persona duda de Dios porque perdió su bebé, no quiere una respuesta cristiana fácil como todo ayuda para bien, alegres en el Señor, mamá. Tenemos que darle permiso a la gente para dudar en su camino hacia la fe. Tomás dudó y Jesús no lo rechazó. Los cristianos no necesitamos tener todas las respuestas. Es más, creo que hasta es bueno no tenerlas. A mí me encanta, si no tengo la menor idea, ¿por qué no oramos? A ver qué Dios te hace sentir. Entonces, en lugar de tratar de resolver los problemas de alguien, a veces deberíamos simplemente dolernos con ellos. Uy, no saben cómo crecerían las iglesias de todo el planeta si lloráramos con los que lloran, sin condenar, sin querer arreglarles la vida, como si fuéramos nosotros el Espíritu Santo. Escuchar, empatizar, seguir confiando en el Espíritu de Dios para que haga lo que nosotros nunca vamos a poder hacer. Yo no sé si soy un buen orador, pero torpemente yo hablo al intelecto. Yo no llego a los corazones ni a las almas. Esa es tarea del Espíritu Santo. Necesitamos tener la misma paciencia con la gente como la tuvo y la tiene Dios con nosotros. River es un bloque de búsqueda. El evangelismo es parte de nuestro manual de estilo. Y el gran secreto no es preguntarnos si tenemos o no tenemos unción, si tenemos o no tenemos llamado, sino para qué se nos asignó el aceite. Eso, señoras y señores, es enfoque. Vamos a darle un gran aplauso al Señor. Si crees que Dios habló, ¡bendito eres! Vamos, vamos, vamos, dale un aplauso al Señor. Somos River, somos un río que crece, crece. Te exaltamos, Dios. Te alabamos, Rey. ¡Uy! Vamos, vamos, vamos, celebra, celebra. Yo siento ese río que a medida que se aleja del altar crece, se hace más profundo. ¡Impresionante! ¡Oh! Somos un bloque de búsqueda. Saldremos por ellos, los encontraremos y los traeremos de regreso a casa. Dejaremos las 99 e iremos por la perdida. Eso somos. Son asignados en las universidades, en los colegios, en la facultad, en el trabajo, en la oficina, en la fábrica, en tu negocio, para ir por esa gente que nunca quisiera entrar a una iglesia. Y es nuestra tarea hacer luz de lunes a sábado. Es un desperdicio estar dentro de un edificio 7 días a la semana. No los queremos aquí. Como dice el doctor David Cho, o Jong-gi Cho, en Corea, cuando un creyente tiene más de 5 años en la congregación, yo suelo echarlos. Hagan algo con su vida y liberen la silla. Vamos, es hora de liberar la cama. Hay alguien más necesitado que tú en la silla. Haz algo, no te quedes. Él suele literalmente echar a la gente para permitir a la gente nueva que venga. Yo nunca echaría a nadie, pero sí les diría, es hora de que de lunes a sábado, cuando no estamos aquí, seamos luz. Seamos esa sal en donde hay sin sabor. Lo que el Señor nos dijo, que nos enviaría como ovejas en medio de lobos, con la astucia de una serpiente y la mansedumbre de una paloma. Y para eso nos entrenamos aquí y salimos en la semana a por las almas. Vamos a por los perdidos. Vamos a aquellos que el enemigo cree tener en su mano y decir, Señor, soy parte del bloque de búsqueda. Vamos por los necesitados. No importa hoy su orientación sexual, ni lo que crean, ni cómo visten, ni cómo lucen, si se lucen como dark, a dónde tienen los aretes, si tienen tatuajes. No juzgamos a la gente, dijo el Señor, por lo que el hombre ve. Dios mira el corazón. Y si logramos

Podemos ver que ese adulto enojado es un niño asustado en un cuerpo de hombre, lo vamos a lograr amar. Esa mujer que vende su cuerpo a cambio de dinero es simplemente una niña asustada, posiblemente abusada, que necesita a alguien que la abrace. Y nosotros como iglesia vamos por ellos. Vamos con los que se quieran quedar, con los que quieran estar en esta misión, pero somos un río que va a tener fruto a donde llegue. El fruto estará en estación y fuera de estación. Sí, vamos a levantar las manos todos. Oramos al Señor. Padre, los que hoy están recibiéndote en tu corazón, en el corazón ahora, los que están recibiendo a Cristo por primera vez, los que hoy están aquí, levantamos las manos al cielo y decimos: Señor, somos parte de este río. Independientemente de la religión, vamos a predicar a Cristo a quien sea. Amigos, hermanos católicos, mormones, judíos, cristianos, he aquí lo que viene sobre todo el planeta, sobre la tierra, es un tremendo, último, gran revival, avivamiento, donde niños, jóvenes, ancianos y adultos sentirán una misma cosa. Y desde el sur hacia el norte, en toda la región, se levanta en poco tiempo un mover del Espíritu. Un mover como nunca antes hubo. Un mover de cielos y puertas abiertas. Donde los jóvenes verán, donde los jóvenes profetizarán, los ancianos soñarán, visionarán, los niños profetizarán, los jóvenes visionarán. Y Dios derramará de su Espíritu sobre toda carne antes que venga el día del Señor. Antes de que todo ojo lo vea. El Señor dice: viene un renuevo, viene un renuevo. Pero hay una carga que Dios pondrá. Es un viento de otra parte y viene esa carga sobre River. Dios no nos ha permitido a nosotros desviarnos del enfoque. Dios dice: es tiempo de salir, es tiempo de predicar, es tiempo en donde el fuego del Espíritu transforma vidas. Vamos, levanta tus manos conmigo, todos orando, todos. Padre, he predicado y he dicho lo que creo me has dicho que diga. No he agregado ni he quitado una tilde, una coma, lo que creo es tu revelación. Y esta palabra enfocada llega al corazón de la gente. Enfócalos, enfócanos. Espíritu Santo, silla con propósito esta palabra. Vengo contra todo aquello que distrae, contra todo espíritu de distracción, contra todo aquello que nos ha querido desviar del camino, contra toda desalineación. Y nos alineamos en el surco del Espíritu. Nos alineamos en el propósito de Dios. Aquellos que están en la edad mediana, prepárate porque no hay tiempo. Prepárate porque los días, iglesias, son acortados. A causa de la maldad, los días son más cortos. Las temporadas pasarán más rápido. El calendario avanzará más rápido que lo que vieron avanzar nuestros abuelos. El tiempo se ha acercado. El reloj llamado Israel está marcando el tiempo profético. El tiempo profético dice Israel, de que el tiempo se ha acercado, en que nación se levante contra nación, reino contra reino, y oiré de pestilencia y hambre y pandemias, y algunos dirán y apostatarán de la fe, y la fe de muchos se enfriará más. Algunos recibirán el enfoque. Ya no es tiempo de jugar a la iglesia. Se acabó de pensar que el cristianismo le pertenece a la franquicia evangélica. Dios entrará como río en las iglesias católicas. Dios entrará como un tornado en las iglesias mormonas. Dios entrará, Dios se le aparecerá a los Saulos en el camino. Dios hablará con los que dicen: soy ateo. Vendrá en los agnósticos y les traerá revelación. Dios vendrá y se revelará al pueblo musulmán. Y creerán y tendrán una última oportunidad de decir: yo he visto, yo he sentido. El Señor hablará y dirá: ¿por qué me persigues? Iglesia, vamos, levanta las manos, recibe. Es tiempo de enfocarte en la región, en América, a donde me estén viendo ahora, en Europa, en Asia, en África, en Oceanía. Si estás en un sitio donde te estás entreteniendo, huye por tu vida. Y busca centrarte en el enfoque. Ir por todo el mundo y predicar las buenas nuevas, el Evangelio. Sanad enfermos, resucitad muertos, echa fuera demonios. Todo lo que hagas, el Señor te respaldará. Porque ese tiempo ha comenzado, el viento ha soplado. Y es el tiempo en que Dios dice: enfoque, enfoque, enfoque.
Una cosa sola, una cosa, no dos, no tres, enfoque. Fuiste llamado a cantar, canta. Fuiste llamado a predicar, predica. Fuiste llamado a ser luz, sé luz. Fuiste llamado a los negocios, haz negocio. No te desenfoques, ni a diestra ni a siniestra. Vamos, mantén la brújula en el norte. No escuches, apaga el ruido. No oigas a los que dicen: he aquí, dice Jehová, he aquí, dice Dios, y endulzan los oídos diciendo: Dios dice aquello y Dios dice esto. ¿Qué te dice Dios a ti? Yo soy Dios celoso. Yo hablo contigo y yo hago sentirte lo que tienes que hacer, y pongo en ti el querer como el hacer. Padre, gracias por esta mañana. Gracias por esta mañana. Levanta las manos y todos los que puedan agradecer a Dios con sus palabras, con su boca. Vamos, alabemos a Dios. Ya casi nos vamos, pero vale el esfuerzo, vale la pena, vale el tiempo extra. Vale el tiempo extra porque hoy Dios sella el ADN y sella la visión y sella la misión. Padre, es tu palabra, es tu bendición. Gracias, Señor, por esta mañana. Gracias, Señor, por este día. Señor, somos bendecidos para bendecir. Soy libre de esta palabra, queda sellada en los corazones, en las mentes. Seas tú el que redargullas en los hogares. Los bendigo en la entrada, en la salida, en el acostarse y el levantarte. Los bendigo por la mañana y por las noches. Sean benditos, seamos benditos, santos, prósperos, en el cuerpo, en el alma y en el espíritu. Amén. Que así sea. Bendecidos para bendecir. ¡Wow! ¡Que se nos fue la hora! No se quede mucho, que hay que tener otro servicio. A la gente del mundo, chao. Dios te bendiga. Hasta la semana que viene, Domingo de Palmas. Bendecidos.

fiesta llena de juventud.

Cántelo, Santiago, a ver. Eso es, vamos. Que lo canten las iglesias de regiones. A ver, vamos. Ya bien. Puerto Montt, Paragua, Conimó, Rengo, Villa Alegre. Que lo cante Bahía Blanca, a ver, que suene. Ya. Yeah.

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0: breves biografías de los grandes de la independencia. José Cecilio Díaz del Valle nació en Choluteca el 22 de noviembre de 1777. Murió en Guatemala el 2 de marzo de 1834. Fue un filósofo, político, abogado y periodista hondureño. Realizó sus estudios en la Real y Pontificia Universidad de San Carlos Borromeo. Su espíritu investigador penetró en los estratos del conocimiento y su poderosa inteligencia lo llevó a cristalizar enseñanza, pensamiento y ciencia. Escribió sobre matemáticas, filosofía, geografía, historia, botánica, mineralogía y derecho, conocido como el Sabio Valle. Una de sus frases célebres fue: América, de día cuando escriba, América de noche cuando piense. El estudio más digno de un americano es América. Breves biografías de los grandes de la independencia.
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0: José Dionisio de la Trinidad de Herrera y Díaz del Valle, o simplemente Dionisio de Herrera. Nació el 9 de octubre de 1781 en Choluteca, Honduras. Murió el 13 de junio de 1850. Fue un abogado y político hondureño, representante del liberalismo y uno de los centroamericanos más ilustrados de sus tiempos. Autor de la primera Constitución de Honduras en 1825 y destituido en 1827 por los conservadores de Guatemala tras una insurrección clerical dirigida por el canónico Irías. Su gobierno siguió una línea progresista, a través de la cual organizó el Estado hondureño. Además, trató de fomentar la agricultura, la industria y la inmigración, entre otras cosas. Por estas razones, en Honduras se le considera el padre de la patria y es uno de los 6 próceres hondureños. Enviado como pacificador a Nicaragua por el gobierno federal, fue elegido jefe supremo del Estado, cargo que ejerció de 1830 a 1833. En 1834 fue elegido jefe supremo del Estado de El Salvador, pero no aceptó su nombramiento y se retiró de la política en 1838. Llegó a ser el único político en la historia de Centroamérica electo popularmente jefe de 3 estados. Una de sus frases célebres fue: "Mi patria es la infancia".
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Bendiga Dios la pródiga tierra en que nací. Fecunden el sol y las lluvias sus campos labrantíos. Florezcan sus industrias y todas sus riquezas esplendan bajo su cielo de zafiro. Mi corazón y mi pensamiento, en una sola voluntad, exaltarán su nombre en un constante esfuerzo por su cultura. Número en acción en la conquista de sus altos valores morales, factor permanente de la paz y del trabajo. Me sumaré a sus energías y en el hogar, en la sociedad o en los negocios públicos, en cualquier aspecto de mi destino, siempre tendré presente mi obligación ineludible de contribuir a la gloria de Honduras. Huiré del alcohol y del juego y de todo cuanto pueda disminuir mi personalidad para merecer el honor de mejorar entre sus hijos mejores. Respetaré sus símbolos eternos y la memoria de sus próceres, admirando a sus hombres ilustres y a todos los que sobresalgan por enaltecerla. Y no olvidaré jamás que mi primer deber será, en todo tiempo, defender con valor su soberanía, su integridad territorial, su dignidad de nación independiente, prefiriendo morir mil veces antes que ver profanado su suelo, roto su escudo, vencido su brillante pabellón. Bendiga Dios la pródiga tierra en que nací, libre y civilizada, agrande su poder en los tiempos y brille su nombre en las amplias conquistas de la justicia y del derecho.

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gracias. Gracias porque tu amor me ha hecho la persona que soy, una persona feliz. Manny Montes, el jíbaro, el novato, diamante.

0: breves biografías de los grandes de la independencia. José Trinidad Cabaña Fiallos nació en Tegucigalpa el 9 de junio de 1805. Murió en Comayagua el 8 de enero de 1871. Fue un militar con el grado de general de división y político hondureño, electo como presidente constitucional del Estado de Honduras en el periodo de 1852 a 1855. Fue un defensor de las ideas unionistas de Centroamérica. Durante su segundo mandato como presidente, Cabañas intentó construir el ferrocarril en Honduras. Fue apoyado por el pueblo centroamericano común, pero sus creencias liberales no fueron aceptadas por los conservadores que entonces ostentaban el poder. Fue conocido popularmente como el Caballero Sin Mancha y Sin Miedo. Es considerado prócer y una de las personas más honradas de la historia de Honduras. Durante su periodo del presidente, sostuvo que no se trata de fundar la República de algunos, sino la República de todos. Breves biografías de los grandes de la independencia.
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breves biografías de los grandes de la independencia. José Francisco Morazán Quesada nació el 3 de octubre de 1792 en Tegucigalpa, Honduras. Murió en San José, Costa Rica, el 15 de septiembre de 1842. Fue presidente de la República Federal de Centroamérica, siendo el jefe de Estado de Honduras, Guatemala, El Salvador y Costa Rica. Conocido como el Paladín Centroamericano, una de sus frases célebres fue: la grandeza de una patria no se mide por la extensión de su territorio, sino por la dignidad y el honor de sus hijos.

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dice Daniel en el capítulo 9, versículos 8 al 10. Señor, en este mes de la patria, queremos los hondureños, tu pueblo catracho, que te adora y exalta, hacer una oración de arrepentimiento en base total, según Daniel. Señor, nuestra es la vergüenza, y de nuestros padres y príncipes y reyes, porque todos hemos pecado contra ti. Pero tú, Señor y Dios nuestro, eres un Dios misericordioso que sabe perdonar, a pesar de que nos hemos rebelado contra ti y no hemos obedecido tu voz. No hemos obedecido las leyes que tú, Señor y Dios nuestro, nos propusiste por medio de tus siervos, los profetas. Gracias, Jesús, por interceder por este pueblo hondureño ante el trono de tu Padre amado, Dios. 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

declaro con mi boca, como dice tu palabra, Señor, no te dejaré y no te desampararé. Así que declaro que tú estás aquí, Señor. Estás conmigo, con mi familia. Vamos, cántalo y decláralo.

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Breves biografías de los grandes de la independencia. José Cecilio Díaz del Valle nació en Choluteca el 22 de noviembre de 1777. Murió en Guatemala el 2 de marzo de 1834. Fue un filósofo, político, abogado y periodista hondureño. Realizó sus estudios en la Real y Pontificia Universidad de San Carlos Borromeo. Su espíritu investigador penetró en los estratos del conocimiento y su poderosa inteligencia lo llevó a cristalizar enseñanza, pensamiento y ciencia. Escribió sobre matemáticas, filosofía, geografía, historia, botánica, mineralogía y derecho, conocido como el Sabio Valle. Una de sus frases célebres fue: América, de día cuando escriba, América de noche cuando piense. El estudio más digno de un americano es América.

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0: Muy buenos días para toda nuestra gente hermosa que está conectadita con HCH Radio. Gracias por acompañarnos en este domingo, ya estamos en 6 de septiembre del 2026. Muchísimas gracias a todos, que Dios me los bendiga, que tenga usted un domingo de éxito, un domingo de mucha bendición, que la pueda pasar muy bien, usted que está trabajando, que la pase muy bien. Usted que esté en casita, que pueda disfrutar de su familia. A todos les bendecimos en el nombre poderoso de nuestro Señor Jesucristo. Se marcan las 5 de la mañana con 4 minutos. Venimos con todo como siempre, con toda la actitud. Venimos contentos, venimos agradecidos con el Señor porque Él es bueno, porque Él es maravilloso. Para siempre son sus misericordias. Bueno, nuestro Dios, las 5:04. Y desde este momento comenzamos para activar las líneas telefónicas. También comenzamos activando las líneas telefónicas para que usted se pueda comunicar con nosotros al 94-20-07-66. Ese es el número. 94-20-07-66. Y así usted se comunica con nosotros, nos cuenta qué está haciendo, nos cuenta de dónde nos está escuchando, nos puede contar cómo la está pasando, si ya también está haciendo el desayunito, porque muchos ya casi van para la iglesia. Entonces tienen que estar haciendo el desayunito, otros están preparando, están buscando el mejor outfit, como dicen, el mejor traje. Si me ocultan. La mejor mudadita, pues. La mejor mudada, mi querido hermano. Qué hermoso es el Señor, cómo nos permite este precioso domingo, este hermoso día. Nos permite estar respirando hasta este momento. Damos gracias a Él porque tiene con bien a nuestra familia. Gracias a Él porque nos ha proveído todo lo que nosotros necesitamos. Él es nuestro Dios. Él es nuestro Dios, mi hermano, que provee todo lo que nosotros necesitamos. Y este domingo no es la excepción. Déjeme contarle que este domingo el Señor es quien lo va a sostener con su mano poderosa. El Señor es quien le va a proveer absolutamente todo. El Señor es quien lo está llenando de fuerza. ¿Cuántos se sienten cansados? ¿Cuántos llegan cansados al domingo? Que no saben qué más hacer. Toda la semana dice, pero es que toda esta semana fue un caos. El Señor es quien lo llena de fuerza, de sabiduría. Pídale a Él lo que usted necesita y ya verá cómo el Señor le responde. Si se siente cansado, dígale, Señor, yo ya no sé qué hacer, ayúdame. Y claro que le va a ayudar. Si no, solo véase hasta dónde estamos, hasta dónde hemos llegado. Hasta el domingo 6 de septiembre del 2026. Y déjeme contarle que no es con nuestras propias fuerzas. Es nuestro Señor Jesucristo quien nos está llenando todos los días de fortaleza. Todos los días de misericordia, de amor. Todo lo que Él prepara para cada uno de nosotros. Un cielo tan hermoso. Una noche tranquila. Y hoy será un día de bendición. Yo no sé cuántos lo creen. Hoy va a ser un día de bendición. Y usted podrá decir, pero ¿y cómo va a ser de bendición para mí si estoy pasando por esto y por lo otro? Déjeme decirle que la bendición no depende de la circunstancia que usted esté atravesando. La bendición de Dios la tenemos todos los días. Todos los días tenemos la bendición de Dios. Con solo abrir nuestros ojos, estar respirando. Eso es la bendición de Dios, hermano. Tener salud, tener trabajo. Tener la fuerza para levantarnos todos los días. Es nuestro Dios quien nos ayuda.
1: precio al corazón.
0: Así que usted en este domingo, levántese con toda la actitud. Levántese con toda la actitud. Recuerde que el llanto puede durar toda la noche, pero luego viene la alegría. Eso es lo que nos dice nuestro Señor Jesucristo. Luego viene la alegría, mi hermano. Así que no se desanime. Y si se siente desanimado ya, levántese. Si se siente desanimado, levántese, mi querido hermano. Usted no fue hecho para estar todo el tiempo llorando, todo el tiempo lamentándose, todo el tiempo quejándose. Ninguno de nosotros fuimos hechos para eso. Este es el día que hizo el Señor. Nos gozaremos y alegraremos en Él. Asimismo, mi hermano, este es el domingo que hizo el Señor. Nos gozaremos y nos alegraremos en Él. Vea qué hermoso. Nos alegraremos y nos gozaremos solamente en Él. ¿En quién? En Cristo Jesús. No sé cuál es su situación actual. No sé cuántas cosas usted está pasando. Lo que sí sé es que usted no va peleando la batalla solo. Eso es lo que yo sé, hermano. Usted no está peleando la batalla solo. Quizás usted anda en su tráiler, en su taxi, siente que va sin rumbo, siente que ya no sabe qué hay para usted. Pero el propósito de Dios es grande para su vida. Para usted, mi querido guardia de seguridad. Hay muchos que están pensando en quitarse la vida, que están pensando en que ya no quieren seguir. No hay prueba, no hay dificultad, no hay desierto más grande que nuestro Dios. No hay nada más grande que nuestro Dios. Él es el creador de todo. Si Él lo creó a usted, es porque Él le va a ayudar a seguir. Si Él lo creó a usted, es con propósitos. Lo ha creado con propósitos. Así que levántese, mi querido hermano. Recuerde con toda la actitud. Sonría muchísimo. Regale mucho amor. Póngase guapo, póngase guapa. Y si tiene la oportunidad de ir a compartir con los hermanos en el templo, pues vaya. Vaya, mi hermano. ¿Y sabe qué? Las quejas, lléveselas al Señor. Al Señor, hermano, no vaya ahí con todo mundo. Ay, mire, es que si supiera. Solo nos preguntan, ¿y cómo está? Ay, viera. Es que usted si tan solo supiera. Cuando le pregunten, ¿y usted cómo está? Yo estoy bendecida. Yo estoy muy bendecido, estoy agradecido con el Señor por todo lo bueno que Él es conmigo, por todo lo que me ha dado. Vea qué diferente se siente. Eso me llena entonces. Y dice el hermano, qué impresionante. Yo ya me di cuenta por todo lo que está pasando el hermano Juan. Y yo como lo veo que dice, glorifica al Señor, Él. Yo lo veo como glorifica al Señor. Si me ataca la razón. Y pueden decir, uy, pero la hermana María, todas las dificultades que está pasando, y ella dice que está agradecida con el Señor. Vea qué diferente. a que le pregunten, ¿y usted cómo está? Ay, es que mire, ay, viera, y mire que anoche, y mire que la semana, y mire que aquí, y mire que allá. Y cuando vamos al Señor, Señor, dame, Señor, dame, Señor, dame. Pero nunca le decimos, Señor, estoy cansado, Señor, me pasó esto, hice esto, dije esto, me siento sucio, me siento impuro, me siento indigno. Nunca agarramos esa costumbre, hermano, de quejarnos con los miembros de la iglesia, con los vecinos, con los hijos. No, hermano, los vecinos tal vez pueda que nos ayuden, tal vez. Pero no tenemos garantizado eso. Y entonces, ¿por qué andarlo contando a todo el mundo? No cuente sus cosas, hermano. Es algo que yo he venido aprendiendo. A no contar absolutamente todo lo que usted pasa. Y no le digo tampoco que se ahogue con todo eso, no. No, porque fácil se las podemos llevar al Señor. Todas nuestras cargas, Él llama y dice, vengan, deposítenlas a mí. No dice, bueno, si usted se siente así, vaya, deposítele esa carga, mire, a Julanito. Él dice, venga a mí. Y Él nos va a dar ese descanso, Él nos va a dar esa paz. Oiga muy bien. Mientras que si vamos por ahí, ay, pero es que mire, viera todo. Es que si usted supiera todo lo que yo estoy pasando, hermano, sabe que a veces se quedan burlando. Y dicen, ay, no, qué barbaridad. Eso dicen.

Y qué bueno, hermano, qué bueno saludarle. Qué bueno saludarle, ya le vamos a escuchar. Es solo que no sé por qué siento la necesidad de hablar de estas cosas. Si tan solo usted supiera cuántas veces hemos dicho esas palabras, hermano, o las hemos pensado en silencio. Porque hay momentos en nuestra vida que el dolor quizás se vuelve tan grande que sentimos que ya nuestro corazón no puede cargarlo solo. Tal vez son situaciones que nos están quitando el sueño. Tal vez son luchas que nos están acompañando durante el día y nos esperan otra vez por la noche. Y cuando estamos heridos, buscamos a alguien que nos escuche. Buscamos una palabra de ánimo. Buscamos una mano amiga, decimos. O buscamos a alguien que nos diga, es que no estás solo. Pero con el paso del tiempo, nosotros descubrimos una realidad que de verdad duele. Y es que no todo el mundo, hermano, sabe cuidar un corazón herido. Hay personas que se nos van a acercar y nos van a preguntar cómo estamos, muchas veces por simple curiosidad. Otros, claro, que van a escuchar nuestros problemas. Pero ¿sabe qué? ¿Luego los van a convertir en conversación? Claro que le van a escuchar a usted, pero luego eso va a ser motivo de conversación con otro. Algunos incluso utilizan nuestras debilidades, hermano, para poder juzgarnos. Utilizan nuestras debilidades para burlarse de nosotros. Y qué triste es abrir el alma esperando comprensión, hermano, y encontrar esa indiferencia. Qué triste es contar una herida. Y pues en ese momento nosotros estamos esperando apoyo. Pero ¿sabe qué? Descubrimos muchas veces que algunos solo querían conocer la historia. Por eso hay momentos en los que Dios nos enseña una lección importante. No todo lo que vivimos necesita ser contado a todo el mundo, hermano. Hay dolores que son demasiado profundos para explicarlos con palabras. Hay lágrimas que nadie las va a comprender aunque nosotros intentáramos. Aunque usted y yo intentemos describir cómo nos sentimos. La verdad. Hay batallas que solamente Dios las conoce. Solo Dios las conoce, hermano, porque solo Él ha estado presente en cada momento de nuestra lucha. La gente puede escuchar lo que usted dice, pero Dios le está escuchando incluso aquello que usted no puede expresar. La gente puede verle a usted sus lágrimas, pero Dios es quien conoce la razón de cada una de ellas. La gente puede escuchar su historia, pero Dios conoce cada capítulo que nunca les ha contado a nadie. Él sabe lo que usted siente. Cuando usted va y se encierra, y se encierra, mi hermano. Usted viene y se encierra en su habitación. Él sabe todas las preocupaciones que a usted le están acompañando mientras usted está trabajando. Él sabe los pensamientos que están ocupando su mente cuando usted intenta dormir. Él sabe todas esas preguntas que usted tiene. Y Él sabe todas esas respuestas que usted todavía no ha encontrado. Dios conoce esas lágrimas que usted limpia rápidamente para que nadie las vea.
Él conoce esos momentos en los que usted se siente fuerte por fuera, pero por dentro usted está luchando para no derrumbarse. Por dentro usted se siente destruido. Él conoce esas oraciones que apenas salen en forma de suspiro, hermano, porque el dolor es tan grande que ya no encuentra quizás usted las palabras. Y aún así, el Señor permanece de su lado. El Señor permanece a su lado también. Muchas veces queremos que las personas entiendan nuestro sufrimiento. Queremos, hermano, que todo el mundo sepa cómo nos estamos sintiendo. Usted va y dice, no, pero es que esta persona me tiene que entender mi sufrimiento. Cuando en realidad el único que puede comprenderlo completamente es Dios. Porque nadie le conoce tanto como Él. Nadie estuvo con usted cuando usted no hallaba qué hacer, cuando usted se encerraba, cuando usted lloraba en secreto. Nadie escuchó sus oraciones. Nadie vio cada batalla que usted estaba enfrentando cuando estaba sola, cuando usted estaba solo, mi hermano. Nadie sabe cuántas veces usted pensó en rendirse y aún así tomó la decisión de seguir adelante. Pero Dios, Dios sí, Él estuvo ahí cuando nadie más estaba. Él escuchó lo que usted nunca dijo. Él vio lo que nadie más pudo ver. Y por eso nosotros podemos acudir a Él con tanta confianza, hermano, con total, total confianza. Podemos llegar delante de su presencia sin tener que aparentar esa fortaleza, sin tener que fingir que todo está bien, sin esconder nuestras heridas, sin maquillar nuestro dolor. Porque Dios no se impresiona con nuestras apariencias, Él mira directamente nuestro corazón. Quizás hoy usted está pasando por una situación difícil. Tal vez usted está cargando con preocupaciones económicas, con problemas familiares. Tal vez usted está atravesando por decepciones, por enfermedades, por angustias, por temores, hermano. Y tal vez usted no lo ha compartido con nadie. Quizás usted ha estado buscando quien le entienda. Quizás usted ha estado esperando que alguien llegue con una respuesta correcta. Tal vez usted ha contado su problema una y otra vez, esperando encontrar ese alivio. Pero hoy Dios a usted le recuerda algo tan sencillo y poderoso. Tráelo a mí. Así dice el Señor, tráelo a mí. Tráigame su cansancio, tráigame sus lágrimas, tráigame sus preguntas, tráigame sus miedos. Tráigame aquello que usted siente que le está quitando la paz. Porque hay cargas que se vuelven más pesadas cuando las llevamos, hermano, de persona en persona. Hay cargas que se vuelven más pesadas cuando usted y yo las llevamos de persona en persona. Pero se vuelven más ligeras cuando vamos y las depositamos a los pies de Cristo. Y no porque el problema desaparezca de inmediato, como siempre se lo decimos, sino porque cuando Dios toma el control de nuestra carga, ya no la llevamos solos. ¡Qué hermoso es saber que mientras algunos pueden cansarse de escucharnos, Dios jamás se cansa de escuchar a sus hijos! Mientras algunos pueden alejarnos, Dios nos acerca. Mientras algunos pueden criticarnos, Dios nos abraza. Mientras algunos pueden fallarnos, Dios permanece fiel. Por eso usted no permita que la falta de

peso que la voz de nuestro Dios. Recuerde que su valor no depende de lo que la gente dice de usted. Su paz no depende de que todos le comprendan. Su esperanza no depende de que alguien más tenga la solución. Su esperanza está en Dios. Y aunque nadie conozca completamente su batalla, Dios conoce cada detalle. Aunque nadie vea sus lágrimas, Dios sabe que es tan hermoso. Dice que Él las cuenta una por una. Oiga usted, qué detallista es el Señor con nosotros. Qué importantes somos para Él, que ni una tan sola lágrima pasa desapercibida ante los ojos de Dios. Él las cuenta una por una. Aunque nadie entienda su dolor, Dios entiende hasta aquello que usted no puede explicar. Por eso, antes de contarle a todo el mundo lo que usted está viviendo, busque primero un lugar a solas con el Señor. Arrodíllese, hable con Él, llore delante de Él todo lo que tenga que llorar, hermano. Delante de Él, llore todo lo que tenga que llorar. Y va a descubrir que muchas veces la paz que buscamos en las personas siempre estuvo disponible en la presencia de Dios. Yo se lo voy a volver a repetir, hermano. Luego nosotros, cuando hacemos todo eso, cuando nos arrodillamos, cuando hablamos con Él, cuando lloramos delante de Él, cuando derramamos nuestro corazón delante de Él, descubrimos que muchas veces esa paz que estábamos buscando en las personas siempre estuvo disponible en la presencia de Dios. Y Salmo 62:8, derramad delante de Él vuestro corazón. ¿Por qué razón, hermano? Aquí nos da la respuesta. Dios es nuestro refugio. Oiga usted qué hermoso. Derramad delante de Él vuestro corazón. Dios es nuestro refugio. Si hoy nadie entiende lo que usted está pasando, no se preocupe. Hay un Dios, hermano, que conoce todo de nosotros. Cada herida, cada batalla de su vida. Y aunque el mundo entero esté ignorando su dolor, Él jamás va a apartar de usted sus ojos. Jamás. Los ojos de Dios siempre van a estar sobre usted. Porque cuando todos dejan de escuchar, hermano, Dios sigue escuchando. Cuando todos se alejan, Dios sigue permaneciendo. Y cuando usted siente que ya no puede más, Dios sigue sosteniéndole con sus manos de amor. Yo no sé si usted lo cree. Así que todo eso que usted está sintiendo, llévelo al Señor. Deposítelo a Él, hermano. Vuelvo y le repito cuál es la dosis para encontrar esa paz que usted tanto estaba buscando toda esta semana. Que se fue a contarle todo a sus compañeros de trabajo, a todos los hermanos de la iglesia, a todos los vecinos, a toda su familia. Pero no encontró paz, ¿verdad? Recuerde, si andamos así, contándole a todo el mundo nuestros problemas, la carga se vuelve más pesada. Pero cuando vamos, nos arrodillamos, hablamos con Jesús, lloramos delante de Él y derramamos nuestro corazón delante de Él, por supuesto, la carga se vuelve más ligera y aparte de eso, llega paz a nuestro corazón y la paz verdadera. No esa paz momentánea de que alguien le dice, sí, qué barbaridad, qué triste, yo estoy de su lado, yo estoy con usted. Yo sé lo que usted está sintiendo, yo sé lo que usted está viviendo, pero a la vuelta, ¿y viste vos? A la vuelta,
Ah, pero ya te diste cuenta.

0: mira que me contó esto y esto. ¿Cómo? Sí, eso me contó. Y luego ya se empiezan a burlar de usted. Mientras que el Señor, si vamos y lloramos delante de Él, yo te entiendo, yo lo sé. Y mientras nos esté escuchando, Él está contando nuestras lágrimas. Yo así me lo imagino. Él está contando nuestras lágrimas y nosotros diciéndole, Señor, pero ¿viste lo que me dijeron? Señor, pero es que sí viste lo que me hizo. Me hizo doler mi corazón. Señor, me sentí muy triste. Señor, estoy pasando por esta prueba tan difícil. Señor, tuve algo que ver con esta persona. Y esta persona solo me usó. Y todas esas cosas el Señor las escucha. Mientras que si vamos, fíjate que tuve algo que ver con Ramiro y me dejó. Mira que tuve algo que ver con Carlito. Mira que tuve algo que ver con Juanita y me dejó. ¿Y sabe qué? A la vuelta le andan diciendo que usted es una cualquiera. ¿Por qué razón? Porque usted dijo eso antes de llevárselo al Señor. Usted lo contó a alguien más, a alguien que no le va a entender, a alguien que no es maduro para comprender esas cosas. Pero si usted va y le dice, Señor, yo hice esto, hice lo otro, y a raíz de eso yo me siento así. Y Él nos está sosteniendo con su mano. Él es nuestro Dios, hermano. Mi querido hermano, Él es nuestro Dios. Ese es nuestro Dios, a quien alabamos en este domingo, a quien exaltamos, a nuestro Señor. Nuestro Señor Jesucristo es tan hermoso, mi hermano, que Él, a pesar de todo, a pesar de todo, las planchas, Él está para escucharnos. Porque sí, hermanos, a veces somos tan plancherísimos. Pero el Señor es tan hermoso. Así que usted, si dice, no, es que mire, esta semana yo hice esto y por esa razón yo no voy a ir a la iglesia, porque qué barbaridad. ¿Cómo me va a ver el Señor? Bueno, con ojos de amor. Así lo va a ver el Señor, con ojos de amor. Y más cuando usted rinde su corazón a Él y le dice, Señor, y cuando vuelva a venir esa tentación, por favor, dame la fortaleza porque yo no quiero volver a caer. Y ya verá cómo Él nos ayuda. Ya verá usted, mi hermano, cómo el Señor nos ayuda. Podemos caer una vez, pero ya dos veces no. No, hermano. Caemos una vez, pero ya dos veces no. Y si caemos dos veces, pues qué barbaridad. ¿Qué nos está pasando? Y si vamos y caemos tres veces, pues qué barbaridad. ¿Qué pasa, mi hermano? ¿Qué pasa si estamos cayendo en el mismo error todos los días? ¿Qué pasa, mi querido hermano? Claro que el Señor nos perdona, pero Él también quiere ver un cambio en nosotros. Claro que el Señor nos perdona, pero Él quiere ver que cuando vuelva a llegar la misma tentación, no volvamos a caer. No volvamos a caer en lo mismo. Pero imagínese si vamos una y otra y otra y otra y otra y otra vez. Entonces es que a nosotros ya nos gusta sentirnos así. Así que yo le invito en esta mañana, vaya y dese ese hermoso regalo de depositarle todo al Señor, todas las cargas, las preocupaciones, situaciones económicas, todo entrégueselo a Él, hermano. Si Él es el que cuida de nosotros, Él es el único, hermano, que cuida de nosotros. Así que yo quiero escuchar audios en esta mañana. Póngase las pilas, yo quiero escucharle en esta mañana. ¿Cómo está usted? Muy buenos días, mi hermano. Buenos días para todos los que se vienen conectando. Es una gran bendición. Es una gran bendición poder acompañarle. Liz Álvarez o Lizeth Álvarez. Hermano, como a usted se le haga más fácil. Lizeth Álvarez le está acompañando en esta hermosa mañana de domingo. Cuéntenos, ¿cómo está usted? ¿Cómo está usted? 9420-0766. Ese es el número. Saludos para todos. Saludos para todos. Vamos por aquí, ya tenemos comunicación en este momento. Le escuchamos. Buenos días.
1: Buenos días.
0: ¿Cómo está usted, mi hermano?
1: Bien, hermanita, ¿y usted?
0: Yo muy contenta de escucharle en esta bonita mañana.
1: Caramba, estoy oyendo sus anhelos por todos nosotros los que oímos su programa. Es una reflexión que sirve de mucho, hermana. Yo les agradezco tanto, bien.
0: Gloria al Señor, mi hermano.
1: ¿Cuántos quieren morirse y piensan que quitándose la vida van a terminar con todo? Y no.
0: No, esa no es la
1: se
0: solución.
1: Termina. Se termina el existente aquí, pero pasa el tormento eterno allá, donde nadie quiere ir.
0: Sí, correcto.
1: Es terrible. Pero mire, mi hermana, la situación en que yo vivo, no se imagina. Es terrible, pero yo paso contento. A mí nadie me va a ver con la cara amurrada, enojado, ¿de qué?
0: Sí.
1: ¿De qué? Mira, mis vecinos, mis amigos vienen y mi familia de aquí se asoman los nietos. Y yo les hablo con todo cariño, porque no son culpables de ellos de que yo esté así.
0: Correcto. Así
1: no,
0: es.
1: Ellos no son culpables, es mi suerte que así me llegó. Y también, ¿por qué voy a renegar que estoy en esas condiciones? No, porque no sé qué pasó, que en qué me equivoqué con Dios y Él no lo hace, porque Dios nunca ve estas cosas. Dios permite que el diablo lo trastee a uno por la desobediencia, pero que Dios no tiene la culpa de nada.
0: Sí, amén.
1: Entonces, ¿para qué voy a renegar? No, paso contento. Por rato lloro, porque no le voy a decir que no. Por rato lloro. Por rato me siento triste. Por rato me siento que parece que ya no voy a seguir. Pero no, aquí me tiene Dios. Y yo paso agradecido con Él, porque por lo menos me da mi comidita, me da mis cositas. Y esto, ¿qué más quiero?
0: El Señor nunca lo va a dejar.
1: No me deja.
0: Nunca.
1: No me deja nada. Y como le digo,
0: sí.
1: Cuando yo me acuerdo de mi esposa, que cómo me consentía, cómo me miraba, como que si era un Dios delante de ella, pero no lo era, pero ella me miraba así. Con cariño, con respeto, con atención. Y ahora que me siento solo, eso sí lo siento, haberme ido mi negrita linda, pero por otra cosa no, yo vivo contento.
0: Amén. Y claro, es normal sentir tristeza, sí. Es normal sentir pues que uno ya no puede más, pero lo que no es normal es que usted se aferre a esa tristeza, que usted viva con esa tristeza siempre.
1: No, no puedo. ¿No? Como le digo, son cosas que uno decide realmente, como le digo. Mi esposa fue tan buena, tan feliz que vivimos, porque llegamos a quedar solo los dos aquí, contentos.
0: Sí.
1: Ella me decía consejos como cuando me afligía por algo, y yo, ay, coño, no se afligía, no se afligía, mire, Dios no nos va a desamparar, Dios nos va a ayudar, no, y usted puede nadie aflige. No es un gran aliento que una esposa le diga eso a uno.
0: Sí, hombre.
1: Qué lindo. Entonces, cuando yo le oigo a usted todos esos consejos, todas esas cosas, ay, Dios mío, yo me alegro, viera, porque aunque se haya ido ella, pero alguien ha quedado que me dé consejos, que me ayude con el pensamiento. Y yo le agradezco, hermana, viera qué feliz me siento.
0: Amén, hermano.
1: Haber conocido esta emisora, me las conocido a ustedes. Ay, no, ustedes son mi querer, créanmelo. En el Señor, ustedes son grandes para mí.
0: Gloria al Señor, mi hermano.
1: Y sí, hermana.
0: Que Dios me lo bendiga, mi hermano Toñito. Le mandamos un fuerte abrazo.
1: Ya tengo 14 años de estar solo. Y me quedé algo fuerte todavía. Pude casarme de nuevo, pero ay, es difícil volver a tener a alguien más, porque sentía como que era una traición que iba a ser ya ella, pero ahora yo no me quedé así. Está rodando aquí en esta cama yo solito. Andar de sobre esas ruedas para ir para acá, haciendo mi comida, por ratos quemándome, por ratos haciendo cosas, pero soy feliz, soy muy feliz.
0: Gloria al Señor.
1: Porque Dios está conmigo, porque Él no me ha dejado, porque Él siempre, lo siento que está conmigo.
0: Amén. Amén, gloria al Señor, mi hermano Toñito. Dice que Él es nuestro refugio.
1: Sí, hermana, ella, Él es.
0: Él es nuestro refugio.
1: Él es.
0: Así que a seguir siempre para adelante, mi hermano Toñito.
1: Sí, hermana. Sí. Y así le digo a usted, siga adelante.
0: Amén.
1: No se pare, mamita linda, no se pare. Diga adelante.
0: Amén, hermano Toñito.
1: Si está sola, Dios va a ver qué hace por usted, pero no la va a dejar.
0: Amén.
1: Sí, es bueno un esposo, pero que sea Dios que se lo consiga, que no sea usted.
0: Sí, amén.
1: Porque usted se puede engañar y se puede equivocar. Pero lo que Dios te escoge, hermanita, nunca se va a equivocar.
0: Amén, así es.
1: Sí.
0: Gracias, mi hermano.
1: Eso así es. Sí, hermana, Dios me la bendiga y pase buen día.
0: Usted también, que tenga un bonito día.
1: Y aquí estoy escuchándole, hermana.
0: Gracias, que Dios me lo bendiga, mi hermano Toñito. Un fuerte abrazo. Vamos por aquí con más comunicación. Buenos días.
2: Buenos días, hermana, que Dios me la guarde.
0: Amén, a usted también, Dios me lo guarde siempre. ¿Cuál es su nombre?
2: Marco González, de la colonia de la Mercedes.
0: Ay, mi hermano Marquito González, qué gusto escucharle.
2: Mira, hermana, cómo es ese programa, mira, que es de bendición, donde muchos empezamos a expulsar muchas cosas que tenemos, que estamos pasando. A veces llegamos a creer, yo hablaba con Max, me decía que yo he tenido unas úlceras en mis pies porque yo padezco de diabetes y he pasado por eso, y le digo yo que a veces lo que dice el hermano, que se dio, que hay veces parece que Dios no lo escuchara aún, y hay momentos que yo le he dicho, mira, Señor, yo no quiero hacer blasfemo contra ti, porque tú todo el tiempo has sido mi padre, me has ayudado, Y a veces parece que Dios se alejara de uno, pero no es así. Todo Dios tiene su tiempo para tratar con uno, ¿eh? Yo he ido viendo la mejoría poco a poco.
0: Amén.
2: Y gracias. Hay veces uno en la madrugada, hermana, se siente solo. Hay veces los hijos no lo entienden, la pareja. Uh-huh. Pero uno solo se apega a Dios. Mire, yo cada día a las 3 de la mañana, ya Dios, Él me despierta para que yo hable con Él.
0: Amén.
2: Y salgo a mi trabajo, he tenido unos accidentes. Y gracias a Él, gracias a la oración, que uno ora por sus hijos. Ellos solo salen, ellos no le piden a Dios. Y de repente no les pasa nada porque nosotros ya lo hemos puesto en el hueco de su mano. Y entonces, ¿cómo es este programa? Pues es una, ya me usted dio una reflexión que abrió el corazón de muchas personas que van a hablar, que se sienten solas, que han perdido su ser querido como su esposa,
0: sí,
2: sus hijos, personas que han convivido, pero no tenemos que olvidarlos, que Dios está en todo tiempo con nosotros, de mañana, día, noche.
0: Amén.
2: Solo de llamarle y esperar el tiempo de Dios. Yo, hermana, yo bendigo su vida, la vida de del hermano Maxime y de todos los que están en el set de radio, que se regalan esas madrugadas que a muchos no les gusta levantarse a hablar con papá, pero es que es una bendición para nosotros. Yo cada mañana, hermana, pongo la radio y me ha sido de bendición para mi vida y para mi familia. Yo hoy declaro un día de bendición, que seas tú, papá, sanando estos corazones de esta tierra y que cese todos los espíritus de muerte en el nombre de Jesús. Gracias, hermana, por esta mañana y que Dios me la siga bendiciendo. Amén y amén.
0: Amén. Muchas gracias, mi querido hermano. Dios me lo bendiga siempre. Vamos por aquí con más. Las 5:49, 5 de la mañana, 49 minutos.
3: Buenos días, hermana Liz Álvarez. Dios le bendiga.
0: Amén, amén, amén. Dios me lo bendiga.
3: Aquí andaba sacando unos compromisos ahorita en la mañana. Y ya me voy para la casa porque tengo que ir a alistar mi guaje para, porque me toca servir hoy en el Ministerio de Intercesión. Y aquí estoy aquí por el centro, vengo de Vía de las Niñas, allá por la salida de Olancho, por Río Abajo. Bendiciones, feliz día, saludos a todos 24/7 para usted y para el Pastor Ángel, su padre, bendiciones.
0: Amén, amén, bendiciones, mi querido hermano. Mi hermano Luisito Ávila.
4: Bendiciones, hermano Liz, que el Señor le bendiga. Pues,
0: a ver, le escuchamos.
4: Hoy es un excelente domingo para mí. Mi hija va a bautizarse. Todo lo dejo en manos de Dios. Que Él tome el control de todas mis preocupaciones. Que Él tome el control de la separación que hay entre yo y mis hijos. Todo lo dejo a Dios y que Dios les bendiga y que tengan un excelente domingo.
0: Amén. Un excelente domingo para usted también, mi querida hermana.
5: Padre,
0: vamos a escuchar por aquí.
5: En el nombre de Jesús, en esta preciosa mañana, yo declaro victoria en la vida de mi hermano Max Cerna, Señor, con su familia, en su trabajo, en la iglesia, en cualquier lugar, Señor, donde este varón esté, Señor, que siga siendo una fuente de bendición para miles de almas, Señor, a través de las palabras que tú pones en sus labios, en su vida, Señor. Guárdalo poderosamente, sigue obrando poderosamente en su vida. Tómalo, Señor, en tus manos. Gracias, mi Rey, por todo lo que has hecho en tu vida. Gracias por que eres el grande, el poderoso, el que has tomado esa emisora HCH, porque es tuya, Señor. Tuyo es ese canal de televisión, Señor. Aunque la vida de cada uno de esos varones, mujeres, valientes guerreras que trabajan en esa emisora, Señor. guárdalo poderosamente en esta mañana. Unge sus vidas con aceite fresco. Tómalos en tus manos. Usa la vida de ser propietario de su familia, hermano abandonado. Usa la vida de su familia, su esposa y sus hijos. Guárdalos poderosamente. Declaramos bendición.
0: Amén, amén, amén.
5: En el nombre poderoso de Jesús. En el nombre poderoso de Jesús. Gracias, Padre mío, por esta mañana. Gracias por declarar la vida de mi hermano. Victoria, honra y gloria para ti, que eres digno de todo, Señor. Bueno, todo nuestro primer amor es para ti, Señor. Cubre la vida de mi hermano, guárdalo poderosamente en esta mañana. Sigue usando su vida, Señor. Bendice a los oyentes de esta emisión de la canal de televisión, Señor. Gracias, papá, por todo eso, todo lo que te vas a sacar a mí. Gracias por tu gracia y misericordia. Gracias, papá, en el nombre de Jesús. Amén.
0: Amén, amén, amén. Gloria al Señor.
6: Bendiciones, bendiciones, hermano, en este precioso día. Aquí estoy ya escuchando, hermano.
0: Vamos a ver por aquí qué más nos dice nuestra hermana.
6: Bendiciones, que tengas un lindo día, hermana. Déjeme decirle que desde las 3 estoy conectada con la radio, hermana. Desde las 3 me levanto a las 2:30, hermana, todos los días. De domingo a domingo, hermana, a las 2:30, me postro media hora ante mi Dios, dándole gracias por el nuevo día que me da, a toda mi familia, a mis hijos, mis nietos y a todos los que me rodean. Yo le doy gracias a Dios, media hora, a mí me levanto, me pongo, hermana, a hacer mis quehaceres, a moler, hermana, porque vendo tortillas y soy bien bendecida. A Dios que me da la fuerza de levantarme todos los días a esa hora, hermana. Y doy gracias a Dios, hermana, porque es el único, hermano, que los pone de pie día con día, hermana. Es el único que le da la fuerza, esa voluntad de levantarnos, de ponernos de pie, hermana. ¿Cómo no darle gracias al Señor, hermana? Bendiciones, hermana, que tenga un lindo día. Blanca del Pilguín le saluda, hermana.
0: Amén, amén, amén. Que Dios me le bendiga.
7: Buenos días, mi hermana.
0: Amén.
7: Buenos días a todos los radioescuchas. ¿Cómo amanecieron? Espero que bien, ¿verdad? Con la gracia de nuestro Padre Celestial, porque ya estamos aquí ya levantados. Una oportunidad más de vida que Él nos da, ¿verdad? Y tenemos que ser muy agradecido. Pues mire, mi hermana, yo ya estoy levantada, me levanté hoy a las meras 4:00 porque mi hijo le toca trabajar hoy también, pues ya me levanté a hacerle su desayuno y el almuerzo para que lleve él a su trabajo. Y lo bueno, hermano, que hermana, que estamos, ¿verdad? Pues con esos ánimos, con esa fuerza que nuestro Dios nos dio, y aquí estamos, hermana, escuchándola en Playitas Comayagua. Le saluda Vilma García, mi hermanita.
0: Amén, hermana. En Playitas Comayagua, que Dios me le bendiga siempre.
8: Buenos días, Lizeth Álvarez. Desde aquí, desde Santa Rosa de Copán, escuchándole. Excelente. Sí, cuando comentamos nuestros problemas con los amigos, con los compañeros, con colegas, solo es para servir de burla para los demás. Y ver que hemos caído y en la desgracia en que estamos. Feliz día, hermano. Excelente, excelente comunicación. Excelente.
0: Gloria al Señor. Seguimos escuchando.
9: Dios le bendiga, hermana Liz. Aquí estoy escuchando en la ciudad de La Paz. Ana Aguilar, bendiciones para todos. Dándole gracias al Eterno, al Creador, por un día nuevo que nos regala. Feliz y bendecido domingo.
0: Amén. Para usted también, feliz y bendecido domingo. Las 5:56 de la mañana, 9420-0766. 9420-0766, para que usted se pueda comunicar. Vamos por aquí, le escuchamos. Bendiciones, buenos días.
10: Buenos días, hermana Liz.
0: ¿Cómo está usted?
10: Recuerda que yo ayer en la mañana la llamé para que oráramos por un vecino que estaba perdido.
0: Sí, correcto.
10: Y le quiero decir que estamos agradecidos y glorificando a mi Padre Celestial porque él apareció bueno y sano.
0: Gloria al
10: Señor. No sé cómo pasó esas 44 horas, solo Dios lo conoce, pero sí le damos gracias. Le doy gracias yo como vecina, le doy gracias a su familia, porque él lo guardó en el hueco de su mano y lo cubrió con su sangre preciosa.
0: Amén.
10: Y ayer como eso de las 10:30 lo encontramos bueno y sano. Se había perdido en la montaña, en el zona boscosa del puentón.
0: Sí.
10: Pero lo encontramos gracias al Padre Celestial y a sus oraciones, porque yo lo llamé en la mañana desesperada.
0: Sí, correcto.
10: Pero hoy le doy gracias al Padre, porque él tuvo el control de él, lo guardó nuestra la familia y nos guardó a todos los vecinos que lo anduvimos buscando enternecidamente en la montaña, pero gracias al Señor lo encontramos. Y él nos dijo que el Señor le proveyó unas cuevas para poder descansar del momento que él anduvo en el monte. Y le dio la fuerza y la fortaleza para poder caminar y caminar hasta donde nosotros lo encontramos. Gracias, papá. Te doy gracias hoy, mañana y siempre, Padre, porque son cosas que solo tú las conoces, Señor.
0: Sí, Señor.
10: Habíamos vecinos que teníamos confianza en ti, Padre. Incluso la hermana Liz me dio confianza con su palabra. Y seguimos buscando más y más. Te doy gracias porque sí lo encontramos. En tu nombre, Padre Santo, y a todos los vecinos que se incluyeron a buscarlo, le doy gracias y que Dios le siga poniendo ese corazón de amor para poder servir al prójimo. Gracias, papá. Todo esto te rindo las gracias, Padre, por haber abierto nuestros ojos hoy en esta comunidad de cofradía y poder darte gracias, papá, por esa obra tan grande que tú hiciste, Padre. Te doy gracias, Padre, por mi hogar, por mis hijos, Padre Santo. Gracias, Señor. Bendito y alabado sea tu santo nombre. Amén, amén.
0: Amén. Gracias, hermana, por su comunicación. Y pues me alegra muchísimo que lo hayan encontrado con bien. Esa era la confianza que nosotros teníamos. Bueno, nuestro Dios. Mire cómo contamos las maravillas de nuestro Dios. ¡Qué hermoso! Las 5:59 minutos.
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0: Ah, bueno, aquí nos mandan un mensaje y dice: hola, buenos días, hermana, bendiciones. Mire que me encontré unos documentos personales de Esdras Fernando Ulloa Caballero. Para más información, llamar al 9508-1206. Él es de La Libertad, Comayagua, con número de identidad 0318-2007-01184. Así que Esdras o familiares de Esdras Fernando Ulloa Caballero han encontrado los documentos. Y para mayor información, 9508-1206. Ahí está hecho el aviso. Nos dicen: le escucho en La Unión Lempira, soy José Reyes y soy fan de HCH Radio. Bueno, mire, muchas gracias entonces, que Dios me lo bendiga. Que Dios me lo bendiga siempre. Vamos por aquí, no te rindas. No te rindas. En esta hermosa mañana le decimos a usted: no te rindas.
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0: Vamos a escuchar este bonito tema de René González. No te rindas. Síganos dejando su audio. 9420-0766. Vamos por aquí, permítame que tenemos comunicación. Es que este teléfono está a reventar, hermano. Permítame, vamos por aquí, le escuchamos. Buenos días. Hola, hola.
12: Buenos días, hermana Liz.
0: Buenos días, mi hermano. ¿Cómo está usted? ¿De dónde nos llama? Pues
12: bien, bendecido y en victoria. Le habla Eulalio López, de aquí de Roatán, y de la Bahía, escuchando su programa. Soy bien oyente de su programa de HCH Radio, día y noche.
0: Muchas gracias. ¿Y cómo estamos en Roatán, mi hermano?
12: Pues estamos bendecidos y en victoria, hermana, porque hay poquita lluvia y hay bastante calor, pero ahí vamos adelante, hermana, dándole gracias a nuestro Padre Celestial, ¿verdad?
0: Sí, amén.
12: Dándole gracias también por todo lo que Él hace por nosotros todos los días. Y la felicito, hermana Liz, por escuchar su programa, echarle su voz tan bella que tiene, hermana Liz, que Dios me la siga bendiciendo, que Dios me la cubra con su bendita y poderosa sangre, toda su familia. Amén. Ahí a todos, al hermano Macho, a la hermana Kenia, a amén, todos los hermanos ahí en general, a don Eduardo Maldonado, a su esposa, a sus hijos, muchos saludos, bendiciones.
0: Amén.
12: A todos ahí, hermana Liz. Ya bien, me quería comunicar con usted, pero no podía hasta hoy. Me cae la llamada, hermana Liz.
0: Ay, hombre, muchas gracias.
12: Sí, hermana Liz, alegre y contento estamos por las bendiciones que hace nuestro Padre Celestial todos los días en nosotros, todos los milagros que los hace, todas las sanaciones que nos da todos los días, hermana Liz.
0: Amén. Gloria al Señor, mi hermano, gracias por su comunicación. Que Dios me lo bendiga siempre, que sea Él proveyendo todo lo que usted necesite, mi hermano Eulalio.
12: Amén, amén, hermana Liz. Ahí un abrazo a la distancia, hermana Liz. Nos vamos a estar comunicando para que Dios haga la obra, la honra y la gloria en cada uno de nosotros, en cada hijo, en cada familia, en nuestras madres, hermana Liz. Es una bendición de Dios cuando tenemos nuestra madre viva y los que le faltan sus madres, ¿verdad? Y pues, también que se sientan bendecidos, hermana Liz.
0: Amén.
12: Así es, hermana Liz.
0: Amén, mi hermano Eulalio. También le mandamos un fuertísimo abrazo.
12: Amén, amén, hermana Liz. Está recibido en el nombre de Jesús.
0: Amén.
12: Soy del oyente de su programa, día y noche.
0: Gracias. Ahí
12: estamos con el radio prendido, con HDH Radio.
0: Muchas gracias, mi hermano.
12: Amén, amén, hermana Liz.
0: Que Dios me lo bendiga.
12: Amén, amén, hermana. Que Dios me la siga bendiciendo, que Dios me le dé esa fuerza, esa fortaleza que Dios le ha dado a usted para estar día y noche ahí en la radio, ahí dándoles ese ánimo de poder, ese ánimo poderoso que nos da, porque cuando están ustedes en ese radio, nosotros nos sentimos alegres, contentos, bendecidos, porque nos dan un aliento. Es una bendición de Dios cuando nos dan esa palabra poderosa. Esas noches que dan esas vigilias. Qué bendición de Dios, hermana Liz.
0: Amén, hermano.
12: Ayer el hermano Macerna, día de que le mando saludos, que lo escucho todos los días.
0: Al hermano
12: cuando
0: Max.
12: Bueno, sí, cuando están hermanos más ahí con usted, que se amanecen. Sí,
0: sí,
12: hermana Liz, yo tengo el radio prendido toda la noche, hermana Liz. Hasta cuando amanece.
0: ¿Usted toda la noche es HCH Radio?
12: HCH Radio, hermana Liz. Escuchando su programa, escuchando su voz, escuchando a hermanos más cuando están dando los consejos poderosos. Es una bendición, hermana Liz, cuando nosotros escuchamos es cuando están dando los consejos, que son consejos que lo dejan a uno como una agradable, ¿verdad? Porque cuando uno, a veces nosotros necesitamos, hermana Liz, cuando nosotros pasamos enfermos, casualmente yo, hermana Liz, yo he pasado procesos grandes, hermana Liz, que solo Dios ha estado conmigo y Él me ha levantado. Hermana Liz, yo caminaba con muletas y yo le doy gracias a mi Padre Celestial que esas muletas las boté en un culto, en una danza. Yo me congrego, hermana Liz, hace 12 años. Me congrego en la iglesia, Pentecostés y Milagro.
0: Amén. Gloria al Señor, mi hermano. Que Dios me lo bendiga entonces siempre. Y usted ya sabe, a seguir adelante.
12: Amén, amén, amén, hermana. Y siempre voy a estar llamándole, hermana. Y estoy pendiente a recibirme la llamada para cualquier momento hacer una oración junto con ustedes ahí.
0: Muy bien.
12: Porque yo me levanto a las 3 de la mañana, hermana, a orar, a pedirle a Dios que nos tenga fuerza, esa fortaleza, ese ánimo, que cuando más desanimado lo sintamos, hermana, es cuando Dios tiene que poner la mano sobre nosotros para que nos dé ese ánimo de poder, ese ánimo poderoso.
0: Sí, amén.
12: Y esa fortaleza que nos dé el Señor.
0: Amén. Y
12: me gusta cuando usted está dando los consejos, Manalí. Yo lo me pongo a quedito a escucharla cuando está hablando usted, que está dando los consejos poderosos, cuando está el hermano Max también allí. Y así a todos los de cabina, hermana Liz, ahí démele muchos saludos. A Alex, a Carolina Lanza, a la otra, que no tengo el nombre bien, pero la que está en la mañana, en el matutino.
0: Amén, muchas gracias, gracias hermano. Le hemos escuchado con mucho gusto en esta bonita mañana.
12: Bueno, hermana Liz, yo me siento contento y alegre porque por haberme recibido la llamada, hermana Liz, y que Dios me le siga dando fuerza.
0: Amén.
12: Que Dios me le siga dando esa fortaleza y que siga adelante, hermana Liz, nunca atrás, siempre adelante.
0: Amén.
12: Como estaba escuchando al hermano Toñito, ¿verdad? Que es triste, hermana Liz, cuando uno queda solo. Escuchaba al hermano Toñito cómo lloraba,
0: sí,
12: ¿verdad?
0: Sí, hombre.
12: Cuando uno ya le falta a su pareja, hermana Liz, nunca es lo mismo como está con su pareja, hermana Liz.
0: Sí, correcto.
12: Sí, sí, pero sí. Bueno, ¿qué vamos a hacer con lo que Dios sabe, hermana Liz? Pues hay que sentirlo fortalecido y que pedirle a Dios que lo tenga fuerte y fortalecido, hermana Liz.
0: Amén.
12: Y por medio de ustedes, pues, que nos dan esos consejos y esa fuerza que nos dan, porque ustedes son siempre están dándoles esa fortaleza a uno siempre, en nuestro corazón.
0: Amén, amén, amén, gloria al Señor, mi hermano. Saluditos sí. Y un fuerte abrazo hasta Roatán, que la pase muy bien en este
12: amén,
0: domingo.
12: Amén, amén, hermano Alisa, aquí estamos pendientes en HCH Radio.
0: Eso, muchísimas gracias, pendientes siempre en HCH Radio, dice nuestro hermano, muchísimas gracias. Vamos por aquí, le escuchamos.
13: Buenos días, mi hermanita, dándole gracias a Dios por un nuevo amanecer, un nuevo día que nos ha dado el Señor. Hoy domingo, como dice usted, pues 6 de septiembre, dándole gracias a Dios, pues aquí en labores, siempre sobre el manto negro, siempre sobre las 22 morenitas, activo, pues dándole gracias a Dios, pues, porque anoche pues estuvimos alabando al Rey de Reyes, Señor de Señores, en la congregación, en la iglesia Filadelfia, gracias a Dios, pues aceptaron mi cuñado Denis Sánchez, aceptó al Rey de Reyes como su Señor Jesucristo, como su Salvador. Dice que cuando un pecador se arrepiente hay fiesta en los cielos. Pues ahí hemos estado orando y pues Dios ha escuchado las oraciones, alegres porque Él ha venido a los pies de Cristo. Y pues fueron 3 personas las que anoche pues vinieron hacia los brazos del Señor, pues el Señor los ha traído al redil. Gracias a Dios, Faustino Aguirre, siempre activo sobre las 22 morenitas, sobre el manto negro, sobre estas carreteras catrachas. Gracias al Señor Jesucristo por esa gran bendición que nos ha dado de seguir hacia adelante y pues echándole ganas, trabajando activos con todo el amor que Cristo nos ha dado. Bendiciones, mi hermanita.
0: Amén, amén, bendiciones, bendiciones, mi querido hermano. Ahí está, qué lindo escucharle.
14: Hola, buenos días, hermana.
0: Buenos días.
14: Soy José Santos García, aquí estoy en la Cerro Grande, zona 4, trabajando de guardia, acabo de terminar este turno, 24 horas, solo estoy esperando que me vengan a relevar para ir a descansar un rato a mi posada. Que Dios me la bendiga, siempre la escucho aquí, todos los días la escucho, HCH Radio. Tengo un feliz día, que Dios me la bendiga.
0: Amén, a usted también, que Dios me lo bendiga. Vamos por aquí con este tema, No te rindas, de René González. las 6 de la mañana con 11 minutos.
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0: Así es, qué precioso tema, No te rindas, de René González. Las 6 de la mañana con 15 minutos. Vamos a activar nuevamente la línea telefónica. Creo que yo ya hablé mucho. Ahora quiero escucharle a usted. Quiero escucharle a usted, mi querido hermano. ¿Qué planes tiene para hoy? ¿Cómo va hasta este momento su domingo? Queremos escucharle. 9420-0766.
1: Vamos, hermanita, que vamos escuchando activo con HCH Radio, ya casi llegando a la capital. Ahí vamos rumbo a Surlaco y Oro, hermanita Liz Álvarez. Bendiciones. Siempre saludándole, Faustino Aguirre, activo.
0: Eso, saludos, mi hermano.
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0: Que el Señor me lo lleve con bien siempre. Las 6:17.
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0: 6:17, 9420-0766. Por aquí me dicen, lindo y bendecido día, hermana. Le saluda Rigoberto Valladares. El viajero legendario, estoy en camita, dice, pero ya voy a hacer cafecito. Qué riquísimo, hombre, cafecito. En San Pedro Sula. Hermana Liz, dice, complazcame con la alabanza, pasen la tormenta. Por supuesto que le vamos a complacer con ese buen tema de paz en la tormenta.
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0: Paz en la tormenta es lo que, pues, nos toca. Paz en medio de esa tormenta. Amén. Saludos para todos los que nos están escribiendo.
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0: Que Dios me los bendiga. 6:18. Mándenos su audio al 9420-0766. Yo creo que muchos ya hasta el número se saben. 9420-0766. Pero también hay hermanos que por primera vez nos están escuchando. Muchos se quieren comunicar.
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0: Y por esas razones que estamos dando siempre el número de teléfono. Hola, buenos días.
4: Muy buenos días. Dios le bendiga, hermanita.
0: Amén. A usted también. Dios me lo bendiga.
4: Que pase un feliz día, que Dios me la guarde y me la cubra con su manto precioso.
0: Amén.
4: Quiero hacer una oración en estos momentos, hermano.
0: Amén. Le escuchamos, solo si se pega un poquito más a su teléfono, mi hermano, para poder escucharle más clarito.
4: Está bien, hermano. Amantísimo Dios y Padre, bendito, lindo, precioso, que vivas en el cielo y la tierra. Te doy gracias, Señor bendito, por este nuevo día, Señor bendito. Oh, santo, glorioso, poderoso eres tú, Señor bendito. Bendice a la hermana que está en cabina y a todos los que laboran en esa radio. Bendícela hoy y siempre. Y todos los hermanitos, Padre Santo bendito, que están en sintonía de este programa, Señor bendito. Le mando un bonito, le mando un cordial saludo. Soy una persona evidente, pero yo lo comprendo y siento que sigamos adelante porque sin él somos nada. De él dependemos, de nuestro Padre, porque él los guía y los guarda y los pide y los cura con su sangre preciosa. Una bendición para todos mis hijos, y sea un día lleno, y Señor bendito, por toda mi la iglesia, la congregación de la iglesia, por la Santa Antonio de Oriente, para todos mis hermanos en Cristo, Dios me los guarde y me los pide y me los proteja con su manto precioso. Un saludo para todos los que escuchan este programa. Bendiciones, bendiciones, hermanita.
0: Amén, amén, bendiciones. Gracias por esa preciosa oración, mi hermano. ¿Su nombre nos dice?
4: Ramón Robelo, el providente de Florazul.
0: Eso, mi hermano Ramoncito. Saludos, feliz domingo.
4: Amén, amén, amén. Bendiciones para usted y toda su familia.
0: Amén, gracias, mi querido hermano. Seguimos por aquí, 6:20. 6:20. Dicen, hermana, bendiciones, la escucho en La Ceiba. Mi nombre es Leonardo y ando en rueda en el taxi 0436. Bendiciones y feliz día para usted también. Que Dios me lo bendiga, mi querido hermano. y que tenga pues un excelente y bendecido domingo. Buenos días, dice pase, buenos días, pase un lindo y bendecido día. Ay, muchas gracias, la admiro mucho, dice por aquí nuestro hermano, muchísimas gracias, que Dios me lo bendiga y pues toda la gloria es para Dios. Hermana, bendiciones, ¿será que me complace con la alabanza allá en Los Olivos? Lo escucho todos los días aquí en Zonaguera, Colón. Bendiciones, hermana, dice, saluditos para todos los que están en Zonaguera, Colón.
5: Saludos, amado de Jesucristo, buen día. Dios pueda bendecir a todo su inmenso auditorio en estas horas de la mañana. Soy el pastor Josué Romero, viajando desde el bello municipio de Olanchito hacia mi lugar de destino, la Ceiba Atlántida. Aquí vamos a todo volumen, escuchando la 102.1. Saludos para mi hermana Valesca Romero hasta la capital, allá al manantial, salida al sur de Tegucigalpa. Aquí voy con mi sobrino Christopher Joanán. Aquí va de copiloto.
0: Eso.
5: Pero va dormido este joven. Así que saludos a todos. Bendiciones de parte de Jesucristo. Que tengan un
0: amén, amén.
5: Bendecido domingo y vaya a la escuela dominical. No se quede en casita. Hay algo de Dios para usted hoy.
0: Ahí está, mire, bonito consejo del pastor. Muchas gracias, pastor. Que Dios me lo bendiga y me lo lleve siempre con bien. Buenos días, bendiciones. Hola, hola, hola. Bueno, se le ha ido. Vamos por aquí, seguimos las 6 de la mañana con 22 minutos. 94-20-07-66.
6: Hola, mi hermana Liz, que tenga un bonito día. Saludos, bendiciones. Y aquí estamos sintonizándole en Valle, en la zona sur.
0: Valle, la zona sur. 6 de la mañana, 23 minutos. Mi querido hermano, paz en la tormenta. Esto es de René Carías. Qué bonito tema musical. Así que tengamos paz en medio de esa tormenta. Este domingo, tenga paz en su corazón.

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0: ¿Cuántos se van a gozar en esta hermosa mañana? ¿Cuántos se van a gozar? Muy buenos días para todos los que se vienen conectando apenas. Que Dios me les bendiga. Tenemos por aquí mensajes. Vamos a escuchar audios.
1: Buenos días, hermanita preciosa. Saludándole a la hermana Antonio de acá del barrio Danto. Yo también. Para rato los despertamos, ¿verdad? Y los despertamos con el Señor, gracias. Yo le doy gracias, hermana, porque un nuevo día que nos daba, un nuevo domingo. Y quiero decirle que nosotros allá a las 2:30, 3, ya los vamos preparando para irlos para la iglesia, ¿va? Alabar a papá. Allá alabamos, poder y gloria se llama la iglesia, hermana. Allá, nosotros ya los preparamos para ir a la iglesia, ¿va? Aleluya, mi hermana preciosa. Saludos para toda su familia ahí, el hermano Antonio. Dios me la bendiga siempre, hermana. Bendiciones para usted, para toda su familia. Saludos para la hermana Kenia Sánchez también y su mamá, doña Juana Sánchez. Saludos para todas las hermanas ahí, ¿verdad? Que escuchan HCH. El hermano Antonio, Dios les bendiga a todos, a toditos los que escuchan HCH. 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

0: Mana, barrio tanto. Aleluya.
1: Amén. Saluditos a mi hermano Antonio hasta el barrio Danto.
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1: ¡Eso! Ahí está, mire qué bonito. Amén, gloria al Señor. 9420-0766. 9420-0766. Comuníquese con nosotros en esta hermosa mañana. Hermosa mañana del domingo.
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1: Buenos días.
4: Bendiciones.
1: ¿Cómo está mi hermano? Buenos días, bendiciones.
4: Amén, amén.
1: ¿Cuál es su nombre y de dónde nos llama?
4: José Álvarez.
1: José Álvarez. ¿De dónde nos dice mi hermano José?
4: Flor 2.
1: Muy bien, qué bueno escucharle en esta mañana. ¿Cómo estamos con toda la actitud?
4: Muy bien, bien. Bendecido.
1: Amén, así es. Gloria al Señor, bendecidos en este domingo.
4: Quería hacer una oración.
1: Ah, bueno, le escuchamos con su oración, mi hermano.
4: Amado Dios, en este momento yo le doy gracias por este nuevo día que tú me regalas, Padre, por permitirnos abrir nuestros ojos, Señor. Gracias por este nuevo día, Padre. Y pido por toda mi familia que tú me la bendiga grandemente, Señor. Que ponga ángeles alrededor de nosotros, cuidando las entradas y salidas de nuestro hogar, Padre. Gracias por todo, Señor, lo que tú nos das, Padre, en estos momentos. No nos hace falta nada en nuestro hogar, Señor, por todo esto. Te doy gracias, Padre, por todo, Señor. Y pido que tú bendigas a todos nuestros hermanos, Señor. Que bendiga a todos los enfermos que encuentren en todo lugar, Señor. Que tú des la fuerza, Padre, que los levantes, Señor, por todo esto. Gracias, mi Dios. Gracias. Todo esto te lo pido en el nombre del Padre, del Hijo, del Espíritu Santo. Amén.
1: Amén, amén. Gloria al Señor. Muchísimas gracias por su oración, mi hermano. Dios me lo bendiga.
4: Gracias. Amén, amén.
1: Amén, qué bonito. Seguimos por aquí escuchándole. Buenos días.
5: Dios le bendiga, hermana.
1: Pues, bendiga.
5: Aquí en la iglesia donde yo me congrego, solo los lunes no van.
1: ¿Solo los lunes no van?
5: Vamos a la iglesia. Pero de allí de martes a domingo, a las 5 de la tarde, estamos presentes en la iglesia dándole gracias a Dios por todos los días que nos da. Entonces hoy domingo a las 4 de la tarde salimos para la iglesia a darle gracias a Dios por todo, va. Entonces, que Dios le bendiga grandemente.
1: Amén, a usted también, que Dios me lo bendiga. Dios me lo bendiga siempre, siempre, siempre. 6:36 de la mañana, vamos a escuchar este buen tema musical.

0: cántele ahí donde usted está, mi hermano. Exalte al Señor.
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0: Mis queridos guardias de seguridad, vamos a cantarle al Señor. Si

0: Mis hermanos que van en su tráiler, vamos cantando. Usted que va en su taxi, cántele, mi hermano.
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0: Usted que esté en casita, levántese en este momento, bien contento, bien gozoso, porque este es el día que ha hecho el Señor, mi hermano. Este es el día que ha hecho nuestro Dios. Así que vamos a cantarle todos.
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0: Nos estábamos gozando con ese hermoso tema de Ebenezer.
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0: Por aquí me dicen, quiero que me complazca una alabanza cada día. Uy, qué bonito tema de Marcela Gándara. Ya se lo vamos a buscar en este momento, cada día. Es de, muy bien, cada día. De Jesús Adrián Romero. Ahí está, cada día de Jesús Adrián Romero junto a Pecos. Qué bonito, hermano. Vamos a ver, vamos a esperar audios por aquí. Yo sé que hay total audiencia en esta hermosa mañana, así que queremos escucharle. Hay muchos que se quieren comunicar también. En este momento le habilitamos las líneas telefónicas.
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0: Qué bonito es exaltar al Señor.

0: Por aquí nos escriben y dicen, Dios le bendiga, hermana, siempre escuchándola. Aquí de ruta, dice, siempre sobre ruedas, hermana, soy Nelson, bendiciones. Saludos, dice el hermano Nelson. Y nos manda la foto del maquinón. Ande en un maquinón el hermano, que Dios me lo bendiga siempre, hermano Nelson.
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0: 94-20-07-66. Vamos a ver cuántos están activos en esta mañana. Y si usted no está activo, pues vaya buscando cómo activarse. Porque hoy no es un día normal, hoy no es un día cualquiera. Hoy es un día que el Señor ha creado especialmente para usted y para mí. Para usted y para mí, mi hermano. Así que gocémonos. Cantémosle todo lo que podamos. Alabémosle todo lo que podamos. Hablemos con Él todo lo que podamos. A cada ratito, si usted va ahí en el maquinón, así como nuestro hermano, entonces, mi hermano, vaya ahí hablando con el Señor. Vaya hablando con el Señor, vaya exaltándole a Él. Todos en casita, usted que está en casita, exáltele también al Señor. Usted que está haciendo el oficio. Usted que ya está saliendo también de turno. Que Dios me lo bendiga siempre. Vamos, por aquí tenemos comunicación. Buenos días.
2: Buenos días, Dios le bendiga, hermanita. ¿Qué tal amaneció?
0: Yo muy bien. ¿Y usted qué tal? ¿Cómo está, mi hermano Luquitas?
2: Feliz y alegre, hermanita, por otro día más de vida que nos da el Señor. Y alegre, ¿me entiende? Que somos como las aves, que son las aves. Alaban a mi Señor, porque yo una mañana aquí oigo las avecitas, cómo le cantan a mi Dios. Y nosotros, ¿quiénes somos para no alabar a Dios? Y por eso esa alabanza es bonita. Pues como digo usted hace poquito, hermanita, cantémosle con júbilo. Entonces, pues, quiero que cantemos todo y que me complazca con esta, ¿me entiendes? Para todos los hermanos en Cristo y los fieles oyentes de HCH Radio Televisión Digital, todos los que están alrededor, ¿me entiendes? Y los que tienen ahorita, que están activos de HCH Radio, pues, vamos a decirle todo y hasta en la iglesia vamos a poder cantar ese templo, esa alabanza también que dice, yo tengo un Cristo de poder que de la tumba se levantó. Yo tengo un Cristo de poder que de la tumba se levantó. Si dijera Dios, vamos a gustar, hermanita. Estamos alegres, felices, feliz. Pues yo me alegro de escucharla, hermanita, y estoy bien feliz y alegre, alegre. Un abrazo y un saludo para usted, hermanita, y para la familia también, allá para la familia suya, para su papá, para su mamá, su hermano, los que sean, todos, para todos ellos, un saludo, y un saludo también para todos mis fieles oyentes que están alrededor, y los que están ahorita radio escucha, los que están escuchando a ustedes, pues, les mando un cordial saludo y un abrazo a todos mis hermanos y hermanas de Encuentre. Lucas Palma desde Manzaragua, Departamento del Paraíso, Huinote. Amén, hermanita.
0: Amén, hermano Luquitas Palma. Un fuerte abrazo.
2: Bien.
0: Amén. Seguimos escuchando las bendiciones. Buenos días.
3: Hola, buenos días.
0: Buenos días. Bendiciones, mi querida hermana.
3: Bendiciones, hermana Liz.
0: ¿Cómo va usted? ¿Cómo va su domingo?
3: Todo bien, gracias a Dios.
0: Amén, así es, gracias al Señor. ¿Y qué está haciendo?
3: Sí. Haciendo café.
0: Qué riquísimo, hermano. ¿Cafecito sí, con pancito o con desayuno?
3: Con pan.
0: Ay, qué rico. Con pancito, así
3: siempre es. Siempre le escucho.
0: Gracias, gracias. Ya se está preparando, ¿va a ir a la iglesia hoy?
3: No, nosotros vamos los sábados.
0: Ah, mire. Entonces les queda sí, para descansar el domingo.
3: Sí.
0: Qué bueno, para pasar en familia.
3: Para pasar en familia.
0: Qué bueno, mi hermana preciosa. ¿A quién le quiere mandar saludos sí, usted en esta mañana?
3: A usted en cabina.
0: Muchas gracias, saludos para usted también.
3: Y a toda su familia.
0: Gracias, mi hermana.
3: Siempre le escucho, hermana Lee.
0: Siempre, usted es primera vez
3: le
0: que nos
3: escucho,
0: llama.
3: Sí, es primera vez.
0: Ah, mire, muchas gracias. ¿Y cuántos mesecitos tiene la bebé? ¿O el bebé?
3: Le faltan 2 meses para que cumpla 2 años.
0: Ay, está chiquito. ¿Y cómo se llama?
3: Hermana Liz, siempre les... Se llama Dara.
0: Ah, Dara. Qué bonito, casi como mi niña se llama. Solo que,
3: ah, ¿en serio?
0: Solo que mi niña se llama Daza.
3: Ay, qué bueno.
0: Ajá, sí. Cuénteme, mi hermana, cuénteme.
3: Hermana Lee, mire, le escucho, uy, está bien largo.
0: Ajá.
3: Le escucho acá en Río Blanco.
0: ¿Río Blanco? ¿De dónde es Río Blanco, sí, hermana?
3: De Catacamas, está como a dos horas.
0: Ah, mira, ¿a dos horas todavía de Catacamas, Olancho?
3: Sí.
0: Uy, hombre, si estamos lejos.
3: Uy, sí, pero siempre la escucho.
0: Muchas gracias.
3: Sí, siempre escucho sus programas.
0: Gracias, mi hermana preciosa. Le mandamos un fuerte abrazo, que Dios me la bendiga siempre.
3: Gracias, hermana. Gracias. Hermana Eli, quiero que me complazca con un canto.
0: ¿Cuál quiere escuchar usted?
3: Quiero escuchar el clamor final del grupo Ángel.
0: El clamor final. Muy bien, ya lo vamos a buscar.
3: Está bien, hermana Liz. Bendiciones para usted y su linda familia.
0: Gracias, gracias. Para usted también y para Dara. Que Dios me la bendiga, Darita.
3: Gracias. Y aquí les estamos escuchando siempre.
0: Gracias, hermana preciosa.
3: Que Dios le bendiga, que Dios la guarde y que pase un buen día.
0: Gracias, usted también, un feliz día, feliz domingo. Primera vez que nos llama nuestra hermana. Seguimos por aquí, hola, hola. Hola, buenos días, buenos días.
4: Buenos días, hermana, que el Señor lo bendiga.
0: A usted también, que el Señor me lo bendiga siempre.
4: Se escucha aquí en San Pedro Sula.
0: ¿Cuál es su nombre?
4: Héctor Armando García Quiroz.
0: Mi hermano Héctor.
4: Estoy en turno, todavía no he salido de guardia.
0: Ya casi sale, mi hermano.
4: Sí, a las 12 me voy ya.
0: ¿A las 12?
4: A las 12, sí.
0: Sí, hombre, que el Señor me lo llene de fortaleza siempre.
4: Estoy escuchando el lindo programa, hermano.
0: Muchas gracias, hermano. Amén.
4: Sí, estoy escuchándolo. El lindo programa que tiene usted ahí.
0: Amén, muchas gracias. Que Dios me lo bendiga.
4: Amén, hermana.
0: Amén. Desde San Pedro Sula, mi querido hermano, guardia de seguridad, que el Señor me los llene de fortaleza a todos, a los que van entrando y a los que van saliendo también.
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0: Dice, yo desde que me trepo al camión, hermana, yo le digo a mi Dios que me proteja y regresar con bien, porque mis hijas me esperan en la casa. Feliz día, Dios le bendiga. En este momento me dirijo hacia Nicaragua, hermana. Dice, que el Señor me lo proteja, de verdad que sí, todos los días, hermano. Todos los días. Buenos días, buenos días.
5: Buenos días, hermana Liz.
0: Buenos días, ¿cómo está usted, mi hermana?
5: Pues bien, gracias al Señor, aquí dándole gracias a Dios porque nos pudimos levantar de la cama.
0: Amén.
5: Y ya estamos en actividades.
0: ¿Ya lista para ir a la iglesia?
5: Mira, hermana, hoy no creo poder ir. Tengo un asunto familiar que atender.
0: Ah,
5: pero mire, en la iglesia Manantial de Vida, de aquí de La Cañada, hay una actividad muy bonita realizada para las columnas de bendición.
0: Ah, mire, ¿y qué van a
5: como
0: hacer?
5: Como es el mes... Es como el mes de la familia, las columnas de bendición tienen escuderos en todo ese mes de agosto. Entonces ellos cada domingo dejan un detallito, un jugo, una tarjetita, pero en secreto, hermano.
0: Ah, mire.
5: Sin que las columnas de bendición, estamos hablando ya de las personas mayores, ¿verdad? De 60 en adelante. Sí. Se den cuenta quién es. Se ponen el altar con el nombre de la persona que lo va a recibir y se le entrega cada domingo. Ya hoy tienen la bendición de poder saber quién les estuvo bendiciendo en todo el mes.
0: ¡Ay, qué bonito!
5: Sí, es una actividad muy bonita, hermana. Yo ya tuve la oportunidad de participar y se siente bien bonito saber a quién, saber que usted está bendiciendo a esa columna de bendición.
0: Amén.
5: Entonces, les invito a todas las columnas de bendición que hoy no se queden en casita, para que no dejen a ese escudero sin su regalo, sin su bendición, y que puedan, aparte de eso, ¿verdad? Siempre hay una palabra de bendición para cada uno de nosotros, y pues el Señor es bueno.
0: Amén. Siempre, bueno.
5: Así es.
0: Amén, mi querida hermana. Qué gusto escucharle siempre, mi hermana Johanna.
5: Sí.
0: Amén, hermana Johanita. Bueno,
5: siempre entonces, estamos ahí con la radio.
0: Siempre activa con HCH.
5: Siempre, siempre. Así es.
0: Qué bueno.
5: No, yo no pongo otra radio, hermana, solo esa.
0: ¿Usted disfruta mucho escuchar HCH Radio?
5: Sí, sí. Me levanto bien temprano a moler y siempre ahí con el radio conectada. Esa es la compañía que tengo oscuro. Y pues, hermana, pues quiero darle gracias al Señor porque tengo 3 días que el Señor ha estado inquietándome ahora. Mire, me levanto, me despierto a 1:30 de la mañana. Por ejemplo, hoy fue esa hora. 1:30 de la mañana, 2 de la mañana y así a esa hora. Entonces, yo he entendido que cuando el Señor lo levanta a esa hora es porque el Señor quiere que busquemos de Él más. Así y es. He estado orando al Señor, hermana. Créame lo que usted conoce bien. ¿Cuál es mi mayor petición, verdad? Que es mi madre.
0: Sí, amén.
5: Y yo en uno de estos días estaba soñando que yo llegaba a mi casa y tocaba la puerta y quien me abría era ella. Y yo la miraba a ella parada y yo le decía, mami, está parada, le decía yo. Y mire, yo me hincaba de rodillas, me iba al suelo, levantaba mis manos y clamaba al Señor. Entonces, ¿por qué he estado teniendo últimamente, hermana? Y le pido perdón al Señor. Unos desánimos. He estado perdiendo la fe, las esperanzas más que todo. Porque Dios conoce mi corazón y he estado viendo que siento que pasan los días, los meses y la miro igual a ella. Entonces, he tenido como un bajón, como decimos, ¿verdad?
0: Sí.
5: Pero luego le pido perdón al Señor y son 3 días, hermana. Me pongo a orar, me salgo del cuarto a la sala y no le voy a decir que me estoy horas. No, hermana, me estoy unos minutos clamándole a Dios por ella, por la vida de toda mi familia. Todos ahí. A veces uno no dice nombre por nombre, pero cuando uno invoca a Dios por su familia, Él conoce los nombres de cada uno de ellos.
0: Sí, así es.
5: Entonces, amanecer ayer fue este sueño. Entonces yo le digo al Señor que Él siempre tiene esa fortaleza para nosotros, nos da a través de sueños para que sigamos creyendo y no dudemos, porque la fe es lo que nosotros no debemos de perder, las esperanzas.
0: Amén.
5: Entonces, yo le doy gracias al Señor porque Dios ha sido bueno. Él siempre, cuando uno tiende a caer, Él está presto para ayudarle a levantarle nuevamente.
0: Sí, amén. Amén, hermana. Y siempre recuerde que todo lo que pasa es para bien. Y el Señor ya comenzó la obra en su mamá. Y Él no deja nada a medias.
5: Sí, yo sé que sí. Sí. Yo sé que Él tiene el tiempo, la hora.
0: Sí, amén.
5: Y la voluntad de Él es perfecta,
0: amén.
5: Cual sea,
0: sí,
5: es perfecta. Es difícil, hermana,
0: sí,
5: que
0: correcto.
5: Pasen los meses, un año, y verla en la misma posición, duele. Como hija me duele, créalo, me duele mucho ver a mi madre en esa cama, verla así, que ella tiene la esperanza, el corazón y todo de quererse levantar, pero esa fuerza no tiene en el cuerpo. Algo se dañó del cerebro que no hace conexión para que su cuerpo responda, pero sé que para Dios no hay nada imposible y voy a seguir confiando en el Señor.
0: Amén. Amén, mi hermana Johanna. Sigamos confiando en el Señor. Que Dios me le
5: así
0: bendiga,
5: es, hermana
0: Johanna.
5: Quisiera que me complazca con una alabanza.
0: ¿Cuál quiere escuchar?
5: Al final de Lili Guzmán.
0: Muy bien. Ya le vamos a complacer con ese tema musical.
5: Bendiciones, hermana Liz. Siempre aquí la estoy escuchando.
0: Amén. Bendiciones para usted también.
5: Amén, amén.
0: Amén. Ahí estábamos escuchando a nuestra hermana Johanna. siempre, siempre, siempre se queda también con HCH Radio todo el tiempo. Es full HCH Radio, dice nuestra hermana. Seguimos escuchándole. Buenos bendiciones. Buenos días, bendiciones.
6: Bendiciones, que Dios la siga prosperando en su puesto de trabajo. La gracia sea sobre su familia. Le habla de Radio Albarén aquí de Miami. Y para decirle, verdad, que pronto estaremos en Honduras. Tenemos un proyecto de entregando Biblias para los jóvenes. Y con el favor de Dios, sabemos que Él puede abrirnos puertas y llevarnos donde muchos no quieren ir. Amén. Bendiciones y que siempre Dios los guíe a ustedes. Pase buen día.
0: Buen día para usted también. Buen día, mi hermano. Seguimos. Más audio, más audio.
7: Bendiciones, hermana Liz. Que este día sea un día de alegría, de gozo, de felicidad. Para usted y para los oyentes de Radio HCH. Muchas bendiciones. Feliz día domingo y que Dios nos dé fuerzas, porque yo voy a entrar a trabajar ahorita a las 7 de la mañana también. Amén. Que Dios me dé fuerzas, me dé fortaleza, en el nombre de Jesús. Bendiciones, hermana Liz.
0: Amén, bendiciones, mi querida hermana. Buenos días, buenos días, buenos días.
8: Bendiciones, hermanas.
0: Bendiciones, ¿cómo está mi hermana?
8: Muy bien, ¿y usted?
0: Muy bien, gracias al Señor. ¿Cómo está usted?
8: Muy bien.
0: ¿Cómo está pasando esta mañana de domingo? ¿Qué está haciendo? ¿Cuáles son los planes que tiene?
8: Bendecida y en victoria.
0: Eso. ¿Y qué planes tiene para hoy?
8: Ir a la iglesia.
0: ¿Le gusta mucho ir a la dominical?
8: Sí.
0: Qué bonito. ¿Y cuántos años tiene usted?
8: Soy monaguía.
0: ¿Mande?
8: Soy monaguía.
0: ¿Monaguía?
8: Sí. Ajá. De la Iglesia Católica.
0: Ah, mire. ¿Y qué hacen los monaguías?
8: Los monaguíos ayudan al altar.
0: Ah, mire. Qué bonito. Entonces, a usted le toca a Monaguillo. A usted sí. Le toca hoy, entonces, asistir al sacerdote. ¿Es asistente del sacerdote?
8: Sí.
0: Ay, qué bonito. ¿Ya está lista?
8: Sí.
0: Vaya, pues. Me encanta. ¿Y a quién le quiere mandar saludos?
8: A mi tía, que acá está al lado.
0: ¿Qué le quiere decir a su tía?
8: Te la amo mucho.
0: Qué bonito, qué bonito. ¿Y cuál es su versículo favorito? ¿Cuál es su versículo favorito?
8: El Salmo 91.
0: ¿Qué dice el Salmo 91?
8: Yo me lo sé.
0: Ajá, ¿qué dice el Salmo, mi niña?
8: El que habita el abrigo del Altísimo morará bajo la sombra del Omnipotente, y diría Jehová, esperanza mía y castillo mío. Mira en que ir confiaré, él te librará del lazo del cazador, de la peste destructora, con su pluma de seguridad y dejo sus alas estará seguro. Escudo y arca su verdad, no temerá el terror nocturno, ni seta cola de día, ni pestilencia que anda en la oscuridad, ni mortandad que medio del día destruye. Caerán a tu lado 1,000 y 10,000 a tu diestra, más a ti no llegará. Ciertamente con tus ojos mirarás, hollarás al cachorro león, por cuanto me puso su amor, yo también lo libraré, lo glorificaré, lo sucederé a larga vida y le mostraré mi salvación.
0: Qué bonito. Gracias por compartir ese precioso versículo con nosotros en esta mañana. Páseme a su tía. Me dijo que me iba a pasar a su tía.
9: Buenos días, hermana. Bendiciones.
0: Amén, hermana. Bendiciones. ¿Cómo está usted?
9: Por la gracia de Dios, bendecida y en victoria.
0: Amén, así es. Gracias al Señor, mi hermana. ¿Y usted también va para la iglesia hoy?
9: Sí, acompañamos a la niña. Mire que gracias a Dios son mis sobrinas. Ajá. Y como le dijo ella, son las que asisten al sacerdote. Bendito sea Dios.
0: Amén, así es. Bendito sea Dios, pues, que están... y me encanta cómo ella se desenvuelve. Bien inteligente, que el Señor la siga llenando de sabiduría.
9: Amén, hermana.
0: Amén. ¿Cuál es su nombre, mi hermana?
9: Mi nombre es Doris, hermana. Soy de aquí, de La Paz, nativa de La Paz.
0: Ay, qué bonito. ¿Y cómo estamos en La Paz? ¿Cómo está el clima?
9: Mire, hermana, preocupada porque fíjese que no ha llovido, el cultivo de frijoles, que es lo que más se cultiva aquí en La Paz. Uh-huh. El maíz y los frijoles casi no han dado producción por la sequía que está, hermana. Pero siempre confiando en Dios que va a tener misericordia de nosotros.
0: Amén, así es. Él tiene misericordia de nosotros. Qué bonita esa palabra, hermana.
9: Siempre la uso, hermana, porque siempre esperamos en la misericordia de Él.
0: Gloria al Señor. Así es. Así es, mi hermana Doris. Qué bonito poder escucharle en esta mañana.
9: Gracias, hermana. El placer es mío, hermana, porque escucho su programa. Y son cosas muy bonitas saber de que hay jóvenes que todavía tienen temor de Dios.
0: Sí.
9: Porque la mayoría están perdidos, hermana. Pero yo glorifico el poder de Dios, que siempre hay jóvenes que alaban su nombre.
0: Sí, amén. Siempre, siempre habemos, pues, jóvenes que le estamos buscando a diario, hermana. Esto es de buscarle, amén. Esto es de buscarle todos los días.
9: Así es, hermana. Así le digo a mis sobrinas, pues mire que en la iglesia católica acostumbramos a rezar el rosario. Uh-huh. Yo lo hago con ellas todas las tardes. Y pues esta niña solo tiene 9 años y se ha aprendido varios versículos de la Biblia.
0: Qué bonito. Y sígalas, sí, instruyendo en el camino del bien.
9: Aunque fuesen viejos, jamás se apartarán de él.
0: Amén. Amén. Ahí está la palabra.
9: Amén.
0: Hermana, yo quiero mandarle un fuerte abrazo. No sé cómo está su corazón en esta mañana, pero quiero mandarle un fuerte abrazo y quiero decirle que no se rinda, que siga adelante siempre.
9: Amén, hermana.
0: Amén. Gracias por su comunicación.
9: Gracias a usted por atendernos también, hermana.
0: Amén, hermana. Qué bonito es poder escucharle a toda nuestra gente hermosa que se conecta con HCH Radio desde el extranjero, aquí en todos los departamentos. Les bendecimos en el nombre de Jesús.
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10: Buenos días.
0: Buenos días, buenos días, buenos días.
10: Hermana Lizeth, bendiciones, que el Señor la bendiga en gran manera. Aquí estoy en Lloro Lloro escuchándola. HCH es mi compañía de día y de noche, porque yo vivo solita, solo con el Espíritu Santo aquí en la casa, y esa radio me acompaña día y noche. A veces que a la medianoche prendo mi radio ahí en la orilla de la cama y ahí estoy.
0: Amén, amén, amén. Permítame seguir escuchando
10: las alabanzas, escuchando las prédicas. Y ahí estoy acostadita y escuchando. Ella es mi mejor compañía. Y tengo la tele, pero yo uso más mi radio. Yo la radio es la que escucho siempre, desde la mañana. A veces que lo apago el radio, al rato lo vuelvo a prender, y la misma emisora. Yo no cambio de HCH. Bendiciones, hermana, y le doy las gracias al Señor por este nuevo día que Él permitió de que me pudiera levantar. Puedo andar de pie, puedo abrir mis ojos, puedo respirar ese aire puro que Él tiene preparado para que nosotros podamos vivir. Y gracias, me gozo escuchando HCH. Pase buen día.
0: Amén, buen día. Usted también, hermana preciosa. Se goza escuchando HCH, dice nuestra hermana. Por aquí, buenos días, bendiciones. Hola, hola.
11: Aló, aló, buenos días.
0: Buenos días, bendiciones, mi querido hermano. ¿Cómo está usted? ¿De dónde nos llama y cuál es su nombre?
11: Lo llamo de aquí de Galveston, Texas. Estados Unidos, a 30 minutos de Houston. Mi nombre es José Ramírez. Saludos para toda la familia Ramírez en Galva, allá en Atlántida.
0: Amén.
11: San Isidro, Bartolo, La Guama, todo ahí, toda mi familia Ramírez. Que Dios me los bendiga desde aquí de Galveston, Texas.
0: Eso, mi hermano, activo con HCH. Amén.
11: Activo desde las 5 de la mañana, hermana.
0: Ahí está, mire, me encanta, hermano.
11: Aquí, que tenga... aquí en este país, en este país aquí no se duerme, aquí hay que trabajar porque si se duerme uno, los viles no lo esperan.
0: Sí, hombre, bien complicado.
11: Sí. Ahí, aquí escondiendo los de la migra también.
0: Sí, hombre, está complicado, ¿verdad, hermano?
11: Ya no, aquí la vida está tremenda. Ahora ya el sueño americano se terminó aquí en Estados Unidos. Yo me recuerdo, yo llegué aquí en el 89.
0: Ajá.
11: Ya, ahí todo era más diferente. Ahora, yo le digo porque con más de 30 años aquí, se mira una gran diferencia de 2 años que entró este gobierno acá, tremendo. Todo caro. Mira qué tremenda es la vida aquí, hermano. Ahorita.
0: Y aparte
11: pero de... estamos en victoria, estamos con salud.
0: Amén. Eso es lo importante.
11: Con trabajo. Sí, eso es lo importante, es que no los hemos enfermado.
0: Sí, amén, amén. Y... es bien complicado, ¿verdad, hermano? Porque, como dice usted, uno se va por un sueño y ahora tener que andarse escondiendo, tener que andar comprando todo caro, tener que trabajar y muchas veces es triste porque dice, pero estoy trabajando para pagar aquí, para pagar allá. Y la familia a veces aquí no valoramos esos centavitos que nos mandan de allá.
11: A veces uno les manda $50 y dice, muy poquito más de lo que voy a gastar en pasajes para irlo a buscar. Y esperan para ganar los $50 aquí, lo que hay que hacer uno aquí.
0: ¿A qué se dedica usted ahí, hermano?
11: Yo tengo un pequeño negocio de jardinería, corto árboles, pasto y todo, ¿me entiendes? Mi trabajo aquí. Pero que en Honduras no se puede vivir tampoco, hermano, allá los ladrones mucho molestan. Cuando yo voy para allá hay que andar en escondido uno allá.
0: Sí, es bien complicado.
11: Pero... está la delincuencia, está muy fuerte allá.
0: Sí,
11: la extorsión, la extorsión es la que más molesta porque yo tengo familia que me la están molestando mucho.
0: Qué triste eso, hermano.
11: Viera gente que se han ido mejor de ahí porque ya no aguantan la extorsión. No puede tener uno nada en Honduras, la verdad.
0: Sí, es bien complicado también ese tema.
11: Yo amo mi patria, pero eso me decepciona.
0: Sí, no, ¿y qué consejo quiere dejarle usted, mi hermano, desde Davelton? Algo así creo que nos dijo mi hermano, disculpe.
11: Yo vivo aquí en Galveston. Vivo en una isla, es una isla aquí.
0: Es una isla. Es
11: como Roatán. Sí, es una isla.
0: Ah,
11: estoy rodeado de agua. Aquí solo hay una entrada, una salida, una por ferry y una por tierra.
0: Ajá.
11: Ajá, así es.
0: Mire, ¿qué consejo, hermano, quiere dejarle a todos los hondureños que están conectaditos en esta mañana desde Galveston?
11: Bueno, que se cuiden y que sigamos adelante, que no miremos hacia atrás, porque para atrás ni para dar impulso, porque este camino es para seguir adelante, porque mi sueño es abrir una iglesia, hermana, y enseñar la mera palabra de Dios, no como los pastores ahora que miran todas las ovejas sin nada, ellos llenas de plumas, ¿me entiendes? Así no son las cosas.
0: Uh-huh. Sí, tiene razón. Se ha perdido mucho el amor.
11: El amor a las almas. Ahora van el amor nomás a quien se mira más bonito. Y a las almas se les olvidó de todo eso. No hay que tener amor a las almas, pastores. Hay que olvidarlo de ser nosotros, solo nosotros. Hay que pensar en las almas. Olvidarnos de llenar los bolsillos de dinero, nosotros, los pastores. Uh-huh. Miren sus almas, miren cómo están, necesitan ayuda. Pensemos en ayudar a los pobres, a las viudas, a los niños, arreglar la casa de Dios para que se mire bonita. No nomás comprar carros nuevos, trajes nuevos, relojes y todo. Eso no va con Dios. Dios no vino aquí a pedir riquezas. Ni nada, él vino así y así se fue, sin nada.
0: Sí.
11: Por favor.
0: Sí, así es. Bueno, muchas gracias, Dios, mi hermano.
11: Que Dios los bendiga, hermano. Desde aquí, Estados Unidos, saludos para toda mi patria Honduras y para todos los radiantes de Radio Escucha.
0: Amén. Saludos para
11: usted. Isidro.
0: Eso.
11: Bueno, adiós.
0: Bye, mi hermano, saludos para Santa Cruz, usted.
11: Ocotepeque, Cihuatepeque, toda la familia Ramírez.
0: Ahí está hecho el saludo para toda la familia Ramírez desde Galveston, de parte de nuestro hermano, ¿me dijo su nombre?
11: José Ramírez.
0: José Ramírez Amaya. Un fuerte abrazo a la distancia, hermano José.
11: Amén, amén, que Dios me la bendiga, gracias por atenderme.
0: Amén, amén.
11: Porque ahorita a trabajar voy, le cuento, yo me levanto todas las mañanas escuchar la palabra de Dios. Ayer la escuché como 4 horas.
0: ¿4 horas?
11: Y ahí, sí, yo me levanto todo el día, me levanto desde las 4:30. A las 5:30 voy saliendo para el trabajo y ahí voy escuchando HSH.
0: Muchas gracias.
11: En el teléfono.
0: Gracias,
11: en Tuning Radio lo escucho yo.
0: ¿En Tuning?
11: Uh-huh.
0: ¿Y cómo estamos en Tuning? ¿Todo clarito, todo cheque?
11: Oh, sí. A veces falla el internet porque aquí hay unas islas que no agarro mucho internet.
0: Ah,
11: pero
0: mire.
11: Siempre se agarra.
0: Sí, hombre. Entonces le mandamos un fuerte abrazo a la distancia, mi hermano precioso. Que Dios me lo bendiga, que tenga un domingo de éxito.
11: Amén, amén. Saludos para todos ustedes, la familia Radio HCH Radio.
0: Gracias.
11: Radio Televisión. Saludos, saludos. Y esta radio es una bendición para los que nos gusta la palabra de Dios.
0: Amén, gloria al Señor.
11: Amén, amén. Que Dios la bendiga. Adiós.
0: Adiós, mi hermano. Dios me lo bendiga. Buenos días, bendiciones.
12: Buenos días, hermana Liz. Bendiciones para usted. Es un placer escucharla, estar con usted este día. Bendiciones.
0: Amén.
12: Le estoy mandando un bendecido saludo y ahí oremos los unos con los otros, ¿verdad? Para que Dios nos bendiga con nuestra salud, con nuestro modo de vivir, ¿verdad? Acá, aquí con, a veces con los problemas, pero Él está con nosotros y si Él está con nosotros, ¿quién contra nosotros?
0: ¿Quién contra nosotros? Usted lo ha dicho, mi hermana preciosa.
12: Socorro García, en la aldea de Aguacire, bendiciendo vida, bendiciendo corazones, bendiciendo su vida de la hermana Lila, la vida de la hermana Maxerna, y que Dios los bendiga a todos, y ahí espero sus oraciones para mi vida.
0: Amén. Amén.
12: Siempre
0: amén.
12: Ore por mi hermana Lila.
0: Amén, mi hermana Socorro, Dios me le bendiga, hermana preciosa.
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14: Y hermana Liz, princesa del Señor, aquí le estoy escuchando en Santiago de Purín, Lazo de Rosa. Que Dios me la bendiga, siga adelante con ese ánimo, con esa dulzura que usted tiene, que nos transmite una gran bendición. Es de mucha bendición. HCH Radio es mi favorita. Yo no me la pierdo todos los días y me encanta cuando está usted y cuando está la otra muchacha también, porque son bien lindas ustedes, muy amables, muy lindas, se les siente que tienen el amor de Dios. Bendiciones, hermanita.
0: Amén, bendiciones para usted también, mi hermana preciosa.
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0: Seguimos por aquí, 7:17 de la mañana. Vamos a escuchar cada día. Recuerde también que hoy tenemos reunión con CCR, Centro Cristiano Renovación. Vamos a seguir deleitándonos con esa poderosa palabra de nuestro Señor Jesucristo. 7:17, escuchamos este tema de Pecos junto a Jesús Adrián Romero. Cada día cántele al Señor, cada día despertamos en esa misericordia de nuestro Padre Celestial.

0: José Dionisio de la Trinidad de Herrera y Díaz del Valle, o simplemente Dionisio de Herrera. Nació el 9 de octubre de 1781 en Choluteca, Honduras. Murió el 13 de junio de 1850. Fue un abogado y político hondureño, representante del liberalismo y uno de los centroamericanos más ilustrados de sus tiempos. Autor de la primera Constitución de Honduras en 1825 y destituido en 1827 por los conservadores de Guatemala tras una insurrección clerical dirigida por el canónigo Irías. Su gobierno siguió una línea progresista, a través de la cual organizó el Estado hondureño. Además, trató de fomentar la agricultura, la industria y la inmigración, entre otras cosas. Por estas razones, en Honduras se le considera el padre de la patria y es uno de los 6 próceres hondureños. Enviado como pacificador a Nicaragua por el gobierno federal, fue elegido jefe supremo del Estado, cargo que ejerció de 1830 a 1833. En 1834 fue elegido jefe supremo del Estado de El Salvador, pero no aceptó su nombramiento y se retiró de la política en 1838. Llegó a ser el único político en la historia de Centroamérica electo popularmente jefe de 3 estados. Una de sus frases célebres fue: "Mi patria es la infancia".
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¿Acaso no soy yo el que te ordenó que seas fuerte y valiente? No temas ni te acobardes, porque el Señor, tu Dios, estará contigo donde quiera que vayas.

porque no es un espíritu de cobardía el que Dios nos otorgó, sino de fortaleza, amor y dominio de nosotros mismos.

Aquí está tu pueblo, Señor. Tu remanente, Señor, que clama. Y yo quiero que levantes sus manos en esta mañana y diga: aquí estoy, Señor. Yo soy tu remanente. Soy tu

Gracias, Señor, por lo que estás haciendo en tu iglesia, por lo que estás haciendo en tu casa. Dele gracias al Señor en esta mañana. Levante sus manos. Si usted está agradecido con Dios, ponga gratitud en sus labios, sobre todo en su corazón. Señor, te damos gracias. Una semana más, Señor, que tú nos regalas. Un día más, Señor. Gracias, gracias y gracias. Que tú vas delante de nosotros, Señor, en esta semana. Tú ya viste el lunes, tú ya viste el martes, tú ya viste el miércoles, cada día de esta semana, Señor. Gracias, Señor, que antes de nosotros poner un pie en el trabajo, tu presencia ya está ahí, Señor, esperándonos, Señor, para darnos una semana bendecida. Padre, venimos a tu casa hoy, primer día de la semana, a honrarte a ti, Señor, a darle lo primero al primero, Señor. Gracias en esta mañana, Señor. Bendecimos tu nombre, bendecimos esta congregación y declaramos, Señor, en tu nombre, Jesús, que este va a ser un domingo de victoria en el nombre de Jesús. Amén, amén y amén. ¿Cuánto le pueden dar un fuerte aplauso a Dios? Saluda al que está a su lado. Saluda.

0: Puede tomar asiento. Queremos saber si en esta mañana hay alguien que nos visita, que nos acompaña por primera vez. Queremos darle una cordial bienvenida. Si ese es usted, queremos pedirle que pueda levantar su mano. Si hoy es su primer domingo visitando la iglesia, levante su mano a la cuenta de 3, 1, 2, 3. Si hay alguna visita, aquí tenemos una visita, iglesia, le damos la bienvenida. Bienvenida, hermana, qué bueno tenerla con nosotros. Levante su mano si es su primera vez, no queremos que se quede sin recibir una cordial bienvenida. Amén. Nos alegra tenerle aquí. De igual manera, damos la bienvenida a todos los que nos escuchan a través de Facebook, a través de HCH Radio, a través de Stereo Amor. Les bendecimos. No se desconecte porque hay una palabra que Dios tiene para su vida. Si usted nos ve en redes sociales, en YouTube, comparte ese link con un amigo, con alguien que ocupa recibir la palabra en esta mañana. Bueno, iglesia, tenemos anuncios. Siempre estamos continuamente moviéndonos. Así que quiero que puedan apagar las luces porque vamos a ver un corto video.
1: 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Actividades de la casa. Si has iniciado a caminar en este proceso dentro de CCR o si hay líderes que nos acompañan en este día, que tienen vidas, que desean continuar profundizando en el proceso de la visión, este sábado 19 de septiembre tenemos la fiesta de bienvenida a las 2 de la tarde. Y llegó el mes de septiembre y la gran esperada fiesta Catracha estalla en agenda. Así que ya podemos ir preparándonos para disfrutar de los platillos típicos de nuestro país, de las bebidas típicas de Honduras y por supuesto nuestro outfit este 20 de septiembre en las 3 jornadas. El retiro de sanidad interior y liberación de este mes se estará realizando el sábado 26 de septiembre para que puedas prepararte o para que puedas avisarle a las personas que conocen y puedan estar listos para esta fecha. El departamento de media y el departamento de audio está en este momento realizando una convocatoria para todas aquellas personas que desean servir en estos departamentos. Si a ti te interesa el tema de las comunicaciones, redes sociales, fotografía, videos, o si te interesa el tema de audio que tiene que ver con todo el sistema de sonido en las reuniones acá en casa, esta es la gran oportunidad para que puedas poner tus talentos y la disposición de tu corazón al servicio del Señor. Para mayor información pueden llamar al 31 47 94 38. 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Gracias por ser parte de las actividades de la casa. Bendiciones.

Amén. Tenemos también este 25, 26 y 27 en el campamento Palabra de Vida, un campamento para jóvenes y jóvenes adultos. Levante su mano si usted es un padre que tiene un joven entre 15 a 29 años. Levante su mano. ¿Ok? En esta ocasión yo quiero invitarles a que envíe a su joven a campamento. Va a ser una oportunidad especial. Las edades son de 15 a 32 años. Usted puede inscribir a su hijo o a su hija, o si conoce un joven o joven adulto que quiere tener una experiencia con Dios en este campamento, bienvenido. El año pasado tuvimos un campamento hermoso. Muchos adolescentes que les costaba las cosas de Dios, ir a la iglesia, conectarse con Dios, tuvieron un encuentro en el campamento y muchos de ellos ahora son discípulos y sirven aquí con nosotros. Así que yo quiero invitarle, padre, que usted inscriba a su hijo. Usted puede pasar por el lobby o usted puede escanear, no sé si tienen el código QR por ahí. Usted puede escanear ese código QR o puede entrar al sitio web camp.ccrenovacion.org, donde va a estar toda la información disponible para que su hijo o su hija vaya. Le pido no se lo pierda, va a estar con nosotros el pastor Germán Alonso Ponce Jr. de Bendecer San Pedro Sula, va a estar la pastora Mayra Galo, su servidor, talleres, juegos, actividades al aire libre, deportes y tiempos en la presencia de Dios. Nada más que pedir. Así que le invito a que pueda ser parte de esto. Pero hoy también es primer domingo de mes y tenemos una actividad, más que una actividad, un evento muy importante. Es el evento de celebrar la Santa Cena. Siempre Jesús nos invitó a recordar su sacrificio en la cruz por medio de tomar pan y tomar el jugo o el vino. Así que quiero invitarle a que pueda usted tomar sus elementos en esta mañana. Si usted no tiene sus elementos, su copita y su pan, puede levantar su mano para que un ujier le pueda dar sus elementos. Levante su mano si usted no tiene sus elementos en esta mañana. Ahí, ujieres, por favor, si nos ayudan. Ahí hay una mano por allá, hay otro joven por aquí. Y quiero que vaya conmigo a Lucas 22, verso del 19 al 20. Y dice así, Lucas 22, verso del 19 al 20, dice así: también tomó pan y después de dar gracias lo partió, se lo dio a ellos y dijo: esto es mi cuerpo, entregado por ustedes. Hagan esto en memoria de mí. De la misma manera tomó la copa después de cenar y dijo: esta es la copa del nuevo pacto en mi sangre, que es derramada por ustedes. Quiero que tome los elementos en esta mañana. Momento, quiero que pueda cerrar sus ojos. La palabra dice que quien tome indignamente del pan y del vino acarrea para sí mismo maldición. Así que hoy vamos a ponernos a cuentas con el Señor, porque esto es más que solo tomar pan y una copa de jugo. Es una memoria, es un acto solemne de recordar el cuerpo y la sangre de Jesús en esa cruz. Y hoy queremos ponernos a cuentas con el Señor. Cierre sus ojos y póngase a cuentas con Dios. Padre, te damos gracias, Señor, en esta mañana, Señor. Gracias, Señor, porque cada primer domingo de mes, Señor, podemos hacer memoria de lo que tú hiciste por nosotros en esa cruz, Señor. Y hoy delante de ti, Señor, antes de participar de tu cuerpo y de tu sangre, Señor, queremos arrepentirnos, Señor amado, por cualquier cosa que haya en nuestros corazones o en nuestras vidas que no te agrade. Señor, si esta semana hemos pecado consciente o inconscientemente, Señor, nos arrepentimos delante de ti en el nombre de Jesús. Y te pedimos que nos santifiques, Señor, para poder ser dignos de tomar tu cuerpo y de beber tu sangre, Señor. Hoy te pedimos perdón, Señor amado. Mira nuestros corazones, escudriña nuestra vida, nuestros pensamientos y nuestros
nuestro ser y nuestro cuerpo, y santifícanos en el nombre de Jesús de todo pecado, Señor. Tu sangre que limpia, que lava, nos lave en esta mañana y nos purifique de adentro hacia afuera, Padre Celestial. Y asimismo tomamos el pan en nuestra mano y hoy te damos gracias, Señor, por ese cuerpo que tú, Señor, pusiste en sacrificio por nuestras vidas. Gracias, gracias, Señor, por cada clavo que traspasó tus manos y tus pies. Gracias, Señor, por dejarte colocar esa corona de espinos. Gracias por dejar latigar tu espalda, por dejarte arrancar tus barbas, por dejarte golpear y escupir tu rostro. Señor, fue por amor a mí. Y hoy lo recuerdo, Señor amado, y te doy gracias, Señor, por ese cuerpo molido, inmolado por amor a cada uno de nosotros. Hacemos memoria del sacrificio de tu cuerpo en el nombre de Jesús. Participe del pan. Tome su copa en mano. Padre, asimismo, hoy recordamos tu sangre, Señor. Señor, desde el Getsemaní hasta el monte, Señor amado, Gólgota, cada gota que derramaste, Señor amado, no fue en vano, Señor Jesús. Gracias por esa sangre del Cordero que lava el pecado del mundo, que limpia la iniquidad, Señor. Gracias porque tú nos has hecho blancos como la nieve, Señor. Mi pecado era rojo como escarlata, pero tú me hiciste blanco como la nieve y puro como el oro. Y hoy te damos gracias, Señor, por esa sangre que limpia, esa sangre que sana, esa sangre que libera, esa sangre que restaura. Gracias, Jesús, porque hasta la última gota fue derramada por amor, y en esa sangre tenemos un nuevo pacto. Gracias, vida, salvación, Señor. Y hoy recordamos tu sangre con amor y con una memoria digna y santa de ti, Señor, en el nombre de Jesús. Tome en esta mañana de la sangre de Cristo. Dele gracias al Señor. Levante sus manos y adore a Dios y dígale: Dios, declaro que hay un poder en tu sangre, Señor. Vamos, levante sus manos. La canción que tenían, por favor, rápidamente. Levante sus manos, dele gracias a Dios.

Gracias, Señor, por tu sangre preciosa. Gracias, oh Dios. Te adoramos y exaltamos tu nombre, oh Dios. Gracias por limpiarnos, por renovarnos.

Dele gracias al Padre. Hemos sido rociados con la sangre de Cristo, cubiertos, protegidos por su sangre. Ese fue el proceso de Yeshua en la cruz. Derramó su sangre, fue crucificado por nosotros. Él pasó el proceso, las pruebas, las aflicciones, y hoy le adoramos. Levante sus manos, dele gracias a Cristo. Así como Él llegó hasta el final, nosotros vamos a

proceso hay grandeza. En el proceso, así como Cristo, nuestras fuerzas son renovadas. Dígalo una vez más. Aquí estamos. Yo no sé cómo vino usted que nos escucha a través de la radio. No sé.

Queremos arrepentirnos, queremos volvernos a Él. Puede cerrar sus ojos, levante sus manos. Padre, Honduras se vuelve a ti. Hemos clamado un fin de semana, arrepentimiento y humillación, Señor. Presentamos nuestros corazones delante de ti. Por cada hondureño que se encuentra en este territorio, esta tierra catracha que tú nos has regalado. Padre, amamos Honduras, pero amamos también tu nombre. Oramos para que cada hondureño venga a ti, que el corazón de los padres vuelva a los hijos y el corazón de los hijos vuelva a los padres, que haya sanidad en la tierra, en los corazones, que haya lluvia sobre la tierra, que la tierra comience a dar cultivos, que nos convirtamos de nuevo en el granero de Centroamérica, que Honduras se convierta en una tierra productiva, en una tierra santa, en una tierra inocente, en una tierra, Señor, que aprovechemos bien los recursos. Nunca más se hablará de corrupción. Hablaremos de tiempos nuevos y temporadas llenas de salvación. Dígale, Padre, gracias. Gracias por nuestra casa, gracias por nuestros hogares, gracias por el matrimonio, gracias por cada familia que estamos delante de ti en esta mañana. Y te honramos, Dios, de ti dependemos. En el nombre poderoso de Jesús, toda la iglesia dice amén, amén. Dale un aplauso, bienvenido sea. Vamos a hacer algo, salga de su asiento, vamos a saludar unas cuatro personas, vamos, salga de su fila. Muévase, vamos, yo quiero que nos conozcamos, vamos. Muévase, salga de su, no tenga pena, vamos, salga de su fila, salude unos tres, cuatro, dígale qué bueno que estamos en la casa de Dios, los que están a través de HCH Radio, a través de Estéreo Amor, los bendecimos, damos gracias a Dios por sus vidas. Que su corazón esté listo, tome asiento, puede sentarse para recibir todo lo que el Padre Celestial tiene para nosotros. ¿Saben ustedes que los más bendecidos son los que vienen de mañana? En la primera, o sea, denle un aplauso entonces. Porque ustedes se llevan las primicias. Los que vienen temprano siempre se llevan las primicias. Dice la Biblia que Dios siempre va a bendecir al que madruga, al que ora en la mañana. Entonces esa es una gran bendición. A veces no entendemos el poder de la oración, el poder del sacrificio. En el mes de octubre voy a hablarles del poder del sacrificio, el poder del compromiso y el poder de la honra. Dios me dijo, levante esta generación a niveles mayores. Ayer les decía a los líderes, tuvimos una reunión con ellos en la tarde y les decía que tenemos que volvernos a la presencia de Dios. No podemos vivir en este tiempo, en ningún tiempo, pero especialmente este tiempo, sin la presencia de Dios. Quiero motivar a los padres una vez más. Lleven a sus hijos, no les pregunten si quieren ir, mándenlos al campamento. Queremos estar con ellos, vamos a estar en el campamento. Nosotros teníamos un viaje a Europa, lo cancelamos por todo esto del terreno y la edificación, que vamos muy bien, gracias a Dios. Gracias a todos por su apoyo. Ayer los líderes también se apuntaban. Si usted todavía no se ha apuntado para pactos, hágalo. Allá va a aparecer en la pantalla la información luego de esto. 25 y 27 de septiembre estará la pastora Mayra, mi hijo el pastor Josué y el pastor Germán Alonso. Reconexión, un tiempo para los muchachos. Ya días no tenemos un campamento, ¿verdad? De tres días, ¿sí? Ya días no lo tenemos, son tres días que queremos que ellos salgan de eso de estar metidos en los call centers, metidos. Ellos necesitan divertirse. La generación mía tuvimos tiempo para divertirnos. Esta generación solo trabaja, trabaja, trabaja, estudia, trabaja, trabaja. No tienen tiempo para ellos. Y necesitamos que esta generación pueda alegrarse. Que por eso ellos viven casi faltos de paternidad. Se envíeme a su hijo este 25, 27 de septiembre. Vamos a estar ahí apoyando. Vamos a estar ahí viernes y sábado y vamos a estar con ellos ministrándolos también. Amén, padres, amén. Hoy quiero hablar, también tenemos ahí el pacto, la información, si usted quiere sembrar. Dios está edificando su casa. Ayer hablamos de David, ahí está la cuenta en Banpaís. Usted puede verlo, 01-509-026-59-9. Usted puede poner su pacto, llamar al 22-46-32-17 o 18. Voy a hablar este mes acerca de la parte de la fe y la prueba. Hoy voy a hablar acerca de cómo ser probados
en nuestra fe. Diga conmigo, probados en nuestra fe. Busque la Biblia en Deuteronomio capítulo 7. Vamos al Deuteronomio, Génesis, Éxodo, Levítico, Números, Deuteronomio. Capítulo 7, versículo 17, dice la Biblia. Si Moisés le dice al pueblo que entren a la tierra prometida, pero ellos se encuentran con pueblos grandes, gigantes, y el pueblo no quiere entrar todavía a la tierra prometida, y a ellos se les olvidó que en 40 años Dios los protegió, los cuidó y los libró del mal. Entonces Moisés los está animando y les dice: si dijeres en tu corazón, estas naciones son mucho más numerosas que yo, ¿cómo las podré exterminar? Y les dice: no tengas temor de ellas. Acuérdate bien de lo que hizo Jehová tu Dios con Faraón y con todo Egipto, de las grandes señales que vieron tus ojos, y de las señales y de milagros, y de la mano poderosa y el brazo extendido en que Jehová tu Dios te sacó. Así hará Jehová tu Dios con todos tus pueblos, de cuya presencia tú temieres. También enviará a Jehová tu Dios avispas sobre ellos, hasta que perezcan los que quedaren. Entonces, en el versículo 19 dice algo: te olvidaste de que él destruyó a los carruajes y casi la gran parte del ejército de Faraón. Y le dice ahí: te libró de las grandes pruebas. Diga conmigo: grandes pruebas. Vamos, dígalo de nuevo: grandes pruebas que vieron tus ojos. Pregunto en esta mañana, ¿quién de nosotros no tiene problemas? Levánteme la mano, porque si usted no tiene problemas, usted es un ángel, es un querubín. Todos tenemos problemas, todos tenemos situaciones contrarias a las cuales nos enfrentamos día tras día. Entonces el pueblo dice: no queremos entrar, estamos cansados. Mucha prueba, mucha situación, sí, pero muchas de ellas las provocó el mismo pueblo. Entonces, es interesante este pasaje bíblico, porque son muchas las veces que olvidamos quién es Dios. Y nosotros sucumbimos cuando nos enfrentamos a estas situaciones, cuando tenemos fracasos, sentimos que el mundo nos cae encima y pasamos por alto que Dios es todopoderoso y que Él puede librarnos de la misma muerte. ¿Alguien puede decir amén a eso? Entonces, ¿qué se activó en ellos? ¿Qué se activó en ellos? ¿Qué fue lo que se activó en ellos? Porque ellos vieron los gigantes, y usted me dirá, pero si nosotros hubiéramos pasado eso, también de repente hubiéramos hecho eso. ¿Sabe qué fue? Los temores. Los temores se establecen cuando en las pruebas olvidamos quién es Dios. Lo vuelvo a repetir: los temores se establecen cuando en las pruebas olvidamos quién es Dios. Usted no tiene que olvidar quién es Dios. Jehová Dios es todopoderoso. Yo dije: Jehová Dios es todopoderoso. Yo vengo a decirle que Dios es más grande que toda prueba y que toda crisis. Yo lo vuelvo a repetir. Vengo a decirle que Dios es más grande que toda prueba y que toda crisis. Porque su fe y la mía no está en el Partido Liberal, ni en el Partido Nacional, ni en el Partido Libre. Su fe y la mía está en Dios. Dale un aplauso al Señor. Entonces, todos acá en la tierra, mientras usted vive en la tierra, vamos a pasar por pruebas. Nadie está exento. Las pruebas son inevitables. Las pruebas vendrán en la mañana, las pruebas vendrán en la tarde, las pruebas vendrán en la noche. Entonces, usted tiene que aprender a vivir y a superar las pruebas. Diga conmigo: voy a superar las pruebas. Entonces, quiero comenzar diciendo que todas las pruebas tienen que ver con dos cosas. Las pruebas tienen que ver, número uno, con nuestra fe. Diga conmigo: nuestra fe. Y tiene que ver con nuestro carácter. Dios ha dejado un punto. Dios ha dejado varios enlaces, pero ha dejado un punto especial.
la oración, el amor, la fidelidad, la bondad, pero ha dejado la fe. Dios quiere que nosotros nos movamos en fe y Dios quiere trabajar nuestro carácter. ¿Por qué Dios quiere trabajar nuestro carácter? Porque muchas veces nosotros no maduramos, ni crecemos, ni terminamos las cosas porque hay deficiencias dentro de nosotros que necesitamos afirmarlas. Entonces, ¿qué son las pruebas? Hay muchos matrimonios que están pasando pruebas. Otros no le están pasando nada bien porque abrieron puertas al adulterio. Otros a la fornicación, jóvenes. Entonces hay un momento que usted dice, ¿qué hago? ¿Cómo lo hago? ¿Qué son las pruebas? La palabra prueba, de acuerdo a la Biblia, es una demanda, una experiencia que Dios asigna al creyente con el propósito de fortalecer y madurar su fe. Diga conmigo, fortalecer y madurar su fe y ahí mismo trabajar el carácter. Las pruebas son dificultades. Son situaciones difíciles que permiten revelar la profundidad de la fe, de la fidelidad y la condición del corazón de una persona. Usted lo va a ver en esta mañana y usted va a decir, pero es que yo no entiendo por qué yo no puedo seguir adelante, porque la gente hoy, la gente quiere unción, la gente quiere profecía, pero la gente no quiere rendición. No está malo, pero la gente necesitamos rendir nuestro corazón a Dios. Entonces, como la gente no reacciona y la venida de Cristo está pronta, entonces Dios tiene que cumplir su plan. En Hebreos capítulo 12, 26, ¿qué Dios está haciendo? Dios está sacudiendo los cielos y está sacudiendo la tierra. La gente no reacciona, la gente no quiere buscar a Dios. Dios dice, entonces voy a remover, voy a conmover. Comenzó la preanticipación con una pandemia. En la pandemia ustedes vieron que todo lo que pasó, muchos ahí clamando a Dios, que cuando me sane, si Dios me saca del hospital, si Dios me libra de la COVID-19, yo lo voy a servir, yo lo voy a honrar. ¿Dónde están? Que no los veo. O sea, fue pura paja, pura casaca, lo que hablaron se les olvidó, porque solo en el tiempo de la necesidad nos acordamos de Dios. Entonces dice Dios en Hebreos 12, 26, la voz del cual conmovió entonces la tierra, pero ahora prometido diciendo, aún una vez, y voy a conmover no solamente la tierra, sino también el cielo. Y esta frase, aún una vez, indica la remoción de las cosas movibles como cosas hechas para que queden las inconmovibles. ¿Qué va a hacer Dios? Dios va a conmover los cielos, va a sacudir. Ustedes ven terremotos, Venezuela, Colombia, ven las inundaciones, los grandes tsunamis, los deslizamientos de tierra, los ríos desbordando, los témpanos de hielo derritiéndose. Todo eso tiene que darse porque Dios está sacudiendo la tierra y está sacudiendo el cielo. Dios va a sacudir y está sacudiendo la economía, la familia, la finanza, la política, la iglesia, la educación, los gobiernos. Todo en esta tierra y en el cielo será conmovido. ¿Me está escuchando, iglesia? Eso es la plataforma para que Cristo venga. Y dice la palabra, viene Cristo en las nubes y dice, nos arrebata y nos vamos con Él. En Isaías 24, versículo 19, dice esta parte, será quebrantada del todo la tierra, enteramente desmenuzada será la tierra, en gran manera será la tierra, como dice ahí, conmovida. El pueblo no reacciona. La gente quiere dinero, la gente quiere carro, la gente quiere pisto, la gente quiere viaje, pero no buscamos a Dios. Leí esta semana el del Servicio Geológico de los Estados Unidos, USGS, que su registro se estima que hay 500,000 sismos detectables o perceptibles en el mundo cada año. Escuche bien, 500,000 sismos. Además dicen ellos que 100,000 de estos movimientos se pueden sentir, pero solo 100 de ellos son los que pueden causar daños severos a las comunidades. Es decir, que al día se registran poco más de 1,300 sismos al día. Por eso usted ve tanta tragedia, tanta catástrofe. Dice Dios, la tierra no reacciona, el pueblo no se arrepiente
y dice eso va a venir. Y usted no tiene que asustarse porque nuestra fe tiene que mantenerse. Entonces, ¿qué es lo que quiero dejar en este mes de septiembre? Que su fe es tan fuerte como las crisis que usted vence. No, yo creo que no me escuchó. Su fe es tan fuerte como las crisis que usted vence. O sea, una cosa usted tiene que estar seguro. Usted y yo vamos a ser probados por Dios, porque Dios no nos va a tentar. Quien nos tienta es el diablo. ¿Me escuchó? Una cosa son las pruebas, otra las tentaciones. Quien te va a tentar es el diablo, dice la palabra. O sea, su fe es tan fuerte como las crisis que usted vence. Personas que ya tiraron la toalla. ¿Para qué son las pruebas? Las pruebas son para 6 cosas. Número 1, para escudriñar y examinar nuestros pensamientos íntimos y corazón. Dios quiere escudriñar. Aquí está el corazón en lo espiritual, no el órgano cardíaco. ¿Y qué quiere Dios? Revisar qué hay acá. ¿Qué piensa usted cada día? Si hay falta de perdón. Si usted tiene pensamientos que no son los correctos, los de reino. Y Dios quiere trabajar. Si hay contaminación, si hay algo ahí. Entonces, Él tiene que escudriñar. En el Salmo 26:2 dice David, escudriñame, oh Jehová, y pruébame. ¿Cómo dice? Pruébame y examina qué. Mis íntimos pensamientos y mi corazón. Porque no todo el día pensamos en cosas buenas. 2, ¿para qué vienen las pruebas? Para que nos acerquemos más a Él. ¿Cuándo es que nos acercamos a Él, más a Él? Lamentablemente cuando tenemos problemas, cuando estamos angustiados. La Biblia dice, yo me acuerdo en la pandemia, apóstol, oré por mí, apóstol, íbamos a las clínicas, ahora apóstol, si yo salgo, de verdad que voy a servir a Dios. Y me lo encontré uno esta semana y le digo, ¿cuándo vas a llegar? La promesa que le hiciste a Dios, ¿la vas a dejar de cumplir? Y me quedó viendo, te dejó vivo para que le sirvas, te dejó vivo para que le honre, y yo estoy acá para recordárselo. Entonces, las pruebas vienen para que nos acerquemos a Él. Mire lo que dice Oseas, capítulo 5, 15. Andaré y volveré a mi lugar hasta que reconozcan su pecado y busquen mi rostro. ¿Y qué dice? En su angustia. ¿Cuándo la gente busca a Dios? Lamentablemente. En su angustia. Cuando usted está en tiempo de bonanza, usted dice, ¿para qué? Si tengo dinero, si tengo esto, si tengo lo otro. ¿Para qué más no, vienen las pruebas? Para limpiarnos de toda contaminación. Número 3. Las pruebas vienen, siga. Número 3. Las pruebas vienen para limpiarnos de toda contaminación, de impurezas que hay en nuestro interior. Las pruebas vienen, ya lo dije, para fortalecer nuestra fe. Las pruebas vienen ¿para qué? Para confiar más, léalo, en la palabra de Dios. ¿Y para qué vienen? Para incrementar nuestra gratitud al Señor. Agradecido estoy. ¿Se acuerda de canto? Agradecido estoy. Porque muchas veces somos ingratos y desagradecidos. ¿Cómo usted no le va a dar gracias al Dios que le da la vida? ¿Cómo yo no le voy a servir al Dios que hace que mis días sean mejores? Tenemos que servirle. Tenemos que amarle. Tenemos que buscar a otros. Ayer nos invitaron a una feria para empresarios. Andaban los evangelistas. Les vamos, sigamos, hagámoslo. Y ahí y ganando gente, no vamos a parar. Las pruebas exponen nuestras debilidades, purifican el corazón y realinean las prioridades para que confiemos más en Dios. Lo repito, las pruebas exponen nuestras debilidades, purifican el corazón y nos realinean en las prioridades para que nosotros confiemos más en Dios. 3, ¿cuál es el punto que Satanás más ataca en nosotros? ¿Cuál es esa área que el Satanás más ataca en nosotros? ¿Sabes cuál? El área de nuestra fe. Satanás anda como león rugiente queriendo apagar nuestra fe, queriendo desviarnos de que no confiemos en Él. La Biblia dice en 2 Corintios, usted dirá, pero ¿por qué? Mire lo que dice 2 Corintios 1:24. No que nos enseñoreemos de vuestra fe, sino que colaboramos. Por el billete ustedes están firmes. Por la profesión que ustedes tienen, ustedes están firmes. ¿Cómo dice ahí?
Vamos, dígame, ayúdeme, ayúdeme. Porque por la fe estáis firmes. Dígale que está a su lado, no puede vivir sin fe. Si usted se atreve a vivir sin fe, usted va a fracasar. Uno de los grandes pilares de la fe cristiana, de la vida cristiana, es la fe. La fe es la certeza de lo que espero, es la convicción que lo que no veo va a suceder. Lo vuelvo a repetir, la fe es la certeza de lo que espero, la convicción que lo que yo no veo, eso va a suceder. ¿Usted lo cree? Eso es la fe. La fe dice, yo sé que va a suceder, yo sé que Dios lo va a hacer, yo sé que Dios no me va a fallar, yo sé que Dios no me dejará avergonzado, y yo sé que en su tiempo Él va a abrir esa puerta. ¿Quién puede decir amén en esta hora? Entonces dice, busquen y aférrense a la fe, porque ustedes, dice, por la fe están a atacar, va a ser nuestra fe en Dios, va a ser que ustedes se alejen de la congregación, se alejen de Dios, que vuelva al mundo y que nunca más vuelva a buscarlo a Él. Entonces, sin fe, usted no va a estar firme. Sin fe es imposible agradar a Dios. Sin fe no hay, sin fe no avanzamos. Sin fe no hay poder. Sin fe no vamos a prosperar. Sin fe nos vamos a debilitar. Y sin fe no vamos a pasar las pruebas. Escucha lo que le estoy diciendo, y aquellos que están a través de la radio, una persona sin fe cae en depresión. Una persona sin fe no tiene expectativas del futuro, porque usted tiene que saber algo: sin fe no hay vida. En otras palabras, espéreme, sin fe no hay vida. Dije yo, sin fe no hay vida, porque su fe y mía es valiosa. ¿Es valiosa su fe? Recuerde usted en Lucas 22:31, vemos a Pedro, a Cefas, póngale como usted quiera llamarle, y está Pedro, y está Simón, está Simón, y no haya qué hacer, y le dice, Jesús sabía que él iba a fallar. Pero Pedro confiaba en su capacidad, en su audacia, en su osadía, era muy valiente. Y mire, le dice Jesús, Simón, Satanás ha pedido zarandearlos a cada uno de ustedes como si fueran trigo. Pero yo he rogado en oración, le dice Jesús a Simón, por ti. Le dice, para que tu fe no falle. De modo que cuando te arrepientas y vuelvas a mí, ¿qué le dijo? Le estaba profetizando para que cuando vuelvas arrepentido fortalezcas a tus hermanos. ¿Qué es lo que hizo Cristo? Ascendió al cielo. Es el sumo sacerdote en los cielos. Ahí está en la parte del trono, a la diestra del Padre. Él recibe las peticiones de la tierra. ¿Y qué está rogando Cristo? Que nuestra fe no falte, que nuestra fe no falle. Le dice, yo estoy rogando, Simón, para que tu fe no falle. Porque si tu fe no falla o no pasa la prueba, tú no vas a poder fortalecer a los demás. Porque recuerda quién era el que iba a quedar luego de líder en la iglesia. Cuando usted pasa la prueba de la fe, usted va a ser instrumento para fortalecer a otros. No me escucho. Cuando usted pasa por la prueba de fe, usted va a ser instrumento para fortalecer y para bendecir a otros. Por eso es que Dios dice que el zarandeo, ponían aquel trigo, dice, y lo comenzaban a mover para sacar todo el sucio, el lastre que tenía el trigo, hasta que lo dejaban limpio. Y dice, así el diablo los va a zarandear a cada uno de ustedes. Entonces todo
Cuando viene un sacudimiento a la tierra o a nuestra vida, algo es conmovido, para despertarnos espiritualmente. Porque hasta que la gente es sacudida, la gente busca a Dios. Por eso Jesús dijo: ¿será que cuando yo regrese voy a encontrar fe, hallaré fe en la tierra? ¿Por qué? Porque Él sabía lo que venía. En Romanos 1:17 dice: porque en el Evangelio la justicia de Dios se revela ¿cómo? Por fe y para fe. De un movimiento de fe a otra dimensión de fe, a otra dimensión de fe. Dice, se revela por fe y para fe. Como está escrito: mas el justo por los billetes vivirá. Mas el justo por ser inteligente vivirá. Ayúdeme. Mas el justo, no lo escucho, mas el justo, los que están en la radio, mas el justo por la fe vivirá. Entonces, lo que la Biblia dice, que usted y yo vivimos, vivimos no por la profesión, por la fe usted vive. No, yo lo tengo que repetir esto. Por la fe usted vive. No hay otra manera de vivir en la tierra si no es por la fe. Dale un aplauso al Señor. No hay otra manera de vivir. Dice la Biblia que la única manera para vivir es por la fe. Entonces el diablo quiere robarte la fe para que no sigas creyendo en Dios, para que no sigas confiando en tu cónyuge, para que no creas en tus hijos, para que no creas en la familia, para que no creas en tus sueños, para que no creas en tu propósito. Pero diga conmigo: yo voy a pasar la prueba. Diga conmigo: yo voy a pasar la prueba. Entonces viene el apóstol y el apóstol dice: miren, si no permanecen ni viven por la fe, ustedes no van a permanecer firmes. Y dicen 2 Corintios 13:5: examinaos a vosotros mismos si estáis en la fe, porque algunos están en la incredulidad. Dice: examínense si están en la fe, probaos a vosotros mismos. ¿No os conocéis a vosotros mismos que Jesucristo está en vosotros, a menos que estéis reprobados? Wow. Pregunta el que está a la izquierda: ¿usted está en la fe? Pregunta el que está a la derecha: ¿y usted está en la fe o está en la duda? ¿O está en el temor? Escuche, el Señor permite momentos de prueba a través de dificultades y necesidades para revelar dónde está realmente nuestra fe. Muchos, después de la pandemia, no volvieron a la iglesia porque su fe no estaba en Dios, sino en otras cosas. Yo conocí gente, solo vino la pandemia, algunos líderes se la dieron, porque no tenían amor por el reino ni por la vida. ¿Alguien me está escuchando en esta hora? Si usted me está escuchando y era líder, regrese a su casa, aquí lo esperamos con los brazos abiertos, pero vuelva a la fe en Dios. Ellos no permanecieron firmes. La fe no tiene reemplazos. Dígalo más fuerte. No tiene reemplazos, no tiene sustitutos. Todo es por fe. Dice la Biblia en Romanos 14:23, hablando de la comida y los alimentos, pero se da todo, que todo lo que no proviene de fe es pecado. En todo debemos de tener fe. O sea, nada en su vida va a ser lo que la fe logra o lo que la fe hace. O sea, usted no puede hacer nada sin fe. La fe se manifiesta de tres maneras. Número uno, la fe se confiesa. ¿Qué va a hacer con la fe? No lo escucho. ¿Qué va a hacer con la fe? Usted lo hace. ¿Qué hacemos cuando el nuevo creyente lo llamamos al altar? Ahora mismo acepte a Cristo, reconcilie. Mire lo que dice Romanos 10:8, creo que dice: ¿mas qué dice? Cerca de ti está la palabra, en tu boca, en tu corazón. Esta es la palabra de fe, diga, de fe, que predicamos o que hablamos, que si confesares con tu boca que Jesús es el Señor y creyeres en tu corazón que Dios le levantó de los muertos, serás. Diga, la fe se confiesa. Todo lo puedo en Cristo que me fortalece. ¿Qué hace usted? Diga el débil, fuerte soy. Diga el débil, diga el sano,
Diga el enfermo, sano estoy. Diga el pobre, rico soy. Usted le agrega, agrégale. Pero usted, la fe se habla. La fe no es muda. La fe no es silenciosa. La fe se habla. La fe se confiesa. Iglesia, ¿me está escuchando? Dos, la fe actúa. Cuando usted tiene fe, usted hace una acción correspondiente. Cuando oramos y oramos por la gente y estamos en las cruzadas con papá Guillermo Maldonado y estamos y dice papá, haga una acción correspondiente. La pierna que no podía moverla, muévala. El brazo que no podía moverlo, muévala. Si no miraba en su ojo derecho, hágalo. Abra su ojo, mire, porque la fe va a ser siempre una acción correspondiente. Usted quiere cosas y no va a hacer nada. Sentado en la hamaca no va a hacer nada con la panza pelada. Como decimos allá en el barrio. Porque usted es de colonia, yo soy de barrio. Lucas 5:18, recuerda. Aquellos hombres que llevaban a aquel paralítico y dice, ¿cómo hacemos? Y uno de me imagino que se pusieron de acuerdo los cuatro. Estos sí eran amigos. Esa clase son amigos. No amigos que te invitan a beber, que te invitan a acostarte con otras mujeres que no sean tu esposo, con otros hombres que no sean tu esposo. No, estos eran amigos. Y dicen, no podemos entrar demasiado en la multitud. Pero los cuatro dijeron, pues por el techo lo vamos a meter. Y dice la Biblia que abrieron ahí ese techo. Y dice, lo bajaron en el lecho. Y el versículo 20 dice, al ver Jesús, ¿qué vio Jesús? Ah, la fe se ve. Al ver la fe de ellos, les dijo, hombre, tus pecados son perdonados. Y dijo, levántate. Y al instante el paralítico se levantó. Porque la fe actúa. Ay, que yo soy pobre apóstol, miserable, en la quebrada del sapo. No, sí, pero te puedes sacar de la quebrada del sapo a las lomas, balatillo. ¿Cuál es el problema? ¿Y es que acaso tu Dios no es grande? Te vas a quedar, la fe actúa. Dale un aplauso al Señor. La fe actúa, la fe no es estática. Si usted tiene fe, usted tiene que estar haciendo algo para que suceda. Si usted quiere ser rico, ¿qué está haciendo? Si usted quiere ser hombre o mujer de influencia, ¿qué está haciendo ahora? Ay, que estoy esperando un golpe de la loto. Loteado vas a quedar. De todo el dinero que te han robado y nunca vas a ganar. Y la fe tiene que ser probada. ¿Cómo tiene que ser la fe? Aquí termino. No lo escucho. ¿Cómo tiene que ser? Si me buscan ahí Cecia, cuando el oro es refinado, cuando pasan por fuego, una imagen ahí, búsquenmela ahí en el internet, una imagen cuando el oro es refinado y pasa. Primera Pedro 1:7, en el proceso para que sea sometida a prueba, ¿qué dice? Vuestra fe, mucho más preciosa que el oro, aunque perecedero, se prueba con fuego. Y esa fe sea hallada en que en alabanza, gloria y honra cuando sea manifestado Jesucristo. ¿Para qué la fe tiene que ser probada? ¿Por qué la fe tiene que ser probada? Para que nosotros veamos su valor. Cuando la fe no es probada, usted no va a ver su valor. Papá Guillermo nos enseñó hace años, cuando yo llegué, de los segundos mensajes que escuché, y él dijo, hablando de la mujer cananea, y él dijo, una fe que no es probada no puede ser confiada. Una fe que no es probada no puede ser confiada. La fe tiene que ser probada para que Dios nos confíe más. ¿Por qué Dios me ha confiado a mí? Porque yo he sido sometido por pruebas. La fe tiene que ser auténtica. La fe tiene que ser original. ¿Sabe? 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
Usted sabe lo que es eso del oro. El proceso del oro está la trituración. El mineral bruto se machaca, se pulveriza para separar la roca y la suciedad. Luego lo segundo lo pasan por el crisol y el fuego. Ahí está. El oro se somete a altas temperaturas en un crisol, en un recipiente para fundirlo y separar las impurezas. Y cuando se separan flotan las impurezas y son retiradas por el fundidor. Y tercero está el reflejo del fundidor. El platero y el orfebre.

0: ¿Se acuerdan de Job? Y Job está contestándole a Elifaz. Dice Elifaz: por pecador, porque la gente cuando pasa pruebas, por puro pecado, a saber que tiene escondido este. Elifaz estaba así: vos pecaste, Job, algo hiciste. Y viene Job, y con sabiduría, en Job 23, 10 le dice, en la Nueva Traducción Viviente: sin embargo, le dice, él sabe a dónde yo voy. Y cuando me ponga a prueba, ¿qué dice Job? Saldré tan puro como el oro. La fe del cristiano se prueba en la aflicción para evidenciar cuánta fe tenemos y para ver la calidad de fe que portamos. Al ser probada su fe, aumentará, se desarrollará, se profundizará y se va a fortalecer. Y escuche esto: superar una prueba, experimentar una dificultad y vencerla, eleva la expectativa y el potencial de una persona. Usted dice: pero ¿por qué a mí me pasó? ¿Pero por qué no le pasó esto a otro? Porque usted y yo lo necesitamos. Y segundo, porque tomamos malas decisiones. Y usted sabía que eso no iba a funcionar, pero usted se fue de necio, de necia. ¿Me están escuchando, iglesia? Dios nos pone a prueba para sacar a la luz su bondad. El propósito de una prueba es para dar a conocer la grandeza de Dios al mundo. La vida en la tierra es el aula de Dios, donde la novia de Cristo está siendo entrenada para su papel en la eternidad. Las personas son como bandas elásticas, necesitan ser estiradas para ser eficaces. Estire el hule. Usted dice: ¿pero por qué? Porque cada vez que Dios nos estira es para ser eficaces. Cuanto mayor es la prueba y la dificultad que enfrentamos, más carácter y dones Dios quiere desarrollar en nosotros. Entonces, termino acá. ¿Qué produce la prueba de la fe? Diga conmigo: paciencia. Aquí me va a entender Don Freddy, me va a entender acá, porque usted sabe lo que hacen los tesones. Esta palabra paciencia en el griego significa ser un tesón, como en el ejército. Wow. Yo me quedé. ¿Ustedes saben lo que es un tesón? Póngale el micrófono a Freddy, que nos diga. El coronel es Don Freddy, coronel es el coronel Don Freddy. Don Freddy, díganos qué hace un tesón, por qué pasa un tesón. Esa palabra paciencia se equivale a un tesón en la parte militar. Díganos, Don Coronel.
1: Buenos días a todos. Tesón es un curso, el curso más exigente de Honduras y de Latinoamérica. Es tropas especializadas en selvas y operaciones nocturnas. Consta de tres fases. La primera fase son 20 días, durmiendo únicamente hora y media, dos horas, comiendo los tres veces al día. Eso es ganado. Antes de pasar, hacen unas pruebas y si no lo logran, no comen. La segunda fase es mucha exigencia física, es la parte más fuerte. La segunda es una fase de especialidades, ya no hay tanta física, pero sí, solo comen dos veces al día, duermen un poco más, ya duermen tres horas.
0: ¿Y qué comen, coronel Freddy?
1: Raciones de comida que las dan aquí en las Fuerzas Armadas, y eso es lo que comen. En la tercera fase es una fase de montaña, ahí la comida es ganada y lo más es una vez al día. Caminan 23 de 24 horas al día y eso es muy exigente. Ahí hay que poner a prueba al máximo la resistencia física y mental. Puede ser el mejor físicamente, pero si no está bien mentalmente, aborta rápidamente la misión.
0: ¿Y todos pasan?
1: No, ahorita el curso que se graduó hace tres días, iniciaron 66 de todo de la CEFAC y de la Conferencia de Fuerzas Armadas.

0: Centroamérica, gente de Nicaragua, Guatemala, Honduras, y finalizaron 23, ningún extranjero.
1: El próximo curso que tengan me dice para enviar a toda la iglesia.
0: Excelente.
1: Gracias, coronel. Bien, gracias. Un aplauso al coronel Guillén. ¿Qué produce? Ay, ay, ay. ¿Qué produce la prueba de nuestra fe? Dice, produce convertirnos en un tesón. Esa palabra, usted ya la vamos a ver, mire, en Santiago 1:3. Hermanos míos, tened por sumo gozo cuando os halléis en diversas pruebas, sabiendo que la prueba de vuestra fe produce paciencia. Mas tenga la paciencia que, ayúdeme, su obra completa para que seáis perfectos y cabales, sin que os falte cosa alguna. La palabra paciencia viene de la palabra griega hipomone. Hipo significa debajo, y meno, hipomeno, meno significa permanecer. Si unimos la palabra hipo, debajo, con esa palabra mone, que significa permanecer, la palabra paciencia, hipomone en el griego, significa permanecer bajo o soportar el peso de una prueba sin huir. Permanecer bajo o soportar el peso de una prueba sin huir. La palabra hipomone, paciencia, es perseverancia, constancia o el poder para resistir bajo presión. Por eso a mí me caen mal los cristianos con espíritu de mamita. Ahí me voy por esto. Me gusta la gente que permanece. Dice perseverancia, constancia o el poder para resistir bajo presión. ¿Por qué creen que el coronel Guillén ha llegado hasta ese nivel, hasta ese grado? Porque ha perseverado. Porque tiene resistencia, porque tiene una visión, porque tiene un propósito, porque tiene un destino. La prueba es el marcador para nuestra fe, para ver si es lo suficientemente fuerte para producir resistencia. Entonces, ¿qué hago yo cada mañana? Me meto casi una hora a hacer ejercicio y estoy ahí con las pesas y estoy haciéndole para acá y estoy haciendo y haciendo pechada y boom para acá con las pesas. Porque yo dije, la panza que la bajo. Y la dieta. ¿Cuántos de los cristianos hoy están a punto de tirar la toalla o rendirse? ¿Sigue usted creyendo en Dios después de la crisis que tuvo? Porque una cosa, mi fe es tan fuerte como la prueba que pasé. Cuando usted vence el dolor, la traición, el desprecio, el rechazo y da lugar al amor y al perdón, usted va a salir bien librado de la prueba y va a alcanzar la victoria. Creo en ti, creo en ti. Levante sus manos. Creo en ti. Alaba a Dios. Dice, cuando sean en prueba, no pierdan el gozo. Ustedes van a, sean cabales hasta el final. Dígale, yo voy a creer en Él. Levante su mano, cierre sus ojos. Todo ojo se cierre. Diga, voy a creer en Él. Los que están en la radio dicen, pero no sé cómo hacer. Crea en Él. Vamos a creer en Él. Vamos a decir, Señor, creo en ti. Te honro, te glorifico. Ayúdenme, músico, rápido. Dígale, voy a creer a pesar de la adversidad. Voy a levantar mi fe. No importa el proceso, la fase, las secuencias y todo lo que tenga que pasar, Señor, estamos listos. Queremos ser tesones en lo espiritual. Queremos ir, Señor, más allá. Queremos tener la resistencia, Padre, más allá de la ofensa, más allá de los celos, de la envidia. Queremos, Señor, que trabajes en nuestro carácter. Puede levantar sus manos. Dígale a Él, Señor, yo creo en ti. Levante sus manos. Maravilloso.
2: Maravilloso.
1: Milagroso, puede levantar sus manos y decirle que a pesar de lo que ha pasado,

supera. Dígale, creo en ti. Por lo que harás. Oh, en mí. Yo quiero que usted lo declare.

dice, hermanos míos, alaba, hermanos míos, tened por sumo gozo cuando os halléis en diversas pruebas, sabiendo que la prueba de fe produce paciencia. Alaba, alaba, alaba, alaba. ¿Qué vamos a hacer? Alabar a Dios en medio de la prueba. ¿Qué vamos a hacer? Alabar a Dios en medio de cualquier adversidad. Alabar a Dios en medio de la crisis. Usted puede levantar sus manos. Usted puede abrir sus labios. Usted puede declararlo.

que lo diga toda la iglesia, que lo diga toda Honduras. No vamos a ver la crisis, vamos a sobrepasar la crisis. Dios no nos va a dejar avergonzado. Dios va a bendecir tu casa, Dios va a bendecir esta ciudad, Dios va a levantar esta nación. Oh, Señor.

Abra su boca y alábelo en medio de la prueba, en medio de la crisis. Pon la mano sobre la persona que está a tu lado derecho. Vas a ministrarlo tú, dile: Señor, si él necesita fuerzas en el proceso, ora por el que está a la derecha, ora por el que está a la izquierda. Vamos, en grupo de tres, en grupo de tres, vamos, en grupo de tres, oremos, en grupo de tres, diga: Señor, gracias. Agarra tres personas, vamos, oren entre ustedes, diga: Señor, fortalece la fe. Si usted dice: estaba a mitad del camino, apóstol, me había rendido, vamos, comience a orar por él, comience a orar por ella. Diga: Padre, ahora yo oro por aquellos que en esta mañana están, Señor, desanimados, que están, Señor, a punto de rendirse. Levanta la fe. Ellos y nosotros estamos sometidos a esta prueba, pero la vamos a pasar con tu ayuda. Vamos, ore por él. Diga: Señor, bendice mi esposa, mi hijo, que nunca sea parte de tu fe. Comienza a declararlo. Ore, ora, ora. Cúbrelo, Señor. Protege esta casa. Aquellos que están a través de la radio, oro, Señor, por aquellos que están enfermos. Sánalos en el nombre de Jesús. Libéralos ahora mismo. Los que están en depresión, con esquizofrenia, declaramos el poder del reino. Ayúdeme ahora. Diga: levántanos, nos levantamos de esta. Decláralo, confiésalo. Una iglesia que ora, una iglesia que marcha. Diga: vamos hacia adelante. Ora por tu casa, ora por tu hermano. Dile: no me voy a rendir, voy a

Ore, ore, ore, ore, ore, ore, ore. Diga, yo declaro paz. Paz sobre aquellos que están afligidos. Va a terminar la prueba. La prueba tiene un inicio, pero también tiene un final. Y vas a salir como oro puro, bien refinado.

0: ojos. Levante su mano. Todo ojo se cierra, toda mano se levanta. Dígale: Señor, no me voy a rendir. Hoy, Señor, me levanto como un tesón en lo espiritual, para soportar las pruebas, para levantar resistencia en mi vida, en medio de la aflicción. Diga: no me voy a rendir, voy a llegar hasta el final. Señor, ahora mismo saca de nuestro corazón, Padre, ahora toda impureza. Dígale: Señor, me arrepiento, te pido perdón. Si te fallé, si pequé, te pido que me limpies de toda contaminación. Espíritu Santo, límpiame y yo me limpio también. En el nombre de Jesús, todo pensamiento de desánimo que Satanás te estaba zarandeando, que te quería sacar de esta iglesia, del reino, dile: no, esta es mi casa. Ellos son mis padres y no me voy a mover. Gracias, Dios. Dile: voy a ser fiel. Llegué a la casa y aquí me quedaré. Llegué al reino y aquí me quedo. No quiero nada del reino de las tinieblas. Yo formo parte del reino de la luz. Gracias, Dios. Haz que mi fe sea fortalecida, sea probada y sea hallada en gloria, honra y alabanza para ti. Sea la paz sobre ustedes. En el nombre poderoso de Jesús. Fanny, agarre el micrófono, damos el llamado. Siéntese, incline su cabeza. Vamos a hacer el llamado de salvación y de reconciliación. Siéntese, tome su asiento y escuche este mensaje para usted.
1: Ahí donde está, iglesia, cierre sus ojos. Por favor, no se distraiga. Estos momentos son los más importantes para su vida. Acaba de escuchar de un Dios que le ama. Acaba de escuchar de un Dios que tiene una salida. Y en mi espíritu estaba sintiendo en lo que papá estaba predicando, que hay personas en este lugar que están pasando por dificultades, que han pasado por dificultades, y Dios los está llamando. Ese es el llamado de Dios que le ha hecho a su vida. Porque la escritura dice que Él nos persigue y nos atrae con cuerdas de amor. No sé qué situación está pasando en su vida, pero sí sé que esa situación es para traerlo a sus pies, para traerlo nuevamente a sus caminos. Es Dios tocando a la puerta de su corazón, tratando de llamar su atención para que usted venga y vuelva a entregarle su vida a Jesús. Y si usted me está diciendo en esta mañana: yo soy esa persona que estoy pasando dificultades, que pasé momentos difíciles y yo ya no sabía qué hacer, no sabía a quién acudir, no sabía con quién hablar o a dónde ir, déjeme decirle que Jesús hoy está tocando la puerta de su corazón y le está diciendo: hoy te entrego una salida, hoy le estoy dando esa salida que usted estaba buscando, esa salida a su dolor, a su sufrimiento, a su prueba. Yo soy esa salida. Y si usted me dice: yo quiero aceptar a Jesús como mi único y suficiente Salvador, yo quiero esa salida que Jesús me da hoy, repita conmigo con fe esta oración sencilla que puede cambiar el resto de su vida y el de su familia. Repita conmigo: Padre Celestial,
2: Padre Celestial,
1: reconozco que soy pecador,
2: reconozco que soy pecador,
1: y que mi pecado me aparta de ti,
2: y que mi pecado me aparta de ti.
1: Pero hoy yo me arrepiento,
2: pero hoy yo me arrepiento.
1: Te pido perdón,
2: te pido perdón,
1: y te pido que me limpies,
2: te pido que me limpies,
1: y que entres a mi corazón,
2: y que entres a mi corazón.
1: Y me cambies,
2: y me cambies,
1: me hagas una nueva criatura. Confieso con mi boca,
2: confieso con
1: que
2: mi boca,
1: tú eres el Hijo de Dios,
2: que tú eres el Hijo de
1: y
2: Dios,
1: que eres mi Señor,
2: que eres mi Señor,
1: y mi Salvador.
2: Y mi Salvador.
1: Y a partir de este día,
2: a partir de este día,
1: rompo todo pacto con el mundo,
2: rompo todo pacto con el mundo,
1: y hago un nuevo pacto,
2: y hago un nuevo pacto
1: de amarte y de servirte.
2: Y de amarte y de servirte.
1: por siempre.
2: Por siempre.
1: Amén. Y tal vez usted estaba en el camino de Dios. Tal vez usted fue una de esas personas que la prueba lo alejó de Dios, que dejó de confiar en Él, que usted tal vez le estaba sirviendo en esta casa o en otro lugar, y usted tal vez en esa prueba se alejó de Dios y se apartó de Él. Pero hoy es el momento de que vuelva a Él. No es mañana, no es pasado mañana, es hoy que usted necesita a Dios. Es hoy que Dios está tocando a su corazón para que regrese. Lo está esperando con los brazos abiertos para que vuelva a su casa. Y si esa es su situación, repita después de mí esta otra oración que voy a hacer. Padre celestial,
2: Padre celestial,
1: reconozco que me alejé de ti,
2: reconozco que me alejé de ti,
1: que mi pecado me apartó,
2: que mi pecado me apartó,
1: pero hoy me arrepiento nuevamente,
2: pero hoy me arrepiento nuevamente,
1: vuelvo a tus caminos,
2: vuelvo a tus caminos,
1: quiero volver a ser tu hijo o tu hija,
2: quiero volver a ser tu hijo y tu hija,
1: y quiero que seas mi padre una vez más,
2: quiero que seas mi padre una vez más,
1: te pido perdón,
2: te pido perdón,
1: y te pido que me limpies,
2: te pido que me limpies,
1: y que me apartes de todo mi camino del mal.
2: Y que me apartes de todo mi camino del mal.
1: Y hoy
2: hago un nuevo pacto.
1: Hago un nuevo pacto.
2: De amarte y servirte por siempre.
1: De amarte y servirte
2: Amén.
1: Por siempre. Si usted hizo una de estas dos oraciones ahí donde está, quiero que levante su mano a la cuenta de tres. Queremos orar por su vida, queremos conocerle y queremos amarle. Ahí donde está, sin miedo, sin pena, a la cuenta de tres, levante su manita. Una, dos, tres. Hay alguien que repitió esta oración, Dios le bendiga. Hay alguien más que repitió esta oración, Dios le bendiga. Hay alguien más que le dijo hoy sí a Jesús, sí a ese Dios que lo puede liberar de la prueba, que lo puede hacer libre. Hay alguien más que le dice hoy a Jesús, yo quiero volver a Él. Voy a contar nuevamente hasta tres y usted todavía puede levantar su manita. Uno, dos, tres. Hay alguien más.

queremos amarle y queremos comunicarnos con usted. Líderes, por favor, dejen de orar. En esta hora les damos la bienvenida de parte del Padre Celestial. Le tenemos un abrazo de parte de Dios para su vida. Le amamos, queremos cuidarle. Y esta casa le da la bienvenida. Por favor, nos puede.

más fuerte ese aplauso. Tome asiento. 2 Corintios 8:2 dice, en la Dios habla hoy. Mire la iglesia macedonia que hacía. Ahora, hermanos, queremos contarles cómo se ha mostrado la bondad de Dios en las iglesias de Macedonia. A pesar de las pruebas por las que han tenido que pasar, son muy felices. Y a pesar de ser muy pobres, mire lo que dice: a pesar la iglesia de Macedonia, por las que las pruebas que han tenido que pasar, son muy felices. Y a pesar de ser muy pobres, sus ofrendas han sido tan generosas como si fueran ricos. Ninguna prueba o situación difícil jamás tiene que disminuir nuestras ofrendas y el diezmar a Dios. Ninguna pobreza debe menguar nuestra generosidad. Y nadie es tan pobre o escaso para no ofrecerle nada a Dios. Porque la pobreza nunca viene de Dios. Aún yo le aseguro que esas iglesias de Macedonia después fueron las iglesias más ricas. Vea usted todo lo que pasó en el apostolado y usted se va a dar cuenta cómo terminaron. Comenzaron pobres y terminaron siendo muy prósperas. Yo quiero que tome su ofrenda en mano. Ahí aparece el código QR. Si usted hoy quiere ofrendar, si usted quiere salir de la pobreza, de la limitación, de la escasez, 97-21-51-28. Usted hoy vamos a traer una semilla. Hay una ley. La fe es una ley, pero hay una ley también. Todo lo que siembra usted lo va a cosechar. 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Si usted va a hacer una ofrenda en cheque, hágalo a nombre de Centro Cristiano Renovación. Puedo ofrendar, pastor, con tarjeta de débito o crédito, con mucho gusto. Usted puede hacerlo ahí en la ventanilla al final. Y vamos a orar por los diezmos que hoy traemos al Señor y nuestras ofrendas y las ofrendas de casa de paz. Levante su mano. Señor, te damos gracias. Hay pruebas también financieras en las cuales, Señor, tenemos que pasarlas y soportarlas, pero no tememos. Tu palabra dice que tú vas a suplir todas nuestras necesidades conforme la riqueza en Cristo Jesús. Y hoy te entregamos a ti lo mejor y declaramos que nuestra

puertas de los cielos se abren, Padre, para los diezmadores, para aquellos que presentan semillas en esta hora, y tú provees al que ahora está poniendo esta semilla, y tú provees aún al que no la tiene. Te damos gracias, tu bendición sobre los emprendedores, las empresas, hombres y mujeres de negocio. En el nombre de Jesús, amén. Todos presentando nuestra ofrenda.

0: Dice Daniel en el capítulo 9, versículos 8 al 10. Señor, en este mes de la patria, queremos los hondureños, tu pueblo catracho, que te adora y exalta, hacer una oración de arrepentimiento en base total, según Daniel. Señor, nuestra es la vergüenza, y de nuestros padres y príncipes y reyes, porque todos hemos pecado contra ti. Pero tú, Señor y Dios nuestro, eres un Dios misericordioso que sabe perdonar, a pesar de que nos hemos rebelado contra ti y no hemos obedecido tu voz. No hemos obedecido las leyes que tú, Señor y Dios nuestro, nos propusiste por medio de tus siervos, los profetas. Gracias, Jesús, por interceder por este pueblo hondureño ante el trono de tu Padre amado, Dios. 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
3: José Dionisio de la Trinidad de Herrera y Díaz del Valle, o simplemente Dionisio de Herrera, nació el 9 de octubre de 1781 en Choluteca, Honduras. Murió el 13 de junio de 1850. Fue un abogado y político hondureño, representante del liberalismo y uno de los centroamericanos más ilustrados de sus tiempos. Autor de la primera Constitución de Honduras en 1825 y destituido en 1827 por los conservadores de Guatemala tras una insurrección clerical dirigida por el canónico Irías. Su gobierno siguió una línea progresista, a través de la cual organizó el Estado hondureño. Además, trató de fomentar la agricultura, la industria y la inmigración, entre otras cosas. Por estas razones, en Honduras se le considera el padre de la patria y es uno de los 6 próceres hondureños. Enviado como pacificador a Nicaragua por el gobierno federal, fue elegido jefe supremo del Estado, cargo que ejerció de 1830 a 1833. En 1834 fue elegido jefe supremo del Estado de El Salvador, pero no aceptó su nombramiento y se retiró de la política en 1838. Llegó a ser el único político en la historia de Centroamérica electo popularmente jefe de 3 estados. Una de sus frases célebres fue: "Mi patria es la infancia".
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6: Buenos días. 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

0: Amén, así es, y nosotros seguimos con este gozo en este precioso domingo 6 de septiembre del 2026. Ya se marcan las 9 de la mañana con 23 minutos. 9 de la mañana, 23 minutos, y como siempre se lo decimos, para nosotros es un enorme placer poder acompañarle desde esta cabina de radio, desde la capital de la República, mi hermano. Muy contentos, muy gozosos de poder saludarle en este domingo maravilloso que el Señor nos regala para que disfrutemos de nuestro trabajo, disfrutemos con nuestra familia, disfrutemos de todas las actividades que usted tenga en mente realizar el día de hoy. Y como siempre, deseándole que sea un día de mucha bendición para su vida, para su familia, para todos los suyos. Hermanos, vamos a activar desde ya. Recuerde que a nosotros nos encanta poder escucharle, nos encanta poder saludarle. Así que si usted quiere compartir con nosotros qué actividad va a realizar con su familia, dónde va a salir, la va a pasar en casita, cuéntenos al 9420-0766. Muy buenos días.
1: Buenos días, que Dios le bendiga.
0: Amén, a usted también, que Dios me lo bendiga, mi hermano. ¿Cómo va todo?
1: Pues mire que ya estamos en casita, ya aquí.
0: ¿Ya salió de turno?
1: Ya salí de turno, ya.
0: ¿Y cómo estuvo, sin novedades?
1: No, sin novedades, solo escuchando el mensaje de ayer del pastor Cuevas, parece que más.
0: Ajá, bonito mensaje.
1: Sí, bonito, todo bonito el mensaje.
0: Amén, así es, mi hermano.
1: Habló bastante habló bastante todo lo que estuve escuchando yo.
0: Nos alegra muchísimo, hermano, que usted haya escuchado sí, ese bonito mensaje.
1: No, es que el mensaje son personas más que, según como nosotros, Dios los está haciendo también para pastores, y el que trae donde predicar, usted sabe que no lo tiene que despreciar, pues.
0: Sí, amén.
1: No todo el mundo tiene trae ese don.
0: Sí. Sí,
1: el don que Dios de predicar, ya Dios me lo da uno. Porque vaya, yo soy una persona que yo predico la palabra, pero es que ya trae la persona, me dicen a mí, que usted... Entonces lo que hago ya es estudiar la escritura para avanzar más en el mensaje que tal vez me toca predicar.
0: Sí, así es, mi hermano.
1: Sí, porque si yo no me puedo quedar estancado, va. Porque yo quiero darle a conocer a la persona que me está escuchando cómo son los propósitos y cuáles son los entendimientos que tiene que tener para poder encontrar la salvación y la vida eterna, pues.
0: ¿Cuáles son, mi hermano?
1: Es que mire, hay un propósito especial de que a la persona se llega, le abre el corazón al Señor a través del Espíritu Santo. El Espíritu Santo está con nosotros y nos hace hablar a nosotros por medio de que nuestro Padre Celestial nos pone las palabras a nosotros. No somos nosotros los que estamos hablando, no, que es el Señor.
0: Amén,
1: y a veces la persona queda analizando y dice, es que este no era así. Y era aquí, y miren que no, es que el don ya lo trae.
0: Ajá. Bueno, sí, miren. Pero
1: desde que uno levanta la mano, que acepta al Señor... ahí está la clave.
0: Sí.
1: Que lo necesita uno al Señor para ser un discípulo de Él.
0: Amén, así es, mi hermano. Gracias, gracias siempre por su comunicación, que Dios me lo bendiga y que pueda descansar. ¿O qué planes tiene para hoy?
1: Dios me lo bendiga.
0: Amén, a usted también, que Dios me lo bendiga. Seguimos por aquí, 9420. 0766.
2: Buenos días, buenos días, hermana Lizeth.
0: Buenos días, mi hermano.
2: ¿Cómo está? Dios me la guarde, me la cuide, me la proteja. Bendiciones a usted, a mi hermana Kenia Sánchez y al hermano Max Serna. Ahí, hermana, la estamos escuchando aquí en el departamento de Valle. Me acabo de Valle. Bendiciones ahí. Bendiciones, bendiciones. Ahí, si puede, quiere complacerme ahí, complácame con el pueblo de Nagra, por favor. Ahí le estamos escuchando. Un fiel oyente, le escuchaba en la pradera, ahora estoy escuchando aquí en Nacaón.
0: En Nacaome Valle, saluditos, bendiciones, mis queridos hermanos, allá en Nacaome Valle.
3: Bendiciones, bendiciones, hermana Lee.
0: Bendiciones para usted también, bendiciones.
3: Aquí la estamos escuchando en la zona central Comayagua, deseándole que tenga un lindo y bendecido día y dándole gracias a Dios, ¿verdad?, por la nueva, el nuevo regalo de la vida que nos ha dado. Bendiciones, hermana, y quiero que por favor me complazca con herencia en el cielo. Bendiciones.
0: Amén, bendiciones para usted también. Tenemos comunicación, muy buenos días.
1: Buenos días, hermana, Dios le bendiga.
0: A usted también, que Dios me lo bendiga. ¿Cuál es su nombre?
1: Mi nombre es Wilmer Yanes.
0: ¿De dónde, mi hermano Wilmer?
1: Mire, yo le llamo de Sulaco y Oro.
0: Sí, de Sulaco y Oro.
1: Sí, pero sí, hermana, que yo...

0: que en acción. Porque la verdad sí, que yo es lo que tengo un problema de, en un ojo tengo un problema de red, de cataratas, y en el otro es una retinopatía, pero con uno siquiera que pudiera alumbrar, que pudiera ver, hermana, no puedo leer la Biblia, por eso, porque yo tengo problemas en la vista.
1: Sí, bueno. Bueno, mi hermano, aquí en HCH, pues las puertas están abiertas.
0: Sí, entonces, si un caso me puede, a este número, ¿cómo le quisiera decir?
1: O deje su número también por si alguien más también se quiere unir y colaborar con usted.
0: Bueno, el número mío es 97-98-73-59. Lo que yo quiero, hermana, es saber cómo canalizar y poderme con una mano solidaria. No es mi costumbre, pero la verdad es que uno siempre hay situaciones que se halla en obligación de buscar una mano solidaria, una mano amiga.
1: Sí, correcto, mi hermano. Bueno, ya leemos. Sierva
0: del Dios Altísimo, que Dios me la bendiga y me la guarde. Si amén, me puede ayudar con eso, le vamos a agradecer y Dios la bendice cada día.
1: Amén, amén. Que Dios me lo bendiga también a usted. Bueno, ya está hecho también el llamado, por si alguien de nuestros hermanos también se quiere sumar a colaborarle a nuestro hermano. Buenos días.
2: Buenos días, hermana Liz.
1: ¿Cómo está usted?
2: Bendecido porque estamos con vida. Nuestro Señor nos ha dado la vida por su misericordia.
1: Amén, amén. Así es.
2: Hermana, mire que yo soy fiel a HCH. No me he cambiado a otra radio y quiero que me complazca, hermana. Usted nunca me ha complacido. Todo. Me ha mentido, hermana. Solo me dice, vamos a crear una pausa y lo vamos a complacer. Y yo, mire, esperando.
1: ¿Cuál tema quiere escuchar?
2: Y no, el HDH todo lo escucho. Y aquí estoy escuchándole todo el día y parte de la noche hasta que usted se vaya. Y no me vaya a quedar mentirosa, porque si me queda mentirosa, está al nivel de Satanás. Satanás es un gran bíblico que a Jesús de Nazaret le predicó la palabra. Entonces no quiero que usted esté a ese nivel, porque si no, va a ir a hacerle compañía a Satanás al infierno, porque Satanás es bíblico. Y entonces, hermana, complácame, que aquí estoy activo escuchándole y no me cambio. Y estoy esperando lo más que de la radio que vengan para escucharle. Así que complácame, no voy a ser mentirosa. Así que complácame con la alabanza. La alabanza es "Venceré porque Él está conmigo", que me encanta la alabanza, hermana. Aquí estoy activo. Bendecido, hermano.
1: Amén.
2: No sé, hermana. Que nosotros los que estamos en el camino del Señor los amamos y los queremos. Porque amén. Jesús de Nazaret, cuando llegó a aquella iglesia que hacía aquellas mesas, las tiró por allá, porque la casa del Señor la había convencido.
1: Sí, le escuchamos.
2: Vaya, hermana, bendecida. Amén. Nos queremos bastante y el amor del Señor.
1: Amén, amén, amén. Las 9:33. Buenos días.
3: Buenos días. Que el Señor me le bendiga a todos ahí.
1: Amén.
3: Ya sabe que estamos desde las 3:00 a.m, ¿verdad? En audiencia y estamos alabando al Rey de Reyes y Señor de Señores. Y habla Vilma Yolanda Martínez de la Colonia Nueva Capital, la colonia más bonita de todo Tegucigalpa.
1: Ay, es lindísimo.
3: Hermana, quiero una alabanza como el vuelo de un águila.
1: Muy bien, hermana. Ahí en la Nueva
3: Bendiciones
1: Capital.
3: Bendiciones para todos ahí.
1: Hermana.
3: Dígame.
1: Ahí en la Nueva Capital es súper lindo y aparte de ser lindo, es bien fresco también.
3: Uy, sí, recibimos el aire puro, hermana.
1: Sí, yo viví en la Nueva Capital.
3: ¿De veras?
1: Sí.
3: ¿Qué sector?
1: Mire, yo no recuerdo ya, pero como a 5 cuadras del mercadito.
3: Ah, entonces estaba como en el 4 y yo estoy en el 3.
1: Ah, bueno, mire, cerquita.
3: Sí, hermana, sí, bendiciones. Ya sabe que la amamos todos en el amor de Cristo.
1: Amén, amén, muchas gracias, hermana. Dios me la bendiga.
3: Vaya, bendiciones para todos ahí.
1: Amén, gracias. Sí, hombre, ahí es bastante fresco, hermano. bien bonito ahí en la nueva capital. Vamos por aquí, las 9:35 de la mañana. Tenemos audios. Vamos a escuchar audios al 9420-0765.

0: país. Actívese, actívese con HCH Radio, mi querido hermano.
1: Dios le bendiga, hermana Lix. Yo soy de Sabá, Colón. Y andamos vendiendo guineos aquí en Rigores. Aquí por el lado de Rigores andamos vendiendo guineos. Y pues es lindo escuchar su programa, pues aquí estamos escuchándola, activos con HCH. Así que para la gente que quiera comprar guineos por mayor, ahí está, pues. Ahí está yo vendo guineos por mayor. Si alguien quiere comprar guineos, que me llame al 95 42 99 52. Pásemelo ahí, Manolix, por favor.
0: Ahí está, mire, si usted quiere comprar guineos o bananos, alabaré a mi señor. Ahí está mi hermano listo para atenderles. Que Dios bendiga su negocio, mi querido hermano. Vamos por aquí, dicen. Les saluda Yolanda Ulloa desde Lajas, hermana, dice. Hermana Liz, yo soy fiel. Espéreme. Dice, hermana Liz, yo soy fiel, pero cuando le digo es que no apago la radio, es día y noche, solo cuando se va la luz, dice. Muchas gracias, hermana Yolanda, un fuerte abrazo hasta Lajas, Comayagua, que Dios me le bendiga. No apague el radio, día y noche encendido ese radio. Muchísimas gracias, hermana.
2: Todos a la día y noche, solo se va la luz. Dice Álvaro, hermano Nelson.
3: Muchas gracias, hermana.
2: Y en su trailer ahí, que Dios lo bendiga, lo guarde, lo cuide, lo proteja. Bendiciones, hermano Nelson.
3: Día y noche, encendido.
0: Dice bendiciones, dice al hermano Nelson. Ahí está hecho, hermano. El saludo para el hermano Nelson, que anda en su trailer. 9:37 minutos de la mañana. Muy buenos días para todos. Buenos días, actívese mi hermano. Hoy es un hermoso día para activarnos, para alegrarnos, para, como dice nuestro coordinador, para echarnos una sopita también. Sí, hombre, una sopita de mondongo, una sopita de res, de gallina india. Uy, hombre, riquísimo. Riquísimo para compartir en familia.
4: Salvar al pecador. 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
5: Buenos días, hermana Liz. Dios me la bendiga.
0: Amén.
5: La guarde y me la proteja. Ahí donde está usted, en su trabajo. Muchas bendiciones aquí de Valle de Ángeles, hermana Isabel. Le mando un audio. Me salude a la familia en Santa Lucía, a mi cuñada y a mi suegra. Que Dios me la bendiga ahí, a Erlinda Durón y a Nolvia Durón. Y me complace con la alabanza, la herencia. En el cielo la tengo.
0: Herencia en el cielo de Agustín Amador.
6: Hola, buenos días, hermana Liz. Dios le bendiga. ¿Cómo está?
0: Muy bien. ¿Y usted qué tal?
6: ¿Cómo amaneció? Espero pues que esté bien. Me alegro pues escucharla ahí, pues. Me alegro escuchar su programa todos los días, pues también. Pues yo tengo poco tiempo, ¿verdad?, de escuchar HCH, pero sí me gustan los mensajes de todos los hermanos, de todas las hermanas que también laboran en esa radio, ¿verdad? Ahí estamos también activados, pues. Sí, me gustan mucho sus mensajes, los consejos. A veces uno por momentos se siente débil, va, y con sus palabras ahí pues uno se levanta los ánimos.
0: Vamos a terminar de escuchar a nuestra hermana.
6: Sí, quiero que me complazca ahí con una cadena de coro, pues. Yo como no sé los grupos de quienes cantan las cadenas de coro, va, pero sí, me gustaría que me complaciera ahí con una cadena de coro. Y si no, con una alabanza ahí cuando termine mi carrera.
0: Muy bien, que Dios me le bendiga, mi hermana.
7: Hermana, que el Señor le bendiga, bendiciones. Me comunico de aquí de Corquincupán. Necesito que me complazca con una alabanza de Agustín Amador, mi gran maestro. Lo escucho de aquí de Corquincupán. Bendiciones.
0: Amén, bendiciones. En Copán. Gozo en mi alma.
8: Buenos días, buenos días, buenos días, buenos días, hermana Liz. Un placer saludarla siempre desde Colonia Luarque. Y un saludo especial para cada uno de los oyentes de HCH Radio. Hermana Liz, quiero la canción Cascaritas, por favor.
0: Las 9 de la mañana con 40 minutos. Síganos dejando su audio al 9420-0766. Ya vuelvo para poder escucharle mientras tenemos gozo en nuestra alma. Así como lo dice Mati Martínez en este precioso tema musical.

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1: Hermana Liz, bendiciones. Le escucho aquí en Oterique, Comayagua. Muchas bendiciones por su palabra que él nos comparte. Y que Dios me la siga bendiciendo de manera muy especial. A todos los que trabajan ahí en la HCH Radio. A la hermana Kenny, a la hermana Max y los demás que comparten siempre la palabra del Señor. Y si me puede compartir con una alabanza de Agustín Amador, Herencia en el Cielo. Y siempre le escucho todos los días, día y noche, todos los días. Amén.
2: Amén. Está bien solicitado Agustín Amador con Herencia en el Cielo.
3: Hola, hermana Liz, buenos días, Dios le bendiga. Hermano, quiero que me complazca con la alabanza Supe que me amabas, por favor.
2: Supe que me amabas. Muy bien, supe que me amabas, dice nuestra hermana.
4: Hermana Kenia, bendiciones en esta mañana, hermana Kenia, Dios te bendiga, hermana Kenia, Dios te me de guarde. Y quiero en esta mañana, hermana Kenia, darle la honra y la gloria al Señor por el nuevo día que hemos amanecido, hermana. Dios te bendiga, hermana, y la palabra del Señor, hermana, lo que está hablando el hermano es real. Dios lo da el espíritu, ¿verdad? Dios lo da la fuerza, hermana Kenia, y seguimos alabando al Rey de Reyes. La venida de Cristo está cerca, hermana Kenia. Dios dice en su palabra que cuando Noé les predicó 120 años, aquella gente no quisieron arrepentirse, pero Dios está llamando al hombre, a la mujer. La puerta no se ha cerrado, hermana Kenia, pero como evangelista, hermana sierva, te hablo de acá de... Estoy mandando.
2: Vamos a ver qué dice nuestro hermano, un mensaje para nuestra hermana Kenia, qué bonito.
4: De Necolina, Santa Bárbara. Amén. Y te digo en esta mañana, hermana Kenia, ores por mí, porque Dios me da siempre, me sigue continuando adelante. Dios bendiga la vida de Eduardo Maldonado, de todo de su canal. Hermana Kenia, adelante con el Rey de Reyes y Señor de Señor.
2: Ahí está, muy bien, mire qué bonito mensaje para nuestra compañera Kenia Sánchez. Seguimos por aquí, las 9:47, hola, hola.
5: Buenos días, hermana Lisset.
2: Buenos días, mi hermano.
5: Mire, te le estoy hablando de aquí de Nacaome, pero que queremos una alabanza con el hermano Jeremías, pero una alabanza allí, Jeremías Reyes. La canción es, ¿cómo decirte que te amo? Ahí está en YouTube, ahí no sé si me la pone.
2: Muy bien, ¿De dónde dice que nos llama?
5: Del departamento de Nacaome, Valle.
2: Eso, mi hermano, ¿cómo está ese calor ahí, hermano?
5: Sí, aquí estamos aquí al 100, pues, aguantando la calor, pero aquí estamos, sí, hermano, siempre. No ha llovido nada aquí.
2: Nada, ¿qué quiere llover?
5: No.
2: Tiene que mantenerse bien hidratado, mi hermano.
5: Así es, hermana, y que Dios me la bendiga y me la guarde, y hermana Kenia también, y a mi hermano Max.
2: Amén, muchas gracias.
5: Bueno, me complace, hermano, por
2: que,
5: favor.
2: Que Dios me lo bendiga, mi hermano, amén, amén, amén, amén. Vamos por aquí, muy buenos días.
6: Quiero que me complazca, ¿por qué me amas tanto, hermana Liz? Saludos.
2: Saluditos.
6: Socorro García le pide esa bendición.
2: Amén, saludos, mi hermana Socorro García. Seguimos por aquí, 9420-0766.
7: Buenos días, hermana, bendiciones. Ya habla Daisy Castillo de aquí, la aldea del Escarbadero, Lepaterique, hermana. Y ánimo para el hermano ahí, al hermano José que estaba llamando. Ánimo, hermano. Dios siempre está con usted, hermano. Y Dios siempre él está ahí con los brazos abiertos.
2: Amén.
7: Y saludos para usted, hermana. Bendiciones. Aquí estamos escuchando HCH Radio.
2: Eso.
8: Buenos días, hermana Lisa. La estamos escuchando en el plan, hermana. Muchas bendiciones, hermana. Y dándole gracias a Dios también, hermana, por este nuevo amanecer, por tenerlo bien. Aquí estoy haciendo el desayuno y escuchándola, hermana, con ese espíritu tan alegre, tan lleno del Espíritu Santo. Usted transmite, hermana. Yo siento bien bonito cuando las escucho, la escucho a usted, a la otra muchacha, al hermano, a todos, hermanos. Bendiciones, hermana. Le doy gracias a Dios porque los tiene a ustedes ahí, hermana. Que a través de ustedes recibimos esas grandes bendiciones de sentir eso hermoso en nuestras vidas, en mi vida. Me imagino que en la vida de todos los que los escuchan. Deseo lo mejor, hermana. Cuídese y que Dios me la siga bendiciendo con esa excelente salud y esa actitud tan linda que tiene. Bendiciones, Janet del Plan.
2: Amén, hermana Janet. Saludito, bendiciones hasta el Plan.
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2: Dicen, Dios le bendiga, hermana Liz. Un saludo a mis tres hijos, Ángel, Lian y Milagro. Que Dios los bendiga. El saludo va hasta el Cerro Colorado en Santa María. Ahí está hecho el saludito para todos sus hijos, mi querida hermana.
10: Buenos días, hermanita. Que Dios la bendiga. Aquí la estoy escuchando siempre. Rica y abundante bendición en este domingo. La queremos mucho. Que Dios la guarde.
2: Amén. También les amamos muchísimo. Que Dios me lo guarde a todos.
11: Buenos días, hermana Liz. Complázqueme con la alabanza. Lágrimas en el desierto.
2: Muy bien.
12: Dios le bendiga, hermana Liz. Liz, ¿cómo está? ¿Cómo amaneció? Bello su programa. Aquí la escucho en Santa Elena, Apalí. Me gustan mucho sus programas y un día quisiera yo llamarle para contar mi testimonio, ¿verdad? Porque sé que por ese testimonio muchas personas se levantan, muchas almas se levantan. Dios me la bendiga, hermana Lisa.
2: Amén. Mire qué bonito, maravillas que ha hecho el Señor en nuestras vidas. Yo sé que hay muchas maravillas que el Señor hace en nuestras vidas, pero como que siempre hay una que nos marca más. Y usted dice, es impresionante de dónde me ha sacado el Señor. Es impresionante hasta dónde me ha llevado mi Dios. Después de que yo era así, yo era ya, o tenía esto y tenía lo otro. El Señor me ha dado salud, me ha dado vida. Qué bonito, hermano. Qué bonito que todos tengamos algo para contar que Dios nos ha hecho. Es muy hermoso, herencia en el cielo. Este precioso tema de Agustín Amador que ya lo vamos a disfrutar, pero antes seguimos escuchando sus audios.
13: Hola, muy buenos días, mi querida hermana. La escucho aquí en Nueva Segovia, Nicaragua. Soy profe Milton, fiel oyente de HCH Radio y Televisión Digital. Saludito y bendición.
2: Saludito, bendiciones, profe Milton. Bendiciones, bendiciones hasta Nicaragua. También saludamos a los que están en El Salvador, allá en España, en Estados Unidos. Donde sea que usted nos esté escuchando, les mandamos un fuertísimo abrazo a la distancia. Y pues, como siempre, agradeciendo su fiel sintonía. Vamos por aquí, herencia en el cielo. Y nos escriben, buenos días, hermana. Yo no me congrego, pero me gusta escuchar. Le dice, muchísimas gracias.
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2: Vamos entonces a cantar este precioso tema de Agustín Amador, porque varios lo pidieron. Varios pidieron escuchar este tema y nosotros con mucho gusto le estamos complaciendo en este domingo, ya 6 de septiembre del 2026.

0: Seguimos disfrutando de estos hermosos audios que usted nos hace llegar en esta hermosa mañana. Vamos por aquí. Y nos dicen lo siguiente, vamos
1: Hola,
0: a escucharle.
1: Bendiciones.
0: Bendiciones.
1: Les saluda Cristina de aquí, de Petoa, Santa Bárbara. Quiero una alabanza, hermana. ¿Cómo está, hermana? Bendiciones. Que el Señor la bendiga el doble. Quiero felicitar a un sobrino que está de cumpleaños. A Luisito, a Luis Escobar, Landaverde. Desde Petoa le saluda, hermana. Me complace con una alabanza de cumpleaños. Porfa. Siempre escucho la radio desde que me levanto. La voz suya, hermana Liz, igualita, se parece a la de la hermana Kenia. Kenia Sánchez.
0: Bueno, vamos por aquí, seguimos escuchando sus audios. Tengo yo.
2: Gracias, gracias, hermana bella. Cristo vive, aleluya. Gracias, bendiciones.
0: Amén, bendiciones, bendiciones. Vamos por aquí a ver qué más tenemos.
3: Buenos días.
0: Buenos días,
3: mi hermana Lee, que el Señor me le bendiga. Yo le escucho desde la mañanita, pero hasta ahorita le estoy mandando audio. Muy linda, HCH Radio es una emisora muy sintonizada, una emisora que yo solo me pongo a escuchar, hermana, y qué lindura de emisora. Que Dios siga bendiciendo HCH Radio y bendiga a mi hermana Lee, aleluya, a la hermana Kenia, a mi hermano Max. Linda palabra. Adelante, mi hermana Lee, con esa palabra que usted da.
0: Bueno, gloria al Señor. Vamos por aquí, tenemos comunicación. Bendiciones.
4: Que le bendiga, hermana. Quiero que me complazca con una alabanza. Nadie es eterno en el mundo.
0: Nadie es eterno, hermana. ¿Y usted dónde nos llama y cuál es su nombre?
4: Marta Núñez, de aquí de Paraíso 4, San Pedro Sula.
0: Eso, mi hermana. ¿Y qué está haciendo? ¿Ya desayunaron, mi hermana?
4: Aquí estamos alistándonos para irnos a la casa de Dios a adorarle.
0: Con toda la actitud.
4: Con toda.
0: Eso, me encanta, mi hermana. Saluditos, bendiciones y que le vaya muy bien.
4: Amén.
0: Amén, amén, amén. En el cielo la tengo, en el cielo la tengo. Dicen, Dios le bendiga, hermana. Aquí en el proceso con mi hija Zaida. El año pasado, dice, con un cáncer agresivo. Ahora sana, oiga usted. Oiga usted, qué hermoso eso. Yo lo voy a volver a leer. Dios le bendiga, hermana. Aquí en el proceso con mi hija Zaida el año pasado, con un cáncer agresivo. Ahora sana por la mano poderosa de Dios en el Pacayalito Colina, les escucho. Dice, aquí se comenzó el proceso, ahora estamos en victoria. Dice, Cristo nos dio la victoria. Qué hermoso, hermana. Nos manda las imágenes donde está, pues, la primera imagen se ve que están en el proceso. Ya me imagino, qué duro. Qué duro, pero ¿sabe qué? Pero luego, ella dice que está cantando victoria. Gloria al Señor. Gloria a nuestro Dios. Ahora cantamos victoria, mi hermano. Cantamos victoria. Bueno, es nuestro Dios, Él no nos deja solos nunca.
5: Muy buenos días, hermana Liz. Buenos días, le saludamos desde aquí del reparto por bajo. Geraldina Flores, quisiera, por favor, hermana, que me complaciera con una alabanza. Yo profetizo vida, ¿verdad? Y que pase bonito día. Saludos, saludos a mi familia Flores Cortés y el reparto por bajo y a todo fiel oyente. Bendiciones.
0: Amén, bendiciones para usted también. Bendiciones para usted también, mi querido hermano. Seguimos. Selvin, saludos Selvin de Nuevo Progreso. Que Dios me lo bendiga siempre, Dios me lo bendiga siempre. A usted y a todos los que nos sintonizan a esta preciosa hora. Tenemos más comunicación. Muy buenos días.
6: Hola.
0: Hola. Hola, hola. Buenos hola, días.
6: Buenos días.
7: Hola, buenos días.
0: Buenos días. ¿Cómo está usted?
7: Bien. Bien.
0: Qué bueno. ¿Yo con quién tengo el enorme placer?
7: Frijoles.
0: ¿Qué está haciendo?
6: Frijolitos.
7: De granando frijolito.
0: Uy, qué riquísimo. Ajá.
8: Un saludo.
7: Un saludo.
0: ¿Para quién va el
7: para
0: saludo?
7: Para mi mami. Un saludo para mi mami. Que está en el estado.
0: Ay, ¿y qué le quiere decir a su mamá?
8: Que la quiero mucho.
7: Que la quiero mucho.
0: ¿Y usted cuántos añitos tiene?
7: Cinco.
0: Uy, ya está grandote. ¿Y le encanta desgranar frijolitos? A ver.
7: Pero una alabanza que me complaca.
0: Ajá, ¿y cuál?
8: Dios está aquí.
0: Dígale, Dios está aquí.
7: ¿Cuál? ¿Cuál? Dígale,
8: Dios está aquí.
0: ¿Cuál quiere escuchar?
7: Dios está aquí.
0: Dios está aquí.
8: La voy a cantar.
7: La voy a cantar.
0: Vaya, pues la escuchamos.
8: Cante. Cállese.
0: Vamos, la escuchamos.
7: Dios está aquí. Tan siento como el aire que respiro. Siento como en la mañana se levanta el sol.
0: Amén.
7: Le canto, él me puede oír. Amén.
0: Eso, amén. Qué linda. ¿Qué, cómo me dijo que se llama usted?
7: Noelito.
0: Arielito.
8: Noelito.
7: Noelito.
0: Miguelito.
8: Noelito.
7: ¿Ah? Noelito.
0: Noelito, ahí está, hombre. Noelito, un fuerte abrazo para Noelito, que Dios me lo bendiga.
8: Gracias.
7: Gracias.
0: Vaya, pues, mire qué lindo. Noelito con 5 añitos y alabando al Señor. Por aquí, bendiciones. Buenos días.
4: Buenos días, hermana. Necesito que me complazca con la alabanza. El fin del mundo se acerca ya.
0: ¿Cuál es su nombre?
4: Es que me equivoqué y le pedí esa es la que le iba a pedir y le dije otra que no es cristiana, entonces por ahora la volví a llamar. Me llamo Marta Núñez.
0: Ah, hermana Marta.
4: Sí, aquí de San Pedro.
0: Muy bien.
4: Es que me equivoqué. Es que estoy ya precisada y entonces se me vino esa mundana.
0: Ay, hermana, a ver en qué andaba pensando usted.
4: Es que estoy apreciada porque me ha agarrado un poquito la tarde para irme para la casa del Señor y le pedí, entonces, y la que le iba a pedir es el fin del mundo, se acerca ya.
0: ¿Y cuál me había pedido, hermana, antes?
4: La que le había pedido, nadie es eterno en el mundo.
0: Ay, hermana.
4: Pero rectificamos y entonces pero la volví a llamar.
0: Y el Señor nos perdona, hermana.
4: Amén, así es.
0: Amén.
4: Multitud de errores, dice como dice la alabanza, él perdona multitud de errores.
0: Amén, así es. Nadie se pierde en el mundo, dijo usted, mi hermana. Ay, hombre.
4: Y muchos, estoy con el nieto aquí y le digo, oye, la que te santísimo Dios, Señor, perdóname, pero no era esa, le digo al Señor.
0: Ay,
4: y el diablo estaba contento porque le había pedido una.
0: pero hermana, pero como dicen, va así vulgarmente, le salió guaya porque yo no se le iba a complacer.
4: Sí, le salió guaya porque yo ya que no iba a ponerla a usted porque. Pero fíjese que digo yo, no, yo la voy a llamar porque yo era esa la que le iba a pedir.
0: Ay, no se preocupe, ya me hizo reír. Que Dios me le bendiga.
4: Amén, que me la guarde y me la bendiga siempre.
0: A usted también.
4: Que le dé esa fuerza siempre, cada día.
0: Amén, gracias. A usted también, mi hermana. Seguir adelante.
4: Amén, adelante, al Cristo.
0: Y borre de su disco duro, Nadie es eterno en el mundo. Vaya, mi hermana.
4: Vaya, hermana, bendiciones, que Dios me la guarde.
0: Amén, a usted también, que Dios me le guarde. Ay, hombre, gloria a Dios. Seguimos por aquí, las 10 de la mañana con... 6 minutos, 10 de la mañana, 6 minutos, danzo como David. Arriba. Vamos a cantar, vamos a exaltar al Señor, mi hermano, con Madely Márquez. Mándenos su audio, 9420-0766.

0: José Dionisio de la Trinidad de Herrera y Díaz del Valle, o simplemente Dionisio de Herrera. Nació el 9 de octubre de 1781 en Choluteca, Honduras. Murió el 13 de junio de 1850. Fue un abogado y político hondureño, representante del liberalismo y uno de los centroamericanos más ilustrados de sus tiempos. Autor de la primera Constitución de Honduras en 1825 y destituido en 1827 por los conservadores de Guatemala tras una insurrección clerical dirigida por el canónico Irías. Su gobierno siguió una línea progresista, a través de la cual organizó el Estado hondureño. Además, trató de fomentar la agricultura, la industria y la inmigración, entre otras cosas. Por estas razones, en Honduras se le considera el padre de la patria y es uno de los 6 próceres hondureños. Enviado como pacificador a Nicaragua por el gobierno federal, fue elegido jefe supremo del Estado, cargo que ejerció de 1830 a 1833. En 1834 fue elegido jefe supremo del Estado de El Salvador, pero no aceptó su nombramiento y se retiró de la política en 1838. Llegó a ser el único político en la historia de Centroamérica electo popularmente jefe de 3 estados. Una de sus frases célebres fue: "Mi patria es la infancia".
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0: Hermana Liz, mi testimonio es verdad. Mire que yo ahorita en septiembre,
1: ajá,
0: estoy ajustando un año de haber sido liberada de un mal que me había hecho una señora. Esa señora había puesto unos bichos en mi estómago. A mí, verdad, los días viernes se me ponía el estómago, verdad, pero inflado, duro, que yo no aguantaba, yo no podía comer nada porque aquello se me inflaba bien feo en mi estómago. Y mire que yo estaba recién operada el año pasado. Me operé el 18.

0: víctima sin orar por usted, me dijo. A ese tiempo, a esos mismos momentos, yo estaba llorando en la cocina porque yo no aguantaba mi estómago, parecía que se me iba a explotar. Pero vino ella y me dijo, no nos podemos ir de aquí sin orar por usted. Entonces empezaron a ministrarme, a orar por mí. Y me tocó el estómago y me dijo, qué duro tiene el estómago, me dijo. Y entonces ella empezó a ministrarme junto con los hermanos que andaban. Y fíjese que yo empecé a arrojar y el estómago se me fue bajando. Cuando yo me vine para Honduras, donde mamá, un día entré en una gran depresión porque yo sentía que mi estómago siempre lo mismo. Y entonces, pues antes que todo yo me viniera para Honduras, a las hermanas el Señor les reveló, ¿verdad?, que una señora allá aquí en Tegucigalpa me había llevado un vaso de horchata, ¿verdad?, bien helado, y es cierto, me lo llevó esa señora y yo me lo tomé, y yo sentí una estocada en el vientre. Y cuando yo me terminé aquella horchata, yo sentí que me morí, sentí un sudor helado bien horrible en mi estómago, en mi ombligo. Puesta acá en Honduras, ¿verdad?, ya este año, hace un año ya, que yo entré en una gran depresión y era como a las 7, 6 de la tarde, me puse a las 7 de la noche, me puse a orar, me puse a leer la Biblia y de ahí me acosté y mamá se entró también y se puso a orar en cada, pero mamá no sabía lo que estaba pasando. Y cuando yo, llegaron ya a las 12 de la noche, que yo estaba meditando sobre la palabra, el Señor me daba palabra, me daba en Hechos 1:8. Y le decía yo al Señor, le decía yo, ¿en qué le voy a ser testigo? Le decía yo, ministra mi estómago, le decía yo, ministra mi vientre, le decía yo, que yo quiero ser sana, le decía yo. Entonces, mire que en ese momento yo miré dos muchachos, y esos muchachos, le dijo el uno al otro, mira, ahí va, mírala, le dijo. Cuando el uno al otro le dijo así, a mí me cayó una cosa en mi garganta que yo sentí que yo me morí, y empecé a arrojar y arrojar y arrojar. Y fíjese que lo que yo arrojaba era una flema clarita, así como clara de huevo. Y empecé yo empezó el Señor, ¿verdad?, a hacerme libre en ese momento. Y yo soy sana, hermana. Yo le creí al Señor y le he creído siempre y nunca voy a dejar de creerle, porque el Señor me limpió de ese mal que esa doña me hizo. Esa doña murió en esos días que yo me operé, en esos días murió ella. Y en esos días el Señor me reveló que ella me había hecho daño, me había puesto unos bichos en el vientre. Pero para la honra y la gloria del Señor, hermana Alix, aquí estoy dándole la honra y la gloria al Señor, porque Él es bueno y para siempre es su misericordia, ¿verdad? Aquí me tiene de pie y yo estoy sana, sana para honra y gloria del Señor.
1: Mire qué impresionante testimonio. Está sana para gloria y honra del Señor.
2: La hermana se equivocó. A la hermana le pasó igualito a mi mamá una vez que le dieron un especial en la iglesia. Ay. Y le cantó la racada de Vicente.
1: Ay, ay, ay, hombre.
2: Ay, Dios mío.
1: Ay, hermano. Vamos por aquí.
3: La escuchamos en la nueva venta. Carretera Blancho, me podía complacer con una alabanza. Toneladas de alabanza.
1: Muy bien, hermana. Qué barbaridad.
4: Dios le bendiga, hermana. Le escribo desde Don Lee. Me complace con una alabanza. Yo profetizo vida. Soy Apa Funes de Don Lee.
1: Muy bien, hermana Suyapa Funes, allá en Danlí, nuestra hermana Suyapita Funes. Por aquí dicen, hola, buen día para usted también. 10:35, vamos a activar las líneas telefónicas 9420-0766. ¿Será que alguien más quiere contar las maravillas del Señor? Pero así, breve, mi hermano, en resumen, ¿qué ha hecho el Señor en su vida? 9420-0766, vamos a escucharle en esta hermosa mañana del domingo. Por aquí tenemos comunicación, buenos días, bendiciones.
5: Buen día, hermana Liz.
1: Dios me le bendiga.
5: Le saluda el hermano Héctor Cerrato.
1: Héctor Cerrato.
5: Amén, quiero mandar un saludo a mi esposa hasta Yaguacire, a mi familia, que Dios me los bendiga y hay que seguir adelante, pues firme en el Señor. Sabemos que muchas veces, pues, la carne es débil, como dice la palabra.

0: palabra, pero el espíritu tiene que estar gozoso y fortalecido en el Señor.
1: Amén. Amén, así
0: bendición,
1: es, hermano.
0: Bendiciones y saludos a todos los radioescuchas de HCH Radio.
1: Saludos para usted.
0: Hermano Max Serna.
1: Amén. Saluditos para usted también, mi hermano Héctor Cerrato.
0: Gracias, hermana. Feliz día.
1: Feliz día. Feliz domingo para usted también. Seguimos escuchándole 9420-0766. ¿Alguien más? Vamos a ver por aquí. ¿Alguien más, mis queridos hermanos, que así en resumen quieran contar, pues, algo que usted diga? De verdad que el Señor hizo esto en mi vida y yo no lo voy a olvidar jamás. El Señor me sacó de esto y yo no lo voy a olvidar jamás. 9420-0766. Vamos por aquí, actívese, actívese en esta mañana, actívese. Las 10:36, ya con 37, 10:37 de la mañana de este 6 de septiembre del 2026. Por aquí, buenos días, bendiciones.
2: Buenos días, Dios le bendiga.
1: A usted también, que Dios me lo bendiga. ¿Cuál es su nombre?
2: Óscar Armando Avilés. ¿Me puede complacer con una alabanza?
1: ¿Cuál quiere escuchar usted, hermano Óscar?
2: Altar sin lágrimas. Quiero escucharla.
1: Muy bien, Altar sin lágrimas. Que Dios me lo bendiga.
2: Amén, hermana. Gracias.
1: Buen día para usted también. Buen día para usted también. Vamos aquí. Permítame que se está saturando la línea.
3: Buenos días, hermana.
1: A ver, permítame, vamos a escucharle.
3: Esa hermana pidió esa canción mundana. Yo me puse a orar y a pedir a Dios que le mostrara a esa persona a dónde estaba llamando. Porque la verdad de las cosas, que HCH Radio no es para complacer a canciones mundanas. Y alabo y bendigo a Dios, porque Dios le reveló a ella y pudo rectificar. Y ojalá que empiece a orar y a clamar a Dios por misericordia, porque de los arrepentidos y convertidos se agrada el Señor. Dios le bendiga grandemente. Y qué bueno, bendito sea Dios, que la hermana rectificó y Dios le mostró el error que había cometido. Y errar es de humanos y rectificar es de sabios, como dijo ella. Pero qué bueno que le cayó el 20. Tarde, pero le cayó.
1: Seguimos en esta hermosa mañana, 10:38. Seguimos escuchándole, 9420-0766. Fíjese, mi hermano, que hay preguntas en la Biblia que fueron, pues, obviamente hace miles de años, pero que esas preguntas siguen resonando hasta nuestros días. Y ya le voy a explicar por qué. Vamos por aquí, bendiciones, le escuchamos. Buenos días.
4: Buenos días, amén, hermana.
1: ¿Cómo está usted? ¿De dónde nos llama?
4: La entrada de Copán.
1: ¿En la entrada de Copán cómo la están pasando?
4: Uy, excelente, aquí con una buena calor que está haciendo.
1: Ya me lo imagino. Sí. Y ahí, hermana, en la entrada de Copán ya están con los ajetreos de los desfiles.
4: Ya empezaron.
1: ¿Verdad que hoy empezaron?
4: Sí.
1: Qué bueno. ¿Y sí. ¿Y cómo se están viviendo las fiestas ahí, las fiestas patrias, hermana?
4: Con mucha alegría.
1: Qué bueno, celebrando los 205 sí. años de independencia. Hermana, ¿y usted qué ha hecho el Señor? Así, algo breve que usted diga. Esta semana el Señor hizo esto y esto en mi vida o en mi familia.
4: Sí, bendice mi vida todos los días, bendice mi vida. Es una gran maravilla tener a Dios en el corazón y alabarle, glorificarle.
1: Amén.
4: Sí, amén. Yo la escucho cuando estoy en mi casa, sí la escucho.
1: Gracias, gracias, que Dios sí, me le bendiga sí. siempre.
4: Amén, a ustedes también ahí, sean bendecidos, prosperados en el Señor y Complácame con una alabanza.
1: Dígame.
4: La alabanza Incontables Maravillas.
1: Muy bien, de Agustín Amador.
4: Sí.
1: Vaya pues, mi hermana, que Dios me le bendiga siempre. Un fuerte abrazo hasta la entrada Copán. Buenos días, buenos días, buenos días, buenos días.
5: Buenos días, mi hermanita Liz. Dios me le bendiga.
1: Amén. A usted también, que Dios me le bendiga, mi hermana. Hermana, bájele el volumen, mi querida hermana.
5: Sí, mi hermanita, ya salgo de ahí. Sí.
1: ¿Cómo la mi está pasando? Liz,
5: mire, lo que Dios ha hecho en mi vida, ajá, aleluya, no, bueno, pero no lo hizo ahora, ¿verdad? Pero hace como un mes,
1: ajá,
5: que Dios hizo algo en mi vida. Casi como la hermana que contó sobre la revelación que tuvo y Dios la sanó, ¿verdad?
1: Sí.
5: Mire, hermana, yo te tuve, pero yo ya venía padeciendo hacía unos 3, 4, 5 años, creo que más.
1: Sí.
5: Pero gracias a Dios que llegó el día, hermana, donde Dios me liberó. Quiero decir, hermana, que yo gritaba cada vez que yo me sentaba, ajá, porque yo tenía un dolor en el vientre. Yo no soportaba ni el bloomer, fíjese.
1: Ajá.
5: De aquel gran dolor, y yo le decía, Señor, ¿hasta cuándo voy a sufrir yo con este dolor? Señor, ayúdame. Lloraba, y yo, bueno, ¿qué es lo que yo no le pedí a mi Señor? Pues llegó el día que yo fui liberada, hermana. Y fui liberada como en la mañana. Yo me senté en una silla de recostadera, de un,
1: sí.
5: Entonces yo sentía aquel gran dolor, hermano.
1: Uh-huh.
5: Y yo le dije, Padre, mira mi dolor, hermana, pero que le voy a decir algo. Sentí una cosa, un alivio tan lindo, hermana, en el vientre. Y no más dolor, hermana. Se me quitó aquella cosa que sentía como un estorbo, como una pelota.
1: Sí.
5: Pero algo raro, hermana. Y yo iba al médico y el médico me decía, no estás bien, me dice, estás bien. Hermana, pero qué lindo lo que Dios hace, mire. Por eso el Señor dice, mis pensamientos no son vuestros pensamientos. El Señor tiene algo preparado para nosotros, pero a veces nos falta la fe. Mire, hermana, sí, yo tengo unos testimonios tan lindos. Y esto, los hermanos que están escuchando HCH Radio, HCH Radio es para aquellos que todavía no hemos aprendido, que aprendamos y que le pidamos al Señor que los aumente. Tuve dos sueños, ajá, y en los dos sueños, yo sabía, una voz me dijo, así me dijo, mire, ve, si tú no dejas lo que estás haciendo, no vas a ser salva. Señor, le dio gracias por hablarme, porque uno sabe qué es lo que está haciendo.
1: Sí, amén.
5: Pues mire, Manalí, quiero decirles que yo no hice caso a la primera voz. Luego vino la siguiente noche y me dijo, si tú no dejas lo que estás haciendo, no vas a ser salva. Hermana, yo le dije, Señor, gracias. Porque tú me has hablado, tú me has sanado y me has salvado. Yo ya estuviera muerta, hermano. Yo creo que ya tuviera unos 3 años de muerte.
1: Ajá.
5: Porque esa voz me dijo, si tú no dejas hacer lo que estás haciendo, no vas a ser salva. Yo sentía que eso, lo que yo estaba haciendo, me estaba consumiendo, me estaba matando. Pero mire qué lindo Dios que vino esa voz y me dijo que si yo no dejaba lo que estaba haciendo, no iba a ser salva. ¿Cómo no vamos a poner atención a esa voz? Y sabiendo yo lo que estaba haciendo.
1: Sí, correcto. Era una advertencia. Mira, hermana,
5: una advertencia que el Señor me hizo. Uh-huh. Aquí estoy para la honra y la gloria. Estoy sana, sana y salva. Y le digo, Padre, gracias porque tú me salvaste y me sanaste. La honra y la gloria es para Dios, hermana Lee. Y sigamos adelante, poderoso Dios, porque hoy está más cerca la venida del Señor que cuando lo creímos.
1: Amén. Hoy sí.
5: Dios le bendiga, mi amada.
1: Amén, mi hermana, sí. Francisca, si no me equivoco.
5: Así es, sí.
1: Dios me le bendiga, un fuerte abrazo, hermana Francisca.
5: Amén, hermanita, un saludo y un abrazo.
1: Amén, amén, sí, amén. Bueno. Gloria a Dios, impresionantes testimonios. Vamos por aquí, bendición.
6: Buenos días, hermana Lice, ¿cómo está?
1: Muy bien, ¿y usted qué tal, cómo está, mi niña preciosa?
6: Bien, aquí escuchándole siempre.
1: Gracias. Seidita, si no me equivoco.
6: Sí, hermana, ya no se le olvida.
1: Ya no se me olvidó, Seidita.
6: Sí, hermana. Hermana, yo quiero dar dos testimonios.
1: Le escucho, vamos a ver qué nos cuenta Seidita, qué ha hecho el Señor, mire, en su vida.
6: Mire, el primero era que yo parecía de una ansia que nunca se me... extensión en el pecho, nunca se me quitaba y mi mamá me llevaba a los médicos y nada, hermana. Ajá. Yo ya casi me moría, casi, fíjese. Y fíjese que aquí estaba un vecino cerca y lloró por mí y ya me sané, fíjese, hermana.
1: ¡Qué lindo testimonio!
6: Y el otro es, hermana, que yo parecía el ombligo. Mi mamá iba a la iglesia y yo un día fui con ella y mira que yo le pedí oración al pastor y él oró por mí y yo me sané.
1: ¡Qué bonito!
6: Ya esas dos enfermedades ya no las tengo, gracias a Dios.
1: Gracias a Dios, mi niña preciosa. ¿Usted entonces está muy agradecida con Dios?
6: Sí, hermana.
1: Amén.
6: Yo le agradezco a Dios.
1: Amén. ¿Y hoy qué testimonio nos va, hoy qué versículo nos va a decir, mi niña?
6: Jesús es el camino y la verdad.
1: Amén.
6: Y la vida.
1: Amén, qué bonito. Un fuerte abrazo, mi niña preciosa.
6: Yo profetizo una alabanza, hermano.
1: Ajá.
6: Yo profetizo vida.
1: Yo profetizo vida. Muy bien, ya vamos a escuchar ese tema musical.
6: A mi prima.
1: Vaya, pues, le escuchamos.
7: Hola, ¿cómo está, hermana Lizeth?
1: Muy bien, ¿y usted cómo está, mi muchachita?
7: No, pues bien, hermana, aquí escuchándola.
1: Qué bueno.
7: Gracias a Dios. Sí, siempre la escucho, hermana. Mira que a las 6 ya tenía prendido el radio escuchándola.
1: Es que madruga, Carlita.
7: Pues sí, hermana.
1: ¿Todos los días?
7: Todos los días, hermana. Y así los días de semana está HCH matutino.
1: Ajá. Pero usted ya se acostumbró ya a madrugar, Carlita.
7: Sí, hermana, ya me acostumbré.
1: Sí, ya no puede estar acostada como eso de las 9 de la mañana.
7: Uy, no, hermana, ya no me hallo. Ya no quepo en la cama.
1: Ajá. Sí, hombre,
7: hermana.
1: Imagínese que activa, Carlita, bien despierta siempre.
7: Sí, hermana, siempre.
1: Qué bueno, Carlita, que Dios me le bendiga.
7: Me puede complacer con una alabanza.
1: Ajá, ¿cuál quiere escuchar usted?
7: Bautizados en fuego.
1: Ah, muy bien.
7: Sí, mi niña, cuídese.
1: Usted también, mi muchachita preciosa, cuídese. Ya sabe que les queremos muchísimo.
7: Sí, igual yo, hermana, la amo muchísimo.
1: También nosotros. Un fuerte cuídese abrazo.
7: Mucho.
1: Amén, amén. Igual. Vamos por aquí, 10 de la mañana con 48 minutos. 10 de la mañana, 48 minutos. Mi alma canta y... Hola, hola, hola, hola, hola, hola.
8: Bendiciones. Hermana Liz Álvarez.
1: Bendición, qué barbaridad que no me dejó cantar, hermano Oscar.
8: Ya canta, va, completa.
1: No, hombre, usted no me dejó terminar. Hermano, cuénteme, ¿cómo va su mañana?
8: Mi mañana va bien bendecida, hermana Liz.
1: Qué bueno, ¿y qué planes tenemos para hoy?
8: Hoy no, hoy estamos ya, digamos, hoy tocó en la iglesia nosotros ayuno.
1: Ah, mire, qué bueno.
8: Sí, sí.
1: Hermano, pero usted no es de los que la iglesia esté en ayuno y usted en oración, ¿verdad?
8: Ahí estamos en ayuno nosotros, estamos en ayuno.
1: Sí, hombre, es que hablábamos el otro día de que muchas veces cuando hacían ayuno en la iglesia, yo dejaba que los hermanos ayunaran y yo en la casa comiendo y orando.
8: Comiendo a las 15, tortillas, ¿eh? Con queso.
1: Sí, hombre, entonces yo los estaba apoyando en oración nomás. Ay, hermano, qué bonito es poder saludarle a usted, saludar a la hermana linda también, que yo sé que siempre es HCH.
8: Amén, amén, hermana, sí, que aquí estamos siempre nosotros ahí fiel a la radio HCH.
1: Eso, muchas gracias, mi hermano Oscar.
8: Me puedo poner una alabanza, hermana, porque me las complace, ¿va?
1: ¿Cuál quiere escuchar usted?
8: La que me gusta a mí, Jehová Jiré, que dije, abrió el mar de nuestro legado.
1: Ah, vaya, pues ya lo vamos a buscar. Es que qué bonito ese tema, nos provoca danzar.
8: Sí, las maravillas que Dios ha hecho, también que abrió el mar rojo ahí para que pasara el pueblo.
1: Así es. Ese es nuestro, bueno, Dios. Vaya, pues,
8: así
1: mi hermano.
8: Es, hermana. Bendiciones, saludos después.
1: Amén, saluditos, saluditos, saluditos. Tumba venció. Hola.
9: Hola.
1: Hola, hola, hola, hola, hola, hola. Bueno, vamos por aquí, seguimos a las 10 de la mañana con 50 minutos. La muerte venció. Vamos a escuchar este tema, Alaba, de Evan Craft junto a Intimidad Worships.

0: Dice Daniel en el capítulo 9, versículos 8 al 10. Señor, en este mes de la patria, queremos los hondureños, tu pueblo catracho, que te adora y exalta, hacer una oración de arrepentimiento en base total, según Daniel. Señor, nuestra es la vergüenza, y de nuestros padres y príncipes y reyes, porque todos hemos pecado contra ti. Pero tú, Señor y Dios nuestro, eres un Dios misericordioso que sabe perdonar, a pesar de que nos hemos rebelado contra ti y no hemos obedecido tu voz. No hemos obedecido las leyes que tú, Señor y Dios nuestro, nos propusiste por medio de tus siervos, los profetas. Gracias, Jesús, por interceder por este pueblo hondureño ante el trono de tu Padre amado, Dios. 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
2: Breves biografías de los grandes de la independencia. José Cecilio Díaz del Valle nació en Choluteca el 22 de noviembre de 1777. Murió en Guatemala el 2 de marzo de 1834. Fue un filósofo, político, abogado y periodista hondureño. Realizó sus estudios en la Real y Pontificia Universidad de San Carlos Borromeo. Su espíritu investigador penetró en los estratos del conocimiento y su poderosa inteligencia lo llevó a cristalizar enseñanza, pensamiento y ciencia. Escribió sobre matemáticas, filosofía, geografía, historia, botánica, mineralogía y derecho, conocido como el Sabio Valle. Una de sus frases célebres fue: América, de día cuando escriba, América de noche cuando piense. El estudio más digno de un americano es América.
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Bendiga Dios la pródiga tierra en que nací. Fecunden el sol y las lluvias sus campos labrantíos. Florezcan sus industrias y todas sus riquezas esplendan bajo su cielo de zafiro. Mi corazón y mi pensamiento, en una sola voluntad, exaltarán su nombre en un constante esfuerzo por su cultura. Número en acción en la conquista de sus altos valores morales, factor permanente de la paz y del trabajo. Me sumaré a sus energías y en el hogar, en la sociedad o en los negocios públicos, en cualquier aspecto de mi destino, siempre tendré presente mi obligación ineludible de contribuir a la gloria de Honduras. Huiré del alcohol y del juego y de todo cuanto pueda disminuir mi personalidad para merecer el honor de mejorar entre sus hijos mejores. Respetaré sus símbolos eternos y la memoria de sus próceres, admirando a sus hombres ilustres y a todos los que sobresalgan por enaltecerla. Y no olvidaré jamás que mi primer deber será, en todo tiempo, defender con valor su soberanía, su integridad territorial, su dignidad de nación independiente, prefiriendo morir mil veces antes que ver profanado su suelo, roto su escudo, vencido su brillante pabellón. Bendiga Dios la pródiga tierra en que nací, libre y civilizada, agrande su poder en los tiempos y brille su nombre en las amplias conquistas de la justicia y del derecho.

0: ¡Ay, hermano, qué buenísimo ese tema de Guillermo Anderson! ¡Dale play! ¿Pero dale play a qué? ¡Dale play a la esperanza, mi hermano! Las 11 de la mañana con 21 minutos. Y en este hermoso espacio, pues queremos saludar a toda la gente hermosa allá en la carretera que va de Progreso a Tela, allá en San Alejo Tela, en Santiago Tela, allá en Atlántida, en La Ceiba, en Colón, en la aldea La Mulera, todo carretera a la bella bahía de Tela, hermano. Qué hermoso que usted nos esté escuchando. Hermosa tierra donde es que es la tierra de las lichas, de los rambután, los famosos rambután, riquísimos. Les saludamos con mucho cariño a toda la gente hermosa que se conecta en esta mañana con HCH Radio. Las 11:22, queremos saludarle a usted que ya está haciendo el almuerzo, a usted, mi querida hermana, que, bueno, no sé, muchas hacen tortillitas para vender hoy domingo. Hoy domingo hay muchas hermanas que están haciendo sus tortillitas para vender, otras están descansando, otras pues... están lavando ropa porque hoy les llegó el agua, quizá. Sí, hombre, mi hermano, todo se vale. Vamos por aquí. Bendiciones, bendiciones, bendiciones para todos. Muy buenos días. Buenos días, buenos días, buenos días. Tenemos audios, tenemos llamadas, tenemos mensajes. Como siempre, este teléfono está a reventar. Así que usted póngase las pilas también. Usted que no se ha comunicado con nosotros, usted que nunca nos ha mandado audio. Esta es la oportunidad perfecta para que usted nos mande audio por primera vez. Yo quiero saber cuántos están por primera vez conectados con HCH Radio. ¿Cuántos taxistas por primera vez nos están escuchando? ¿O cuántos hace tiempo nos escuchan y nunca se han comunicado con nosotros? Pues queremos escucharle. 9420-0766. Muy buenos días, buenos días.
1: Buenos días.
0: ¿Cómo está usted?
1: Aquí bien, gracias a Dios. ¿Y usted?
0: Yo muy contenta. ¿Y cuál es su nombre?
1: Solivet.
0: Solivet. Cuénteme, sí. Cuénteme, Solivet, ¿qué está haciendo usted?
1: Pues aquí estamos haciendo el almuerzo ahorita.
0: ¿Y qué vamos a almorzar?
1: Vamos a almorzar una sopita de pollo.
0: Uy, hombre, qué riquísimo. ¿Con bastante repollo?
1: Sí, con papa, plátano, con toda la verdura.
0: Uy, hombre, sí, qué riquísimo. Ya me revolvió las tripitas.
1: ¿Verdad?
0: Ay, hermana. No, que tengan una bonita tarde. Y cuénteme, ¿usted va a compartir en familia? ¿Está esperando a alguien? ¿Qué va a hacer? ¿Qué planes tiene para hoy?
1: No, aquí en familia, con mis papás, mis hermanas.
0: Mire, qué bueno. Qué bueno. ¿Y a quién le quiere mandar saludos aprovechando el espacio?
1: Ay, no, ¿a quién?
0: Pues... ¿Qué pasó? ¿Qué pasó?
1: No, aquí nosotros siempre la escuchamos, mi mamá, Full HCH.
0: Full HCH, mire, ¿y quién vive?
1: No, Cristo.
0: No, es lo que nos ha echado la sopa. ¿Quién vive?
1: Cristo.
0: Amén, amén, que Dios me le bendiga.
1: Gracias, hermano.
0: Amén. No, es lo que no se ha echado la sopita, la hermana. ¡Qué barbaridad! Ah, con ganas, grite que Cristo vive. Mire, vamos por aquí, seguimos escuchándole.
2: Buenos días, hermana Luisa.
0: Buenos días, deje que termine la hermana.
2: Eva, de la ciudad de La Paz. Aquí estamos en nuestros quehaceres haciendo una carnita para el almuerzo, hermana. Y que Dios lo bendiga. La quiero mucho.
0: También le amamos muchísimo haciendo una carnita. ¡Qué rico! ¿Quién más está haciendo carnita? ¿Quién más está haciendo sopita hoy? ¿Quién más está ahí ya bien afanada en ese fogón? ¿O en la estufa? ¡Vamos por aquí!
3: Dios le bendiga, hermana Liz. Le escribo por primera vez a usted, ¿verdad? Maritza Díaz de San Jerónimo, Comayagua. Bendiciones.
0: Bendiciones, hermana Maritza, allá en San Jerónimo, en Comayagua. Por aquí tenemos comunicación. Muy buenos días, bendiciones.
4: Buen día, ¿cómo está, hermanita?
0: Muy bien, ¿y usted qué tal?
4: El hermano Miguel Ángel Chavarría, que estoy aquí a lo que está hablando respecto a mi Padre Celestial.
0: Amén.
4: Yo sé que usted es una persona bíblica porque Jesucristo para eso la ha establecido. Pero le quiero hacer una pregunta.
0: Vamos a ver, ¿qué pregunta es?
4: ¿Quiénes son los padres de Sansón?
0: ¿Quiénes son los padres de Sansón?
4: Sí.
0: Ah, mire, buena pregunta, mi hermano. ¿Quiénes son?
4: Sí, ¿y quién es el padre de Nabucodonosor?
0: El padre de Nabucodonosor. Sí. No, hombre, ¿y a qué vienen esas preguntas? Usted me la está poniendo muy difícil, hermano.
4: No, pero...
0: No, mire, ve. Tiene ciencia, hermano. Mire, ve. Los de Sansón... Es que no me acuerdo.
4: No, pero no puedo dar yo.
0: Manoa. No.
4: Manoa con A. Adelante.
0: Con... Ajá, correcto.
4: En los siendo bíblicos dice la palabra que la mamá no nos encuentra, pero hay un nombre que se establece que se llama Excel el Pony.
0: ¿Cómo?
4: La mamá.
0: Excel.
4: Excel el Pony.
0: El Pony.
4: Sí, Excel el Pony.
0: ¿Y dónde? ¿En qué versículo lo encontramos, hermano?
4: Ahí está, hermana, yo ya lo voy a mandar yo estoy con yo. Y el papá de Nabucodonosor se llama Napolazar.
0: Napolazar, mire, ahí está.
4: Napolazar.
0: No, hombre, ¿qué me voy a acordar de Napolazar yo, hermano? No, hombre, hermano, qué barbaridad, si apenas me acuerdo cuando cumplo año yo, hermano. ¿Qué me va a preguntar por, cómo se llama Napolazar?
4: Napolazar se llama el padre de Nabucodonosor.
0: Ah, mire, me lo voy a aprender. Napolazar.
4: Napolazar.
0: Napolazar, ahí está.
4: Sí.
0: Y el papá dice, yo me acordaba más o menos, pero sí tenía esa duda, sí, pero sí es Manoa, ¿verdad?
4: Sí, Manoa, con A, adelante. Dos tienen dos A al final. Manoa, el papá.
0: Ajá, Manoa, sí,
4: y
0: correcto.
4: Y el Pony es la mano, pero casi no está muy en lo bíblico, casi no habla mucho de la madre. Pero
0: sí, porque es que ahí solo se menciona nomás la esposa, su esposa, esposa no es como...
4: Sí, el padre.
0: Es correcto, el nombre del padre, y no es como que hace relación a la...
4: No, sí, no hace mucha relación.
0: Es correcto. Sí, hombre, sí. Pero ahí está, mire. Mano.
4: ¿Y cómo estamos con la alabanza?
0: Ajá, ¿y usted qué quiere, pues, hermano?
4: Es que yo quiero uno que se la canto y me la complace.
0: Uy, ese es para mañana, hermano. Es que quedan con ganas de cantar, ¿va, hermano?
4: Sí, queda con ganas. Es que al Señor hay que alabar, hermana.
0: Amén, todo el tiempo.
4: Ahí estoy escuchándola, aquí estoy sentado escuchándola y estoy también buscando unos textos bíblicos ahí.
0: Qué bueno. ¿Y qué va a almorzar?
4: Al último bíblico de Apocalipsis.
0: ¿Qué va a almorzar, ¿cuál hermano?
4: ¿Cuál es la última palabra?
0: ¿Qué va a almorzar hoy?
4: Voy a comerme una enchiladita, voy.
0: Uy, hombre, qué riquísimo una enchiladita.
4: Un poquito de Seven.
0: Hermano, hombre, está dando publicidad, hermano, qué barbaridad. Hermano, no, qué barbaridad. Ajá.
4: Porque el día lo voy a conocer y lo voy a invitar, hermano.
0: Vaya, pues, hermano. Dios me lo bendiga. Amén, amén, amén. Ahí está, mire, ya. Es que el hermano, qué barbaridad. Qué barbaridad. No, hombre, hermano, yo a duras penas me acuerdo cómo es que...
5: A mí aquí me están haciendo una sopa de piedras, hermana. Una sopa de piedras deliciosa.
0: Sopa de piedras. ¿Qué lleva la sopa de piedras, hermano? Confírmeme, por favor, ¿qué lleva la sopa?

0: usted.
1: Así, bendecido, prosperado y en victoria.
0: Amén, gloria al Señor. ¿Y usted qué planes tiene para hoy? ¿Cómo se está preparando para esta tarde de domingo?
1: Pues aquí preparándome, estoy lavando ropita, aprovechando que vino el agua.
0: Ah, le llegó el agua hoy.
1: Sí, hay que aprovechar cuando haya agüita, hermanita.
0: Mire, qué bonito. Qué bonito disfrutar. ¿Usted solo?
1: Solito, solo con mi Padre Celestial.
0: Entonces a usted le toca todito, lo del hogar y todito, hermano, de lavar ropa, hacer comida también.
1: La comidita, hacer lo que haya que hacer, hermanita. Aunque soy un muchacho con discapacidad, pero hay que hacer con todo.
0: Es correcto. Qué bueno escucharle, mi hermano.
1: Mientras podamos menear los brazos, que el corazón no se pare, tenemos bien salud.
0: Amén, amén, amén, así es. A echarle ganas y a seguir para adelante siempre. Vamos, ahí está, mire qué lindo escucharle. Vamos por aquí, bendiciones.
2: Hola. Hola, hermana Liz.
0: Hola, buenos días, ¿cómo está mi hermana?
2: No, pues bendecida siempre de mi Padre Celestial, ahí escuchando siempre HCH Radio.
0: Siempre HCH.
2: Claro que radio, pero es la radio, pero de bendición. Eso yo le he puesto, yo le he puesto radio de bendición, porque por medio nos edificamos con alabanzas, mensajes, con todo. ¿Y sabe qué, hermana?
0: Ajá.
2: Y ahí aprendemos mucho, o sea, yo he aprendido mucho para aquí hasta del hermano Alto Maldonado, una palabra que el hermano Alto Maldonado, que esa palabra yo la tengo siempre en mi vida, en mi mente, que dice, no te detengas.
0: Es correcto, esa. No hay que detenerse, sí, nunca.
2: Yo no me detengo por nada, hermano. Yo doy gracias a Dios por todo, por la vida, por todo. Le digo al Señor, gracias por este día que me das la vida respirada y hay unos que no amanecen.
0: Sí,
2: y por
0: es cierto.
2: Todo, y será que tenemos que ser agradecidos, hermana, todos los días con Dios en la prueba, en la lucha, en el sufrimiento. Allí Dios mora, habita.
0: Amén.
2: En todo habita Dios. Entonces, aunque hay personas, ¿verdad?, que pone a preocuparse, que estás pensando, no. Hay que apropiarse del Señor. El Señor es el único en todo. Porque imagínese que yo mi deseaba algo, gracias a Dios que ya me está cumpliendo, de tener mi ministerio yo, o sea, ministerio así de en mi casa, desde el culto, levantar una obra, y gracias a Dios que se va a hacer. Porque ese es el anhelo que tenemos los hijos de Dios, hermana Clis, porque hay que servir a Dios mientras estemos con vida. Les digo, ya muerto, ¿para qué les digo yo?
0: Sí, hombre, cierto. Tiene toda la razón.
2: No, hay que seguir adelante, no lo detengamos, como dice el mandato, una por nada, y ya estamos, como le digo, aquí relajados hoy domingo como el mango.
0: Ay, ya está, mire, relajada como el mango, dice la hermana.
2: Como el mango, hoy domingo. Ay, que darle gracias a Dios. Entonces, hermana Liz, un saludo para usted, para el hermano Maxerna, para la hermana Kenia, todos, a quien hace falta ir, hermano Julio, escuchar, hermano Julio, me hace falta escuchar ese siervo.
0: Bueno, vaya pues, mi hermana, amén. Bendiciones, mi querida hermana. Siempre activa. Siempre activa, dice, está como... Está repitiendo las mismas frases del licenciado Eduardo Maldonado. No se detenga. Y cuánta verdad hay en eso. No se detenga, mi hermano. Siempre para adelante. Siempre confiando en nuestro Señor Jesucristo.
3: Buenos días, aquí hermana haciendo sopa de gallina. Sopa de gallina, hermano.
0: Ay, qué riquísimo. Sopita de gallina. De gallina india. Qué bueno, las 11 de la mañana con 36 minutos. 11 de la mañana, 36 minutos. Fíjese que... No sé si recuerda que yo le dije hace un ratito, hay preguntas en la Biblia, hermano, que a nosotros pues... nos hace reflexionar hasta hoy. Y una de ellas se encuentra en Génesis, en el capítulo 4. Así rapidito yo le quiero contar en Génesis capítulo 4. La historia comienza con dos hermanos, Caín y Abel. Fíjese que ambos presentaron ofrenda delante de Dios. Sin embargo, a nosotros la Biblia...

0: nos dice que Dios miró con agrado, pero ¿cuál ofrenda? La de Abel, hermano. Pero la de Caín no. Y entonces esto fue lo que provocó que Caín se llenara de enojo y se llenara de celos. Lo interesante es que antes de que ocurriera una tragedia, Dios habló con Caín. Y le dice, ¿y por qué te has ensañado? ¿Y por qué has decaído tu semblante? Si bien hicieres, ¿no serás enaltecido? Y si no lo hicieres bien, el pecado está a la puerta. Con todo esto, a ti será su deseo, y tú te enseñorearás de él. ¡Qué maravillosa es la misericordia de Dios! Fíjese que antes de castigarlo, Dios ya le había advertido. Dios le advirtió. Antes del juicio, Dios ya le había hablado. Antes de que este hombre tuviera esa caída, Dios le mostró cuál iba a ser el peligro. Pero es que Caín no escuchó. Él permitió que los celos crecieran en su corazón. Él alimentó todas esas cosas. Él dejó que el enojo tomara el control de sus pensamientos. Y lo que comenzó como una emoción, sabe que terminó convirtiéndose en acción. La Biblia dice que Caín llevó a su hermano al campo y allí lo mató, hermano. Y me llama la atención que después de aquello, Dios volvió a hablarle. Y le hice una pregunta que parece sencilla, pero de verdad que encierra una gran enseñanza. Y esta pregunta a mí me llamaba la atención porque le dice, ¿dónde está Abel tu hermano? ¿Dónde está Abel tu hermano? Dios ya sabía, hermano, perfectamente dónde estaba Abel. Y entonces, ¿por qué preguntó? ¿Por qué preguntó, mi hermano? Porque la pregunta no era para obtener información, sino que era para confrontar el corazón de Caín. Era una oportunidad para que conociera lo que había hecho. Pero en lugar de arrepentirse, viene Caín y ¿sabe qué hace? Le responde, le dice, no sé. ¿Y es que soy yo acaso guarda de mi hermano? Le dice todavía, ¿soy yo acaso guarda de mi hermano? ¡Qué respuesta tan fría! Hermano, ¡qué respuesta tan egoísta! Sin embargo, si somos sinceros, muchas veces nosotros seguimos escuchando la misma actitud en nuestros días. Cada quien con sus problemas. Y decimos, no, es que cada quien con sus problemas. No, es que eso no es asunto mío. No, es que yo tengo suficiente con mis propias dificultades. Que cada uno resuelva su vida, que vea qué hace. Vivimos en una época donde es fácil que nos desentendamos de los demás. Podemos pasar junto a una persona herida y no nos detenemos. Podemos saber que alguien está sufriendo y lo que hacemos es que guardamos silencio. Podemos ver la necesidad de otros y pensar que no es nuestra responsabilidad. Pero ¿sabe qué? La Biblia nos enseña algo diferente. La respuesta implícita de Dios, hermano, a la pregunta de Caín es que sí. Sí debemos preocuparnos por nuestros hermanos. No solamente por nuestros familiares, también por nuestros vecinos, por nuestros amigos, por quienes necesitan esa palabra de ánimo, por aquellos que están atravesando momentos difíciles, por todos aquellos que se sienten solos, por todos aquellos que han perdido la esperanza. Y fíjese que le dice, ¿soy yo acaso guarda de mi hermano? Y Jesús le responde, sí, sí lo eres. Por eso lloró con los que lloraban. Por eso, hermano, tocó a los rechazados. Por eso se acercó a los olvidados. Por eso cargó sobre sí el dolor de otros. Porque el amor verdadero nunca le va a andar preguntando, pero ¿y por qué debería importarme a mí? Sino que el verdadero amor lo que hace es que pregunta, ¿y yo cómo puedo ayudar? Quizás cuando lleguemos delante de Dios, hermano, no nos va a preguntar cuántas cosas acumulamos, cuánto tuvimos aquí, cuántos planes cumplimos. Quizás nos va a preguntar qué hicimos con la persona que puso en nuestro camino. Porque la fe no se demuestra solamente con palabras. La fe, hermano, se demuestra en la forma en que nosotros tratamos a los demás, en la misericordia que nosotros mostramos, en esa mano que nosotros extendemos, en ese amor que nosotros vamos y reflejamos. Y tal vez hoy, mientras escuchamos nuevamente aquella antigua pregunta del Génesis, deberíamos detenernos un momento y pensar, si Dios me pregunta ahora mismo, ¿dónde está tu hermano? ¿Qué voy a responder? ¿Qué vamos a decir, mi hermano? ¿Qué vamos a decir? ¿Qué vamos a responder? Así que hoy es un bonito domingo para que podamos extenderle la mano a todo aquel que la necesita, para que podamos regalar amor, para que podamos, hermano, ser personas de bendición para otros. No solo con palabras, con acciones, mi querido hermano. Con acciones, eso es lo que habla, las acciones. Las acciones hablan más que 100,000 palabras que yo quiera decir. Eso habla más. Porque si usted, mire, es que fíjese que es bien interesante, porque al final Dios no le preguntó a este Caín qué es lo que él sentía por su hermano. Le preguntó, ¿dónde está? ¿Que dónde estaba? Y hay una gran diferencia. Porque las palabras pueden ser muy bonitas. Las intenciones pueden parecer buenas. Esos sentimientos pueden sonar sinceros. Pero son las acciones las que revelan lo que realmente hay en nuestro corazón. Vivimos en ese tiempo donde muchas personas dicen amar, pero pocas lo demuestran. Dicen preocuparse, pero no llaman. Dicen que tienen fe, pero no actúan. Dicen creer en Dios, hermano, pero están ignorando al necesitado. Y yo me incluyo también en todo esto. Y es que el amor verdadero lo que hace es que siempre va a dejar huellas. Eso se nota, eso se ve, eso se demuestra. Hijitos míos, dice, no amemos de palabra ni de lengua, sino de hecho y en verdad. Es lo que dice 1 Juan 3:18. Ahí está, hermano. Dios no está buscando solamente palabras, Él está buscando acciones. Hoy es un hermoso domingo para accionar. Accionemos, mi hermano. Accionemos, mi querido hermano. Saludos, vamos a ver saludos por aquí para todos los que están en San Alejo, en Pahuiles, en Santiago, Aldea, vamos a ver por aquí, en Aldea Las Metalías, en Aldea El Portillo, en Aldea El Aguacate, Toyos, aquí, en Toyos, también allá en todos los que se encuentran en Tela. Ahí está, miren, nuestro coordinador Max Serna, a quien saludamos con mucho cariño en esta hermosa mañana. Espero que la haya pasado muy bien, un fin de semana pues donde tuvo su descanso. Espero que haya disfrutado. Viene de Tela. Oiga usted qué bonito, viene de Tela nuestro coordinador Max Serna. Y aquí pues gracias a todos por las atenciones que han tenido con él. Él muy agradecido. Y también le mandan muchos saludos a don Eduardo. Qué gente tan bella en Tela. Gente tan hermosa. Que Dios me los bendiga. Que Dios me los bendiga siempre. Por aquí tenemos comunicación. Buenos días.
1: Hola, ¿cómo estás?
0: Hola, buena, le escuchamos.
2: Estamos.
0: Bájale el volumen al radio, bájale el volumen.
3: Dios me la bendiga, complazcame una alabanza.
0: ¿Cuál quiere escuchar?
3: Osana, del grupo Sion Nación Santa.
0: Sion Nación Santa, muy bien. ¿De dónde nos llama usted?
3: Aquí en Tegucigalpa.
0: ¿Cuál es su nombre?
3: Isaí.
0: Saludos, hermano Isaí. Dios me lo bendiga.
3: Gracias, igual. Amén.
0: Amén, amén. Vamos por aquí, las 11:46. Aquí dice saludos a todo el staff de HCH Radio. Bendiciones. Para usted también, bendiciones. También poder. Y Las 11 de la mañana con 46 minutos, vamos a activar las líneas telefónicas otra vez para poder escucharle, para poder saludarle a nuestra gente hermosísima. Buenas.
2: Para poder saludarle a nuestra gente
0: hola, hermosísima. Bendiciones. Buenas. Hola,
4: les buenos días. Le habla Tomás Fernández, el evangelista que siempre predica sin fronteras, nada más que siempre sujetado a la palabra del Señor. Dice la palabra del Señor en el libro de San Mateo 19:20, dice, el joven le dijo, todo esto he guardado desde mi juventud. ¿Qué más me falta? Jesús le dijo, si quieres ser perfecto, anda y vende todo lo que tienes y dáselo a los pobres. Dios bendiga esta palabra y el que da recibe, el que da sin medida, el que da con amor, el que da no por ofrenda, no por pago, ni por dávidas, no que lo da de corazón. Así como la viuda que dio lo que tenía, que una blanca echó y los ricos echaban más que los pobres. Bendiciones, Dios te amén. Bendiga. Una alabanza para mí, amén. Oscar Medina.
0: ¿Cuál de Oscar Medina? Una alabanza para mí. Oscar bueno, Medina. Vamos por aquí, cualquiera de Oscar Medina, seguro. Gracias al hermano Tomás, que siempre está llevando ese mensaje de esperanza para cada uno de nosotros. Las 11 de la mañana con 48 minutos, ya en unos momentos, pues nos vamos a enlazar con HCH Meridiano en esta edición, fin de semana. Estamos en domingo, precioso domingo, 6 de septiembre del 2026. Las 11 con 48, queremos seguir escuchándole a usted, nuestro querido oyente que siempre está activo con HCH Radio.
5: Hermana, yo quiero contarle otro testimonio. Hace el 2011 fue.
0: Ajá.
5: Me pasó algo maravilloso. Una persona, yo le había hecho un préstamo de dinero. Tenía a la mamá enferma y me pidió que lo ayudara, entonces yo le ayudé. Pasaron 6 meses, él me dijo que al no más poder me iba a pagar, al no más poder me iba a pagar, no puso fecha. Pero pasaron 6 meses y él no me pagó. Entonces yo tenía una necesidad, entonces yo le cobré el dinero y se enojó y lo que hizo fue mandarme 4 sicarios. Y mire, los 4 sicarios vinieron con acas y los 4 me estaban apuntando. Pero uno le jaló al gatillo como 30 veces y ni una bala. Al ver que no salió ni una bala, de aquella acá vino otro y empezó a jalarle al gatillo más veces y no salió ni una bala. Y así el segundo y el tercero y por último, al ver que ni una bala salió, y yo les decía, les dije, mátenme a la hora que quieran, si Dios se los permite. Pero aunque esté muerta, le dije, mi sangre va a clamar por justicia. Y entonces ellos nerviosos me dijeron, váyase de aquí porque fulano nos pagó para que la matáramos y al quedar viva usted, nosotros vamos a tener problemas. Y yo les dije, no me voy a ir porque yo no le debo, él es el que me debe. Y lo pongo, le dije, hoy en las manos de Dios, tanto a él como a ustedes. Y se fueron llorando y me suplicaban que los perdonara. Ese es mi testimonio. Uno de tantos testimonios, porque hay muchos testimonios de lo que Dios ha hecho en mi vida, pero uno por uno lo voy a ir contando. Muchas gracias, hermana. Dios le bendiga.
0: Amén. A usted también, que Dios me le bendiga. Se marcan las 11 de la mañana con 51 minutos. Vamos a escucharle. Vamos a escucharle 9420-0766. Antes de irnos, mi hermano, póngase las pilas antes de irnos. Antes de irnos con las noticias, con la información. 9420-0766. A ver qué nos dicen por aquí, nos están dejando audio.
6: Lindo testimonio de la doña Manalik, lindo testimonio.
0: Así es.
6: Qué bueno, haría bueno escucharlo todo, hermana Lick. Déjela que lo cuente todo.
0: No, hombre, es que hasta ahí terminó, hermano. Hasta ahí terminó el testimonio la hermana. Dijo que poco a poco nos va a ir contando. Poco a poco. A ver, ¿cuándo nos cuenta el otro testimonio nuestra hermana?
7: Analí, le escuché que mi hermano más vino a Tela, me fuera avisado mi hermano para ir a verlo. Yo hubiera ido a mirar a mi hermano más, yo quiero conocer a mi hermano más.
0: Qué barbaridad, jefe, ya viene lejos, jefe. Vamos a ver si nos contesta. Qué barbaridad, hermana Francisca. Allá anduvo nuestro coordinador en Tela. Viene contento. Gente linda, se encontró en Tela, gente maravillosa, un lugar espectacular donde disfrutó, la pasó muy bien. Gracias al Señor por todo lo que nos permite vivir, disfrutar. Esas son bendiciones de nuestro Dios, mire hermano. Vamos por aquí, seguimos escuchándole, bendiciones. Hola, hola, buenos días.
8: Hola, pásame con una alabanza.
0: ¿Cuál es su nombre y de dónde nos llama?
8: Toño, de acá, de Concordo, Lancho.
0: Cuéntenos, hermano Ronnie.
8: Quiero la alabanza de mi burrito amarrado en la esquina.
0: ¿La qué?
8: Un burrito amarrado en la esquina, una alabanza que hay.
0: ¿Mi burrito amarrado en la esquina?
8: Sí, así se llama.
0: Ah, mire. Ya vamos a buscar cuál es mi burrito amarrado en la esquina.
8: Sí, te dije, también mi burrito... amarrado en la esquina.
0: ¿Sí? Ah, ya es de Francisco Orantes.
8: Sí, sí, sí.
0: Es correcto, mi hermano. Que Dios me lo bendiga, hermano Ronnie.
8: Igual, compártame.
0: Dios me lo bendiga a nuestro hermano Ronnie, que está activo. Me encanta escucharle a toda nuestra audiencia. Por aquí veo que nos están escribiendo. Gracias a todos los que nos están escribiendo. Que Dios me los bendiga siempre. Vamos a seguir escuchándole. Buenos días, bendiciones.
9: Mi hermana Liz Álvarez, ¿cómo le va?
0: Muy bien, a mí todo cheque. ¿Y usted qué tal? ¿Cómo le va?
9: Habla Fran Munguía, kilómetro 129, sea 5.
0: Amén, hermano Fran. ¿Cómo la está pasando?
9: Está un clima bastante cálido. Se han visto pasar carros con lanchas y estás a bañar.
0: Ay, hombre, qué riquísimo.
9: Sí, sí, las personas que tienen tiempo... pues disponen ahí, sí, escuchándola.
0: Qué bueno, mi hermano Frank.
9: Aquí estamos en el kilómetro 129. Escuché un testimonio ya rato, hermana, de una hermana en sí. Son cosas que a veces, cuando Dios consagra la vida, Dios la manifiesta, ¿verdad?
0: Es correcto.
9: Yo conocí a una persona, cuando estaba la otra compañía de teléfono.
0: Ajá.
9: Creo que se recuerda, ¿verdad? Sí. Conocí a una persona ahí en el hospital escuela. Me dijo que solo padecía de dolor de cabeza. La quedé mirando a los ojos y le digo yo, pero no es epilepsia. Quedé ingrida mirando y me dice, ¿y vos cómo sabes, me dice? No, le digo yo, Dios es el que pone las palabras en la boca, ¿le? Uh-huh. Entonces me dice, es primera persona, me dice, que me dice qué es lo que yo tengo, me dice. Se salió sorprendida, pues.
0: Ajá.
9: Sí, yo, como le dije, Dios es el que pone las palabras en la boca, ¿verdad? Entonces Dios me mostraba que había que orar por esa persona. Y en sí me dijo, ayúdame, me dice, yo no me quiero morir. Quería venir aquí en de mí. Reconozco, yo no tengo el don de sanidad. Yo podía orar por ella y Dios me mostraba lo que iba a pasar. Iba a expulsar una flema y todo eso, ¿verdad? Y en sí yo iba a buscar a otra persona que había acá en una aldea, que él tenía el don de sanidad.
0: Ajá.
9: Sí, entonces, como esa otra compañía de teléfono salían los kits pegados, el teléfono me arruinó y perdí la comunicación con ella.
0: Ay, mire, qué barbaridad. Pero sí, el Señor hizo la obra, que es lo más importante.
9: Sí, Dios me mostró que esa persona había que orar, ejerce una fuerza bastante, iba a expulsar una flema, esa flema había que quemarla con sal.
0: Ah, mire. ¿Y eso para qué, hermano?
9: Espíritu que iba a expulsar porque no era epiléptico, sino que era un espíritu.
0: Ah, mire.
9: Y yo, como le digo, yo no tengo el don de sanidad. Yo podía orar, interceder, pero sí tenía que buscar una persona que tuviera el don de sanidad porque ella quería venir en de mí.
0: Ajá, sí.
9: Sí, entonces, como le digo, como ya la comunicación, cuando aquellos chicos salían pegados, se perdió el contacto, no supe, pero que Dios le haya dado la fuerza y que haya encontrado personas que le hayan ayudado, ¿verdad?
0: Sí, correcto. Así es, sí, mi querido hermano.
9: Sí, no, es que sigo escuchando y compartiendo, ¿verdad?
0: Gracias, hermano. Gracias por su comunicación.
9: Ahí sí pasa el hermano Matías que me pide ahí para saludarlo, por lo menos.
0: Recuérdenos por dónde.
9: Kilómetro 129, entre Tabladís y Guatepeque.
0: Ahí está. Ya le escuchó, sí, seguro que ya le escuchó.
9: Sí. Le agradezco, mi hermano, y la sigo escuchando.
0: Vaya pues, mi hermano, saluditos, bendiciones.
9: Placer. Bendiciones, sí, bendiciones, amén.
0: Amén, ahí está. Las 11 de la mañana, 57 minutos, ya tenemos que despedirnos porque se vienen las noticias a esta hora en HCH Radio, en este espacio informativo. Vámonos, hermano, vámonos, no sé qué le dije, pero... Vámonos, mi hermano, vámonos con este tema de New Wine, Halal. Que Dios me lo bendiga. Pero mire, yo me voy de aquí en este momento, pero usted no se desconecte porque la radio sigue funcionando. Ya al finalizar las noticias, nosotros vamos a continuar por aquí compartiendo, como siempre, Palabra del Señor. Y a las 5 de la tarde, edición especial con nuestro compañero Alex Cáceres. Así que usted no se lo puede perder porque venimos cargados. Este domingo venimos cargados de música, cargados de palabra de Dios y cargados de información para usted, nuestro querido oyente, en edición especial, pues lo que se cree pueda ocurrir en esta semana que viene. Así que usted manténgase pendiente de HCH Radio, porque aquí nosotros siempre buscamos la manera de informarle a ustedes. Estamos siempre donde está la noticia, ahí está el micrófono y las cámaras de HCH Televisión Digital, y por supuesto que nosotros se lo transmitimos también en HCH Radio. Somos noticias y también palabra de Dios. Que Dios bendiga su domingo, que Dios bendiga su día domingo. Ya me imagino a las hermanas que tienen el esposo que se llama Domingo. Ay, hermano, chiste que solo yo les entiendo. Ay, discúlpeme. Es que yo le dije que Dios bendiga su domingo. Sí, también, hermano. También que Dios bendiga a todos en esta hermosa ya mediodía. Buen provecho para todos los que están pues disfrutando de sus alimentos. Disfrutando de la sopita de gallina, sopita de res. Todos, la mayoría van a comer sopitas, carnitas, qué riquísimo. Que disfrute en familia. Y si va a estar trabajando, pues disfruten su trabajo, mi querido hermano. Que la bendición de Dios se encuentra en todos lados. Las 11 de la mañana, 59 minutos. Vámonos con este tema de New Wine, Halal.

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4: 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Reclama población control sobre vendedores de pipas de agua que doblan precios aprovechándose de racionamientos y niveles críticos de represas. Complemento de fecha sexta en vibrante campeonato de liga. 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
5: Saludarles este fin de semana a través de HCH Televisión Digital, hoy que es 6 de septiembre del año 2026. Bienvenidos a todos los fines de semana, como siempre, para informarse con nosotros. Merlin Suazo me acompaña para llevarles también la información este día domingo. Adelante, Merlin.
6: Así es, Alex, felicitándolo por la coordinación en esta cobertura del desfile de los más pequeños. Ha sido un éxito, los padres están contentos y ya están finalizando estos desfiles que hoy se dieron.
5: El otro fin de semana le corresponde a las escuelas, ¿verdad?
6: Así es.
5: A las escuelas y ha ido a los colegios que son el 15 de septiembre. Les saludamos y más adelante seguiremos con los desfiles que se han registrado en la capital y también algunos concursos de banda en otros sectores del país. Vamos de inmediato a presentarle lo más destacado que hemos informado hasta este momento.

0: más destacado a esta.
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0: Lo más destacado a esta hora, niños se visten de azul y blanco en escuela, celebran con orgullo los 205 años de independencia patria.
2: Así es, y entre lo más destacado, trancacito patrio, dispara el diésel, se dispara el precio del diésel y le mete otro gol o golpe al bolsillo. A partir de este lunes 7 de septiembre, Alex, hay nueva tabla del precio de los combustibles. Más aumentos que viene a reflejarse en la situación crítica que vivimos.
0: Y siempre lo más destacado a esta hora, la mató. La mató quien debía de protegerla. Una mujer es asesinada presuntamente por su pareja en Marcovia. Ya le ampliaremos esta información con Heidi Gudiel.
2: Así es, estamos dándole lo más destacado. Madrugada sangrienta en La Ceiba. Matan a joven de 28 años mientras conversaba a la orilla del mar. Y ahí encontró la muerte.
3: Estaban las dos hijitas conversando con una amiga y ahí las mataron. La pregunta es, ¿tanta gente ahí? Tanta gente en esos lugares.
2: Pero a horas de la noche no crea que hay muchas personas.
3: Y los lugares ahí, la policía no hace patrullajes ahí.
2: Deberían, Alex, porque estos son centros o lugares donde los turistas van, y más si es fin de semana.
0: Sí, bueno, qué lamentable. Una madrugada bastante complicada. En el ámbito internacional, Estados Unidos descarta acuerdo nuclear y amenaza con destruir capacidad de Irán. Así lo han anunciado este día.
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0: Saludamos a los compañeros conectados a esta hora en Santa Bárbara, Ángel David Muñoz, en La Morgue, en la capital, Bride Leuceda. En El Porvenir, en Francisco Morazán, ya nos informará don Carlos Amador, que está en Quebrada María, pero tiene información desde El Porvenir.
2: Olancho, tenemos conexión con Iván Moncada desde Ocotepeque, Juan Ojara y Jenny Santos, y en El Caliente San Pedro Sula, Ernesto Alonso Rojas en la presencia informativa.
0: En La Ceiba, don Wilmer Montoya, activo como siempre. En Intibucá, Charlie Pineda. En Lempira, nuestra compañera Adriana Oliva. Información de último momento a esta hora de la mañana o mediodía. Se reporta una nueva masacre en Honduras. Mucha atención.
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0: Mucha atención a este informe de último momento que le reportamos a esta hora en el sector del municipio del Porvenir. Acá en Francisco Morazán se reporta una nueva masacre. Y mucha atención porque se trata de mujeres. Mucha atención a este informe lamentable de último momento que le estamos detallando a esta hora del mediodía. Una nueva masacre en el territorio hondureño. Un fin de semana que ha sido bastante violento, pero por temas de accidentes. Pero se registra una nueva masacre. Estamos hablando de aquí nomasito, del Porvenir, en Francisco Morazán. Un municipio que se había caracterizado por ser bastante tranquilo, pero que en los últimos tiempos también se ha dado mucho hecho violento. Voy a ir primero con don Carlos Amador y luego nos enlazamos con colegas que se encuentran en esta zona, porque don Carlos está haciendo otro trabajo de campo que estaba en Quebrada María, allá en el sector cerca de Comayagua, pero ya nos tiene parte de lo que se ha reportado de manera preliminar. Pongamos todas las imágenes, Alejandro Fiallos. Todas las imágenes. Es lamentable este tipo de hechos. Voy con usted, don Carlos Amador, y luego preparamos el reporte con nuestros colegas en la zona.
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5: Gracias, compañeros. En el set principal de HCH Televisión Digital, de último momento estamos informando de una masacre que se ha registrado acá en lo que es el municipio de El Porvenir, en el norte de este departamento de Francisco Morazán, donde tres féminas perdieron la vida dentro de su vivienda en el barrio Las Acacias, acá en lo que es el municipio del Porvenir, en el norte de este departamento de Francisco Morazán. Hasta este momento se desconoce de quién se trata, nombres y su origen de estas personas que han perdido la vida de forma violenta acá en lo que es el municipio del Porvenir, en el norte de este departamento de Francisco Morazán. Ya la policía preventiva ha acordonado la escena del crimen para poder hacer el levantamiento cadavérico de estas tres féminas que han perdido la vida de forma violenta en el barrio Las Acacias, acá en lo que es el municipio del Porvenir, en el norte de este departamento de Francisco Morazán. Repito, hasta este momento están como desconocidas estas tres féminas que han perdido la vida de forma violenta acá en lo que es el municipio del Porvenir, en el norte de este departamento de Francisco Morazán. Así que continúa la ola de violencia en el territorio nacional, y los municipios del norte de este departamento de Francisco Morazán no son la excepción. Para HCH Televisión Digital, soy Carlos Amador.
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0: Merlin, se trata del asesinato de 13 mujeres. Ninguna muerte debe de quedar impune, ¿verdad? O sea, hombres, mujeres, niños, adultos. Pero aquí lo más lamentable es que estamos hablando de 13 mujeres. Un hecho que deja 13 féminas muertas.
2: Así es, Alex, y es que esta ola de violencia es para todos, ¿no? Ha respetado nada. Habíamos visto en masacres anteriores, casi en el mismo sector, en la misma línea del Porvenir, también menores de edad. Pero hoy, en esta ocasión, tres féminas más, que como siempre hemos dicho aquí, son parte de la estadística. Pasan a ser número, pasan a ser mujeres asesinadas. ¿Por qué? ¿Quién las asesinó? ¿Por qué las tres? ¿Son familias, son hermanas, trabajan juntas? ¿Qué pasa? Son interrogantes que toda la población se hace, y más en los sectores. La policía nos debe estos informes de las últimas masacres, Alex, más cuando hay menores de edad involucrados y mujeres. Y no es que los varones no sean importantes, pero es un punto sensible en la sociedad. Ahora, tres mujeres. Hemos dado ya también anteriormente asesinatos de mujeres, pero tres, y de un solo, como dice uno. Esto ha sucedido en el Porvenir, y no es la primera vez en la semana que en esta zona, en la zona del Porvenir, en más arriba, donde se dan estos hechos violentos, masacres, Ale. O sea, múltiples personas muertas en una misma escena. Esto estamos viviendo, esto está pasando en el sector. Hay muchas preguntas en el aire, tanto de las personas que viven en la zona, sus familiares ahora mismo, me imagino que están siendo parte del reconocimiento con las autoridades y el levantamiento. ¿Y qué pasa después del entierro? ¿Qué pasa después de que enterramos a los familiares en estas masacres, en estos homicidios múltiples? ¿Qué pasa con los familiares?
0: Vamos a enlazarlo, Merlin, con colegas que también se encuentran ahí en la zona, que están describiendo lo que está ocurriendo. Vamos a enlazarlo con la página del colega Walter, que está ahí en la zona, en este sector de El Porvenir. Vamos a escuchar lo que está relatando el colega Walter, que es también colega periodista ahí en la zona.
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6: Bueno, lamento informar, pues, de un hecho violento que se ha suscitado aquí en la cabecera municipal de El Porvenir, en el barrio Las Acacias, a unos metros, pocos metros de la carretera que conduce de El Porvenir hacia Marale. En esta vivienda se dio un hecho violento, pues un femicidio, una masacre. Tres mujeres pierden la vida de forma violenta. Damos esta noticia que pues impacta, porque pues es un caso que no se da comúnmente. Tres mujeres pierden la vida de forma violenta. Aquí se encuentran ya los cuerpos, o no es que se encuentran ya, disculpen, sino que los cuerpos de las personas que fallecieron están ahí adentro de la vivienda. Hasta el momento se desconocen los motivos, las causas, el por qué se daría este hecho. Según lo que nos comentan los vecinos, ellas no son originarias de acá. Son personas que una de ellas alquilaba esta casa y las otras venían al centro penal a visitar a sus familiares. Pues este hecho, según, se dio a eso de las 8 o 10 de la noche, más o menos por ahí, según lo que relatan algunos vecinos que escucharon disparos. Pero ellos dicen que lo que se escuchó, como a veces la gente cuando anda en estado de ebriedad hace disparos al aire, entonces como habían fiestas por varios lugares, ellos pensaron que era por eso. Ya se encuentra la policía en la escena, varios vecinos también están en esta parte. Son tres mujeres las que pierden la vida, tres mujeres asesinadas. Ya van a hacer la policía va a hacer el acordonamiento de la escena. Aquí está una patrulla. Las puertas estaban abiertas. Así como ustedes miraron, estaban las puertas abiertas, las llaves de la vivienda en la puerta también estaban colocadas. Según, pues, las personas, los vecinos dicen que solo escuchaban los disparos. Pero escuché también otros vecinos, otras personas decir que parece que andaba un niño. Pero ya la policía son los que van a hacer todo el trabajo, el acordonamiento, y también van a brindar la información.
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6: Voy a hablar. Diga. Barrio Las Acacias. Sí, Barrio Las Acacias. Vamos a esperar el dictamen. Mire, son tres mujeres que pierden la vida. O sea, algo que llama mucho la atención. Hasta el momento se desconocen los motivos, el quién o quiénes y por qué le quitaron la vida a estas personas. Tres mujeres. Se maneja el nombre de una que de las víctimas con el nombre de Janet. La otra de las víctimas parece que solo con el nombre de Carla. Hasta el momento no tengo más información. Janet y Carla, la otra persona no se sabe. Son tres mujeres, de lo que se dice. Aunque decían que también había un niño como de 10 años que aquí andaba ayer, pero no se sabe. Los cuerpos están allá adentro de la vivienda, en una habitación. Están tirados. Una de ellas quedó hincada y los otros dos cuerpos quedaron así acostados en el piso. Eso es lo que, según escuché, unas personas ingresaron para ver, dicen, saben que, como siempre, hay personas, ¿verdad?, que son un poco más curiosas. Y eso es lo que me relataron a mí. Voy a tratar de... Ahí están los policías ya adentro de la vivienda.
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6: Según lo que me dicen, voy a enfocar desde acá. Ahí en esa puerta, ahí en esa habitación, están los tres cuerpos. Ahí puede ver usted la puerta de las tres personas que perdieron la vida. Confirmadas son tres personas, tres mujeres. Sí, bueno, me confirma aquí una fémina de la Policía Nacional que se confirma que son tres personas del sexo femenino que perdieron la vida en este hecho violento, que fueron asesinadas. Es un femicidio, una masacre, que se le puede decir, a algo que llama mucho la atención, porque no es algo que no se ha dado aquí en El Porvenir así constante, ¿va? De que suceda. Es bien, bien lamentable esta información que estamos brindando. Tres mujeres. Tres mujeres son las que pierden la vida hasta el momento. Pues no hay más información de los el por qué. Sería que le quitaron la vida a estas personas. Solo tengo la información de que una de ellas se llamaba Janet y la otra Carla. No tengo más información, no tengo más detalles de los nombres. Ya la policía acaba de llegar. Me estuvieron llamando desde temprano, pero bueno, no, anoche andábamos por ahí en una fiesta y me levanté un poco tarde, ¿va? Y pues lastimosamente esta triste noticia. Tres mujeres asesinadas. Ya la una miembro de la policía me confirmó que sí son tres mujeres las que están ahí. Los cuerpos de tres mujeres que las asesinaron el día de ayer. Según los vecinos, escucharon disparos como eso entre las 8 a 10 de la noche. Pero ellos pensaron que era algo así que se estaba dando, que alguien andaba por, como dicen, tomando, ¿va? Porque a veces hay gente que cuando anda tomada hace disparos, aunque no es correcto también, porque eso también puede ocasionar una tragedia. Entonces los vecinos dicen que eso es lo que escucharon ellos y pensaron que era eso. Y no pusieron atención. Ya ahora en la mañana dicen que lo que les llamaba la atención es que estas puertas estaban abiertas, así como usted está viendo. Así como usted está viendo aquí, que las puertas estaban abiertas.
4: ¿Cómo está?
6: ¿Todo bien? El solar hasta aquí llega, creo, de esta vivienda. Sí, hasta acá. Pues no se ve forcejeo. Va, no se ve forcejeo, no se miró, no se ve que el llavín fue. Aunque aquí, vamos a ver. Creo que este ya está vacío. Bien. Bien, bien complicado. ¿Ah? Sí, tres mujeres. Ahí está la policía.
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3: Bueno, esto es lo que está ocurriendo, Merlin, en El Porvenir acá en Francisco Morazán. Vamos a enlazarnos con una conferencia que está dando el presidente Narry Afura. Tal vez los colegas le preguntan al presidente Narry Afura antes de que escuchemos su discurso. Ahora da una conferencia de prensa sobre diferentes temas. Tal vez le consultan sobre esta masacre. Adelante, escuchemos.
7: Para cada habitante de Copán Ruina y sus cercanías que puedan tener una movilidad segura y más rápida. ¿Alguien más, Héctor?
8: Gerson de HCH.
7: Gerson.
9: ¿Qué tal, presidente?
7: Bien, Gerson. Espero que esté bien usted y su familia.
9: Gracias. Bueno, muy contento, de hecho, por estos grandes anuncios que han hecho hoy acá. Y especialmente resalto este nuevo convenio que han realizado con el pueblo y gobierno de Japón a través de su embajada, en donde se construirá un centro de atención al turista. Esto sin duda alguna también causa un gran impacto en la captación de turistas nacionales e internacionales.
7: Claro que sí, Gerson. Este nuevo centro de visitantes que va a ser con la mejor tecnología, tecnología actual de punta, donde van a poder comprar sus tickets en línea, para poder entrar al parque, hacer las visitas. El actual centro de visitantes va a quedar como oficinas y laboratorio para todos los antropólogos, como ya los mencioné, para que tengan mayor comunidad para trabajar. Viene iluminación, cámaras de seguridad también en el parque, fortalecer el CRIA, que es a donde tenemos alrededor de 30, 40 mil unidades de piezas arqueológicas. Vamos también a invertir en una planta eléctrica de respaldo para que puedan conservarse todas las piezas, reparar los techos, mucha infraestructura que necesita este complejo de Copán, que estamos seguros que con el gobierno de Japón es el comienzo a muchas cosas nuevas que vamos a innovar aquí en Copán.
8: Eric Ruth de Televicentro.
10: Buenas tardes, presidente.
7: Buenas tardes,
10: le acompaño. Presidente, una pregunta. ¿Qué lugar va a ocupar Copán dentro de las prioridades de su gobierno?
7: Eric, usted puede ver esta cultura y lo que se habla de Copán a nivel mundial. Tenemos que repotenciarlo aún más. Debemos de sentirnos orgullosos los hondureños de lo que hoy tenemos aquí, porque realmente es una cultura milenaria, una cultura de mucha tecnología, de avanzada en su tiempo, que es increíble y a veces...
0: Bueno, el presidente de la República, Narry Afura, en un evento en Copán Ruina. Más adelante vamos a hacer un resumen con Gerson Guzmán sobre los temas que ha tocado, diferentes temas, porque estamos en medio de emergencia. Mire, mientras el presidente está discursando, estábamos informando de último momento de una masacre, ¿verdad? De una masacre que ha ocurrido allá en el sector de El Porvenir, en Francisco Morazán. Vamos a terminar de escuchar lo que describía el colega periodista Walter ahí en la escena, y luego seguimos con información de último momento, porque los colegas allá en Copán
2: están en temas turísticos.
0: Están en temas turísticos, ¿verdad? De la zona, que se les comprende, ¿verdad?
2: Sí, claro.
0: Se les comprende, porque ellos como periodistas impulsan los temas de su departamento.
2: Pero necesitamos respuestas en
0: algún
2: momento.
0: Sí, si se refiere a la masacre, fiallos, vamos a estar pendientes para escuchar, pero vamos a seguir escuchando a Walter en El Porvenir para concluir este reporte de esta masacre. Sigamos escuchando.
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6: Tiene la llave puesta.
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6: Ahí pueden ver ustedes que las llaves están puestas.
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6: Sí, ahí tenían puestas las llaves. No se mira que se forcejeó las puertas. Esa puerta no es de madera, es de metal. A ver, ¿cuál fue el motivo, el por qué le quitaron la vida a estas tres mujeres? ¿Quiénes o por qué le quitaron la vida? Lastimosamente, pues igual ya se está haciendo el informe, la policía, para poder esperar ya medicina forense para que se apersone y puedan hacer el levantamiento, el peritaje y levantamiento del cuerpo para que puedan brindar más información, una información ya fidedigna, que diga cuántos disparos o qué tipo de calibre de arma usaron para ejecutar o asesinar a estas tres mujeres. Un nuevo hecho violento que se da en El Porvenir, en el barrio.

0: vivienda y las otras personas venían aquí a quedarse donde ella. Y ellas pues iban al centro penal de Siria a visitar a sus familiares, y por eso se venían así los viernes o los sábados para visitar a sus familiares en el centro penal Tumbaloya, aquí en El Porvenir. Como les digo, no se sabe hasta el momento el por qué le quitarían la vida a estas tres mujeres. Y pues será la policía que haga la investigación y pueda brindar más información incluso a sus familiares. No sé de qué lugar son ellas originarias, desconozco hasta el momento de dónde son originarias, pero igual compartan la transmisión, de repente pues usted puede tener más información o algún familiar de ellos para que sepan de este hecho violento que ocurrió en el barrio Las Acacias, El Porvenir, Francisco Morazán, Honduras.
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2: Muy bien, estamos informando estas noticias de último momento. Lamentable esta masacre en El Porvenir. Pero también Lenín Acosta en Comayagua nos da a conocer de último momento dos jóvenes que han perdido la vida. Nos preguntábamos, los dos jóvenes murieron, Lenín, ellos estaban trabajando, ellos estaban haciendo algo en el barrio Lourdes de Comayagua. Estaban arreglando la antena de un radio. ¿Qué pasó con estos dos jóvenes que han perdido la vida? Adelante con usted, Lenín, los detalles.
3: Gracias, compañeros en estudio. Mucha atención a este informe de último momento. Estamos ubicados en el barrio Lourdes de la ciudad de Comayagua. Ya se encuentran acá dos unidades del cuerpo de bomberos. Y en este momento acaba de llegar la policía preventiva para notificar acerca de esta trágica noticia que ha ocurrido aquí en este lugar, dentro de esta vivienda que estamos mostrándole a ustedes. Lastimosamente, dos jóvenes que laboran para una empresa encargada de desinstalar antenas de radio de alta altura, como podríamos decir, valga la repetición de palabras. Ellos se encontraban, ya tenían varios días de estar trabajando acá en este lugar, y lastimosamente se reventó el cable el cable de seguridad que ellos portan, y han caído de una gran altura, cayeron encima de una vivienda y los dos han perdido la vida. Según me dicen acá, estos jóvenes son originarios de Tegucigalpa. No tenemos los nombres hasta el momento porque esta noticia acaba de ocurrir y solo HCH se encuentra acá en el lugar. Y ellos cayeron encima del techo de una vivienda. Llamaron los vecinos al cuerpo de bomberos, quienes han venido aquí al lugar, ya se encuentran acá y han ya notificado que los dos jóvenes perdieron la vida. Ya tenían varios días de estar trabajando aquí en este sector. Estaban desinstalando, repito, una antena de radio, y ya iban como poco menos de la mitad, según me dicen por acá. Y estos jóvenes lastimosamente han fallecido. Repito, no tenemos los nombres. Ya estamos por obtener el informe del cuerpo de bomberos para poder brindarlo a través de HCH. Ha venido una gran cantidad de personas aquí en las cercanías del barrio Lourdes, un barrio populoso acá en la ciudad de Comayagua, donde vamos a estar nosotros pendientes para poderles dar los nombres de estos dos jóvenes que, según se dice acá, son originarios de Tegucigalpa, son de una empresa contratada de Tegucigalpa para hacer este tipo de trabajo, y fue así como, pues bueno, lastimosamente se desprendió un cable, se les reventó el cable de seguridad y han fallecido. Así que vamos a estar al pendiente para actualizar esta noticia cuando ya tengamos los nombres y así poderla brindar a través de HSH. A esta hora del mediodía, completamente en vivo y en directo desde el barrio Lourdes de la ciudad de Comayagua, retornamos con ustedes a estudios principales. Pendientes, más adelante actualizamos detalles de lo que está ocurriendo a esta hora del mediodía aquí en Comayagua. Adelante, estudios.

0: Lamentablemente, en un accidente de tránsito ha perdido la vida un ciudadano allá en el sector de San Luis Planes, Santa Bárbara. Ángel David Muñoz tiene el reporte.
1: Así es, compañeros y compañeras de Hable Como Habla Televisión Digital. Ha muerto el señor Santos Genaro Mejía Gómez. Él hace unos días se había accidentado en el sector del Dorado, esto en San Luis Planes, Santa Bárbara. Iba a dejar a su hija, una maestra que también resultó con lesiones graves. Está recuperándose. El señor Santos Genaro Mejía Gómez se estaba recuperando, pero lamentablemente ha muerto a raíz de los múltiples golpes que recibió en distintas partes del cuerpo, ya que el accidente automovilístico en este lugar fue aparatoso. Cayó en una hondonada a unos 40 metros abajo. Repito, ha muerto el señor Santos Genaro Mejía Gómez, quien estaba hospitalizado y lamentablemente ha muerto. Hay luto y dolor en el sector del Dorado y San Luis Planes, ya que este señor era muy querido, era el padre de una distinguida maestra que laboraba en una escuela y todos los días él se encargaba de ir a dejar a su hija a su trabajo. Junto a Yorlan El Guerrero, para Hable Como Habla Televisión Digital, les informó Ángel David Muñoz.
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3: Lamentablemente, una fémina más. Lo anunciábamos en estas noticias anticipadamente, una mujer que pierde la vida a manos de su propia pareja de hogar. Este hecho ha ocurrido en Monjaraz, Marcovia. Nuestra compañera Heidi Gudiel nos da en detalle lo que ha sucedido. Adelante, Heidi.
4: Gracias, compañeros. Un gusto de Hable Como Habla Televisión Digital. Me encuentro con el jefe regional de la Policía Nacional, José Anariba, el comisionado. Lamentablemente, una muerte violenta ocurre en el sector de Monjaraz, aquí en el de Marcovia.
5: Sí, así es. Lamentando este incidente, fue el día de hoy. La pareja le da muerte a la persona occisa. Ella se encontraba en su vivienda. El lechor no estaba en la vivienda, sino que llega en una motocicleta, entra a la vivienda, ella se encontraba en una hamaca y sin mediar palabras pues le infiere un disparo.
4: ¿Ella salió corriendo de la vivienda?
5: No, lo que tenemos es que recuerde que eran pareja, ella, según la información de testigos oculares, ella tranquila lo recibió y no presentó ninguna resistencia porque era su pareja, no sabía que venía esto pues a darle
4: ¿Sería
5: muerte.
4: ¿Sería por celos el hombre lo anda?
5: Desconocemos ahorita, pero por lo general nada justifica una muerte de esta naturaleza, ¿verdad? Pero por lo general el hombre comete este hecho muchas veces por celo o por alguna infidelidad, porque se dio cuenta de algo y pues lo motiva a hacer este hecho repudiable.
4: En este caso, el cuerpo, la persona fue trasladada al Hospital General del Sur.
5: Sí, por parte de sus familiares fue trasladada inmediatamente porque la persona que llega al lugar, pues le infiere el disparo y sale inmediatamente de ese lugar. Los familiares se quedan en la escena, aún con vida, la trasladan hacia el Hospital General del Sur. Sin embargo, ya cuando llega al hospital, pues no le pudieron salvar la vida.
4: En este caso, ustedes están tras la pista del lechor.
5: Los testigos oculares nos informaron del lechor porque ya lo conocían plenamente, como le digo, era su pareja, entonces las personas del lugar ya lo conocían plenamente y identificaron que él fue el que llega a la zona y nosotros ya tenemos esa información, estamos procesando, analizando para darle pues una ubicación y una pronta captura.
4: Otra información rápidamente, un secuestro express que no se realizó.
5: Sí, tuvimos ese hecho en el sector Linaca, un secuestro donde llaman a una persona para solicitar sus servicios y una vez que lo hacen llegar al lugar, le dicen que se trata de un secuestro y que si no deposita cierta cantidad de dinero a una cuenta, le iban a dar muerte en ese lugar.
4: Bueno. Así está la situación en la zona sur del país. La Policía Nacional se encuentra realizando todo el peritaje de investigación con esta muerte. La persona, pues, lamentablemente falleció en el Hospital General del Sur. Compañeros, lo más importante, vuelvo con ustedes, estudios principales.
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0: El conductor de una mototaxi ha sido encontrado muerto. Esto en el sector de Gracias, en el departamento del Empire, en un solar o en una sola, en una calle solitaria, en una calle solitaria donde no hay ahí ni una tan sola vivienda cerca. Vamos con nuestra compañera Adriana Oliva. Buenas tardes, Adriana.
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6: Así es, compañeros y televidentes, mucha atención a este informe de último momento, mucha atención porque lamentablemente continuamos reportando personas sin vida desde el departamento de Lempira. A esta hora, ubicada en el caserío Ceniceras perteneciente a Gracias Lempira, han encontrado el cuerpo sin vida de un conductor de una unidad de mototaxi. Su cuerpo ha quedado justamente en un abismo de aproximadamente 50 o más metros de altura. La unidad de mototaxi quedó en la calle, en este caserío que conecta pues a diferentes colonias, entre ellas a Bellavista, también el sector de Villaverde. No se sabe qué fue lo que ocurrió. Ya en el lugar están las autoridades de la Policía Nacional y Medicina Forense. Al parecer pedirán apoyo al cuerpo de bomberos para poder rescatar el cuerpo del abismo donde quedó y poder realizar el levantamiento cadavérico. En la unidad, al interior, se han encontrado algunas prendas, una gorra, también algunas botellas de alcohol, pero desconocemos más detalles. Si fue que le quitaron la vida o fue un accidente que ocasionó la muerte de este ciudadano que ha sido identificado con el nombre. A esta hora damos el nombre de esta persona, Fausto Alfredo González Díaz, quien era originario del sector de Valle de Ángeles, Francisco Morazán, pero que residía en una colonia de la ciudad de Gracias, Lempira. Esta es la escena, así quedó la mototaxi, posiblemente rodó hacia este abismo, pero no sabemos si fue un accidente o hubo mano criminal, tristemente, en esta escena. El cuerpo aún permanece abajo y se está a la espera que se realice pues el levantamiento cadavérico. Eso es lo que está ocurriendo a esta hora en el sector de Ceniceras, perteneciente a Gracias Lempira. Voy a retornar a los estudios principales. Les informó Adriana Oliva.
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3: La jovencita de 28 años que dábamos a conocer que fue asesinada en la playa de Ceiba, ya sus familiares retiran el cuerpo de la joven desde la morgue judicial de Ceiba. Don Wilmer Montoya está ahí y nos detalla. Adelante.
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7: Así es, compañeros televidentes de HCH Televisión Digital, HCH Radio en la 101.5 FM en todo el departamento de Atlántida. En horas de la mañana ocurrió un hecho violento precisamente en la playa frente al parqueo del Paseo de los Ceibeños, donde estaba departiendo dos féminas y pues entre ellas se encontraba Kimberly Dayana Murillo Almendares, de 28 años de edad, quien ella se dedicaba en sus labores a marino, marinera o marino, pero ella trabajaba con una empresa aquí reconocida en el mundo de cruceros, en el cual pues acababa de llegar a la ciudad de La Ceiba en unas cortas vacaciones y también pues decidió el día de anoche y hoy en horas de la madrugada de partir con su mejor amiga en ese sector, precisamente donde fue asesinada a disparos con arma de fuego de una persona que se conducía en una motoceta y en el cual pues le puso la pistola, supuestamente información policial, en la sien, pero ella se levantó y salió corriendo cuando fue que le infirieron los impactos de bala de arma de fuego. Esta joven de 28 años de edad, pues repito, era marinera y pues ya tenía que volver a sus labores y pues estaba decidiendo disfrutar mediante sus vacaciones aquí en la ciudad de La Ceiba, que ella residía en el sector de la colonia Los Leones, al oeste de la ciudad ceibeña, en el cual pues lastimosamente individuos le han quitado la vida. Se desconoce el por qué. Las autoridades policiales están manejando si esto podría ser un encargo, un sicariato, y pues más que todo buscando a los responsables de este hecho violento, en el cual pues las autoridades policiales darán a conocer en realidad qué fue lo que pasó con este hecho violento registrado en la ciudad de La Ceiba, donde su cuerpo ella ya fue entregado a sus familiares para darle su velatorio y cristiana sepultura. Así que le truncaron el futuro a la joven de 28 años, Kimberly Dayana Murillo Almendares, en el cual pues la familia ha pedido también privacidad ante los medios de comunicación, y nosotros pues esto es lo que vamos a dar de información en lo que ha sucedido, que ya se le entregó a su familia, y darle o llevarla a un lugar precisamente donde le darán más que todo su velatorio aquí en la ciudad de La Ceiba. Esto es lo que nosotros podemos informar, compañeros televidentes, en este lamentable hecho ocurrido en horas de la madrugada en la ciudad ceibeña, y aquí se los hemos dado a conocer a través de HCH Televisión Digital. Les informó Wilmer Montoya de Ciudad Puerto de La Ceiba.
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0: Vamos de inmediato con Bride Leucede, la morgue en la capital de la República, con los ingresos de las últimas horas. Bride, buenas tardes.
8: Gracias, qué gusto saludarles. Afortunadamente, en Tegucigalpa no se reportan hechos violentos. No se reporta este día ningún homicidio en la capital. Hemos hecho un monitoreo en medicina forense, en las distintas postas policiales, y afortunadamente no se reporta ningún hecho violento. Tampoco accidentes de tránsito. La actividad de los desfiles, el que los niños hayan salido a conmemorar por adelantado el mes de la independencia, el 15 de septiembre, el día del cumpleaños de la patria, que hoy se hizo alusión a esta fecha, pues se detuvo la actividad delictiva. Buen regalo para la patria en conmemoración a ella, empezando los desfiles hoy por parte de los kinder. Es el que podemos mencionar, que no hay en Tegucigalpa ningún hecho violento, ningún hecho delictivo y mucho menos accidentes de tránsito. La única novedad en la morgue capitalina es la entrega y la autopsia de tres cuerpos, pero que no pertenecen a Francisco Morazán. Uno de ellos llegó desde La Paz, de nombre Leopoldo Medina López, fue entregado. Alex Daniel Rivera Ortiz, desde La Paz, también fue entregado. Y en Talanga, Francisco Morazán, Policarpo Antonio Barahona Rodríguez, esta persona que ya fue entregada. Únicamente tres entregas de muertos de ayer que se hicieron este día en medicina forense, pero esto también es noticia, esto también es importante destacarlo. No se reportan hechos violentos en Tegucigalpa este domingo. Junto a Jeffrey Enríquez y junto a Alexander Oseguera, qué gusto saludarles. Buenas tardes.
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3: Muy bien, hacemos un contacto con nuestro compañero Ricardo Castro. Él se encuentra en el barrio San Antonio, en Siguatepec, que precisamente está en la velatoria del presidente de ATIS, Víctor Mata, quien falleció asesinado a disparos ayer en la CA5. Pero que sea Ricardo que está en este momento de acompañamiento a la familia y amigos. Adelante.
9: Gracias, compañeros. En la capital de la República, HCH Noticias, nos encontramos ubicados en el barrio San Antonio de la ciudad de Siguatepeque, donde hay pues una gran cantidad de unidades de taxis aquí pertenecientes a la ciudad de Siguatepeque. Nos hemos trasladado a la casa de habitación de la madre del presidente de ATIS, Víctor Valladares Mata, ¿verdad? Que lamentablemente pues falleció de manera violenta ayer en horas de la tarde-noche en carretera CA5, kilómetro 115, aquí en la ciudad de Siguatepeque. Aquí pues están siendo velados sus restos en la casa habitación de su madre. Pues ya nos han dado información, ¿verdad? Vamos a ingresar acá hasta cierta parte donde pues ya los familiares nos han brindado información de que hoy habrá misa de cuerpo presente en la iglesia Católica de San Pablo. Así que hasta aquí vamos a llegar, ¿verdad? Por respeto a la familia, pero sí se nos ha autorizado para que podamos brindar información. Habrá misa de cuerpo presente en la iglesia San Pablo a las 3 de la tarde. Finalizando la misa a las 4, será el sepelio en el cementerio San Juan de la ciudad de Siguatepeque. Paz al alma, ¿verdad? Resignación cristiana a sus familiares de Víctor Antonio Mata. Presidente de ATIS, una persona muy querida, muy conocida en toda la zona central del país por sus alianzas con las autoridades para ver siempre por el bienestar de sus compañeros del gremio de taxis. Así que pues la información que tenemos es esa. Hoy será su sepelio, antes habrá misa de cuerpo presente en la iglesia San Pablo de la ciudad de Siguatepeque, a las 4 de la tarde el sepelio en el cementerio San Juan de la ciudad de Siguatepeque. Así que ese el aviso, el informe que tenemos para todas las personas que se han hecho presente a acompañar a la familia de Víctor Mata y los que están pendientes de la información que se les estará brindando por medio de redes sociales. Así que este es el informe que tenemos desde Siguatepeque para HCH Noticias y para todas las personas que están pendientes de la información desde la zona central del país. Ricardo Castro les ha informado.
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3: Muy bien, y las buenas noticias. Claro, claro que sí. 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
0: Y vamos a Las Torres. Stephanie Maldonado en Las Torres. También hay desfiles a esta hora. Adelante.
10: Continúan los desfiles desde sector y vamos a buscar tener algunas reacciones de los niños, donde vemos en este momento a las pomponeras del Instituto Henrik. También vemos a los pequeños con sus trajes y sus gafas. ¿Cómo te llamas, muñeco?
11: Me vas a ir de Ordóñez.
10: ¿Y cómo te sentís? ¿Andas feliz? ¿Con quién andas?
11: Con mi mamá.
10: Ah, vaya pues. ¿Cuál es tu nombre, muñeco?
11: Marco.
10: ¿Y cómo te sentís hoy?
11: Bien.
10: Bien. ¿Y con quién andas?
11: Con mi mamá.
10: Con su mamá. Bueno, también vemos al pequeño. ¿Cómo te llamas, mi amor?
11: Diego.
10: Diego. Vemos a Diego en este momento con su traje azul. ¿Cómo te sentís hoy?
11: Bien.
10: Bien. Bueno, qué bueno. Vemos a los niños que andan feliz con sus trajes de gala de los institutos. También inicia en este momento el número 11, que tiene por nombre Flor del Campo, la Rubén Martínez Bodas. Que vemos también al novio infantil, a la reina infantil, también a la presidenta de este centro de educación prebásica y el vicepresidente. Vemos a unas también de las maestras de este instituto. ¿Cómo se siente? ¿Cuál es su nombre?
12: Soy Gladys Mira, la profesora del Kinder Flor del Campo.
10: ¿Cómo se sienten los niños?
12: Se sienten muy alegres porque le andan dando amor a la patria, enseñándolos desde pequeños que hay que sentirle respeto hacia ella.
10: ¿Toda una preparación con los pequeños?
12: Toda una preparación al 100%.
10: ¿Valió la pena?
12: Vale la pena.
10: Bueno, también vemos por allá una de las madres de familia que está orgullosa grabando en este momento. ¿Con quién anda? Coménteme.
13: Con mi hija.
10: ¿Y cómo se siente que su niña está participando en el inicio de los desfiles?
13: Bien, feliz, feliz.
10: Es importante que los padres también apoyen a los pequeños que les guste participar.
13: Sí, claro que sí.
10: Bueno, también vemos a otra aquí que anda también acompañando a alguien.
14: Ya lo llevo.
10: Bueno, y coménteme, ¿cómo se siente? Importante también que los niños participen en esta actividad.
14: Importante porque ellos se sienten felices.
10: ¿Y de qué anda vestida?
14: Ando una niña de doctora, un niño de policía y uno de bombero.
10: Bueno, de todo un poco, anda el policía y anda el bombero también. Señores, por allá también comienza otra de las instituciones, la número 12, que vemos a los niños que andan en uniforme también cuadriculado. Y este centro pebásico tiene por nombre El Emmanuel dice, Dios con nosotros de la flor del campo. Vemos a los niños también con su uniforme de gala de la institución, del Instituto Prebásico. Y vemos aquí a la líder de las paleonas. ¿Cuál es tu nombre, muñeca?
15: Tachel Monserrat Torres Hernández.
10: ¿Cómo te sentís hoy?
15: Alegre.
10: ¿Con quiénes andas?
15: Con mi madre y mi padre.
10: Ay, ¿te gusta andar? ¿Cómo te sentís? ¿Te sentís linda? ¿Te sentís? ¿Cómo te sentís? Contale a la gente cómo te sentís.
15: Me siento alegre y le doy gracias porque estoy aquí.
10: Un saludito para alguien que quieras enviar ahí.
15: A mi abuelo Aurelio.
10: Pues un saludito para el abuelo, dice aquí, también en la pequeña. Y vemos a las paleonas vestidas con su trajecito azul con blanco y plateado y sus botitas blancas. Vemos también a las madres de familia feliz de acompañar a sus pequeñas. ¿Cuál es su nombre, amor?
16: Alejandra, gracias.
10: ¿Cómo se siente andar con la niña acá?
16: Muy agradecida, que es su primera experiencia y gracias a Dios nos permite. Gracias.
10: Es importante también apoyar a los niños que participen.
16: Es aprender, importante para que se motiven a seguir adelante y seguir avanzando en sus estudios académicos.
10: Bueno, escuchamos a los padres de familia, también a los niños felices por este sector del inicio del mes patrio con los desfiles de los pequeños de Prebásico. Con esto retorno a estudios principales.

0: estamos de aniversario de la patria, el aniversario que todos celebramos y los más pequeños lo han celebrado a lo alto. No ha importado el clima, el sol, el cansancio, los padres han acompañado a sus hijos hasta el último momento. Astrid Sánchez nos da contacto desde otro sector de la capital donde los más pequeñines dieron su show.
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2: Gracias, compañeros en estudios principales. Siguen los desfiles y los niños andan contentos. A pesar del sol, andan disfrutando el día de hoy. ¿Cómo te llamas, mi amor?
3: Madeline.
2: ¿Estás feliz de haber desfilado el día de hoy?
3: Sí.
2: Regálame un pasito de los que aprendieron cuando estaban ensayando. ¡Muévanse! Miren, están felices y contentos de estar desfilando el día de hoy. ¿Cómo te llamas, mi amor?
3: Ada.
2: Están contentos y felices, andan bien coloridas. Aquí el ambiente es súper tranquilo. Mi amor, ¿cuál es tu nombre?
3: Es Andrea Vipérez Oyuela.
2: ¿Andas acompañado de tus padres?
3: Sí.
2: ¿Mandas un saludo? ¿A quién quieres saludar el día de hoy?
3: A mi papi.
2: Veo que estás en excelencia académica, te portas muy bien en la escuela, ¿te gusta estudiar?
3: Sí.
2: Bueno, miren, este es el ambiente, los niños andan felices desfilando el día de hoy, acompañado de sus padres también. Así que el ambiente sigue aquí en la capital, estos desfiles de El Carrizal. Así que usted que nos está viendo en casa, véngase para que pueda disfrutar de este ambiente de los 205 años de independencia. Con estas imágenes, compañeros, nosotros retornamos a estudios principales.

0: vamos con los de estos centros educativos, siempre con Stephanie Maldonado, que nos da a conocer cómo se vive en este sector, en la parte final prácticamente de este desfile ahí, en este sector donde se encuentra, en Las Torres.
1: Continuamos desde esta zona celebrando la independencia de Honduras. En este momento vemos el número 17, el centro prebásico número 17. Vamos a acercarnos a una de las maestras para que nos pinte declaraciones. ¿Cómo se llama la institución?
2: Los Dueños del Reino.
1: Los Dueños del Reino. ¿Cómo se siente la preparación de los niños? ¿Ha sido larga?
2: Muy larga, pero muy bonito, ¿verdad? Los niños pueden disfrutar de esta etapa tan maravillosa, ¿verdad? Que es de sentir ese fervor patrio, ¿verdad? De enseñarles desde esta temprana edad a ellos, ¿verdad? Para que ellos puedan sentir, pues, ese amor a nuestro país.
1: Es importante entonces desde pequeños inculcarle el fervor patrio.
2: Claro que sí, es muy importante porque de esa manera ellos van creciendo, ¿verdad? Con ese amor a la patria. Y eso es lo que tratamos de hacer nosotros.
1: Bueno, muchas gracias. ¿Cuál es su nombre?
2: Ana Zavala.
1: Bueno, escuchábamos también a la maestra Ana Zavala. Vemos en cámara en ese momento a la reina del instituto. Vea usted qué preciosa la pequeña. ¿Cuál es su nombre, muñeca? Se llama ella. Y también tenemos al rey. ¿Cuál es tu nombre, muñeco?
3: Jordi Arex Zapata Moncada.
1: Bueno, ahí estaba el nombre también del rey de esta institución. Vemos también a sus cadetes en ese momento. ¿Cuál es tu nombre, muñequito?
4: Dylan.
1: Dylan. ¿Y vos cómo te llamas, príncipe?
4: Noé.
1: Noé. Vemos también a las madres también felices de estar aquí junto a sus pomponeros. Vamos a preguntarle a la madre, vemos que está emocionada aquí. ¿Usted fue la que preparó las pomponeras?
5: Sí.
1: ¿Cómo se siente de ya haber materializado su esfuerzo?
5: Feliz de verlas avanzar.
1: ¿Cuál es su pequeña?
5: Son compañeras de mi hermano.
1: Son compañeras de su hermano. Es importante también apoyar a los pequeños en este tipo de actividades.
5: Sí.
1: Bueno, bueno, muchas gracias. Vemos también a las madres aquí bailando, disfrutando de la independencia de Honduras. ¿Cuál es su nombre?
6: Naomi. Emocionada, mire que las niñas salieron bailando.
1: Bailando, salió la pequeña. Es importante apoyarlos.
6: Sí, es importante. A ellos les emociona esto de los desfiles.
1: Bueno, un mensaje entonces a la población a que siempre dejen que sus niños participen.
6: Sí, es bueno porque a ellos les gusta, ellos se emocionan cada ensayo, ellos ponen de lo mejor de su parte para salir bien en el desfile.
1: Bueno, ahí están las pequeñas cantando la canción de HCH, ¿escucha usted? A ver, cántale lo que están cantando.
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1: ¡Eso! Eres fiel televidente de HCH, los pequeños también, para que vea usted. Vemos a las pomponeras también con su traje alusivo a la bandera de nuestro país. Pero también vamos con el Instituto Prebásico número 18, el número 18. ¿Cuál es el nombre de esta institución? Vamos a ver por acá. Dice Centro Prebásico Municipal San Miguel Arcángel. Vemos a los pequeños que también portan la información de la institución. Vemos también la reina, el rey bien engalanado en este momento. A la reina también de reciclaje. ¿Cuál es tu nombre, pequeña?
8: Emily Amelia Espinosa Padilla.
1: ¿Cómo te sentís? ¿Andas feliz? Mire usted qué bonito ese traje que le han confeccionado, el esfuerzo de los padres para que sus hijos participen en estas celebraciones cívicas de nuestro país. Vemos también a los cadetes de este centro prebásico, el centro prebásico San Miguel, una de las palionas también que anda siendo líder de las pequeñas en ese momento. Y también la banda que anda acompañando el Centro Prebásico San Miguel. Como ustedes pueden ver en cámara, también hay recuerdo de la Policía Nacional. Con esto hemos llegado al final de los desfiles desde este sector del país. Con esto retorno con

0: Muy bien, y ahora, claro, claro, para usted tiene un buen mensaje. 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Hacemos un contacto con nuestra compañera Astrid. Astrid Sánchez, porque los pequeñitos del Centro Básico Crescencio Rodríguez, pues nos han honrado en los oficios de doctor, de médico, también van los periodistas, y esta es una honra que nos hacen a todos a través de los que ellos consideran en este desfile patrio representar. Adelante con usted, Astrid.
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2: ¿De qué colegio venís?
3: ¿Qué kinder?
2: ¿El kinder? ¿Qué kinder representas?
3: Los líes.
2: ¿Estás feliz de desfilar el día de hoy?
3: Sí.
2: Bueno, pero me dejan los vestidos de danza, ¿bailan?
3: Sí.
2: ¿Pueden bailar una danza? Me voy a llevar un paso a la cámara. Miren cómo disfrutan los niños bailando con el sabor hondureño de esa música y representando esa danza folclórica del país. Pero miren aquí, tengo una amiga que también va a ser periodista. ¿Te gusta HCH, mi amor?
3: Sí, sí,
2: HCH. Vaya, pues, te voy a dar mi micrófono para que vos entrevistes a tus amiguitos. ¿Te parece?
3: Sí.
2: Vaya, pues.

0: otro sector se encuentra Bridel Euceda también con estos desfiles. Adelante, Bridel.
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2: Las palillonas más tiernas y más bonitas de los desfiles, las de Kinder. Miren esta coordinadora de palillonas, qué buen ritmo que lleva y qué bien que lo hace. De un centro educativo de la capital están desfilando en este momento por Comayagüela, pero también lo hacen otros kinders, otras instituciones, acompañados de padres de familia, de maestros y más. Mi amiga, ¿qué le ha parecido el desfile? Buenos días.
3: No, muy buenos días, no, pues muy bonito.
2: Qué tiernas las palillonas, ¿verdad? Qué bonito.
3: Sí, ahí va una de mis hijas.
2: Ah, mira qué viene. ¿Qué colegio, qué kinder son ellas?
3: Marco Tulio Cruz número uno.
2: Bueno, el kinder Marco Tulio Cruz número uno. Aquí hay la presentación también de las hermosas pomponeras. Mi amigo, un gusto saludarle. ¿Qué distrito son ustedes? Buen día.
4: Ay, no recuerdo.
2: Bueno, muchas gracias. Ahora va otro centro educativo. Representa la riqueza natural, Marco Tulio Cruz. Y aquí va el presidente y la primera dama. Hola, mi amigo, ¿cómo se llama usted?
5: Anderson Gaerrer Ávila.
2: ¿Cuántos añitos tiene?
5: Cinco.
2: Cinco, eso. ¿Y usted cómo se llama?
5: Ariana.
2: Ariana, ¿cuántos añitos tiene?
5: Yo no sé.
2: Ah, muy bien, Ariana. Y aquí va el cuadro de cadetes. Mire qué bonitos, qué bien formados. Déjeme felicitar a todos los padres de familia, porque la inversión que han hecho en sus hijos aquí se ve reflejada. Van espectacular, lucen muy bien, bien elegantes para esta presentación. Ahora va el Centro Educativo América, una sola familia, dice por aquí. ¿De qué colonia son, profe? Buenos días.
6: Buenos días, somos de la escuela aquí del José Alejandro Reyes Villagra, que está ubicado en la escuela Lempira.
2: Mucho tiempo de preparación seguramente para estas fechas.
6: Correcto, así es, para festejar las fechas patrias con los niños de prebásica.
2: Y requiere de una inversión también para los padres.
6: Agradecemos también a los padres de familia, ¿va?, por el apoyo que nos brindan año a año y sin exceptuar ahorita este año, ¿verdad?, celebrando los 205 años de independencia patria.
2: Muchas gracias, maestra. Las profesoras siempre se lucen. Siempre se lucen, bien elegantes las profes, siempre. Mire, ahora aquí está el cuadro de representación diversa. Aquí representan la danza, la cultura, aquí va también el indio Lempira, representan los oficios, las profesiones, bomberos, policías, militares, rescatistas y más. Mire este policía, ¿cómo se llama usted?
7: Dylan Josué Hernández Matamoros.
2: Hey, muy bien, otro policía de tránsito. ¿Cómo se llama usted?
8: Simón Juan.
2: Bueno, ¿cuántos añitos tiene?
8: Cinco.
2: Cinco, muy bien. El doctor, hola doctor, ¿cómo se llama usted?
9: Eitan,
2: dice por aquí. ¿Y usted cómo se llama, mi amor?
9: Tamira.
2: ¿Y usted cómo se llama?
10: Emily Andrea Enrique Stoles.
2: Hey, muy bien. Mira, los bomberos, ¿cómo se llama usted?
11: Bombero.
2: Bueno, ¿y usted cuál es su nombre?
12: Mateo.
2: Bueno, mire, Mateo, qué bonito el cuadro de representación y, por supuesto, excelencia académica. Mire, bien disciplinado. Por algo él es excelencia académica. Mire, disciplinado, con buen paso, bien calladito. Felicitaciones. ¿Cómo se llama usted?
13: Lucía.
2: Bueno, mire, no pierde el paso, no pierde el ritmo, por algo es excelencia académica, ¿verdad? El número uno. Ahora vamos mostrando los cadetes de las distintas instituciones educativas. Aquí van los cadetes. ¿Cómo se llama usted?
14: César.
2: Bueno, Cesarito lleva la bandera de Costa Rica. Aquí van también las niñas de excelencia académica. Mire, qué bonitas, qué bonitos los niños y las niñas aquí en este lugar. Y por supuesto, vamos a escuchar la banda de guerra que trae el instituto, un instituto educativo. Vamos a ver qué institución es. Aquí en este punto específicamente, ya entrando hacia la Plaza del Congreso Nacional. Vamos a escuchar.

0: añitos tiene?
1: 6.
0: Eso, muy bien. Ahí va Kimberly. ¿Usted, mi amor, cómo se llama?
1: Joana Canales.
0: Muy bien. Felicidades. Mire qué bonitas estas niñas. Ellos llevan todos los distintos centros educativos una banda de guerra que es la que les va dando el ritmo. En este momento van pasando por el Puente Mayor, específicamente hacia llegar al Congreso Nacional. Desfílense con Mayagüela junto a Jeffrey Enrique y Alexander Oseguera. Qué gusto saludarles. Buenos días.
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3: Muy bien, y hacemos un contacto con Charlie Pineda hasta Intibucá, porque estamos en el mes patrio y en este mes también hay competencia de bandas de guerra. Precisamente en la ciudad de Intibucá se desarrolla la tercera competencia regional de bandas de guerra. Adelante.
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4: Así, muchas gracias, compañero. Soy de Tele, como habla Televisión Digital. La experiencia de Intibucá ha sido el escenario o es el escenario de un concurso de bandas muy importante en todo el territorio nacional. Rápidamente voy a conversar con el doctor Alessandro Matute. Este día ha sido sede de la experiencia de Intibucá, este concurso de bandas.
5: Charlie, ¿qué tal? Bueno, muchas gracias por el espacio. Y como usted ya lo mencionó, pues en esta ocasión, ¿verdad? Y como antesala a las fiestas patrias, pues somos sede de la competencia de bandas bajo el circuito FECA, ¿verdad? La organización a nivel nacional, que hoy por hoy es la más fuerte en lo que es las bandas de guerra.
4: Ahora, además, ¿de dónde vienen este día las bandas? ¿De qué sectores del país?
5: Mire, tenemos todo el sector de Occidente, como ser Santa Bárbara, Gracia Lempira, vienen de Siguatepeque, Comayagua, San Pedro Sula, creo. Bueno, sí, hay varios sectores que sí tenemos la presencia de las bandas, de las cuales pues hoy sabremos quién va a ser la campeona en las tres diferentes categorías en la Compe Esperanzana 2026.
4: Lamentablemente perdieron este año una integrante ustedes, Alejandra Reyes. De igual manera le están haciendo un homenaje este día.
5: Sí, claro, creo que es lo de menos, ¿verdad? Como banda, hacer el homenaje póstumo, ¿verdad? A lo que es Alejandra Reyes, una de nuestras integrantes, lirista, una destacada integrante y como persona, no digamos, ¿verdad? Entonces creo que era lo menos que podemos hacer como banda y como familia, ¿verdad? Es hacer este homenaje.
4: Gracias, doctor, muy amable. Es el coordinador de igual manera de este evento, de este concurso de bandas que se está desarrollando hoy en Intibucá, exactamente en el Centro de Educación Básica Valero Mesa. En contacto a esta hora, retorno con ustedes hasta los estudios.
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6: Y esta misma actividad en el sector del Progreso y Oro está nuestro compañero José Luis Teruel en el Instituto Perla de Lulú, allá en la zona del Progreso y Oro.
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7: Así es, gracias, compañeros, en estudios, en la Core, Perla Colegial. En estos momentos, acá en el Instituto Perla de Lulúa, en el gimnasio donde se está llevando a cabo competencia de banda. A esta hora, compañeros en estudios, así celebran en la ciudad del Progreso y ahora los diferentes centros educativos en este inicio de mes patrio. ¿Cómo estamos, Víctor? ¿Cómo estamos, Víctor? ¿Qué tal? ¿Qué tal el ambiente?
8: Mucho gusto, gracias a Dios, disfrutando de ver a nuestra querida banda de Puerto Cortés que nos representa en categoría B, como es en Acore, representando nuestra banda IPC de Puerto Cortés.
7: Bueno, saludos a la gente de Puerto Cortés.
8: Un saludo total para toda mi gente de Puerto Cortés. Aquí estamos y vamos a quedar en primer lugar, primero Dios, Premier.
7: Bueno, banda independiente de Puerto Cortés.
8: IPC, claro que sí.
7: Bueno, ahí está Víctor, compañeros en estudios. Mire, aquí estamos llevándoles a ustedes las imágenes de cómo se disfruta el mes patrio acá en nuestro país y en el departamento de Yoro también. Vamos a ver cómo estamos, Tine.
9: Todo bien, todo bien.
7: Oye, disfrutando lo que es esta competencia de banda.
9: Sí, ahí.
7: ¿A quién representan ustedes?
9: Solomon King. Aquí ven.
7: Mate, saluda a toda la raza ahí.
9: Saluda a toda la raza, ven. De la parte de Solomon King.
10: A la pradera.
9: A la pradera, ven.
7: Ahí está, bueno, compañeros en estudio, mire. Óigame, mire usted esta joven de negro que es la encargada de monitorear, de darle el pito inicial en este esta competencia de bandas acá en la ciudad del Progreso de Oro. Mira cómo baila esa cipota, compañeros en estudio. Me dicen que es una de las chicas que se ha hecho viral en redes sociales. Vamos a ver, en estos momentos estamos listos, compañeros en estudio desde el Instituto Perla de Lulúa.

Ahí está, miren. Se ha hecho viral en las redes sociales. En la COR, banda colegial, instituto bilingüe, que hoy participa en esta competencia de banda acá en la ciudad del Progreso de Oro.

miren, miren, miren, le mete ambiente, le mete ambiente. La directora de la banda. Competencia.

0: contacto, compañeros, en estudios y con este bonito ambiente desde la Perla de Lulúa, desde el Instituto Perla de Lulúa. Retorno con ustedes a Estudios Principales.
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2: Bueno, están celebrando en diferentes lados. Merlin, hagamos una revisión porque han enviado algunas imágenes que quedaron desde la compañera María Martínez. Vamos a ir saludando rapidito. El que podamos con nombre y el que no, no.
3: Daylin.
2: Daylin del Kinder Fuerzas Unidas. Pasamos a la siguiente.
3: Así es, y también a la jovencita Paliona, Cristel, de Escuela Joaquín Reyes. Así es.
2: Pasamos a la siguiente.
3: Vamos a ver otro jovencito.
2: Él es Tiago de la Escuela San Pablo. Saludos, Tiago. Vamos a la siguiente.
3: Otra palillona, Aitana. ¿De dónde es Aitana?
2: Aitana, saludos, Aitana.
3: De Palillona.
2: También saludamos a los pequeños Kerin Padilla y Valerie. También saludos a ambos.
3: Saludamos igual a la palillona hermosa, a Noemí. Muy bonita, Noemí. Felicidades a tu mamá que te vistió muy bonito.
2: También saludamos a el pequeño Eric. Saludos, Eric.
3: Igualmente, en esos desfiles participaron la pomponera hermosa, Kelby.
2: Kendi.
3: Saludos a Kendi. Stacy, una hermosa palillona de estos centros educativos de kinder con su traje rosado, muy bonita.
2: Y también saludamos a Valeria María, que también participó hoy.
3: Igualmente, una india, miren, un traje típico, parece que es del Salvador. Samara, muy bonita Samara.
2: También saludamos a Keitan, saludos a Keitan.
3: Otro jovencito que ha participado, una jovencita junto con su padre, Aurora Montserrat, representando a nuestras indios lencas. Saludos, Montserrat.
2: Steven, también saludamos al pequeño Steven.
3: Uno más, Natalia, palillona Natalia, que ha participado en estos desfiles. Natalia Rodríguez, te saludamos. Muy bonita saliste, Nati.
2: Samuel Valle, también le saludamos a Samuel Valle.
3: Igualmente a Fernanda Contreras, quien le puso música a este desfile del día de hoy. Madison Victoria, muy bonita palillona Madison, con ese traje bonito, azul profundo.
2: Joshua Santiago también.
3: Valentina Sierra, miren esta hermosa palillona.
2: Guapa,
3: qué ojos
2: Valentina.
3: Más hermosos y ese vestido en dorado con esa corona.
2: También,
3: bonita, bonita
2: Valentina. Más. Valentina y Daniel también les saludamos.
3: Representando a nuestros indios. Buena su gente, buena eres tú. Dylan también estuvo desfilando. Felicidades, Dylan, qué bonito saliste en el desfile. Alejandra, ahí tenemos como la reina y el rey, ¿verdad? Uh-huh. Alejandra, ¿quién más? Bueno, la parejita.
2: Santiago Maldonado también salió a desfilar este día.
3: Como bombero.
2: Santiago Maldonado. Vamos con, ¿quién más que está lista? Astrid, vamos, más desfiles, Astrid.
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4: Seguimos disfrutando de este show espectacular que nos han brindado los pequeños de la casa con este amor patrio que le tienen a nuestra bella Honduras. Observamos que andan engalanando las calles de la capital el día de hoy. ¿Cuál es tu nombre, mi amor?
5: Daniela.
4: También que en un futuro fuertes temperaturas, pero ellos siguen felices y contentos, alegrando también a sus padres, sentirse orgullosos de ellos. ¿Cuál es tu nombre, mi amor?
5: Sí.
4: Un saludo que le querrás enviar a tus papás.
5: Bien.
4: Un saludo que les querrás enviar a tus papás. Saludalos a la cámara. Bueno, ya ven, andan felices y contentos. También vemos la banda de estos chicos que andan súper guapos. ¿Puedes tocarme el tambor para que nos regale una melodía? Miren la banda de estos chicos que andan disfrutando el día de hoy. Así se vive el ambiente aquí en la zona de la capital de la República, en la zona del Carrizal. Así están disfrutando los pequeños de la casa, desfilando y dando.

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3: Muy bien, regresamos con usted y también regresamos con las noticias. Noticias importantes. Llegan dos vuelos. Han llegado dos vuelos de 159 deportados desde Estados Unidos, desde Texas. Neto Roja en la zona norte del país le ha dado cobertura. Adelante, Ernesto, con las personas que han venido deportados de Estados Unidos.
4: Así es, televidentes, diables, como habla Televisión Digital, Ale Fabricio, televidente en todo el país. A esta hora nos encontramos aquí en las afueras del aeropuerto, el aeropuerto viejo, acá ubicado en el municipio de La Lima. Estamos acá exactamente a la entrada, obviamente hasta allá no podemos llegar, donde está el centro integrado, donde vienen los hondureños. Los hondureños que vienen deportados de los Estados Unidos. Y en este momento, televidente en todo el país, queremos decirles que ha llegado un vuelo con 56 hondureños deportados y está otro por llegar con 103 hondureños. Este último está llegando al transcurso del mediodía tarde acá con 103 hondureños deportados, haciendo un total de los hondureños que han llegado en este momento, televidentes, serían 159 hondureños solamente el día de hoy en dos vuelos. Y en lo que va del año 2026, las deportaciones ascienden a 30.963 personas, repetimos, 30.963 personas ascienden los deportados durante el 2026. Acá desde los Estados Unidos, lógicamente, desde que ha cambiado la política el señor Donald Trump, esa es la cantidad de hondureños aquí. A la espera estamos que llegue este vuelo, este segundo vuelo que viene. Estos dos vuelos vienen desde la comunidad, desde el puerto del el estado de Texas. Desde el estado de Texas vienen estos hondureños deportados que estarían llegando en las próximas horas esta cantidad. Aquí hay una familia que ha venido desde Lempira. Desde Lempira ha venido la familia, ¿verdad? Vienen a traer una persona, ¿ustedes, hijo suyo?
5: Sí, es hijo mío.
4: ¿Sí? Sí. ¿Cuánto tiempo en Estados Unidos su hijo?
5: 7 años.
4: 7 años, y lo deportaron.
5: Lo deportaron.
4: ¿No pudo arreglar papeles?
5: No,
4: muy difícil.
5: No
4: se puede. ¿Cuántos años tiene su hijo?
5: Tiene 25 años.
4: 25 años. ¿De qué comunidad viene usted?
5: Es de San Lucas, San Francisco, Lempira.
4: San Lucas, San Francisco, Lempira.
5: Sí.
4: Sí. Pues ahora trabajar acá su hijo, ¿verdad?
5: Sí, él
4: ¿cómo
5: viene?
4: ¿Cómo se llama su hijo?
5: Se llama José David Sánchez Pineda.
4: José David Sánchez Pineda. ¿Y cuántos años tiene, me dijo?
5: 25 años.
4: 25 años y vivió 7 años allá. Hoy viene deportado, viene en este vuelo, pues lamentando todo lo que está pasando con todos los hondureños allá, ¿eh?
5: Sí.
4: ¿Está
5: sí,
4: difícil?
5: Está difícil la vida, pero ¿y cómo se va a hacer? ¿Va? Que tienen que venirle a echar ganas, como se dice.
4: ¿A trabajar ahí en Lempira, verdad?
5: Sí, en Lempira.
4: ¿Trabajar en la agricultura?
5: Sí, en la agricultura ahí siempre.
4: ¿Sí?
5: Sí.
4: Repíteme el nombre de la comunidad.
5: San Lucas, San Francisco, Lempira.
4: San Lucas, San Francisco, San Lucas, San Francisco, Lempira. ¿Su nombre?
5: J. Mateo Sánchez.
4: Don J. Mateo Sánchez.
5: Sí.
4: ¿La J qué significa?
5: El primer nombre, José.
4: José Mateo Sánchez. J. Mateo Sánchez. Mire, don José Mateo Sánchez viene a traer a su hijo que tiene 25 años, vivió 7 años allá, lo deportaron y repetimos, con esto ya pasan los 30.000 hondureños que están siendo deportados en lo que va del año 2026 con esta nueva política del señor Donald Trump. Y reiteramos Fabricio Cáceres Maldonado, hoy están arribando dos vuelos ya y pues así está la situación con las deportaciones en nuestro país desde los Estados Unidos. Compañeros, con Víctor Carranza en cámaras desde las afueras del aeropuerto viejo, compañeros, en la presencia informativa y noticiosa, con el estilo único en los estudios a esta hora.
6: Gracias, Ernesto Alonso Rojas. Vamos con Lenín Acosta, que nos reporta que hay cierre de algunos negocios en la zona central del país debido a cómo se encuentra la economía en nuestro país.

0: Adelante, Lenín Acosta.
1: Gracias, compañeros. En estudios estamos ubicados en la Cámara de Comercio e Industria de Comayagua para monitorear el problema que se está dando a nivel nacional y en la ciudad de Comayagua en cuanto a cierre de negocios. Me acompaña el presidente Eliseo Fonseca. ¿Tienen algún detalle ustedes sobre ello?
2: Buen día, Lenín. Buenos días a toda tu teleaudiencia y seguidores. La verdad que como Cámara de Comercio y de Turismo, pues sí, tenemos nuestra misión realmente al respecto. Eso es un tema que también se ha tratado a nivel de municipalidad local, como autoridades locales nuestras. También lo hemos conversado con el ministro de Turismo, inclusive con el presidente de la Cámara Nacional de Turismo. La verdad que es una eventualidad que se está dando pues, a nivel nacional. Realmente es algo que podemos lamentar también, pues porque conocemos que emprender no solamente en la ciudad de Comayagua, sino que en todo Honduras es una acción de valentía realmente, porque hay muchos desafíos que realmente tenemos que superar, y todo emprendimiento que realmente se le puede llamar que ha podido sobrevivir, ya cuando prácticamente ha pasado de entre los 5 a los 6 años de tener su emprendimiento en el mercado. Y obviamente es un proceso que va de la mano pues con la mercadotecnia que realmente podemos implementar. Recordemos de que la mayoría no tenemos la costumbre ni miramos a bien el hecho de hacer un estudio de mercado también antes de aperturar nuestro emprendimiento o nuestro negocio y empresa. A veces lo hacemos pues por emoción y miramos que esta calle es bien concurrida y que me puede ir bien y que aquí abro mi negocio, pero lamentablemente son decisiones que las tomamos pues al azar y que nos llevan a tener que cerrar pues por obviamente las razones que conlleva realmente el hecho de tener un negocio aperturado, no solamente en Comayagua, sino que en Honduras. Sumémosle a esto también pues el alto costo de la vida, ¿verdad? El hecho de mantener productos y servicios que realmente le dan vida a estos negocios también.
1: Muchísimas gracias, presidente de la Cámara de Comercio e Industrias de Comayagua, refiriéndose a temas importantes en nuestra ciudad. Me acompaña Michael Bonilla en cámaras con ustedes a los estudios principales.
3: Muy bien, gracias a Lenín por esta información que preocupa en Comayagua, por supuesto. Pero bien, tenemos representante en Israel, nuestro compañero Nelson Sorto se encuentra en una cobertura completa de noticias en esta zona del mundo y bajo tierra y a prueba de misiles en la zona de Ramle, Tel Aviv, está el banco de leche materna y de sangre. Nuestro compañero Nelson Sorto se encuentra con Chaim Rafalowski, coordinador de este sistema de emergencia en Israel, que nos da a conocer en detalle.
4: Como habla Televisión Digital, don Chaim Rafalowski es uno de los coordinadores de este taller muy importante aquí en Tel Aviv, Israel. Pero hemos estado en el banco de leche y el banco
5: leche materna.
4: Leche materna, lógicamente, y en el banco de sangre. Cuéntenos así rápidamente, primero el banco de leche, ¿cómo funciona aquí en Israel?
5: El banco de leche materna tiene la idea que para prematuros no hay algo mejor que la leche materna. Tiene todos los ingredientes necesarios para que el bebé crezca sano y evitar enfermedades. Pero lamentablemente no siempre la mamá puede amamantar. Uh-huh. Así que mujeres que están amamantando y tienen más leche de lo que su propio bebé requiere, pueden donar la leche excesiva que tienen. Y lo hacen con el Banco de Leche Materna, que maneja en la ley de biodoma a nivel nacional. Se hacen exámenes para asegurar que la mamá esté sana, que no hay ninguna enfermedad, y obviamente que le está dando suficiente a su hijo y lo que sobra puede dormir.
4: Ahora, ¿cuánto tiempo puede almacenarse la leche materna?
5: Nosotros la congelamos, si queremos miles de litros congelados que fuera necesario podríamos.
4: Ahora, ¿estos son, ustedes abastecen los centros hospitalarios de la leche materna o puede venir alguien particular a solicitar?
5: No puede venir alguien particular, tiene que ser una referencia del médico en la unidad de cuidados intensivos, pediátricos, neonatos, prematuros. Solamente ellos van a recibir.
0: Ahí está nuestro compañero Nelson Sorto. Estamos viendo las imágenes en esta visita en Israel. Importante la cobertura de HCH y lo que está haciendo nuestro compañero Nelson Sorto, mostrándonos también cómo Honduras puede avanzar en temas de prevención, en temas de salud, porque aquí lo que están haciendo son en una capacitación los que se dedican a este tema de dar primeros auxilios, de atender a la población vulnerable como Copeco, Cruz Roja, 911, son los que andan precisamente en esta capacitación allá en Israel.
3: Qué bueno aprender de los que ya tienen un récord en prever, ¿no? En tener una logística, estadística.
0: La prevención es importante.
3: Y la prevención es todo, Alex. Cuando usted hace una prevención en algún tema en específico, usted va a tener resultados positivos, menos muertes, menos desastres. Entonces, todas estas preparaciones que se están haciendo por parte de los hondureños capacitándose en Israel es importante y HCH está en la cobertura.
0: Vamos ahora con Héctor Fuentes hasta la zona del departamento de Olancho porque continúa la preocupación. Debido al fenómeno del Niño, los productores de Olancho reportan pérdidas y están solicitándole a las autoridades, por favor, la ayuda correspondiente, ya que han perdido los productos de maíz, frijoles y otros cultivos. Héctor Fuentes nos informa.
6: En el estudio principal de Hable Como Habla Televisión Digital, estoy ubicado exactamente en el sector de La Lima Campamento, específicamente en La Lagunita, donde aquí pues hay mucha preocupación por los productores. Me acompaña Carlos Espinosa, uno de los productores pues de la zona que sin duda produce maíz y frijoles. ¿Qué resultados tienen? ¿Cuál es la preocupación de ustedes como productores?
7: Muy buenos días, Héctor, y muy buenos días a HCH, que pues la verdad siempre usted está pendiente de cómo uno va y cómo uno trabaja, ¿verdad? Sí. Bueno, la preocupación es que la verdad es que usted sabe que ahorita pues el cambio climático pues los ha afectado a nivel de Honduras, digamos, va, porque la verdad que yo aquí pues campamento pues es donde puedo más hablar de él y aquí las cosechas no están. No hay cosecha.
6: En cuanto a alrededores de las aldeas, comunidades, ¿cómo está la producción? A través de, bueno, del fenómeno de este Niño que vino a afectar mucho la sequía, ¿cómo enfrentan ustedes como productores?
7: Mire, la verdad que pues en mí, hablando de mi persona, nosotros pues, usted pues aquí va a ver, nosotros tenemos aquí cosecha porque la verdad es que tenemos goteo, tenemos un riego por goteo y eso pues los hizo que la cosecha esté un poco regular, pero en lo que yo he andado y en lo que donde no hay riego, la cosecha no sirve, la verdad, no hay cosecha.
6: Esa preocupación, usted nos comentaba extra cámara que han cosechado, pero porque tienen sistema de riego, otras personas han perdido todo.
7: Claro, las otras personas han perdido, ahorita pues allá al otro lado alquilé una manzana y el maíz está totalmente perdido. Porque allá sembré también frijoles, pero sembré maíz una parte y el maíz está perdido porque tenemos más de un mes que no llueve y eso ya no es culpa de nosotros, va, es culpa del fenómeno que está afectando aquí y claro, uno no está preparado para tanto porque usted sabe que ahora cuánto gasto, cuánto vale todo, un rollo de manguera, cuánto cuesta, que cuesta 4.500, no digamos un saco de abono que cuesta más de 1.000 lempiras. Eso pues también a uno como productor creo que lo va desanimando y no sé qué hacer porque el que le gusta trabajar pues busca maneras, pero la verdad de las cosas es que esto está muy, muy crítico.
6: ¿Y el agua, don Carlos, cómo está acá en este sector? ¿Hay abundancia? ¿Cómo están los caudales de las quebradas de ríos?
7: Bueno, siempre han bajado. La verdad que en esta agua pues que nosotros tenemos aquí pues es del río. Hay, siempre el río ha bajado, pero por ahorita pues los mantiene, está más o menos. Creo que no, ahorita no los deja morir, pero sí es peligroso. Bueno, la verdad, un llamado al gobierno central, porque la verdad es que se enfoque en la producción, porque si no hay producción, acuérdese que hay un problema en el país. Y después de eso, que traten de ayudar, va, porque ya es tiempo de ayudarse al productor. Nosotros este año, pues la verdad, no tuvimos ayuda del gobierno de nada. Todo lo que hicimos aquí lo compramos. No, ni el bono tecnológico pudo caer, va, cayó por sectores. Y eso creo que no es así. La verdad de las cosas es que si va a llover, que llueva parejo. Y si va a ayudar, que ayude parejo. Ese es un llamado al gobierno, ¿va? Y a las instituciones que son del Estado y que son las que llevan esto de que manejan la agricultura, pues que si en verdad hay personas ahí que conocen de trabajo, pues que también se ubiquen con uno, no que si ponen gente que no sabe de trabajo, pues la verdad es que tenemos que estar fracasados.
6: El sentir y quejar de las personas, compañeros, y por supuesto los productores del sector de La Lima Campamento, donde nos ubicamos en este punto. Así pues, la preocupación de los productores acá en el sector de La Lagunita Campamento. Compañeros, vuelvo con ustedes a Estudios Principales.
0: Bueno, gracias, Héctor Fuentes. Y esta problemática, Merlin, usted que recorre el país, es prácticamente en varios municipios, aunque hay otros que sí ha llovido.
3: Sí, ha llovido.
0: Que no se ha detenido la producción.
3: No se ha detenido, sus ríos tienen agua, hay producción.
0: Se ve verdecito todo.
3: Se ve verdecito todo, pero así hay otros sectores donde no hay agua, los animales están muy flacos, hay que venderlos y muchas situaciones que están pasando. Hoy anunciaron lluvias.
0: Esperaba que hoy lloviera. Bueno, desde ayer dijeron que el 5 iba a llover a nivel nacional.
3: Esperemos, hay que rogar,
0: ojalá,
3: hay que seguir rogándole a Dios.
0: Vamos a escuchar al presidente de la República, Narry Afura, que se encuentra en Copán Ruinas en un evento y habla sobre diferentes temas.
8: Buen día a todos y a todas, que Dios los bendiga, que nos bendiga estar aquí el día de hoy con salud en un lugar tan impresionante de cultura milenaria. Excelentísimo señor embajador del Japón, Kazuhiro Nakai, es un placer tenerlo aquí, embajador. Juan Carlos García, ministro secretario de la Presidencia de la República. Andrés Erler, secretario de Estado en Turismo. Luis Castro, secretario privado. Lee Marín, gerente del Instituto de Antropología. Gerson Velázquez, ministro de Seguridad, alcalde Mauricio Arias de Copán Ruinas, ministro Aníbal Erler de CID, Anabel Gallardo, presidenta del COEP, Adolfo Pineda de la Cámara de Turismo de Canatur, miembro del cuerpo diplomático y todos los organismos internacionales, a todos mis compañeros del gabinete de gobierno, Eric Alvarado, en representación del Congreso Nacional, a todos los miembros de la Fuerza Armada, las policías, cuerpo de bomberos, a toda la corporación municipal, junta directiva y representantes del sector turismo, a todos esos líderes comunitarios del pueblo maya Chortiz, a las autoridades académicas, comunidad científica, universitaria, representantes de instituciones y proyectos dedicados a la conservación, preservación de patrimonio cultural de Copán, a los investigadores, al Instituto Hondureño de Antropología, a todos los invitados especiales, a todos ustedes los representantes de medios de comunicación. Hoy estamos aquí para celebrar el inicio de la celebración de los 1600 años de la cultura maya, que culmina el 9 de febrero del próximo año, cuando viene a tomar posesión el primer gobernante de la cultura maya, donde nos sentimos realmente, realmente alegres, emocionados de poder estar aquí cumpliendo con nuestro deber de impulsar una cultura que ha demostrado al mundo entero que tenían avances de tecnología, de cultura, de educación súper avanzados. Nuestra historia, nuestra identidad, nuestra cultura y una de las mejores cartas de presentación que hoy tenemos ante el mundo es la cultura maya, que hace 1600 años comenzó aquí un camino que dejó una huella extraordinaria en el mundo maya y que aquí en Honduras es la base más importante de su cultura. Quiero agradecerle, señor embajador de Japón, por todo el apoyo que siempre el pueblo y gobierno de Japón da a nuestra querida Honduras. Muchísimas gracias. Y hoy aquí queda demostrado nuevamente el apoyo que Japón nos está dando para modernizar nuestras instalaciones con el nuevo centro de visitantes, que vamos a tener la oportunidad de recibir mejor, atender mejor a cada uno de los visitantes que vienen a ver esta impresionante cultura. Gracias, embajador. El nuevo centro de visitantes va a tener toda la comodidad y tecnología, desde comprar los boletos en línea electrónicamente y poder dar un mejor servicio. El actual centro de visitantes va a quedar en apoyo para oficinas, para los historiadores, para los restauradores, para todo ese gran equipo que hoy representa, trabaja con amor hacia esta cultura maya, como William, Ricardo, Loa, Nakamura, que vienen a fortalecer y a darnos renombre aquí a nuestra cultura maya en Honduras. Debemos de cuidar este patrimonio, porque también donde debemos de convertirlo en un lugar de oportunidades, de empleo, de turismo, para que la gente pueda prosperar. Y este es el lugar indicado. De parte del gobierno también, la infraestructura es muy importante. La carretera, vamos a mejorarla aún más. Vamos a activar el aeropuerto de Río Amarillo, a tratar de que las empresas de aviación se interesen por venir aquí. Y vamos a hacer todo el esfuerzo necesario para que eso se convierta en realidad. Pero también remodelar, cuidar las instalaciones actuales, ponerle, pintar, dotar de luces a la pista que hoy tenemos, y de una torre virtual para que sirva de guía para los aviones y poder tener esa seguridad y que puedan venir a Honduras tranquilamente a hacer ese turismo bello en un país bello y hermoso como Honduras. Porque cuando viene el turista, viene a beneficiar a toda la gente que trabaja en los alrededores, a dar esa oportunidad. Porque cuando viene un turista, lo atendemos bien, mira los tesoros que tenemos en Honduras. Él es el principal portavoz en el mundo para poder comunicar lo bello y lo que tenemos en Honduras. Pero todo esto requiere un gran esfuerzo donde todos somos parte de ese trabajo para poder tener los mejores resultados. Hoy, oyendo el himno nacional, me emocioné mucho. Traté de llevar la consonancia de nuestras letras, de nuestro bello himno nacional. Pero fue impresionante ver a todos los niños cantarlos y con amor. Hay que respetar nuestras raíces. Debemos de sentirnos orgullosos. Nosotros, todos, cada uno de nosotros los hondureños, de lo que tenemos en Honduras. Debemos de cuidarlo y hacerlo más grande cada día. ¿Por qué es esto? Una cultura, un patrimonio, el que nos une a todos los hondureños. Me siento orgulloso de poder estar aquí, de poder contribuir con el desarrollo. Ténganlo por seguro que en estos 40 meses, 21 días que quedan de gobierno, vamos a trabajar intensamente para que Copán pueda tener esa oportunidad más abierta en el mundo. Nuestra cultura, nuestra historia, el orgullo de nosotros los hondureños, también es una responsabilidad para el futuro. y que hoy, con este gobierno, es un comienzo de esa responsabilidad seria de desarrollo en nuestra cultura. Esta conmemoración no solo se puede quedar en actos y discursos, tenemos que darle resultados importantes, claros, de avance. Estoy seguro que paso a paso marcaremos el rumbo más claro, con responsabilidad y con perseverancia, con trabajo. Ese es el rumbo que necesita Honduras. Ese es el rumbo que nos va a dar esa prosperidad y oportunidad para cada hondureño. Debemos de cuidar lo que tenemos. A veces no entendemos el significado y el valor de lo que tenemos. A veces vamos a otros países y cuidamos y respetamos lo que ellos tienen, y se nos olvida cuidar y de respetar lo que nosotros tenemos, porque también no hay nada que envidiar. Tenemos una de las mejores culturas que el mundo entero conoce y que debemos cada vez más hablar de ella. Debemos siempre, por encima de cualquier cosa, proteger a Honduras. Debemos de demostrarle y dejarle a nuestros hijos un futuro claro de cuáles son nuestras descendencias y nuestro futuro. Honduras necesita de todos nosotros, necesita de un gran trabajo. En mi mente y en mi corazón no hay barreras políticas. Solo hay un gran reto: que todos hagamos una Honduras mejor, para un futuro mejor para cada uno de los hondureños. Estamos comprometidos y lo vamos a hacer. Y a finales de nuestro gobierno, el pueblo hondureño va a valorar, va a sumar o restar y decir el trabajo que se ha hecho en Honduras con hechos. Que Dios bendiga esta cultura maya, que Dios bendiga a ustedes, a sus familias, y Dios bendiga Honduras. Muchísimas gracias.

0: José Dionisio de la Trinidad de Herrera y Díaz del Valle, o simplemente Dionisio de Herrera. Nació el 9 de octubre de 1781 en Choluteca, Honduras. Murió el 13 de junio de 1850. Fue un abogado y político hondureño, representante del liberalismo y uno de los centroamericanos más ilustrados de sus tiempos. Autor de la primera Constitución de Honduras en 1825 y destituido en 1827 por los conservadores de Guatemala tras una insurrección clerical dirigida por el canónico Irías. Su gobierno siguió una línea progresista, a través de la cual organizó el Estado hondureño. Además, trató de fomentar la agricultura, la industria y la inmigración, entre otras cosas. Por estas razones, en Honduras se le considera el padre de la patria y es uno de los 6 próceres hondureños. Enviado como pacificador a Nicaragua por el gobierno federal, fue elegido jefe supremo del Estado, cargo que ejerció de 1830 a 1833. En 1834 fue elegido jefe supremo del Estado de El Salvador, pero no aceptó su nombramiento y se retiró de la política en 1838. Llegó a ser el único político en la historia de Centroamérica electo popularmente jefe de 3 estados. Una de sus frases célebres fue: "Mi patria es la infancia".
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3: Esto es un minuto para reflexionar. Vivimos pidiendo más. Más tiempo, más dinero, más oportunidades. Pero pocas veces hacemos una pausa para agradecer lo que Dios ya nos ha dado. La Biblia nos dice en 1 de Tesalonicenses 5:18, «Dad gracias a Dios en todo, porque esta es la voluntad de Dios para con vosotros en Cristo Jesús». La gratitud no significa que todo sea perfecto, significa reconocer que, aun en medio de las dificultades, Dios sigue siendo bueno y permanece a nuestro lado. Cuando aprendemos a agradecer, cambia nuestra manera de ver la vida. Dejamos de enfocarnos en lo que nos falta y comenzamos a valorar lo que ya tenemos. La familia, la salud, un nuevo amanecer, una oportunidad más para empezar de nuevo. Hoy quiero hacerte una invitación muy sencilla. Antes de terminar este día, piensa en tres cosas por las que puedas darle gracias a Dios. Descubrirás que un corazón agradecido siempre encuentra razones para tener esperanza. Soy Franci Orellana y esto fue Un Minuto para Reflexionar en HCH Radio. Que Dios bendiga tu vida.
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3: Dice Daniel en el capítulo 9, versículos 8 al 10. 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
2: Así es, le damos la hora. Se marcan las 2 de la tarde con 12 minutos. 2 de la tarde, 12 minutos en HCH Radio.
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2: Y se marcan las 2 de la tarde con 13 minutos y preste mucha atención porque a esta hora le damos a conocer a usted el precio del quintal de café. Se marcan las 2 de la tarde con 13 minutos, 2 de la tarde, 13 minutos. Preste mucha atención para este domingo. El precio del quintal de café, $292.90, con una baja de $2.45. Y así se mantiene el precio del quintal de café, $292.90. Con mucho gusto se lo damos a conocer aquí en HCH Radio en este hermoso domingo. Estamos en 6 de septiembre del 2026. Gracias a usted por quedarse con HCH Radio siempre. Que Dios bendiga su tarde de este domingo.
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0: Se marcan las 2 de la tarde con 21 minutos. 2 de la tarde, 21 minutos en HCH Radio. Vamos a escucharle por aquí al 9420-07-66. 9420-07-66. Vamos a activar también las líneas telefónicas para poder escucharle.
1: Hermana Liz, Dios le bendiga. Soy Dani José de Zonaguera, departamento de Colón. ¿Por qué están marchando los centros básicos allá en la capital ahora, hermana Liz? Confírmeme.

0: Se marcan las 2 de la tarde con 22 minutos. Bueno, los centros básicos marchan hoy, hermano, hoy domingo, porque pues forman parte de las actividades cívicas de las fiestas patrias de Honduras y tradicionalmente los desfiles se realizan siempre en fechas previas al 15 de septiembre para conmemorar lo que es la independencia nacional y pues permitir la participación organizada de los distintos niveles educativos. Y por eso pues las autoridades educativas lo que hacen es que programan a los estudiantes de educación básica que desfilen lo que es previo al 15 de septiembre. Entonces ellos andan celebrando las fiestas patrias desde ya, todos los domingos hasta que se llegue el 15. Están desfilando, salen a desfilar los pequeñitos de los centros básicos. Por aquí tenemos comunicación. Buenas tardes. Hola. Hola, hola, buenas tardes, bendiciones.
1: Disculpame, me equivoqué de número, disculpame.
0: Ah, bueno. Vaya, vamos por aquí, tenemos más comunicación. Buenas tardes, bendiciones.
2: Ah, bueno.
0: Hola, hola, hola, ¿le escuchamos?
3: Bájale. Hola, bendiciones, ¿cómo está?
0: Muy bien, ¿y usted cómo está, Danielito?
3: Bien, acá, escuchando, como siempre, manita.
0: Qué bueno, como siempre, usted no se pierde de HCH Radio.
3: Ajá, sí.
0: Cuéntanos, sí, Danielito. Esto, ¿cuál quiere escuchar?
3: Agustín.
0: A ver. Agustín Amaral.
3: Amo, te amo, se llama Escudito, ¿ya?
0: Te amo.
3: Sí, que acá hay uno que se llama así.
0: Ah, espéreme, vamos a ver. De Agustín Amador.
3: Uh-huh.
0: El Te Amo Más Sincero.
3: Sí, creo que ese es.
0: Sí, correcto, el Te Amo Más Sincero de Agustín Amador.
3: Bueno, me
0: Amador. Apuntas,
3: porfa.
0: Vaya, pues, que Dios me lo bendiga, Danielito. Vaya,
3: bendiciones. Bueno.
0: Amén, vaya. Amén, amén. Saludito, bendiciones para todos. Dicen, Dios le bendiga, hermana, estoy escuchando su programa. Cuéntenos dónde. ¿Dónde escucha usted HCH Radio en esta hermosa tarde de domingo 6 de septiembre del 2026? Me lo dijo con él. Ya en breve está pues estará acompañándole la compañera Kenia Sánchez en la tarde de domingo. Las 4:24, veo que nos siguen llegando más mensajes. Qué bendición poder escucharles. Qué bendición poder leerles. Qué bonito es saber de usted, saber más de usted, conocerles. Aunque sea así, mi hermano, no, quizás no nos conocemos en persona, pero siempre estamos cerquita, porque usted nos dice, aquí estamos haciendo tal cosa, aquí estamos escuchando en tal lado, aquí vamos para tal lugar, y se siente bien bonito porque uno se siente cerca de ustedes y pues yo creo que ustedes también se sienten cerca de nosotros. Y esa es la bendición de la radio, que todos nos estamos acompañando, nos estamos haciendo bulla. Sí, hombre, estamos contando testimonios, estamos escuchando bonitos temas musicales, nos estamos informando. Eso es la radio, mi hermano. Eso es HCH Radio. Vamos por aquí. Aquí su voz sí se escucha. Recuerde que en HCH Radio siempre mantenemos estas líneas pues activas para poder escuchar sus saludos, para poder escuchar, como ya lo mencioné, los testimonios y sus temas musicales favoritos. Las 2:26 de la tarde en este bonito espacio, pues ha sido un enorme placer poder acompañarle. Fíjese que nos han solicitado el Te Amo Más Sincero. Este buen tema de Agustín Amador. Disfrútelo en este 6 de septiembre del 2026. No.

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Aleluya. Bueno, estábamos escuchando música de New Wine. Eso es Sonido del Cielo. Muy buenas tardes a todos. Que el Señor les bendiga. Gracias por estar escuchando Hable Como Habla Radio. Sin duda, como siempre, una bendición acompañarles desde esta cabina de radio. Su servidora Kenia Sánchez les estará acompañando hasta las 12 de la medianoche. Lizeth Álvarez ha estado con ustedes desde las 5 de la mañana hasta este momento. Qué placer ser quien tome el micrófono en este momento y dirigirme hacia usted y compartirle el mensaje del reino, compartirle el mensaje del Señor. Saludos a todos, que el Señor les bendiga, tengan una feliz y bendecida tarde de domingo. Ya estamos en el domingo 6 de septiembre de 2026. Gloria al Señor por este hermoso tiempo que el Señor nos regala. Quédese con nosotros y disfrute de muy buena música a esta hora de la tarde. En esta primera parte estaré con usted hasta las 5 de la tarde. A esa hora viene el, las noticias, edición especial de noticias con el licenciado Alex Cáceres desde las 5 hasta las 7 de la noche. Hoy no se pierda Adoradores para Cristo con su servidora a las 9 de la noche. De 9 a 12 tenemos ese tiempo hermoso, tenemos prédica, mensaje en vivo, claro que sí, por supuesto, oración, ministración de la palabra de 9 a 12 de la noche. No se vaya a perder ese bonito programa. Mientras tanto, le acompaño con muy buena música. Si usted gusta escuchar algún clasiquito, algún tema musical, por supuesto, su servidora está más que lista para complacerle. Saludos a todos, que el Señor les bendiga a las 2 de la tarde con 44 minutos. Qué placer estar con todos ustedes. Las 2 con 44 minutos. Muchas, muchas bendiciones.

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1: ¡Ay, Dios santo! Solamente 7 minutos.
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1: 7 minutos nos separan de las 4. De las 3 de la tarde, Dios mío santo. Espérese, páseme esto. 6 minutos nos separan de las. De las 3 de la tarde, recuerde que le acompaño hasta las 5 de la tarde en esta primera parte. Voy a leer sus mensajes y escuchar sus audios. Gracias a todos los que nos están escuchando a esta hora de la tarde. Si usted está en una caseta trabajando como guardia de seguridad, si usted está escuchándonos en el trabajo, en un restaurante, o va en su vehículo. Si nos está escuchando en su casa, va de viaje. Saludos a usted, que el Señor le bendiga. Gracias, gracias. Dice por aquí, buenas tardes, Dios se le bendiga. Hermana, soy fiel oyente de la radio. Quiero la alabanza. Dice, es que Dios es así. Por favor, lo estoy escuchando en Tocoa, Colón. Quiero decirle que no sé qué será, que cuando está... la pausa dice que se escucha fuerte y cuando hacemos el enlace a la televisión se escucha bajo, dice. Oh, bueno, ya vamos a revisar eso. Saludos, muchas bendiciones, que Dios se le bendiga y le guarde. Gracias, ya le vamos a complacer con su canción. Dice, quiero escuchar la alabanza profética Eliezer Sosa, dice. Eliezer Sosa de Jamastrán. Saludos, hermano Eliezer, que el Señor le bendiga. Gracias, gracias, gracias, gracias. Gracias por... a estarnos sintonizando a esta hora de la tarde. Vamos a ver, por aquí tenemos más notitas de voz. Hola, bendiciones. ¡Ey, el hermano Antonio, bendiciones! Hola, hola.
2: Hermana Kenia, buenas tardes. Buenas tardes, hermanita preciosa. Acá estamos del barrio Danto saludándola, ¿va? Aleluya, mi hermana. Acá está el hermano Antonio, siempre. Siempre escuchando a la hermana. Que el Señor me la bendiga ahí, ¿va? Y que esté bien alegre, como siempre, bien, bien jubilosa con la con los signos y con la música que está poniendo, hermana. Qué bonito, ¿verdad? Qué bonito venir a poner música y venir a trabajar a HCH Radio, hermana. Aleluya. El hermano Antonio de acá del barrio Danto. Ah, ya vamos a tomar café, le cuento. Ya vamos a tomar cafecito acá. Acá en el barrio Danto, la Ceiba, hermana. Hermano Antonio, aleluya, gloria a Dios, hermana, bendito sea nuestro Padre Celestial, aleluya.
1: Saludos, bendiciones, hermano, que Dios le bendiga. Vamos aquí con más audios.
3: Hola. Bendecida, hermana, tarde, el viajero siempre saludándola.
1: Eso,
3: hermana, buenas tardes, hermana, el viajero legendario siempre, Rigoberto, saludándola. Estamos desde toda la madrugada sintonizando, hermano. Claro, por rato, porque a veces salimos a ser mandados. Pero fíjese, hermana, que ahorita que usted incluye esa alabanza, Victoria, la victoria mía es, me trae victoria, recuerdos de luchas, ¿verdad? Luchas pasadas.
1: Ajá.
3: Es que yo estaba perdiendo la casa victoria con el banco.
1: Oh.
3: Y me la estaban rematando. Y resulta que no sabía yo que la casa tenía 3 hipotecas. No sabía, me la habían dado en pago por unas comisiones de unas ventas. Y fíjese que cuando el banco me llama, yo ya no podía refinanciar. Pues resulta que la casa la estaba dando yo por menos del valor de lo que valía, prácticamente un 50% menos. Pero yo sabía que con eso yo pagaba lo que se le debía al banco, que yo no lo sabía, y me quedaba mi parte para conseguirme un solar según mis planes, ¿verdad? Pues yo conseguí unos clientes de Santa Rosa de Copán. Y yo alegre, pues, porque alegre a mitad, ¿verdad? No porque estaba perdiendo la casa, no. Yo no quería perder la casa, pero esos clientes me iban a dar el 50% de lo que valía la casa. Y yo llamé a la abogada del banco para decirle que no les fuera a decir, pues, que la casa estaba en remate. Y resulta que después del saludo, cuando llegamos al banco, que ella nos atendió, fue lo primero que hizo. Fui decirle a mis clientes que la casa estaba en remate. Por 159 mil lempiras estaba en remate, se imagina la casa, solo eso es lo que yo debía. Y fíjese que los clientes andaban una abogada, mire, solo se voltearon a ver con miradas maliciosas. Y fíjese que me sacaron a mí de la reunión, y de la reunión me sacaron, y ellos pagaron esa cantidad. al banco, o sea, la casa, le salió por ese dinero una casa grandísima, hermano, una gran casa. Y fíjese que cuando me sacaron de la reunión, yo me puse a cantar esa alabanza. Bueno, casi no podía hablar mucho, usted sabe la tristeza que me embargaba, pero esa alabanza me fortaleció el Señor con ella. Y pues al final, para no hacerle tan larga el testimonio, los clientes me terminaron dando lo que ellos quisieron por lástima, según ellos. Pero Dios es perfecto y sabe lo que hace, hermano. Yo no reniego y le doy gracias al Señor por todo, ¿verdad? Porque estoy vivo, tengo fuerzas para trabajar y ahí vamos adelante con las fe de nuestro Señor Jesucristo. Bendiciones, hermano.
1: Muchas bendiciones, hermano. Qué bonito. Mire, la verdad es que el Señor, todo lo que Él permite en nuestra vida es por una razón. Y qué bonito es poder ver la mano de Dios obrar en favor nuestro, hermano. Así que los hijos de Dios, lo que tenemos que hacer es declarar la victoria, creer en el Señor de que realmente Él hará, y es todo. Las 2 de la tarde con 59 minutos, solo un minutito nos separa de las 3 de la tarde. Alabe al Señor en esta hermosa tarde de domingo, dele gracias a Él porque Él es bueno, Él es maravilloso. Él es precioso, digno de recibir honor, digno de recibir gloria, alabanza y adoración. Bien, vamos a seguir escuchando notitas de voz. Hola, hola.
4: Mi amor, estás bien deliciosa, baby. Saludos, mi amor.
1: Bueno, por acá dice, saludos, hermana Kenia, que Dios le bendiga. Amén. Muchas bendiciones. Vamos a ver por aquí. Perdimos la llamada telefónica. Gracias a todos los que nos están sintonizando a esta hora de la tarde. Se marcan las 3 de la tarde en el punto. Sin duda, como siempre, es una enorme bendición estarles acompañando desde esta cabina de radio. Recuerde que puede seguir solicitando su música favorita y con mucho gusto vamos a estar complaciendo algunas peticiones musicales. Hoy ya es 6 de septiembre. Estamos en la temporada de fiestas patrias y le damos gracias al Señor por ello, por nuestra nación. Ayer fue el gran día de humillación en el Estadio Nacional Chelato Ucles. Estuvo tan bonito poder ver a la gente adorando. Estuvo Alex Campos ministrando en la alabanza y eso, pues, al inicio temprano sí se notaba que estaba un poco vacío, pero luego en la noche eso estuvo lindo, bello, precioso. Y bueno, damos gloria al Señor por lo que Él está haciendo. Sabemos que Él escucha los corazones. Él ama esta nación. Gloria a Dios por ello. Hola, bendiciones. Muy buenas tardes. ¿Quién me llama?
5: Hola, hermana Kenia. Hola, hermana Elizabeth. ¿Cómo está?
1: Muy bien. ¿Y usted, hermanita, cómo está?
5: No, pues yo bien aquí, hermana Elisa, escuchándola.
1: Ay, qué bueno. Me alegra mucho. Gracias por la fiel sintonía.
5: Sí, hermana. La estoy escuchando desde la mañana.
1: Ah, gracias, hermanita. Sí, escuchó a la hermana Liz toda la mañana, sí. Qué bueno, me alegra
5: la
1: mucho.
5: Escuché. Estuve bueno. Escuchando, le llamé y le pedí bautizado en fuego, pero sería que no pudo ponérmela porque no la oye, no la puso.
1: ¿Bautizados en fuego quiere usted?
5: Sí, hermana, quiero escuchar alabanza. Desde la mañana le pedí a la hermana Lisek, pero de seguro no pudo.
1: Ah, okay, pero no se preocupe, aquí se la vamos a complacer. ¿Le parece?
5: Está bueno. Vaya, sí, pues. Está bien, hermana. Vamos aquí a le voy escuchar. A pasar a mi prima, paso feliz tarde, hermana Elizabeth.
1: Gracias, bendiciones.
5: Sí, aquí le voy a pasar a mi prima.
1: Vaya, pues. Hola, saludos, bendiciones.
6: Buenas tardes, hermana Elizabeth, ¿cómo está?
1: Muy bien, gracias al Señor. ¿Y usted, mi amor, cómo está? ¿Cómo está pasando la tarde?
6: Bien, aquí escuchándole siempre, soy fiel oyente de HCH.
1: Ay, gracias por ser fiel oyente nuestro, me alegra mucho.
6: Complácame una alabanza.
1: ¿Una alabanza cuál, mi amor?
6: El semáforo está en rojo.
1: El semáforo está en rojo, de Alex Zurdo. Ok, mi amor, aquí se van los dos temas, ¿te parece?
6: Sí, está bien, hermana.
1: Vaya, pues, vamos a disfrutar de esos dos bonitos temas.
6: Quiero un saludo para mi mamá y a usted.
1: Un saludo para su mami. ¿Cómo se llama su mami?
6: Kenia.
1: Kenia. Ay, somos tucayas también con tu mami.
6: Sí, fíjese, hermana.
1: Ok, qué bueno. Saludos para tu mami Kenia. Que el Señor la bendiga en gran manera. Saludos para ti y para tu prima también. Bendiciones, muñeca. Ok, bueno, saludos. Que el Señor les bendiga en gran manera. Vámonos, bautizados en fuego y el semáforo. Las 3 de la tarde ya con 4 minutos. Más adelantito vamos a conectar al Facebook también para dejar un mensaje de parte del Señor en nuestras redes sociales. Las 3 de la tarde, 4 minutos. Que tenga usted una feliz y bendecida tarde de domingo. ¡Viva!

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0: 16 minutos, 3 de la tarde con 16 minutos. Gracias por estarnos escuchando. Que Dios le bendiga. Se marcan las 3 de la tarde, 16 minutos. Yo espero que usted haya ido hoy al templo. Yo espero que usted se haya ido a gozar con el Señor hoy. Porque qué bonito es ir y disfrutar de la presencia de nuestro Dios. Es realmente hermoso. Si usted tiene que ir ahorita en la tarde al templo, no se lo pierda. Vaya al templo, vaya, adore al Señor, exáltelo. Es que es la presencia de Dios lo que no nos tiene que faltar. Mira, a usted le puede faltar dinero, a usted le puede faltar, sí, el carro, la casa, el calzado, le puede faltar todo. Pero si usted tiene a Dios, usted podrá salir de eso. Lo más triste para un ser humano, lo más triste para perder de un ser humano es la presencia de Dios. Cuando perdemos la presencia de Dios, Dios mío santo, que se aleje la presencia de Dios. Dice la Biblia, habla de un hombre nazareo. Estamos hablando de Sansón. Dice la palabra del Señor que un ángel, bueno, el Señor le habla a la mamá de Sansón y le dice que va a tener un hijo y que ese hijo, bueno, va a ser alguien que va a ser usado para el Señor para vengar a los hijos de Israel, de los filisteos. Y entonces, ese hombre será muy fuerte, pero obviamente necesitan que no se corten, que no se le corte el cabello, que él no se case con mujeres extranjeras, entre otros votos, ¿verdad? No tocar nada muerto, en fin. ¿Pero qué pasó con Sansón? Él se metió una vez con una mujer que no era del pueblo de Israel, era una extranjera. Y no solo hizo una vez, vino y volvió otra vez con otra extranjera que se llamaba Dalila. Y en fin, y él se confiaba y él siempre decía, no, pero Dios me va a salvar, pero Dios está conmigo. Y a veces nosotros así quedamos también, ¿verdad? Pero Dios me va a perdonar. Pero mi padre me sigue amando, él me perdona, no pasa nada. Pero dice la Biblia que Dios ya no estaba con Sansón. Llegó a un punto, él abusó tanto de la gracia, abusó de todo lo que Dios le había dado, de lo que el Señor había puesto en sus manos. ¿Qué pasó? Dios se alejó de él. Dios ya no estaba con él. Entonces, qué triste, ¿verdad? Qué triste es poder llegar a perder la presencia de Dios en nuestra vida. Necesitamos volvernos a Dios, pedirle perdón de todo corazón, decirle, Señor, no, yo no, ya no quiero fallarte, Señor. Yo, Señor, ya no quiero fallarte, ya no quiero pecar delante de tus ojos, Dios mío. Ya no quiero, Señor, estarte fallando, diciendo que voy a dejar de pecar, pero con la misma vuelvo. Y tampoco es que vamos a ser santos perfectos, pero Cristo murió en una cruz precisamente para que fuésemos libres de todo pecado, ¿verdad? Entonces, el Señor sí desea que nosotros no pisoteemos su gracia y que la valoremos, porque la gracia del Señor no es barata. No, no es barata. Si no, preguntémosle al Padre cuánto le costó la salvación nuestra. Preguntémosle a Jesús cuánto le costó morir en la cruz. La gracia no es barata. La gracia no se pisotea. Y usted dirá, ah, pero la salvación es gratis. Sí, es gratis, pero porque alguien pagó el precio. No diríamos lo mismo si nos tocara, ¿verdad? A nosotros pagar o hacer los méritos o todo para poder ser salvos. La gracia es tan cara que la única manera de obtenerse es gratis. Sí, gratis, porque solo la podía pagar uno. Solo él era digno de pagar esa deuda tan grande. Ninguno de nosotros podía hacer mérito ni pagar nada. Solamente Jesús lo hizo. Entonces, Es importante que entendamos que no podemos menospreciar, pisotear la gracia que se nos ha dado, sino valorarla y decirle: Señor, gracias. Gracias porque tú me has perdonado, pero también me has hecho libre. Me has dado libertad, Señor. Ya no soy esclavo, ya no soy esclava del pecado. Ahora soy libre y te doy las gracias, Señor. Yo le invito en esta tarde a darle gracias al Señor por lo que Él ya hizo, porque usted y yo hemos podido conocer al Rey de Gloria y qué hermoso es poder conocerlo y poder adorarlo, alabarlo, exaltarle. Aleluya. Dios es bueno. Las 3 de la tarde con 21 minutos. Vamos a seguir disfrutando de muy buena música en esta tarde preciosa. Por acá dice: bendiciones, hermana Kenia. Bendiciones. Hola, hola.
1: Hola, hola, hermanita Kenia.
0: Ajá.
1: Bendiciones, bendiciones, hermana.
0: ¿Qué alabanza me pidió?
1: Hola, hola, hermanita Kenia. Complácame con una alabanza de funky, cualquiera que sea. Bendiciones, bendiciones, hermana. Marlen de Curradía. La estoy escuchando, hermanita Kenia.
0: Saludos, hermana. Que Dios le bendiga y le guarde. Vamos por aquí. Hola, bendiciones, buenas tardes.
2: Nicaragua. Quiero que me complaga con una alabanza.
0: ¿Cuál?
2: El sapo y la princesa, de Alex Zurdo, de parte de las gemelas, Vicky del Cur.
0: Saludos.
2: Kiel Limón, Nicaragua.
0: Bendiciones, que Dios le bendiga. La princesa y el sapo, de Alex Zurdo, junto a Funky y Redimidos. Cuidar el castillo. Nos vamos con ese buen tema musical. Saludos a usted hasta Nicaragua. Gracias por estarnos sintonizando a las 3 de la tarde, 23 minutos. Princesa.

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1: Aleluya, escuchábamos la canción de Alex Zurdo, Funky, junto a Redimidos, el tema La Princesa y el Sapo. Buenísimo. Bueno, seguimos con más complacencias, con más interacción con usted en esta tarde. Hola, bendiciones, buenas tardes.
2: Buenas tardes, hermana, Dios le bendiga.
1: Amén, amén, amén. ¿Quién me llama?
2: María, de aquí en la Fortaleza Choloma Cortés.
1: María, hermana María, ¿qué tal? ¿Cómo está? ¿Qué hace usted este domingo?
2: Bien, gracias a Dios. No, aquí sentada, refrescando, sombreando, porque gran calor que está haciendo, ¿sí?
1: Uy, verdad, hoy ha hecho un calor tremendo, hermanita.
2: Sí, pero ya ahorita, ya desde la una en adelante, aquí donde vivo, corre un aire bien fresquito.
1: Ay, gloria a Dios, Dios es bueno, hermana.
2: Se refresca uno aquí afuera, estar bebiendo agüita helada y por lo menos aquí sentada abajo de un árbol.
1: Ay, qué rico, hermana. ¿Y usted tiene hamaca?
2: No, fíjate, aquí no tengo. Mire, es que nosotros aquí hace 3 años que los mudamos, hicimos una chocita, más o menos, pues para no seguir alquilando. Ajá. Pero ni hemos construido, ahí vamos poco a poco, sí, hermana.
1: No, bueno, pero eso es lo importante. Poco a poco uno va haciendo sus cositas.
2: Y dándole gracias a Dios, pues, por lo que nos permite tener.
1: Qué importante eso que usted acaba de mencionar, hermana.
2: Sí, dar gracias por todo. Ahí tengo unos pollos, tengo gallinas, ahí paso viéndolos, aunque sea.
1: Pues usted tiene un pollo, hermana, qué pinta, qué bonito.
2: Cuando quiero una sopita, solo aliño uno y ya me hago una sopa.
1: ¿Verdad? ¿Sí? Ay, sí. Hermana, ¿y usted mata los pollos?
2: Sí, bueno, yo es que ya estoy toda inclenca, pero mi niña me ayuda.
1: Ay,
2: ¿sí?
1: No, su niña le ayuda a matar el pollo.
2: Sí, a mí me enseñaron desde pequeña, desde la edad de 10 años, mi mamá los enseñó cómo aliñar un pollo, cómo aliñar una gallina.
1: Ay, no, yo nunca aprendí. Sí.
2: Yo soy de aldea, hermano, de aldea.
1: No, yo creí que me iba a decir, yo no soy de aldea, uy. No,
2: yo no soy de aldea.
1: Ay, hermana.
2: Sí, yo nací, crecí en un pueblo, hermana.
1: Yo también, hermana, pero no, yo nunca pude aprender. Mira, ya salía corriendo la gallina siempre, viva, media muerta. Ay, no. No. No me pude, pero bueno, lo que sí yo sé, ¿verdad? Es que toda mujer de un pueblo tiene que saber cómo preparar un pollo.
2: Sí, nosotros, así le digo yo a esta niña, mi nieta que tengo de 12 años, le digo, ay, Dios, la juventud de hoy es de cristales, o se quiebran, le digo yo. Ay. Nosotros antes, le digo yo desde la edad de 10 años, mire, si no servía la leña que había para prender fuego, yo rajaba leña con el hacha.
1: Ah, bueno.
2: Y si no, si no había buena leña para rajar, agarraba el machete y me iba a traer un tercio de leña sequita al monte.
1: Con eso sí, hermana, yo puedo, yo ayudo, yo voy a traer la leña y yo le enciendo un fogón y de todo y le cocino y hago todo, pero no, que no me pongan a matar un pollo, de que lo mate alguien más, vayan.
2: Ah, pero sí, entonces fue que no le gustó a usted.
1: Sí.
2: Porque le hubiera gustado haber aprendido.
1: No, sí, sí hubiese aprendido, pero el problema es que soy demasiado sensible, soy muy lastimosa.
2: No, sí. Si esta niña sí es, pero le digo yo, bien, son animales, le digo yo, son para comer, le digo yo.
1: Sí, solo que ella, esta niña, no lo puede entender de esa manera. Y lo mismo yo, o sea, era como que no, pobrecitos mis pollos, que no se los vayan a comer, porque, o sea, yo los miraba como mascotas, pues.
2: Eso, así hace ella a veces, mire que de primera vez agarraba maña, que todas las gallinas que eran color negro le gustaban a ella y hasta nombre les ponía porque decía que eran de ella.
1: Ay, hermana.
2: Sí, me tocaba convencerla para que me diera una para aliñarla.
1: Sí. Ay, no.
2: Llorando la aliñaba. Y llorando le metí el cuchillo.
1: Ay, hermana, es que
2: Sí.
1: los hermanos que
2: Sí.
1: se están riendo, que nos están escuchando, diciendo así como que, ay, qué exageradas, lo siento mucho, es que así somos
2: Sí,
1: algunas.
2: es verdad, hermano. Sí.
1: Ay, hermana, pero bueno, es cierto, ¿verdad? El Señor hizo los pollitos
2: Sí, mire que la vez pasada sí
1: y son
2: tenía
1: para comer.
2: bastantes, así pollos de sopa. Ah, así me buscaban que les vendiera yo regalados, los daba.
1: Ay,
2: Sí,
1: hermana. Sí.
2: regalados. Aunque
1: Ay.
2: aquí viera qué caro, mire, una gallina está costando 400 pesos.
1: ¿En serio?
2: Sí, si se la venden aliñada, le cobran 500 pesos.
1: 500
2: Sí,
1: lempiras una gallinita.
2: pregúntele
1: Y
2: usted
1: como
2: en el
1: palomas.
2: mercado, yo creo que venden, pero sí, bien caras, están bien caras las gallinas.
1: Qué
2: Sí.
1: caro, ay, no. ¿Y el pollo entero qué
2: Sí.
1: cuesta? Porque unos.
2: El pollo de granja es más barato porque yo he
1: ¿Verdad? Sí, más
2: comprado,
1: barato.
2: digamos, 5 libras son como 120, creo yo.
1: Sí. No cuesta ni 400 lempiras un pollo.
2: Sí, pero si compras un pollo indio, es caro.
1: Ah,
2: Sí.
1: es que el pollo indio es por ser indio, que es más caro, sí.
2: Por ser indio, sí, porque ve que
1: No,
2: yo
1: pues sí,
2: compraba
1: porque
2: a
1: es muy.
2: 300 pesos para hacer sopa a 300
1: Ajá.
2: pesos cuando no tenía.
1: Oh, mire
2: Sí.
1: usted, sí, es que es
2: Ah, por eso me
1: cierto.
2: dediqué a echar. Digo, no, aquí es cuando
1: El
2: yo tuve la
1: negocio,
2: cría.
1: dijo usted.
2: Sí. Entonces ahí pasan poniendo las gallinas y a veces compro huevo, a veces no, porque ellas ponen.
1: Ay, qué bueno,
2: Sí.
1: hermana. Qué bueno, me alegra
2: Sí.
1: mucho que usted ahí está con sus gallinitas y todo, ¿verdad? Y sus princesas.
2: Sí.
1: Qué
2: Aquí la estoy
1: bueno.
2: escuchando, hermana. Quiero que me complazca con una.

puedo cocinar delicioso como usted quiera. Encender el fogón, limpiar, mantener limpito y todo, todo lo que usted quiera. Pero que no me pongan a matar un pollo, ni quiera Dios. ¡Santo Dios! No, yo no puedo ver eso, es para que ya me caiga ya desmayada. No, no puedo ver sangre. Por eso no estudié nada que tuviera que ver con ciencia de la salud. Nada. Porque jamás podría... Bueno, una vez sí me tocó a ustedes inyectar una gatita. Pero no se imagina cuánto me costó y el amor que yo le tenía a esa gata para que, y que no había nadie para poder inyectarla, pero no, y que me agarré de valor, yo creo que oré. Pero no, yo no podría ser enfermera, yo no podría ser doctora, yo no podría hacer nada de eso, nada, porque no puedo hacerle daño a un animalito, no puedo, ni así sea una gallina que sea para comérmela, no puedo. Usted me entiende, ¿verdad? El señor, pues, así me hizo. Y así lo hizo a usted también. Así que, bueno, las 3 de la tarde con 36 minutos. Vámonos con las dos canciones que me solicitó la hermana y Sofita. Vámonos.

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0: Bueno, disfrutábamos ese dúo de canciones bonitas. Ahí estaba Lo que se va de Alex Zurdo. Y también disfrutamos ese tema que nos habían solicitado de DC Reto. Saludos a todos, bendiciones. Se marcan las 3 de la tarde. Las 3 de la tarde con 47 minutos. Saludos aquí a Guillermo, que me está escribiendo saludos. Muchas bendiciones, que Dios le bendiga y le guarde. Las 3 de la tarde, 47 minutos. Que Dios añada bendición a su vida. Gracias. Seguimos muy contentos. Dios es bueno. Maravilloso, disfrutando de muy buena música en este domingo, en esta tarde de domingo, ya 6 de septiembre de 2026. El tiempo va volando. Ya estamos en el día 6 del mes número 9 y el tiempo, bueno, avanza, no se detiene. Y yo quiero decirle a usted, usted tampoco no se detenga. Continúe trabajando para el Señor, continúe trabajando en sus sueños, no aborte sus sueños, que si Dios depositó ese sueño en usted es porque Él iba a respaldar, es porque Él iría delante de usted, es porque Él le daría la fuerza, es porque Él abriría las ventanas de los cielos, Él abriría las puertas correctas. Así que usted no desista. Yo no sé cuáles son sus sueños. Yo quiero decirle, el Señor lo sabe todo. El Señor los conoce todos. Y Él le dará conforme a lo que usted necesita para cumplir esos sueños. No se desanime. Yo sé que es bien difícil, ¿verdad? Cuando uno lo intenta una vez y las cosas no le salen como esperaba. Y lo vuelve a intentar, intenta e intenta. Y las cosas, pues, no van bien. Pero ¿sabe qué? Siga intentándolo. Siga intentándolo y siga para adelante, que Dios está con usted. Dios está con usted. Dios es bueno. Dios es bueno. Dios es maravilloso. Dios es precioso. Dios es grande. Dios es fuerte. Dios... Él es el que va delante de usted. Él es el que le ayuda. Él es el que depositó ese sueño. Así que no aborte sus sueños. Si hay algo que yo le puedo decir en esta tarde es, siga por sus sueños. Siga trabajando por sus sueños. Dios es bueno. Dios está con usted. Dios le ayudará. Él, como dijo Gerardo en aquella canción, sueña. Él ha de tener sus planes para que su caballo descatado gane, claro que sí. Así que usted no se desanime, continúe. De repente hoy usted está en esta tarde escuchándonos y dice, ay, ya mañana es lunes. ¿Sabe qué? Agradezca por este domingo, disfrute lo que le queda de la tarde, deje de pensar en el mañana, disfrute hoy y más bien procure obtener nuevas energías para mañana comenzar de nuevo con mucho ánimo, con mucho ímpetu, para mañana comenzar una nueva semana con mucho gozo, con mucha alegría. Deje de quejarse, sea agradecido. Cuando usted y yo somos agradecidos, vivimos contentos. La gratitud y el contentamiento siempre van de la mano. Si usted es agradecido, vivirá contento. Pero si usted es malagradecido, vivirá infeliz siempre. La decisión está en sus manos. ¿Qué decide hoy? ¿Qué decide hoy usted? Decida vivir contento, decida vivir feliz. ¿Cómo? Agradeciendo lo que tiene hoy. No, pero es que yo quisiera tener tal cosa. Sí, pero esos son deseos. Si quieres al destino, empiece a trabajar y empiece agradeciendo por lo que tiene hoy. Disfrute de lo que tiene hoy. Disfrute de la casita donde vive. Disfrute de esa hamaca donde puede mecerse y disfrutar del aire. Dele gracias al Señor. Dele gracias al Señor. Y siga trabajando por sus sueños. No le quiero decir que no tenga visión, que piense apocadamente. No, le estoy diciendo agradezca lo que tiene hoy, pero siga trabajando por la visión. Sea visionario, pero agradezca. Agradezca el hoy. Dele gracias al Señor por lo que Él ha puesto en sus manos hoy. Dígale, Dios mío, yo te doy gracias por lo que me has permitido obtener, lograr hasta el día de hoy, Señor. Pero yo sé que hay añadiduras, dice tu palabra, Dios, que hay añadiduras a nuestra vida. Hay algo más. Yo quiero decirte, Dios aún no ha terminado contigo. Hay algo más. Tu historia aún no termina. Tu historia aún no termina. Hay algo más. Hay algo más. Sigue avanzando. Sigue avanzando. Sigue trabajando. No te detengas. Empieza cada mañana con una visión. Trabajar por tus sueños. Estás trabajando por tus sueños. No estás trabajando solo por trabajar. Estás trabajando porque estás cumpliendo tu propósito. Estás trabajando porque estás cumpliendo tu propósito. El propósito por el cual Dios te tiene respirando aún. Y cuando uno está trabajando en el propósito de Dios, uno vive contento. ¿Por qué? Porque uno vive agradecido. No vive agradecido por lo que el Señor nos ha dado. Entonces, sea agradecido y trabaje cada día sabiendo que es porque usted está cumpliendo el propósito de Dios. De otra manera, no lo estaría haciendo. Es porque el Señor ha intervenido y el Señor le ama. Así que hágalo con amor. Mañana lunes, que usted se levanta, diga, voy a trabajar por mis sueños. Voy a trabajar por el cumplimiento de mi propósito. Y yo no sé si de repente dice, ay, hermana Kenia, pero usted está predicando, no sé qué. Pero yo, hermana, que yo, mi trabajo es ir a barrer. ¿Sabe qué? Que donde usted barre, allí esté bien, destaque porque usted dejó bien limpito. ¿Sí? Dios trae las promociones cuando Él quiere, donde quiere, como quiere. Pero hoy, ese es parte de su propósito. Barrer la calle, barrer ahí el lugar donde usted trabaja. Jesús no vino para ser carpintero como propósito final, pero lo fue. Y yo me imagino las mesas y las sillas que Él hacía. Un espectáculo, bien hechitas. Me imagino que José tenía muchos pedidos. Porque, óigame, esas mesas, esas sillas que hacía el Cordero, con toda esa sabiduría que él tenía sobre mesas. Sobre sillas, sobre la madera. ¡Ay, Dios! Yo creo que nunca ha existido un mejor carpintero. O sea, no. ¿Quién puede igualar a Jesús? Nadie. Él no vino para ser carpintero. Ese no era su propósito final, quiero decir. Él vino para convertirse en el Rey de Reyes y Señor de Señores. Ese era su propósito final. Ser el Rey de Reyes, que toda lengua lo iba a confesar como el Rey de todo. Al final, él sería el Señor de todo, aquel que tuviera un nombre sobre todo nombre. Al final de todo, Él sería el Salvador del mundo. El Cordero Inmolado. Al final, Él sería el Rey ante cual toda rodilla se doblará. Ser exaltado hasta lo sumo. Ser el Todopoderoso. Ese era su propósito final. Convertirse en el Rey que gobierna sobre todo. Pero antes fue carpintero. Trabajó la madera, le salieron callos en los dedos. Fue traspasado con una lanza, cargó una cruz. Ah, pero antes le dieron de latigazos. Ah, pero antes lo torturaron, molieron su carne, pero antes de tener una corona como la que tiene hoy, pasó por tener una corona de espinas. Sí, el Rey de todo, nuestro Rey, nuestro Maestro, nuestro fiel Señor, ha antes pasó por todo esto. Claro, ¿verdad? Por decisión propia. Porque él ya era Dios antes de venir y pasar por aquí. Pero obviamente usted y yo no estaríamos salvos. Pero él...
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0: Pero él quiso amarnos. Y dice que como se humilló hasta lo sumo, pues fue exaltado hasta lo sumo. Él quiso enseñarnos que siempre hay una recompensa por los procesos. Que nada en el Señor es en vano. Que si te esfuerzas y estás claro en cuál es tu propósito y conoces al Señor, vas a cumplir con tu propósito. Él nos vino a enseñar que sí se puede cumplir con nuestro propósito y que nuestro propósito es grande. Así que yo no sé qué es lo que hace hoy usted, pero yo quiero decirle, no se desanime. No se desanime. ¡Ánimo!
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0: Siga trabajando en sus sueños. Empiece una nueva semana llena de gratitud. Con un corazón lleno de gratitud. Dele gracias al Señor. Dele gracias por lo que hoy hace, porque usted no sabe qué va a traer el Señor en un futuro. Eso le está formando a usted. Eso lo está formando su carácter. Dice la palabra, en lo poco fuiste fiel, en lo mucho te pondré. Así que, dele gracias al Señor, haga todo con amor, como para el Señor. Como para el Señor. Porque nuestra vida ya no nos pertenece también. Tenemos que entender eso. Esa es otra parte. Que de repente podemos estar esforzándonos por cumplir cosas que de repente no estén conforme a la voluntad del Señor. O no estemos enfocados en el reino. Y el Señor quiere que nos enfoquemos en el reino. Porque si nos enfocamos en el reino, las añadiduras van a venir producto de... Hay situaciones que no se dan en nuestra vida porque no son la voluntad de Dios. Y Dios está cerrando las puertas para cuidarnos. Porque los no de Dios son protección para nuestra vida. Entonces hoy dígale, Señor, no se trata de mi vida. Mi vida no me pertenece, es tuya. Y los sueños que voy a trabajar para cumplir son los que tú has depositado. Y si tú lo has depositado, Señor, es porque te agrada, es porque me ayudarás. Señor, entonces yo no quiero vivir para mí, yo quiero vivir para ti, Señor. Y seguirme esforzando, sabiendo, Dios, que estoy viviendo para ti. Porque no me pertenezco, te pertenezco a ti. Tus sueños en mí, Señor. Dígale, tus sueños en mí. Tus sueños en mí. Yo, Señor, me esforzaré y trabajaré por los sueños que tú has puesto en mí. Señor, ayúdame a mirar con tus ojos. Ayúdame, Dios mío, a entender mi propósito en ti. No para mi propia satisfacción, sino para ti, Señor.
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0: Así que a seguir para adelante trabajando por nuestros sueños. Aleluya. Honrando al Señor en todo. 4:01 p.m.

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Aleluya. Las 4 de la tarde ya con 11 minutos. Ahí disfrutábamos de ese buen tema de Luigi Castro. Esto es Anciano de Días. Saludos a todos. Bendiciones, declaramos tu reino. Santo es el Señor, recuerde, Él es el Anciano de Días, porque Él habita la eternidad. Él es el Eterno.

0: 4 de la tarde, 11 minutos.
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0: Aleluya, gloria al Señor. Toda lengua confesará.

0: Vamos, quiero llamaditas, por lo menos unas 5 llamaditas ahorita. ¿Quién me está escuchando a esta hora de la tarde? ¿Quién está escuchando HCH Radio? ¿Dónde nos está sintonizando? Vamos a ver. Mándeme audio o llámeme en ese preciso momento la persona que me está escuchando. Declarará tu gloria, toda rodilla se doblará. Saludos, bendiciones, muy buenas tardes. ¿Quién me llama?
1: Buenas tardes, hermana Kenia Sánchez.
0: Hola, hermano.
1: Aquí le habla el hermano Timoteo Cardona de Residencial Hacienda Real. Encantado de escuchar los programas, que a veces no puedo dormir en la noche, me pongo a escuchar ahí HCH Radio.
0: Ay,
1: y es importante los programas que ustedes tienen ahí. Es bueno que ustedes siempre estén transmitiendo, preparándonos para cuando venga nuestro Señor Jesucristo, porque la venida está pronta, ¿no?
0: Amén, así es, pronto está.
1: Hermana, ya. Hermana, ¿y se le puede pedir un himno o usted en las noches complace?
0: No, claro que sí. Dígame, ¿qué tema desea escuchar?
1: ¿Cuántos le pueden pedir? ¿Solo uno o dos?
0: ¿Cuáles quiere?
1: Quiero. Cumpliéronse los tiempos, llegaronse los días. Y quiero del dúo Jesús y Elías del Sol Más Allá.
0: Ah, caray. ¿Cuál es el primero? ¿Cómo se llama el primero y quién la canta?
1: La canta un dúo.
0: Ajá. ¿Cómo se llama la canción?
1: Cumpliéronse los tiempos, llegáronse los días.
0: Cumpliéronse los tiempos.
1: Llegáronse los días.
0: Ok.
1: Y la otra es con Jesús y Elías del Sol Más Allá.
0: Okay, esto es de Noé, dúo Noé y Ruth Campos.
1: Del Salvador, ¿verdad?
0: Sí. Okay.
1: Que le bendiga, hermana Kelly, bueno. Que Dios le bendiga. Feliz tarde.
0: Igual y, para usted.
1: Y mañana le toca turno en la noche o sigue descansando.
0: En el día, ¿no? Vale. Seguimos trabajando. La siguiente semana la hermana Liz estará acompañándoles en la noche.
1: Saludos al hermano Max Serna. Max Serna, que Dios le bendiga, hermano Max Serna, Dios le guarde, ha sido una labor encomiable. Realmente, hermano Max es una persona, es hija de Dios. Que Dios le bendiga y Dios lo quiere y lo cuide y lo ama. Lo admiro porque, a pesar de su situación, él siempre está aferrado y agarrado del brazo de Dios. Saludos, hermano, a su hermano Timoteo Cardona, hermano Maxima, soy una persona ciega, Dios le bendiga. Nos vemos.
0: Nos vemos, hermano, bendiciones. Ahí está. Vamos con otra llamada telefónica. Hola, bendiciones. Hola. Hello. Tú reinarás. Hola.
2: Hola,
0: bendiciones. ¿Quién me llama?
2: Sandra.
0: Hermana Sandra, ¿desde dónde me llama?
2: De Talanga,
0: ¿qué tal? ¿Cómo está todo por Talanga?
2: No, pues todo bien, gracias a Dios.
0: Ay, qué bueno, hermana, me alegra mucho. Cuénteme, ¿usted siempre escucha la radio?
2: Siempre, sí, gracias a Dios, sí.
0: Ay, ¿y qué horario son los que más escucha o es 24/7 usted?
2: 24/7.
0: Aleluya, gloria a Dios.
2: Sí, gracias. Sí.
0: Me alegra mucho, hermanita. Cuénteme, ¿desea algún tema musical?
2: Sí, la alabanza Lágrimas del Pastor.
0: ¿Cuál? ¿Lágrimas de un pastor?
2: Ajá, sí.
0: Ok, hermana, ya la vamos a buscar. Ahí, esa canción muy solicitada. Ok.
2: Vale, gracias.
0: Bendiciones, tarde. Gracias por su llamada.
2: Amén.
0: Ahí está, saludos, bendiciones. Gran dignidad, Dios es sin igual. ¡Aleluya! ¡Santo es el Señor! Canta. A las 4 de la tarde, 17 minutos, mi gente linda. Estamos contentos. Dios ha sido más que bueno. Vamos a disfrutar de buena música a esta hora de de la tarde, sí, las 4:17. Que Dios le bendiga y le guarde. Bueno, hoy es domingo, domingo de descansar, domingo de darle gloria a Dios, domingo de alabarlo, de exaltarlo, domingo de ir al templo, de darle honor, alabanza y gloria al Rey de Reyes y Señor de señores. Vamos a complacer al hermano con este tema. Este es un clásico ya del dúo Noé Ruth Campos. Bueno, llegaronse los tiempos. Vamos a disfrutar de este tema en esta tarde de domingo. Es domingo 6 de septiembre. Demos gloria al Señor.

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1: Ya son las 4 de la tarde con 26 minutos. En breve vamos a hacer la competencia de las prédicas. ¿Qué prédica quiere escuchar usted? Es un... tenemos hoy buenas opciones para que usted elija. Yo sé que va a ser difícil. Y es difícil como escoger uno, ¿verdad? Pero bueno, es que usted tiene que elegir qué es lo que usted quiere escuchar. Y bueno, lo que la mayoría quiera. Eso es lo que vamos a escuchar. Esto es para escucharlo a las 7 de la noche, a las 7:30 de la noche, en ese espacio de prédica que tenemos antes de entrar a nuestro programa Adoradores para Cristo, de 9 a 12 de la noche. A las 7:30 escuchamos la palabra del Señor, porque tenemos que ser alimentados con una palabra sólida, ¿verdad? Con una palabra fuerte. Y usted mira, ¿cómo así palabra sólida, hermana Kenia? Sí, porque los niños toman comida para bebé. Los bebés comen comida para bebés. Y los adultos, pues ya comida que ya pueden digerir, ¿verdad? Es comida sólida ya. Los bebés solo toman líquido, solo lechita. Pero el que está grande, pues ya come tortilla, come pancito. Ya es otra comida, ya fuerte. ¿Sí? Ok, aquel que viene comenzando en el Señor, que, bueno, comida para bebé. Se le trata con mucho cuidadito, con mucho amor. Es una ovejita que recién está llegada. Se cuida y se consolida, ¿verdad? Se va enseñando y todo. Pero usted me dice que tiene 15 años de estar en la iglesia, hermano. Y usted de los que siempre se enoja porque no le dan la mano. Entonces usted nunca creció. O yo nunca crecí. Qué fuerte, ¿verdad? Bien fuerte. Necesitamos madurar, necesitamos crecer, no quedarnos como bebés o estar ahí, que nos sigan cuidando como bebecitos. No, ya estamos grandes y necesitamos, pues, comida sólida, ¿verdad? Bueno, a las 7:30 de la noche vamos a escuchar un mensaje que usted va a elegir. Nos vamos a ir con un tema musical. Y luego vamos a venir ya con la competencia. ¿Le parece? Que Dios le bendiga y le guarde. Nos vamos con este buen tema. Esto es Danzo en el Río de Miel San Marcos. Vamos a disfrutarlo y luego ya venimos con la competencia de las prédicas. ¿Qué mensaje es el que usted va a elegir para escucharlo a las 7:30 de la noche al regresar de esta bonita canción?

ya se marcan las 4 de la tarde con 34 minutos. Ok, vamos entonces a la votación. Yo le voy a dar a usted...

0: me socorriera allí. Y en un instante, como si la luz de Jesús lo invadiera todo, el diablo ya no me podía tocar. Y esos ángeles me recogieron. Y hay una historia tremenda, porque luego volví a la tierra, pero yo los veía en la tierra. Y ellos me hacían: no se lo puedes contar a nadie. Y yo llegué a la habitación: te voy a contar una cosa, ama, no sabes lo que me ha pasado. Y yo los veía con mis ojos y me hacían: y yo: ama, mira para allá, mira, mira, mira. Y mi madre miraba, y claro, obvio, no podía ver los ángeles. Y el médico contándole a mi madre: bueno, ella se durmió diciendo algo del cielo, y esto es la anestesia. Yo me desperté en mi cuerpo y le dije a los médicos: ya estoy en el cielo. Andaba en pecado total, con un hombre casado, en borracheras, en todo. Y era de esas cristianas que creía que me iba a ir al cielo. ¿Cuántas hay aquí así? Espero que nadie levante la mano. Espero que nadie levante la mano. Vi una que hizo así como una mano.
1: Ok. Entonces ahí está. Rompe las cadenas invisibles que te mantienen estancado. Ahora, esta vez de Ana Olondo, vamos con el pastor Itiel Arroyo. Esto es el secreto de la vid para ser fructífero. El pastor Itiel Arroyo, escuchamos.
2: La vida que conecta todas las ramificaciones. Dice Jesús: yo soy la vid y vosotros, mis discípulos, sois los pámpanos. Los pámpanos son estas pequeñas ramitas, también se conocen como sarmientos, de las cuales brota el fruto, que en este caso es la uva. Es decir, Jesús dice: yo soy la vid, el tronco central que unifica todo, y vosotros sois los pámpanos que tienen la responsabilidad de dar el fruto. Pero Jesús añade un tercer elemento, dice: el Padre es el labrador. Y es muy interesante, porque Jesús nos muestra que este labrador divino está obsesionado con algo: que la vid produzca fruto, que los pámpanos den fruto. Y no solo el labrador divino está obsesionado con la fructificación de los pámpanos, sino que además Jesús es muy enfático y dice: en esto se prueba que sois verdaderamente mis discípulos, en que llevéis mucho fruto.
1: Mucho fruto. Ok, ahí está el pastor Itiel Arroyo con el secreto de la vida para ser fructífero. Ahora le traigo por acá otra propuesta con el profeta Ronnie Oliveira. Esto es Dios tiene el control. Aleluya. Vamos, escuchemos un poco.
3: Al Señor, a Rey Jehová de los ejércitos. 6. Y voló hacia mí uno de los serafines, teniendo en su mano un carbón encendido tomado del altar con unas pinzas o tenazas, y tocando con él, ¿con el qué? Con el carbón encendido sobre mi boca, dijo: y aquí esto ha purificado sus labios, quitada tu culpa, limpia tu pecado. Amén. ¿Cuántos dicen amén?
4: Amén.
3: El mensaje de esta mañana, y los que nos están mirando por internet, les recomiendo ahora mismo a mandar este mensaje, a enviar ese mensaje a la cantidad máxima de amigos, porque el pastel es bueno, pero no lo coma solo. Comparta con gente que usted sabe que necesita una palabra esta mañana. Yo te recomiendo a recomendar esta palabra. El mensaje que Dios ha puesto en mi corazón tiene este lema o este título: si yo diera la espalda y me fuera ahora mismo para la casa, ya Dios te contestó.
1: Aleluya. Bueno, ahí está. Dios tiene el control. Es el tema que comparte el profeta Ronnie Oliveira. Bueno, ahí tiene tres opciones. Empiece a llamar para elegir una canción. Perdón.

0: Para elegir una predicación. Ay, Dios santo, empiece a llamarnos para elegir cuál de estas predicaciones, cuál de estos mensajes usted quiere escuchar. ¿Quiere escuchar usted a la pastora Ana Olondo? ¿Quiere escuchar usted al pastor Itiel Arroyo o al profeta Ronnie Oliveira? ¿A quién quiere usted escuchar esta noche a las 7:30? Vamos a ver, elija uno. Elija uno, ya sea por audio o por llamada. Audio o llamada, de inmediato voy a ir escuchando los audios. También tenía algunos pendientes. Hola.
1: Bendiciones, hermanita. La estamos escuchando aquí en Pimienta Cortés. La temperatura está aquí muy fuerte, hermana. Hay mucha calor, pero dando gracias a Dios por todo, ¿verdad? Porque hay que darle gracias a la.
0: Amén, hay que dar gracias. Así es, vamos rapidito.
1: Nuestro Padre Celestial, ¿verdad? Porque Él es bueno y
0: Amén.
1: esperar en Él. Y Él nos va a mandar la.
0: Amén, Él nos manda la lluvia, seguir orando por ello.
1: Lluvia, ¿verdad? Hay que esperar en Él. Bendito sea el Rey de Reyes. Bendiciones para todo el pueblo del Señor que está escuchando este programa tan lindo, ¿verdad? Con nuestra hermanita ahí bendecida. Y bueno, hermana, quiero que me complazca con la alabanza. Yo me gozo lunes, yo me gozo martes, yo me gozo miércoles.

0: ¡Qué linda! ¡Que Dios me la bendiga! Gracias, hermana. Y vamos a buscar ese corito. Vamos, ¿qué mensaje quiere usted? Ana Olondo, Itiel Arroyo o el profeta Ronnie Oliveira. Vamos aquí, bendiciones.
1: Buenas tardes, hermana. Quiero que me complazca con Yo Profetizo Vida. Y soy fiel oyente. Dios lo bendiga.
0: Igual a ti, mi amor, que el Señor te bendiga. Vamos, hola.
1: Yo profetizo vida.
0: Tan lindo. Vamos, hay que dejarlo.
1: So vida, sobre todo huesos secos, sobre toda noche herida. Yo profetizo vida.
0: Aleluya, hola, bendiciones. Hola, hola.
2: Aleluya, hola, bendiciones.
0: Bendiciones, hermana, ¿por quién vota hoy?
3: Hola, ¿qué tal? ¿Cómo está?
0: Amiga. Hola, bendiciones.
3: Aquí tengo a mi papá que votaba por una aplicación. Una aplicación que vota.
0: Ok.
3: No sabe, pues, tiene que decir aplicación porque no sabe. Ay, no.
4: ¿De qué?
0: Ajá, ¿por quién va a votar?
3: Es que no sabe.
0: Ok, Ana Olondo, Itiel o Ronnie.
3: ¿Por qué vota?
4: Por Ronnie voy a votar, Por Ronnie.
0: Por Ronnie, ok. Gracias.
3: Yo voto para el número 12, manita.
0: Por Itiel.
3: Por el número 12, bendiciones.
0: Bendiciones.
3: Te escuchamos.
0: Ok, gracias. Vamos, rapidito. ¿Por quién va a votar usted?
5: Hermana Lee, bendiciones. Aquí estamos escuchándola siempre. Hermana, el profeta Ronnie, porfa.
0: Por Ronnie.
5: El profeta, el viajero legendario siempre, hermana, en sintonía.
0: Saludos al viajero legendario. Aleluya. Profeta
6: tarde,
0: Ronnie,
6: hermana,
0: lleva
6: Kenia.
0: Dos.
6: Quiero que me complazca con una alabanza. Del campo a la ciudad, de Oscar Ovidio.
0: Okay.
6: Pase buenas tardes.
0: Buenas tardes, que Dios le bendiga. Vamos, llamada o audio. Llamada o audio. Caramba, me faltan 7 votos. Hola, bendiciones, buenas tardes.
7: Bendiciones, que el Señor le bendiga.
0: Amén, hermanito. ¿Por quién va a votar hoy?
7: Por Ana Olondo.
0: Por Ana Olondo, listo. Gracias, rompe las cadenas. Bendiciones.
7: Amén, bendiciones.
0: Bendiciones, Ana Olondo lleva 1, Itiel Arroyo 1, Ronnie Oliveira 2. Está fuerte eso, vamos, no se ve todavía uno así como para ganador. Vamos, elija, ¿a quién quiere escuchar? ¿A quién quiere escuchar usted? Ana Olondo, Itiel Arroyo, Ronnie Oliveira. Hoy ando bien trabada la lengua, Dios santo de la gloria. Lo siento. Ay, no. Hola, bendiciones. ¿Para quién es su hermana, voto?
8: Para Malali.
0: Hola, bendiciones. ¿De qué pastor por qué pastor va a votar?
8: ¿Cuáles son los que están?
0: Ana Olondo, Itiel Arroyo o Ronnie Oliveira.
8: Oliveira, sí.
0: Por el pastor Ronnie, ok. Bendiciones, hermana. Sí. Ahí está. Vamos con otra llamada. Hola, bendiciones, buenas tardes. ¿Para quién es su voto?
9: Voto para Ana.
0: Ana Olondo, ok, listo. Bendiciones, vamos, seguimos con más llamadas telefónicas. Hola, bendiciones, hermana. ¿Me puede regalar el número de Alex Cáceres? Dice, claro, con mucho gusto, ya se lo vamos a buscar por acá. Que Dios le bendiga. Gracias por estarnos escuchando. Vamos. Llamaditas telefónicas. 9420-0766. 3380, el número de Alex Cáceres. 3380. Ok, mándemelo por mensaje, dice. Ok, ahorita se lo estoy mandando por un mensaje. 5983. Ahí está. Bueno, que Dios le bendiga y le guarde, ya se lo hemos enviado. Vamos, hola, bendiciones. ¿Para quién es su voto?
10: La pastora Ana.
0: Para la pastora Ana, listo. Bendiciones. Bueno, les cuento, Ana y Ronnie llevan 3-3, y Tiel lleva 1. Vamos a ver, hola, bendiciones. ¿Para quién es su voto? Ay, perdimos la comunicación, sigue intentándolo, a la orden, gracias, vamos, me faltan tres llamaditas, elija, mira, el poder está en usted, de poder alimentarse según lo que usted elige. Claro que sí. Claro que sí, elija usted, no deje que otros elijan por usted. Ah. Oiga, hola, bendiciones, buenas tardes. Hola, hola. Hello. Hola. Por Ana Olondo.
9: Para Ana,
0: ¿eh? Ok, perfecto, bendiciones, que Dios le bendiga y le guarde. Vamos por aquí, hola.
11: Hola, buenas tardes, por Ana Olondo.
0: Ana Olondo, que lleva 5, va a la delantera la pastora Ana. Ok. Vamos a ver, la pastora Ana tiene 5, el pastor Ronnie tiene 3 y el pastor Itiel tiene 1. Ya llevamos 9. Un voto más para sacar los 10 votos. Y el que, bueno, y aquí ya la pastora Ana, ¿verdad? Ya es ganadora. Sí, ya la pastora Ana ya ganó, aunque alguien más vote por los otros dos, ya no la alcanzan. La pastora Ana Olondo con el tema Rompe las cadenas invisibles que te mantienen estancado. Entonces, ese sería el mensaje, ¿ya? Sí, ese es el ganador. Ya no hay manera de revertirlo. Ahí está, la pastora Ana Olondo es a quien vamos a escuchar a eso de las 7:30 de la noche. Rompe las cadenas invisibles que te mantienen estancado. Ay, ay, ay, eso está potente, está bien fuerte. Bueno, ese es el mensaje que vamos a escucharme en la noche. Que Dios les bendiga a todos. Gracias por el favor de su sintonía. Seguimos disfrutando de buena música a esta hora de la tarde de domingo. Domingo 6 de septiembre. Que Dios les bendiga a todos. Estamos contentos en esta tarde que nos ha regalado el Rey de Gloria. Ahí donde está usted, diga también, diga conmigo, yo estoy contento porque el Señor me ha dado vida. Estoy alegre porque porto al Espíritu de Dios en mi vida. Yo estoy contento, yo estoy alegre porque el Señor me ha dado una nueva oportunidad, porque el Señor me ha bendecido. Estoy segura que hay muchas razones por las cuales podemos dar gracias al Señor en esta tarde. Le podemos decir, Señor, thank you, gracias, gracias, Señor, porque has sido fiel, porque tú has estado conmigo en todo momento, en todo tiempo. Tú eres bueno, tú eres precioso, tú eres maravilloso. A ti sea toda la gloria, a ti sea toda la honra, toda la alabanza y toda la adoración. Tú eres precioso, tú eres digno de recibir honor. Tú eres hermoso, Señor. Te alabo, te adoro, te canto. Generación 12 junto a Músico, esto es el tema Es por Fe. Recuerde, usted y yo vivimos por fe, no por vista, porque somos hijos del Dios Todopoderoso. 4 de la tarde, 51 minutos.

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0: Buenas tardes, buenas tardes. Qué gusto saludarles en HCH edición especial hoy domingo. Hoy domingo que es 6 de septiembre del año 2026. 6 de septiembre del año 2026, con mucha información hemos estado este fin de semana y continuamos con toda la información de lo que está ocurriendo en este momento. Las proyecciones de noticias que van a ocurrir la próxima semana, usted se entera aquí en HCH edición especial. Vamos de inmediato a presentarle lo más destacado que hemos informado hasta este momento.
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0: Y en lo más destacado, Copán Ruina celebra 1.600 años de historia. El presidente Narry Afura anuncia más inversión turística en la zona. Pero siempre en lo más destacado, una tragedia en Comayagua. Dos trabajadores han muerto al caer de una antena. Le hemos dado cobertura con Lenín Acosta. Siempre en lo más destacado, una nueva masacre. Acribillan a tres mujeres al interior de una vivienda en El Porvenir, en Francisco Morazán. Atentos con más detalles con nuestro compañero Carlos Amador. Hayan muerto a conductor de mototaxi en un abismo. Esto allá en Gracia, departamento de Lempira, informó Adriana Oliva. Y siempre en lo más destacado, Donald Trump, presidente de Estados Unidos, rebautiza Nuevo México como Nueva América. En un mapa desata críticas en las redes sociales. Así está de política en política, de polémica en polémica, el presidente Donald Trump.
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0: Otro accidente de tránsito en la zona norte, José Luis Teruel, con bastante información este fin de semana. Adelante.
3: Gracias, compañeros en estudios. Una joven de 13 años de edad ha perdido la vida en este fatal accidente de tránsito, compañeros en estudios. Estamos a la altura del sector Casanave, en la carretera CA13. Carretera que conduce del Progreso hacia San Pedro Sula. Compañeros en estudios, una niña ha perdido la vida en este fatal accidente de tránsito. Esto es lo que podemos informar a esta hora, compañeros en estudios, pendientes de más información. Fuerte accidente de tránsito deja una niña sin vida, compañeros en estudios. A esta hora hay dos personas que han sido trasladadas a un centro asistencial aquí en la zona. Estamos a la altura de Casanave, compañeros en estudios, a pocos metros del desvío de Casanave. Una niña de aproximadamente, una joven de 13 años de edad, habría perdido la vida en este accidente de tránsito, compañeros en estudios. Así informamos a esta hora. Accidente de tránsito deja una niña de 13 años de edad sin vida acá en este sector. Así informamos a la población que viene por esta zona a manejar con precaución, porque hay un accidente de tránsito donde lamentablemente ha perdido la vida una niña. Así informamos al estilo de HCH Televisión Digital lo que está sucediendo en este sector. Compañeros en estudios, dos personas más salieron heridas y fueron trasladadas a un centro asistencial de la zona. Esto es lo que les podemos informar a esta hora. Con este contacto, yo soy José Luis Teruel, retorno con ustedes a Estudios Principales.
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0: Vamos ahora con nuestro compañero Carlos Amador. Le damos seguimiento desde horas del mediodía a esta noticia de último momento de una nueva masacre que ha ocurrido en el territorio hondureño, específicamente en el municipio del Porvenir. En el Porvenir, departamento de Francisco Morazán. Don Carlos, El Porvenir, un municipio tranquilo que en las últimas semanas se ha visto empañado por la violencia. Buenas tardes, compañero Carlos Amador, adelante.
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4: Buenas tardes, licenciado Alex Cáceres. Buenas tardes a todo nuestro gran auditorio a nivel nacional. En efecto, estoy ubicado en lo que es el municipio del Porvenir, en el norte de este departamento de Francisco Morazán. Como usted bien lo apuntaba, licenciado Alex Cáceres, el municipio del Porvenir ha sido un municipio de paz, de hombres y mujeres trabajadores, pero que este hecho que ha suscitado hoy acá en este municipio viene pues a cambiar todo el panorama de seguridad acá en lo que es el municipio del Porvenir. Déjeme decirle que ya tenemos datos actualizados de las tres féminas que perdieron la vida de manera violenta acá en lo que es el municipio del Porvenir, en el norte de este departamento de Francisco Morazán. Se trata de Gladys Janet Rivera, originaria de Nueva Arcadia, Copán, residente acá en lo que es el municipio del Porvenir. La segunda víctima se trata de Ángela María Izaguirre, originaria de San José del Potrero y residente en San Pedro Sula. La tercera víctima o la tercera fémina se trata de Lidia Desiree Ortiz, residente en San Manuel Cortés. Déjeme decirle que estoy aquí con el comisario Funes, que es responsable de la UDEP número 8 de Talanga, que cubre los 9 departamentos del norte de este departamento de Francisco Morazán. Gracias por darnos este tiempo, comisario. Cuéntenos qué elementos hay sobre este tema.
5: Buenas tardes. Primeramente, pues, gracias al favor de Dios por darnos la vida. Segundo, ustedes por darnos la oportunidad de podernos dirigir al pueblo hondureño, pues, y aquí está la gente de este sector del municipio de El Porvenir. Como usted lo mencionaba, tenemos los nombres de las personas fallecidas. Lamentamos profundamente el deceso de Máxime, que son 3 personas, y del sexo femenino. Tenemos los detalles, como usted bien nos decía, de los nombres de las personas que residían en esta casa. Una, pues, supuestamente residía desde hace un año, que estaba alquilando la vivienda, y las otras dos venían de manera esporádica los fines de semana, porque tenemos información que las parejas sentimentales de las mismas están recluidos en el centro penal del Porvenir, acá en el sector del centro penal de aquí del Porvenir.
4: ¿Inician las pesquisas para dar con el paradero de las personas que supuestamente pudieron cometer este hecho?
5: Así es. Primeramente, pues, era identificar las víctimas, que era el primer paso. Segundo, pues, identificar las parejas de ellas, porque teníamos información de que venían esporádicamente nada más a cuando había visitas conyugales en el centro penitenciario de este sector. La Policía Nacional, pues, como siempre, es el fin supremo del Estado, es la vida humana de aquí, de este país, como lo hace el artículo 59 de la Constitución de la República vigente en nuestro país. Nosotros, pues, estamos haciendo el trabajo, como usted ve, hay un despliegue de policías de investigación para hacer, pues, las pesquisas necesarias, la recolección de los indicios encontrados. Recuerde que hay un principio fundamental en criminalística, que los cuerpos hablan, que es un principio viejo, lo manejaban en décadas anteriores. Igual manera, pues, según la dinámica de la escena, ya íbamos a ir sacando algunos indicios que nos vayan a dar algunas pistas para dar con los responsables de haber proporcionado la muerte a estas 3 féminas que lamentamos profundamente como policía.
4: ¿Estos cuerpos, una vez que hagan el levantamiento, van hacia la morgue capitalina?
5: El procedimiento como tal, el protocolo establecido, posteriormente el levantamiento, van a ser remitidas a la morgue capitalina. Recuerde que una no son de acá. Allá, pues, tienen que identificarlas, los seres queridos, pues, ir a reclamarlas en su respectivo momento cuando le hagan la respectiva autopsia.
4: Según la información que ustedes manejan, ¿a qué hora se pudo haber dado este hecho?
5: Según información de algunos vecinos, esto fue ayer como a las 9 de la noche, 9 p.m., 9 y media. Cabe mencionar, pues, que en ese momento habían 3 fiestas bailables aquí alrededor, y entonces quizás por eso aprovecharon ellos el ruido de la música, no se escuchaba, porque casi nadie dice que escucharon disparos en la zona. Otra cosa, que aquí casas alrededor, hay como 3 casas que no tienen personas que habitan, están vacías, entonces quizás aprovecharon la ubicación de los mismos y el ruido, como le digo, de las fiestas bailables que había en el sector, aprovecharon para hacer el hecho criminal y darle muerte a estas personas.
4: Bueno, licenciado de Alex, no sé si usted tiene consultas al comisario Funes en torno a este tema o algún otro tema de interés acá en el norte de este departamento de Francisco Morazán. Déjeme decirle que en estos momentos se está haciendo el levantamiento cadavérico de las 3 féminas que están a lo interno de esta vivienda acá en lo que es el barrio Las Acacias, acá en lo que es el municipio de El Porvenir, en el norte de este departamento de Francisco Morazán. Creemos que esto podría tardarse unas 3 horas, porque son 3 féminas que a lo interno de esta casa están, pues, ya sin vida, que según ha dicho el comisario Funes, esto pudo haberse dado a partir de las 9 de la noche de ayer, y que hasta hoy, en horas de la mañana, se pudo constatar de que estas 3 féminas habían perdido la vida en esta vivienda que a lo interno de la misma o al interior de la misma hay pues elementos de la Dirección Policial de Investigación y la Policía Preventiva para hacer el levantamiento cadavérico de estas tres féminas que han perdido la vida acá en lo que es el municipio del Porvenir. Reiteramos los nombres: Gladys Janet Rivera, originaria de Nueva Arcadia, Copán, y residente en el municipio del Porvenir, Francisco Morazán. La segunda víctima se trata de Ángela María Izaguirre, originaria de San José del Potrero, Comayagua, y residente en San Pedro Sula. La tercera víctima se trata de Lidia Desiree Ortiz, residente en San Manuel Cortés, en el departamento de Cortés. Así que en minutos estarían siendo ya movilizadas a lo que es la morgue capitalina estas tres féminas que perdieron la vida de forma violenta acá en lo que es el municipio del Porvenir, en el norte de este departamento de Francisco Morazán. Licenciado Alex, si no hay consultas, yo retorno con ustedes al set principal de HCH Televisión Digital. Soy Carlos Amador, desde el municipio del Porvenir, ubicado en el norte de este departamento de Francisco Morazán.
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0: En el sector de la colonia La Vega nos se reporta un fuerte incendio y hay varias viviendas que ya prácticamente están siendo alcanzadas por estas llamas. Adelante, Daniel Méndez.
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6: Buenas tardes, Alex. Buenas tardes, televidentes de HCH Televisión Digital. En efecto, tal y como usted lo da a conocer, se registra un fuerte incendio en Zacatera, pero el mismo amenaza varias viviendas en la parte alta de la Ribera de La Vega. Este sector conocido que está a la orilla de este río, aquí en la vía rápida. Vean ustedes la magnitud de las llamaradas, Alex, que alcanzan ya a una altura bastante considerable y violenta que puede perfectamente alcanzar las paredes de estas viviendas que están aledañas al sector de La Vega y el Pedregal. Desde la parte alta hay personas, bueno, ya las personas han comenzado a rociar agua para evitar que el fuego pueda llegar hasta sus viviendas, porque, como les repito, es bastante fuerte este incendio. Las llamaradas son bastante grandes y rozan prácticamente las paredes de estas viviendas que están aledañas aquí al sector de la Ribera de La Vega. Ya han llegado unidades del cuerpo de bomberos. Bueno, una unidad del cuerpo de bomberos se ha trasladado hasta este lugar, Alex, pero le hacemos el llamado a los bomberos porque prácticamente el fuego donde se tiene que atacar es por la parte de arriba. Entrar por un reconocido supermercado que está en la primera entrada del Pedregal hacia adentro, y esa calle viene a dar exactamente allí. Bueno, parece que allá unos cables ya están haciendo cortocircuito. Mire, del otro lado hay una vivienda de bloques que está haciendo, Mauricio, parece que alcanzó una vivienda ahí al fondo. Después de las mallas, parece que ya una vivienda se está quemando. Vamos a observar, miren el poste del tendido eléctrico, Alex. Lamentablemente, aquí los bomberos, miren, ahí está el cortocircuito. Mire, Alex, ya está alcanzando el cableado. Mire, Alex, qué terrible, qué terrible. Los bomberos tienen que entrar por la parte de arriba. Mucha atención a este informe de último momento. Los bomberos tienen que entrar por la parte de arriba. Ya ha comenzado a hacer cortocircuito. Ha comenzado, mire usted el cortocircuito, Alex, porque ha alcanzado los cables en este cableado eléctrico, estos postes que están en la parte alta. Ya aquí es colindante con el Pedregal y tendrían que entrar por aquel sector del Pedregal para llegar a esta zona. Es la primera entrada, con conocimiento de causa, que es la primera entrada del Pedregal para poder llegar justamente hasta este lugar donde se está quemando estos postes y también esta zacatera, y amenaza a varias viviendas aquí en este sector de la Ribera de La Vega. ¡Qué terrible! Alex, mire usted la llamarada, se han pasado hacia el otro lado, ya los postes han comenzado a quemarse allá el otro poste. Mire, también está ya haciendo cortocircuito. Ahí tienen que entrar por aquel sector para poder llegar hacia ese lugar, porque justamente ha comenzado aquí, mire, en la ribera de la Vega, que así se le conoce a este sector, y en la parte alta es donde se está registrando lo más fuerte, porque ha avanzado considerablemente este incendio y ya se encuentra en la parte alta. Mire ese poste cómo está haciendo cortocircuito, Alex, qué terrible. Bueno, todos los postes, mire, Alex, parece feria ahí, esos postes en línea están haciendo cortocircuito y tienen que entrar por el otro lado. Ahí al parecer es un solo predio, al parecer es un solo predio, y allá Mauricio está agarrando fuego la casa de dos plantas también, ¿ves? La vivienda de dos plantas donde está la gente, yo miro unas llamas ahí en la vivienda de dos plantas. Mire, Alex, mucha atención, está haciendo, ya se está quemando la vivienda, la gente que vive ahí, por favor, sálganse. Ahí en la mera esquina se está quemando esta casa de tres pisos, mejor dicho, porque ha comenzado a hacer cortocircuito el poste y nos imaginamos que se pasó hacia la vivienda. ¡Qué peligroso! Miren ustedes, las llamaradas, Alex, ya han comenzado a hacer estragos y corren peligro varias viviendas aquí en este sector. Bueno, ya se cayó el cableado. De aquel lado ya se cayó el cableado. Está completamente caído ya el cableado. Allá se cayó el poste, mire. Cayó el poste sobre la vivienda de bloque, donde está en la mera esquina. Ahí ya cayó el poste sobre el techo de la casa. Mire, Alex, qué terrible. Ya se derribó el primer poste y sigue haciendo cortocircuito. Miren ustedes, qué terrible. Los bomberos, nada que llegan ni por arriba ni por abajo. Solo una unidad y no se da abasto. Mire, mira el cortocircuito del otro lado donde cayó el poste, sí, haciendo cortocircuito. Todos estos postes se están quemando acá. Ya el fuego de la otra casa ya se apagó, pero estaba iniciando a incendiarse esa vivienda, el tercer piso, y donde cayó el poste es este otro costado, donde el poste ha caído sobre el techo de esta vivienda. Alex, vamos a tratar de llegar por el otro extremo, Alex, porque está terrible esto. Corren el riesgo varias viviendas aquí en este sector de la Ribera de la Vega y el sector del Pedregal, que es la parte alta ya donde está llegando este incendio, y que hasta el momento no han llegado los bomberos. Urge que los bomberos se trasladen hasta este lugar, pero más que todo por la parte de arriba, porque la zacatera, pues al final se puede quemar, pero la parte de arriba es donde están las viviendas. Y mire, la gente sigue echando agua, pero gastando la poca agua que hay en sus pilas. Mire, Alex, cómo sacan los baldes de agua de sus pilas. Se van a quedar sin agua esta gente, y le están echando cada 15 días, imagínese usted. Y ya han comenzado a quemarse todos estos postes de este sector, y peligran estas viviendas aquí en el sector de la Ribera de la Vega y el Pedregal. Así que un llamado a los bomberos, Alex, para que de inmediato se puedan trasladar hasta este lugar y hacer frente a este incendio, que ya prácticamente se convierte en estructural, porque del otro lado parece, mira las paredes de aquella estructura, cómo le hacen a raíz del fuerte fuego que ya está prácticamente llegando a las viviendas en este sector. Fuerte incendio se registra a esta hora de la tarde en el sector de, bueno, ha comenzado en la Ribera de la Vega, pero se ha extendido a la parte alta, ya prácticamente el sector del Pedregal. Y qué terrible, Alex, porque, como le repito, ya un poste del fluido eléctrico ha cedido y ha caído encima del techo de una casa, y se sigue quemando acá, y aún el cuerpo de bomberos no ha llegado. Solo hay una unidad aquí abajo, y que los vecinos están ayudando a jalar la manguera, pero por la parte de arriba es donde están las viviendas. Es lo más importante, es la parte de arriba donde están las viviendas, porque sigue haciendo cortocircuito. Hay electricidad y vea usted, las viviendas están totalmente impregnadas de humo. La gente ya se comienza a salir de las casas porque están completamente lleno de humo. Este incendio, que repito, se registra a esta hora de la tarde en el sector de El Pedregal. Allá viene otra unidad de apoyo, pero se tienen que ir por arriba. tienen que entrar por arriba. Por acá abajo solamente está la Zacatera y la Zacatera se puede quemar. No, en la Zacatera no vive nadie. Arriba donde están las viviendas, donde están las casas, y es allí donde peligra realmente, porque se están quemando todos los postes del fluido eléctrico y las llamaradas están rozando las paredes de las casas en este sector. Así que ahí observamos el trabajo que están realizando acá abajo, pero la Zacatera ahora pasa a segundo plano. Lo más importante son las viviendas que están arriba y que pueden ser muy peligrosos, porque hay personas adentro. Puede ser muy peligroso, muy peligroso. Así que, compañeros, vamos, creo que vamos a dar la vuelta, Alex, o seguimos acá. Usted nos indica, porque este incendio es de gran magnitud. Mira del otro lado, mira del otro lado, Mauricio, allá está más cerca la vivienda. Miren qué terrible. Allá sigue haciendo cortocircuito y del otro lado está la vivienda. Y que allí es sumamente peligroso también, porque son varias casas. Todas las personas que evacúen mejor, porque sigue haciendo cortocircuito todo el cableado, y es sumamente peligroso lo que está ocurriendo a esta hora de la tarde aquí en el sector entre la Ribera de la Vega y el Pedregal, donde todas estas viviendas corren peligro. Mira el techo de aquella casa. Ya comienza también a peligrar, porque se están levantando llamaradas de una altura bastante peligrosa, llamaradas que pueden arrasar con cualquier cosa a su paso, y es sumamente peligroso. Hay una unidad aquí y la otra unidad que está entrando por la parte de arriba. Esperemos que se vaya por la parte de arriba, porque aquí abajo, como les repito, ahora lo más importante es la parte de arriba, que es donde están las viviendas y que es donde está haciendo cortocircuito. Vean ustedes. Bueno, yo creo que se vino la unidad por acá abajo y no sé si hay alguien del cuerpo de bomberos que esté monitoreando HCH y les diga que por favor entren por la parte de arriba, porque aquí abajo lo que está es la Zacatera y lo que peligra, Alex y televidentes, es las viviendas que están en la parte de arriba. Son las viviendas que están en la parte de arriba, así que un llamado a los que están al frente comandando o de turno el cuerpo de bomberos para que puedan hacerle frente a este incendio. Vamos a tratar de llegar del otro lado para poderles informar a ustedes desde aquel extremo, Alex.
0: Con las imágenes, Daniel, mientras usted da la vuelta al otro extremo donde se encuentran las viviendas, estamos viendo esta información de último momento que usted está describiendo y que también nos mandan imágenes de lo que está ocurriendo mientras usted se traslada al otro lado. Es un gran incendio que comenzó en la Zacatera y ya estamos viendo que está llegando a las viviendas, ya está llegando a las viviendas debido al cortocircuito. Pues nos imaginamos que se han quedado sin energía eléctrica en esta zona. El llamado a los elementos del cuerpo de bomberos que también puedan rodear, ya que las dos unidades se encuentran en la Ribera de La Vega, que es por el río, en la Ribera de La Vega, pero se requiere del otro extremo. Mira ahí, bebé, las familias, cómo hacen su esfuerzo las familias para evitar que se siga propagando este fuego, las llamas de fuego, para que no llegue hasta las viviendas. Gracias a Dios, la zona de donde ocurrió es donde están las viviendas de estructura. Estamos hablando de las viviendas que son en su mayoría de concreto, cemento y bloque, porque en el otro extremo que está cerca, donde están los terrenos de las Fuerzas Armadas, ahí hay casas de tabla en su mayoría. Pero donde ocurrió este incendio, que es más adelante, ahí estamos viendo que las casas son de concreto y bloque. Gracias a Dios. Dios quiera que no se pase hasta las viviendas, que no vaya a ocurrir una tragedia por las pérdidas materiales que también le cuesta a la población hondureña recuperar sus cositas en un incendio. Ahí seguramente alguien quizás estaba quemando basura, o alguien tira una botella, alguien tira algo de vidrio, y esto debido a las altas temperaturas pues a veces provoca que se genere una llama, y esto se da como los incendios inician. Estamos con Daniel Méndez, que se está trasladando por el otro extremo, ¿verdad, Fiallos? Que se está trasladando por el otro extremo, Daniel Méndez, Mostremos ahí donde vaya Daniel Méndez el recorrido también, porque es parte del periodismo en vivo, es parte del periodismo en vivo, mi compañero Daniel Méndez, que muy bien da cobertura. Eso es para ya subir al sector de La Vega, para subir al sector de La Vega, porque está cerrado el otro acceso. Entonces ahí van mis compañeros para tomar el otro extremo de este incendio. Una vez salgan ahí, estamos observando con nuestro compañero Mauricio las imágenes desde otro extremo, las imágenes en este incendio, y que nos vayan mandando algunas imágenes de la parte alta. Nos han mandado algunos videos los vecinos de este sector y también muchas personas que se encuentran frente a las canchas de fútbol que está en esta zona del sector de La Vega. Ahí está usted observando todo el movimiento, todo lo que está ocurriendo. Debe de meterse, creo, ahí por el Nido de Águila, ¿verdad? O arriba del instituto. Ahí por el por donde está un supermercado. Por ahí debe de ingresar y por ahí que se vayan también los bomberos. Por ahí que se vayan también los bomberos en esta emergencia de último momento que estamos mostrando en este sector de la capital. Mucha atención a este informe de último momento que describimos a usted que nos escucha a través de HCH Radio y que nos sigue a través de las plataformas en nuestras redes sociales. Un fuerte incendio que comenzó en una zacatera en el sector de la Ribera de La Vega ya está alcanzando algunas viviendas en este sector. El llamado urgente a las autoridades y elementos del cuerpo de bomberos a que puedan llegar a la zona para evitar una tragedia. Han utilizado la poca agua que tienen en las pilas de estas viviendas para tratar de evitar que llegue este incendio a consumir las mismas. Estamos viendo ya el momento cuando también los elementos del cuerpo de bomberos tienen que ingresar por esta ruta. Tienen que ingresar por esta ruta donde van nuestros compañeros para tratar también de ayudar, porque no solo se trata de mostrar, se trata también de ayudar. Mire, con la transmisión de Daniel Méndez se dan cuenta cuántas unidades se deben de llevar a esta zona para evitar que se siga consumiendo por las llamas los postes, porque hasta el momento solo hemos visto que ha caído un poste del tendido eléctrico quemado. Y esto ha generado un cortocircuito en la zona, pero todavía no se observa en su totalidad la quema de viviendas. Ahí usted puede ver ya las personas que corren de un lado y otro. Mire la desesperación. Mucha atención a este informe de último momento. Comienzan a evacuar las personas sacando cosas de su vivienda para que no se las quemen las llamas de este incendio. Mucha atención.
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0: Vamos a Daniel Méndez, adelante.
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0: Vamos con Daniel Méndez en esta información de último momento que nos está mostrando a esta hora en la capital de la República. Comienzan los bomberos también a evacuar los pobladores en esta zona para evitar una tragedia y que no ocurra un desastre, que no ocurra un desastre en este sector de la Ribera de La Vega. Estamos con nuestro compañero Daniel Méndez en directo para que nos muestre lo que está ocurriendo. Adelante, Daniel.
6: Díganle que es acá abajo, ahí están en la esquina, díganle que es aquí. Alex, qué terrible, Alex, ya hay gente llorando porque al parecer ya ha alcanzado viviendas acá. Es terrible este incendio que se registra aquí, ya en este sector, en la parte alta que entramos por el sector del Pedregal. Están evacuando ya, todas las personas están evacuando ahí. ¿Cómo se llama esta colonia exactamente?
8: La Ribera de La Vega.
6: ¿Cuántas casas hay ya?
8: No sé, que no se mira nada. No se mira. Sí, están quemando todas las casas, que manden helicópteros.
6: Bueno, mire, Alex, y es que aquí, Alex, para bajar son callejones. Hasta aquí llegamos, Alex, porque mire las llamaradas, Alex. Mira las llamaradas de fondo, Alex. Qué terrible. Mucha atención a este informe de último momento. Un llamado a las unidades del cuerpo de bomberos para que de inmediato se trasladen hasta este lugar y puedan hacer un trabajo no abajo, Alex. Mucha atención. Por favor, un llamado a los bomberos que no es abajo el trabajo, es acá arriba. Por favor, todas las unidades que puedan subir hacia aquí donde nos encontramos. Qué terrible lo que se vive a esta hora de la tarde aquí. Ya hay personas llorando en este sector porque sus viviendas prácticamente no se ven, no se sabe si ya están quemadas, pero han comenzado a sacar niños, adultos, personas en silla de ruedas. Y aquí, Alex, la zozobra, porque aquí es la ribera de la Vega todavía. Las unidades tienen que estar acá arriba, Alex, es donde está, donde es importante. Miren ustedes qué terrible lo que está ocurriendo acá. Ya la gente ha comenzado a sacar lo poco que tiene, Alex, lo que alcanza, los documentos. Bueno, mire qué terrible lo que se vive aquí. Ya la gente está sacando lo poco que tiene. Ahí prácticamente, ahí, ¿cuántas casas hay exactamente donde está el fuego?
7: Hay como unas 20.
6: ¿20 casas?
7: Sí.
6: Bueno, ya han evacuado todo.
7: Y al fondo.
6: No han salido ellos tratando de apagar.
7: No.
6: Bueno, mire, Alex, qué terrible lo que ocurre aquí en el sector de la Ribera de la Vega. A los bomberos, por favor, ingresar. Alex, me disculpa por la publicidad, Alex, pero mire, esto se trata de una emergencia. Si no conocen el Pedregal, entren por el sector de la despensa familiar del Pedregal. Una disculpa a las autoridades de mercadeo, pero entren por la primera entrada del Pedregal, que es la despensa familiar que está ahí, para más directo que vengan a este lugar por la teoría, pero más importante es acá arriba donde están las casas. La Zacatera prácticamente, la Zacatera no importa, amigo, las casas acá arriba.
9: Sí, hombre, acá arriba hay cuatro casas que se están incendiando.
6: Ya las observan.
9: Ponen abajo y abajo no hay nada, y lo que hay es Zacate. Acá arriba es que tienen que ponerle, ¿ves? Que suban por acá, se puede subir por acá y pueden pagarlo. Nosotros hemos estado pagando la puro balde, no digamos.
6: Ya no se dan abasto ustedes.
9: No, ya no, ya se acabó el agua, más que no hay agua, pues.
6: Sí, bueno, Alex, qué terrible. Es un llamado a los bomberos, por favor, que se trasladen hasta este lugar de inmediato. Yo les estoy diciendo, abajo ya no importa, Alex, abajo está la Zacatera, y sí, se está quemando la Zacatera, pero acá arriba se están quemando casas de gente humilde, trabajadora, que estaban descansando hoy domingo y han sido sorprendidos por este, ¿a dónde? Hay chimbos, dicen, en las viviendas también, es muy peligroso. Y aquí es terrible lo que se vive, una zozobra terrible, la gente está llorando, la gente ya ha salido de todos estos sectores, pero urge que se trasladen hasta este lugar los bomberos para que puedan, bueno, se escuchan estallidos al fondo. Se escuchan estallidos, bueno, van a sacar chimbos también que hay en las viviendas, Alex, porque es sumamente peligroso. Van a sacar chimbos de las viviendas también, y vean ustedes, le hago el llamado nuevamente a los bomberos, Alex, que se trasladen por la parte de arriba, no entren por la orilla del río que está en la vía rápida, es arriba, la emergencia es en la parte de arriba, en la Ribera de la Vega, pero tienen que entrar por el sector del Pedregal, por un supermercado que está ahí exactamente en la entrada de este supermercado. Es por donde ustedes van a ingresar y van a llegar aquí donde exactamente

donde nosotros nos encontramos. Ahí las personas van a dar la dirección exacta donde es para que puedan venirse hacia aquí. Nosotros lo mostramos en vivo, Alex. Nosotros hicimos el recorrido completo para que los bomberos puedan llegar hasta este lugar y hacer un mejor trabajo, porque, como les repito, da tristeza ver cómo las personas están llorando aquí por sus viviendas. Da tristeza realmente, porque las casas están al fondo, que son las que están peligrando, y vea usted la magnitud de estas llamas, la magnitud de estas llamaradas acá en este sector, de lo que está ocurriendo, vean ustedes. Y como les repito, los bomberos tienen que entrar por la parte de arriba para poder ingresar hasta este lugar. De hecho, ya cuando nosotros ingresamos habían bomberos, Alex, pero tienen que introducir las mangueras. Aquí los vecinos ya están listos para poder poderles ayudar, para poder colaborar con ellos y poder introducir las mangueras porque aquí son callejones con gradas, y tienen que ingresar para que comenzar a conectar las mangueras y pues que las personas puedan también ayudarles. Es terrible, Alex, lo que está ocurriendo esta tarde. Imagínense lo que comenzó con un incendio en Zacatera, en la parte de abajo. Se ha subido hasta donde están las casas y obviamente el monte está bastante seco. Es prácticamente un combustible esta maleza seca, y se ha levantado una gran cantidad de llamaradas que ya han comenzado a alcanzar las viviendas que están en este sector. Así que un llamado urgente al cuerpo de bomberos para que se trasladen todas las unidades hasta este sector para que puedan venir hasta este lugar y poder hacerle frente a este incendio, para que ingresen los bomberos por el otro lado, para que ingresen por los bomberos por arriba, para que puedan llegar hasta aquel lugar. Es por arriba, amigo, es por arriba lo que tienen que entrar. Bueno, vean ustedes, vean, ahí están las llamas. Ya comienzan a sacar chimbos también en este sector, han sacado chimbos, y como les repito, urge que se trasladen hasta este lugar para poder ayudar a estas familias, a estas personas que prácticamente sus viviendas están siendo alcanzadas por este incendio de gran magnitud en este sector donde se están quemando estas viviendas. Así que de inmediato, por favor, se pueden trasladar hasta este lugar. Alex, es terrible la gran cantidad de mensajes que tenemos aquí, porque las personas están alarmadas, entre llanto también, por lo que está ocurriendo acá, sus casas. Imagínense ustedes el patrimonio de años, lo que les ha costado a esta gente hoy, pues está en peligro de que pueda ser alcanzado por las llamaradas en este sector, y los bomberos tienen que entrar por la parte de arriba, porque abajo la Zacatera prácticamente está quemada. Donde tienen que entrar los bomberos es por la parte de arriba y comenzar a conectar las mangueras y poder ya hacerle frente a este incendio de gran magnitud. Vean ustedes, bueno, vean ustedes, ya parece que están alertando de que ya han comenzado a tomar fuego casa, Alex. Ya al fondo están manifestando que la de abajo. Bueno, los bomberos que se puedan trasladar hasta este lugar, Alex, porque hasta el momento, imagínese usted cuántas casas se están en peligro aquí en este sector, y hasta el momento no llegan los bomberos, así que urge que puedan llegar los bomberos hasta este lugar para poder hacerle frente a este incendio, porque son varias viviendas acá. En un inicio una persona dijo que eran al menos 20 viviendas que estaban quemándose en este sector, y que urge que los bomberos puedan trasladarse hasta este lugar para hacer el trabajo correspondiente y poder poner a salvo las personas y también las viviendas. Miren ustedes qué terrible lo que ocurre aquí en el sector de La Vega, y nuevamente le hacemos el llamado al cuerpo de bomberos para que se trasladen hasta este lugar y puedan solventar, porque escuchamos la sirena por todos.

0: Alex, pero hasta el momento no han conectado las mangueras. Se necesita que conecten las mangueras de inmediato para poder hacerle frente a este incendio aquí en el sector de la Ribera de la Vega. Es terrible, Alex, un incendio de gran magnitud que comenzó en una zacatera y ahorita pues lamentablemente peligran varias viviendas. Según lo que ya ha manifestado, ya una de ellas ha comenzado a tomar fuego. Serán los bomberos pues que se trasladen hasta este lugar para poderle hacerle frente a este incendio. Y repito nuevamente, la entrada no es abajo en la zacatera, el incendio es acá arriba donde están las viviendas, que es lo que donde se necesita realmente que comiencen a apagar estas llamaradas, porque las viviendas están tomando fuego. Así que es sumamente importante que los bomberos se trasladen hasta este lugar y poder hacerle frente a este incendio. Alex, vea usted lo que está ocurriendo a esta hora de la tarde en este sector de la Ribera de la Vega, en Comayagüela. Este incendio de gran magnitud que amenaza con reducir en ceniza varias viviendas que están aledañas en este sector. El humo es bastante fuerte, Alex, de hecho a nosotros mismos nos comienza a afectar porque aquí está completamente inundado de humo y sumamente peligroso, porque ya comenzaron a sacar niños, adultos, ancianos, personas en sillas de ruedas también observábamos, y vea usted, el fuego aún está incontrolable aquí en este sector. El humo es terrible y al fondo, según lo que manifiestan, habrían ya viviendas que han comenzado a tomar fuego. Esperamos que pueda no ser de gravedad y que no pueda desarrollarse una tragedia como la que ocurrió también semanas anteriores en el sector de los profesores. Alex, estas son las imágenes en vivo, HCH desde el lugar de los hechos, mostrándoles a ustedes lo que está ocurriendo acá en este sector y que urge que se traslade el benemérito cuerpo de bomberos con las unidades para comenzar a alar las mangueras y llevarlas hasta este punto donde están se están quemando, según ya los vecinos, algunas viviendas. Así que nosotros permanecemos aquí en el lugar de los hechos, Alex, donde está ocurriendo este incendio de gran magnitud, que repito, comenzó en una bueno, viene la manguera, mire, mucha atención, ha llegado la manguera, Alex, mucha atención, ha llegado ya el agua, ha llegado la manguera hasta este lugar. Vean ustedes, ha llegado ya la manguera, y aquí lo que compete es que comiencen a llévela nueva, que la conecten allá, llévela. Bueno, llévela. Ahí comienzan a alar la manguera ya. Ahí comienzan ya a alar la manguera. Mire, Alex. Ahí comienzan. Bueno, mire, ahí. Bueno, ya empiezan a alar las mangueras, mire. Ya las que llevar, esas son las que tienen que conectar en la parte de abajo. Vean ustedes. Bueno, ya, mire. Ya empiezan.
1: Pero no llega hasta abajo.
0: Esa es la que van a conectar, esa. Bueno, mire. Ahí está ya la manguera, pero tienen que conectar más en la parte de abajo para que llegue. Tienen que conectar otra abajo para que pueda llegar. Tienen que conectar otra manguera para que pueda llegar a exactamente. Bueno, ese humo negro es el que.
2: Bueno, Daniel, me quedo ahí con usted. Solo estoy mostrando, Daniel, porque estamos vía dron también en vivo con las imágenes de Alejandro Fiallos, con el dron de HCH. Estamos mostrando las imágenes y desde las alturas, Daniel Méndez, en el dron de HCH se puede apreciar la magnitud de este fuerte incendio. Siga describiendo, Daniel Méndez, mientras sepa que están las imágenes del dron de HCH mostrando imágenes desgarradoras de lo que está ocurriendo en este sector de La Vega. Adelante, Daniel Méndez.
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0: Bueno, Alex, ha llegado ya la, la, la, la manguera, van a comenzar a subirse a los techos de las casas para desde la parte alta poder tirar el chorro de agua y que pueda llegar hasta este lugar, porque ya comienza a salir un humo negro, Alex, que ese humo negro es muy, muy peligroso, porque ya prácticamente son las viviendas que comienzan a tomar fuego. Mire ese humo negro, Alex, que comienza a salir de una de las viviendas ya del interior, así que tienen que conectar otras mangueras acá para que pueda llegar hasta donde está. Tienen que conectar la otra manguera para que llegue.
3: Que entre por el Guillén, que ahí es más fácil de apagar el fuego allá por las primeras casas que se quemaron.
0: Ok, bueno, ya en estos momentos, mire, ahí ya lamentablemente observamos el fuego en el techo de esa vivienda. Mauricio, qué terrible. Mire, Alex, ha comenzado a llegar la manguera, pero el fuego ya ha tocado viviendas. Ya comienza a ingresar el fuego a estas viviendas. Mucha atención a este informe de último momento. Siguen pidiendo más mangueras, siguen pidiendo más mangueras, porque aquí, Alex, la manguera tienen que tirarla por los callejones, porque no llegan exactamente donde está el fuego. Y qué terrible, porque como les repito nuevamente, ya el fuego comienza a entrar por las casas y allí es sumamente peligroso. Ese humo negro es de una de las viviendas que está en la parte de atrás y exactamente ahí por donde están ingresando tienen que pasar la manguera, o sea, subir por la terraza y de la terraza comenzar a apagar el fuego, porque vean ustedes, qué terrible, qué terrible. Bueno, ahí están, ya han comenzado a ingresar la manguera, miren ustedes, porque han tenido que abrir un portón ahí de una vivienda a fuerza. Ahí tienen que ingresar. Bueno, qué terrible. Atrás de esta vivienda de dos plantas ya el fuego ha llegado. Atrás de esta vivienda de dos plantas el fuego ha llegado. Qué terrible. Qué terrible ahí en este sector.
4: Aquí lo que necesitamos es más bomberos, pues, al barro.
0: Todas las unidades acá.
4: Todo, porque se está quemando la colonia, pues.
0: Bueno, mira, ocupa más manguera aquí en este sector para que pueda llegar. Mire ese humo negro que comienza a salir de estas viviendas, porque normalmente el humo gris o blanco, Alex, es de normalmente cuando estas zacateras toman fuego, pero ya este humo negro es ya cuando comienza a ingresar a estas viviendas y que los vecinos se están uniendo. Los vecinos se están uniendo para poder hacerle frente a ese incendio. Lograron llegar por la parte de atrás de esta vivienda de dos plantas, lograron ingresar y ahí entonces ya comienzan a tirar el fuego para la parte de abajo.
4: Aquí hay personas que están solicitando al ENE para que quiten la luz, para que se corte todo el problema, porque a base de la luz
0: puede ser peligroso, ¿va?
4: Bueno,
0: se fue una mujer hacia abajo, mira, a ver su casa. Se fue una mujer allá a ver su casa, que le dijeron que se está quemando. Qué terrible. Qué terrible lo que ocurre aquí, Alex. Son imágenes bastante fuertes, bastante da pesar, porque son las viviendas de estas familias luchadoras, familias que se levantan temprano y construir su vivienda les ha costado. Construir su casa les ha costado mucho y vean ustedes, ya pues hay viviendas que han comenzado a tomar fuego según lo que manifiestan. Allá están intentando abrir techos, mire, para poder introducir la manguera por el techo y apagar el fuego de esta casa que les mencionaba anteriormente, que comenzó a quemarse. Al momento que comenzó a salir el humo negro, ojalá que no se acabe el agua también, porque una vez abren las mangueras, también ese es otro problema, Ale, que comienza a terminarse el agua, pero que se trasladen más unidades hasta este lugar, que se vengan todas las unidades a este lugar para poder hacerle frente a este incendio aquí en la Ribera de la Vega. Todas las unidades, ese por la parte de arriba que tienen que ingresar para poder llegar a las viviendas, que es donde nosotros nos ubicamos. Ya ha llegado la manguera, Alex, pero aquí lo que se quiere, pues, es más, entre más agua hay, es mejor, así que entre más manguera pueden traer hasta este lugar, mucho mejor, porque se ataca de todos los sectores, se les hace frente a este incendio. Qué terrible. Ahí observamos también la unión de los bomberos, Alex, y la unión de los vecinos, quienes se han unido para poder alar toda la manguera y poder hacerle frente a este incendio de gran magnitud aquí en este sector de la Ribera de la Vega. Bueno, ahí están llegando cuadrillas del ENE, mire. Eso, ahí viene otra manguera, mira. Bueno, la misma la van a jalar hasta allá. Bueno, mire, ahí están trayendo más manguera, mire. Eso es lo que se quiere. Entre más largo llega la manguera, mucho mejor, para poder llegar exactamente donde se encuentra el fuego. Ahí ya la han conectado, miren, ya la han conectado. Bueno, ahí la unión de los vecinos. Miren, hay gente llorando. Mire, qué terrible. La gente viene llorando de la parte baja. Nos imaginamos, ya vieron que sus casas han comenzado a quemarse. Las imágenes son terribles, Alex, muy, muy fuerte. El humo ha invadido todo este sector. Necesitamos que se trasladen las unidades acá, porque al momento que se termine el agua de un lado, pueden reconectar nuevamente la manguera y que el agua pueda llegar exactamente donde están las viviendas. Las unidades tienen que trasladarse por arriba, Alex. Las unidades tienen que trasladarse por la parte de arriba para poder llegar exactamente donde se encuentra este incendio. Ahí observamos la unidad también de los bomberos y que han llegado hasta este lugar y han conectado esta manguera para que llegue a donde se está desarrollando este incendio de grandes proporciones. Que informábamos desde que inició esta emisión informativa, ha iniciado en una zacatera y posteriormente se ha esparcido por todas las viviendas, Alex. Este es el trabajo que siguen realizando los bomberos. Mire, están sacando los animalitos, han sacado personas también en silla de ruedas, los ancianos que comenzaron a evacuar también. En un inicio, miren ustedes, hay personas que se han venido de sus trabajos porque les tocó turno, otros porque que se han unido aquí para poder jalar las mangueras y que la manguera pueda llegar hasta allá donde se encuentra. Miren, allá siguen las personas, están subidos en los techos para poder apagar este incendio que se registra a esta hora de la tarde aquí en este sector de la Ribera de la Vega. Ya han comenzado a coordinar las demás unidades para que se trasladen hasta este lugar y poder, entre más rápido se controle este incendio, mucho mejor. Bueno, qué terrible. Mire, aquí hay personas afectadas, el humo está afectando a muchas personas acá, y es sumamente peligroso. Ahí está su casa también, ahí, madre.
5: No.
0: Estoy en la parte de arriba.
5: Yo vivo arriba.
0: Apoyando a los vecinos.
5: Estamos apoyando, sí. Eso empezó con un basurero que toda la vida ha estado ahí, agarra juego siempre.
0: ¿En la parte baja?
5: En la parte baja, sí. Y de ahí agarró la caja de arriba. Y como usted sabe que como el aire se lleva la llama y rapidito le agarró fuego.
0: El zacate está bastante seco, ¿no ha llovido?
5: No ha llovido, sí. Y eso que no tenemos agua también.
0: ¿Gastaron la poca agua que tenía esta gente aquí?
5: Tenemos 5 meses, ¿de dónde tener agua? Sí, aquí no hay de dónde agarrar. Y le hemos pedido al SANA, a los bomberos y... No, papi, no tenemos respuesta.
0: Bueno, mire, qué terrible. Aquí se trasladen más unidades hasta este sector porque son varias las viviendas que, según lo que han manifestado, ya han sido afectadas por las llamaradas de este incendio de gran magnitud que se registra a esta hora de la tarde y que en HCH le hemos informado a usted desde que inició el incendio en la Zacatera hasta que llegó a los postes que le mencionábamos y que ha llegado hasta la vivienda. Miren, qué terrible lo que está ocurriendo. Hay desesperación, hay llanto, tristeza. Las personas quisieran hacer de todo, pero es bastante peligroso también llegar hasta aquel lugar.
5: Le pedimos ayuda al alcalde de la capital. Aquí necesitamos ayuda. Por favor, señor alcalde Juan Diego, yo soy Miriam Huete. Lo necesitamos aquí en la Ribera de la Vega. Necesitamos ayuda, por favor.
0: Así es. Bueno, un llamado a las autoridades, en efecto, para que también se puedan unir. Y ahí observábamos autoridades de la Empresa Nacional de Energía Eléctrica. Tienen que cortar el fluido mientras esté esta emergencia, porque las personas están subiendo a los techos, Alex. Hay cables reventados y es sumamente peligroso que puedan rozar uno de estos cables. Así que las autoridades de la ENE que hagan también el trabajo correspondiente y puedan cortar el fluido eléctrico. Es bastante fuerte este humo aquí, Alex, lo que está ocurriendo aquí en este sector de la Ribera de la Vega, Alex.
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2: Estamos, Daniel Méndez, le damos chance para que respire, porque sabemos que también a usted, al compañero Mauricio, le afecta el humo. Estamos con imágenes en directo, vía aérea, con el dron de HCH conducido o pilotado esta tarde por nuestro compañero Alejandro Fiallos. Alejandro Fiallos nos muestra las imágenes en vivo del dron de HCH y en la parte terrestre nuestro compañero Mauricio también junto a Daniel Méndez nos están mostrando estas imágenes lamentables. Tal como lo estábamos diciendo, ya hay algunas viviendas que quizás no se quemaron en su totalidad, pero sí están ya dañadas por las llamas de este incendio. Han tenido que evacuar a todas las personas, los adultos mayores, los niños, para que no salgan afectados. Vamos a regresar nuevamente con usted, Daniel.
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0: Así es, Alex, nosotros seguimos acá desde el lugar de los hechos donde está ocurriendo este incendio que ya prácticamente se convierte en incendio estructural. Ha comenzado en una zacatera y ya a esta hora de la tarde se convierte en un incendio estructural, porque ya reportan viviendas que han sido alcanzadas por las llamas aquí en este sector y están pidiendo más unidades que entren por los diferentes puntos exactamente en este lugar, pero el agua tiene para que ingrese por este sector, porque es sumamente peligroso. Ya hay viviendas que han sido alcanzadas por las llamas, Alex, y hay desesperación, personas llorando también que observábamos, porque sus viviendas se les están quemando acá en este lugar. Qué terrible lo que ocurre aquí en este sector. Sí, ya hicimos el llamado al ENE, para que también corten el fluido eléctrico mientras está la emergencia aquí, porque hay personas subidas en los techos y es sumamente peligroso. En la parte baja observábamos las imágenes. ¿Cómo se reventaron unos cables? Y pueden ser muy peligrosos, porque los cables pueden rozar el techo de estas casas. Así que pueden ingresar también por la parte de acá arriba, por donde ingresó la móvil de emergencia, y llegar hasta este lugar y puedan ayudar también al cuerpo de bomberos para poder llegar hasta este lugar, porque hay que conectar las mangueras hasta este sector, porque son callejones con gradas. Y allá miren ustedes, ya se siguen movilizando en los techos, las personas se siguen subiendo a los techos para poderle hacer frente a este incendio que ha comenzado, repito, en un basurero, en una zacatera en la parte baja, y se ha esparcido, se ha extendido en todo este sector y ha alcanzado ya viviendas. Qué terrible, imagínese usted, hay que tener mucho cuidado con la quema de basura, y más que todo donde hay viviendas aledañas, tienen que tener mucho cuidado con estas acciones, porque imagínese usted a lo que llegan, es sumamente peligroso. Van a poner madera del otro lado, mire, para poder llegar al techo de la otra casa y así poder pasarse por los techos y echar el agua desde la parte alta, porque no da tregua el incendio, no da tregua por el otro lado, y esta es la única manguera que está conectada por este sector y la única que está ayudando prácticamente que este incendio pueda controlarse de cierta manera. Bueno, allá abrieron el techo de la vivienda, mire, allá abrieron el techo de la casa y por ahí van a comenzar a introducir la manguera. Esta es una de las viviendas que ya pues fue alcanzada por las llamas, por las llamaradas, vean ustedes, y que es lamentable, porque imaginen la vivienda de una familia que lo ha perdido, que ha perdido su casa en este incendio que ya es estructural. Cuando iniciamos esta información y que solicitábamos la presencia de los bomberos, nosotros decíamos, Ale, que era un incendio en Sacramento.